0: 21 horas, un minuto en la República Argentina. Y este caramelito, dice acá Lupa Lupani.
1: ¿Tenés ahí un par de caramelitos? ¿De qué son?
0: No sé, propone, no sé qué cosa para...
1: Mal.
0: La gargantita, me hizo bien, ¿eh?
2: Marcelo es un hombre que está tanto tiempo, tantas horas, y es un profesional tan...
1: impecable,
2: tan impecable, no, que pero... siempre está con todos los elementos necesarios para estar de la mejor manera.
0: Mira, eso tenés que hacer vos. Claro, sí, Volkovisky. Sí.
1: No, mejor.
0: No, pero no, yo lo que planteo. No. Pero la disfonía mía tiene que ver no con hablar en radio, que es lo más cómodo que siento. ¿Qué tal? ¿Cómo estás?
3: Bien, querido.
0: Sino mi disfonía es.
3: ¿Qué semana, eh?
0: Muchos mensajes.
3: ¿Estás hablando mucho?
0: Muchos mensajes, mucho que tenés que resolver. Digo, pero bueno.
3: ¿Mensaje de texto?
0: Sí, no, WhatsApp diciendo. Pues tenés entradas para el cuarto de final. No, necesito comprar entradas porque tengo los pasajes. Mirá que las pago. No, sí, querés que te las pague yo. No, pero viste mucho.
3: Son entradas caras del Mundial, ¿eh?
2: Sí, se salvaron.
0: Están pidiendo.
2: Allá en Estados Unidos se habla de que es un Mundial difícil en cuanto a la venta de entradas. En muchas ciudades.
3: Es cierto.
2: Muchos partidos con muy poco interés por el momento,
3: ¿viste?,
2: del público.
3: Hoy hablé con un amigo de Miami, hincha de River, preparándose él para el Mundial, sorprendido de el poco gancho que tiene en Estados Unidos ese Mundial. Pero suele pasar eso.
0: Están pidiendo $2,600 para el partido, presumiblemente Argentina-Uruguay, en Miami.
2: Pero son precios irreales.
0: No, por eso. Hay que esperar. Hoy hablé con un argentino que maneja con la FIFA de las entradas, me dijo que hay entradas todavía para comprar. Vamos a ver cómo viene la historia. ¿Cómo está fresco afuera?
3: Bueno, el domingo me voy yo, ¿eh?
0: ¿Está fresquete?
3: 50 días, está fresco, húmedo está. 50 días en Dallas, che.
2: Lindo, ¿no?
0: No, Hugo.
3: Está cargando, ¿no? Vamos a laburar mucho.
0: Estaremos con los caballos.
2: Bueno, escúcheme. Va al Mundial.
3: ¿Cómo en Moscú, te acordás?
2: Va al Mundial.
3: ¿Qué mundial hicimos en Moscú?
2: Solo ustedes lo naturalizan, solo profesionales muy capaces y elegidos van a una Copa del Mundo. No es para cualquiera. Así como hay 26 futbolistas,
3: es cierto,
2: de la tanta cantidad de periodistas que están en condiciones de ir, son pocos los que pueden ir, son pocos los que son designados para ir, y también en el caso de los periodistas hay muchos que van a jugarse un tute, porque hoy en este día está como mucho más abierto,
3: sí,
2: con las propias redes sociales.
3: Totalmente.
2: Hay más posibilidades.
3: Pero generan ustedes, sus propios sponsors y autofinancias.
2: Son elegidos.
3: Sí, totalmente.
2: Y tienen que disfrutarlo y tomarlo con la responsabilidad que merece una distinción.
3: Absolutamente.
2: Yo sé que vos lo hacés, por eso te lo digo.
3: Absolutamente, Leito, gracias. Así que bueno, el domingo, si Dios quiere...
2: Son muchos días.
3: Estamos viajando a Dallas.
2: 50 días son muchos.
3: Tremendo, ¿eh?
2: En Moscú fue espectacular, fue una experiencia hermosa.
3: A mí me encantó Moscú, Leo.
2: Espectacular.
3: ¿Eh? ¿Te gustó?
2: Sí.
3: ¿Y volverías?
2: Obvio.
3: Es una ciudad para volver esa, ¿eh? ¿MP o no?
0: Sí, quiero ir con mi familia.
3: Es una ciudad para volver.
2: Es un poco lejos el tema.
3: Es un poco lejos. Y caro, debe ser el vuelo, ¿no?
0: Hay que ir por KLM directo.
3: Sabe
0: acá,
3: todo
0: de
3: MP.
0: De acá. Pues ¿sabes por qué, Hugo?
2: Ámsterdam.
0: A Ámsterdam, porque son 3 horas y media. De Madrid son 6 horas. Moscú.
3: Sí.
0: Entonces ese es el barullo. Pero 3 horas y media te animás. Vas a Ámsterdam, vuelo directo, estás 2 o 3 días, uh-huh, te subís en un avión y te vas a Moscú.
2: Tratá de entrar en Ámsterdam, no confundirte.
3: Coffee shop.
2: Al coffee que no.
3: O la zona roja.
2: Pidiendo un cafecito, ¿no?
0: Bueno, mi hermano estuvo ahora hace 3 o 4 días.
3: Lo escuché, Ricardito.
0: Ahora está en París. No, ahora está en Londres. Con esa. Con ese calor ahí reinante.
2: Mucho calor.
0: Sí. Escúchame, Hugo Roberto, ¿qué más?
2: No, ¿qué más? Que hable, que dé la opinión que tiene.
3: Bueno,
2: sobre el desastre que pasó.
3: Vamos a hacer.
0: Pensé que iban a hablar.
3: Le pido disculpas a Scaloni, a la lista de la selección. Le pido disculpas a Otamendi, que hoy ya charló como con Jarroch.
0: Sí.
3: Y será mencionado al pasar.
2: Al pasar, sí.
3: Hoy se hacen 3 horas de Boca.
2: Sí, sí.
3: Claro. Le pido disculpas a. Un poquito de San Lorenzo, que tiene elecciones mañana.
2: Sí, también.
3: Con los candidatos, por supuesto. Sí. Nacho Guano vino de invitado hoy, ¿eh? Vino a comer pizza, que viene porque a las 10 de la noche...
2: Con pochoclo vino Nacho, con
3: pochoclo. Exactamente. A las 10 de la noche, la misma mesa que hicimos con River, pero trasladada a colegas de Boca.
0: A ver.
3: Lista de convocados. Hoy sacamos a alguien que vuelve al mundo Boca fuerte, ¿eh? Noel Lito Pintos.
2: ¡Epa! No. ¡Hijo de Mepé!
3: ¡Viene Lito Pintos!
0: Señores,
3: invitado por mí.
0: Ojo que palpan de armas, Lito, ¿eh? Viene, se palpa en la puerta, hay un detector de metales, Lito.
3: Viene invitado Lito. No, le voy a preguntar por Messi a Lito.
0: Sí, ¿por qué cayó Hugo, el programa de Hugo, que venía tan bien en mediciones comercialmente? Hay un antes y un después, sí, de la visita de Noel Pintos.
3: Tengo 24 de tanda, mirá lo de los chivos que tengo. Demasiado, está muy vendido, ¿eh? Somos un turismo carretera.
0: A ver cuánto tenés.
3: Mucho PTT, ¿eh? Uno, dos meses, tres meses.
0: Claro, bueno.
3: Pasó.
0: Sana,
3: bueno,
0: de rana.
3: Viene Julito Pavoni, que me dice, traigo primicias.
0: Sí.
3: Julito Pavoni.
0: Está acá de más loco,
3: Julito. El turco a la luz.
0: Buah, un loco.
3: Y Seba Sellaro, un colega que relata Boca hace 25 años.
0: Sí, un profesional.
3: Hacemos mesita acá. Y por supuesto.
2: ¿Se queda Nacho? ¿Se queda usted?
3: Claro, Nacho vino con pochoclo.
2: Pochoclo,
3: te digo algo.
2: Y me voy a poner en el sofá y ¡oh, no!
3: Y en un rato vamos a hablar.
0: Una cosa distinta. El pedo toca pito porque él tendría que agradecer que ahora no hay que pagar para verlo en la Sudamericana.
2: Pero escucha, porque siempre hay que pagar.
0: No, siempre hay que pagar. Porque sí, ahora sí. No se paga más. Ahora
2: siempre se hay que pagar.
0: Nosotros que pertenecemos.
3: Ahora estamos. Flow,
2: se
3: abierto
2: que
3: todo.
2: Es un chiste, chico.
3: Flow
2: se paga,
3: Marcelo. No, obviamente. Hoy hablamos de River, hoy hablamos de Boca. Sí. Son dos tipos. Yo vengo con un concepto que es: River y Boca están desclasados. River y Boca son esos tipos que se iban a esquiar y de vacaciones, que él y ella tienen un auto, que los pibes van al colegio privado.

0: otras excursiones, bajate, ¿verdad? Entonces vos pensás que vas a la Costa Amalfitana, o que vas a Venecia, a Santa Lucía, y no, viste, cada vez menos.
1: Nacho, está buenísima tu metáfora, pero lo de Boca supera todo bochorno, ¿eh? Yo creo, te voy a decir algo fuerte, es de las derrotas más duras de Boca en su historia, que yo recuerde. Es peor que la de Once Caldas.
2: No, eso fue una final.
1: Es peor que la de Oakland City. Es peor que la de Alianza Lima. Mucho peor que la de Alianza Lima.
0: Sí,
1: claro, Alianza Lima, Boca le ganó en la Bombonera. De última fue a penales.
0: Claro, pero
1: anoche no tenía manera de generar una situación clara de gol. No,
2: un partido raro.
1: No tenía manera de generar. Yo creo que estaban desbordados.
2: ¿Pánico escénico?
1: Sí.
2: ¿Como diría Valdano?
1: ¿Viste que un hincha le hizo así? Leo, nosotros no podemos hablar de esa palabra, pero yo noto que estos jugadores de Boca no están preparados para las grandes batallas.
3: No, pero por ahí
1: y perdió.
3: No
1: da, ¿y sabes qué pasó, no, Marce?
2: Porque es un acumulado, Hugo, también.
1: Vamos a hablar con
2: muchos partidos.
1: En un rato sale un campeón del mundo de Boca que estaba muy golpeado, porque yo creo que Boca perdió su esencia. Este equipo de Boca, ¿sabes por qué al público y al hincha le resultó indiferente tras la eliminación? Porque es un equipo de Boca que no tiene el estirpe Xeneize. Vos podrás jugar, Boca en su historia ha jugado bien de a ratos, y este equipo hasta jugó bien de a ratos.
2: Sí.
1: Cuando llega a los 14 partidos invicto, hubo partidos para decir, mirá cómo controla el juego, cómo...
2: Hablábamos, ponderábamos el medio campo.
1: Exactamente, el medio campo, Paredes. Yo creo que tuvo dos bajas claves Boca, y esto con un poquito de información. En Boca creen que desde la lesión de Vareiro, Boca se quedó sin fuego arriba.
2: Y sí, eso es verdad.
1: Ese fue el punto de quiebre.
3: Mirá qué paradoja.
1: Sí.
3: Con un millonario como Macri, el equipo jugaba como un laburante, como un picapiedra con esos 3-5.
1: Y con Riquelme, ¿no?
3: Con un laburante, sí, pero está bien.
1: Y era un equipo luchador, y con Riquelme y Palermo.
3: Con un tipo que viene de abajo. Tiene un equipo medio indolente.
1: Porque Román tiene un gusto futbolero que les gustan más por ahí los futbolistas de buena técnica, de buen pie.
2: Lógico.
1: Por eso, si no se justifica la contratación de Martegani. ¿En qué cabeza cabe que Martegani reúna carácter para jugar en Boca con todo lo que me gusta ayer Martegani, de la media distancia, el juego y demás?
3: ¿Y cómo está en el banco ayer Martegani? Que hace
1: porque hay que llevar 12 al banco, por esta locura que hay que llevar 12 al banco.
3: En el banco. No, Hugo, pero hay que hacer borrón y cuenta nueva muchas cosas.
1: Sí, yo creo que se debe una gran renovación Boca,
3: claro.
1: que no suele hacer,
2: aguanto
1: y sí hace River.
2: No aguanto más.
1: Pipi, guardate que sos el single uno. Guardate que el rating lo levantás vos.
4: La aguja la levantás vos.
1: Yo
4: voy a dar apellido. Bullau, de Pallero. Pues los olvidamos.
1: Bueno, esos jugadores, ¿ves?
4: Ramírez,
1: en otro momento no pasaban ni por Irala y Aristóbulo de Valle. Pasaban.
4: Bruno Valdés.
3: No, pero no,
4: o sea,
3: Hugo,
4: una gran pifia de los
3: hombres.
4: No sé el fútbol que ves.
3: No te enojes lo que te digo. Te están nombrando el pasado. ¿Vos crees que Jiménez hubiera pasado por la puerta de Boca? Porque Jiménez es un refuerzo para otro equipo.
4: No, con esta inteligencia puede pasar pasando caminando y va a Boca.
3: Vamos a encontrar un equilibrio.
4: No.
3: Yo lo que te digo es, Jiménez llega porque Boca no se anima a tomar una decisión con Cavani.
1: Es un estorbo Cavani, pero ¿cuándo?
4: Porque era la palabra Boca.
3: Si el mismo ejemplo otra vez.
4: No metamos la palabra Boca, hay un hombre solo que no lo quiere.
3: Si vos tenés a Lukaku en el equipo, no traes 9, porque para traer un mejor que Lukaku, ¿a quién tenés que traer? A Mbappé. Entonces, si vos lo tenés, pero está lesionado, vos nunca le traes, por eso viene Jiménez.
1: Fue un problema.
3: Porque Jiménez es el tercer 9.
1: Cavani es un problema hace, chicos, 2 años en Boca.
4: Yo voy a ser bueno, pero hoy voy a catalogar Stone, Cavani. El que llegó, se secó la planta, tremendo.
3: Pero,
4: diga lo que quiera.
3: No, pero está bien.
1: Y no elige romperse. No,
3: claro.
1: Se rompió la hernia de disco.
3: No puede pasar in eterno.
1: No, pero pará, de Boca nadie ganó nada, Pipi.
4: Porque, claro,
1: mirá
4: porque
1: que son grandes perdedores.
4: Porque cuando llegó Riquelme, los malos perdedores de Madrid son los que le dieron esos primeros 6 campeonatos. Esos malos que decían que eran, son los que le dieron los primeros 6 campeonatos. Cuando empezó a elegir el meter mano, ganó 0 títulos Boca.
3: Hugo, ¿cómo puede ser que Braida, que ya habíamos olvidado que estaba en Boca,
1: sí,
3: termina pasando, corriéndose al otro lado a jugar de lateral derecho?
1: Porque
3: Balina
1: no rindieron ni Huelga ni... Pero, ahora, yo creo que, muchachos, usted está analizando el plan.

0: ¿El de Boca?
1: No, yo digo que tiene poquito.
0: Yo creo que no hay que escaparle a una frase que tiró al pasar Leo Farinella, ¿eh? Los jugadores de Boca ayer tuvieron miedo escénico.
2: Para mí sí, hubo.
0: Los jugadores de Boca estuvieron
2: miedo. No es normal. Yo creo que podemos criticar algunas cosas del equipo, algunos jugadores, yo acepto. Pero no es normal que en un partido como el de anoche, contra Universidad Católica.
1: Sí, que puso huevo, ¿eh?
2: Sí, pero es Universidad. O sea, sí. A mí no me digan que Universidad Católica tiene más plantel que Boca. Claro. Porque eso no lo acepto.
0: Absolutamente.
2: Es lo mismo que me digan que.
1: Bueno, por ahí tiene menos camiseta que Boca, pero.
2: Pero no tiene más plantel.
0: No. Era un equipo modesto.
2: Yo creo como Hugo, que este equipo de Boca, que por momentos juega bien o ha jugado bien, en las bravas se hundió.
0: Sí, total.
2: Le pasó con Huracán. Escúchame, le pasó con Huracán. Que Boca pierda en la cancha de Boca con Huracán un partido eliminatorio. Con todo lo que pasó, además, a nivel arbitral, es bravo, ¿eh?
0: Che,
2: es bravo, ¿eh?
3: Permítanme ser intelectualmente honesto.
1: Hugo dijo que hoy venías a...
3: No, pero por eso, como ahora va a ser todo más Boca. A este Boca, en esta competición, lo horadaron, ¿eh?
1: A ver...
3: Le limaron la confianza a este Boca, ¿eh?
1: ¿Por?
3: Y el partido con Cruzeiro le cayó de Boca.
0: Pero ya que, mirá... Nacho, hoy, en el balance final, si Boca ayer hubiese sido un equipo avasallante,
1: claro,
0: y que falló 10 situaciones de gol, estamos haciendo el balance de eliminación con Cruzeiro. Ha sido tan fuerte ayer, tan pavoroso lo de ayer, que lo de Cruzeiro es anecdótico. No deja de ser un tema que tomo, y que debiera contemplar la dirigencia de Boca, que se va a sacar fotos con Domínguez.
3: Poco inteligente para mí fue en Barcelona.
0: El punto le servía.
3: En donde el punto
0: le servía igual,
3: sí.
0: ¿Por qué le servía?
4: Porque
0: igual tiene que ganar ayer, ¿o no?
4: Pero hubiese estado en todo momento igualado con Cruzeiro, todo en la fecha 5. Después, en la quinta fecha, hubiese cambiado. Pero el tema que ahí el punto, cuando empató el otro día Cruzeiro con Católica, ahí ya le cambió la ecuación.
0: Bueno, el tema, Marcelito, para ir cerrando, es si Boca perdió su esencia. Si este Boca es el equipo que más se aparta del estirpe Genese. ¿Te gusta?
1: Me interesa.
0: Y va a salir alguien importante para hablar sobre el tema.
1: Voy a quedar escuchando. Bueno, lo único que te pido, vos vas el domingo,
0: sí,
1: a la ciudad de Dallas. ¿Tan cuestionada en algún momento la ciudad de Dallas?
0: ¿Por qué? ¿No?
1: ¿Tan cuestionada? ¿Cómo manera?
0: Ah.
1: Claro, tan cuestionada, Hugo. Vos vas a ir a Dallas. Yo
0: parto 9 partidos. Es la sede de más partidos de la Copa del Mundo.
1: Parto el viernes contra Curazao allá en la... parto el viernes. Necesito que cuando llegue el sábado vos vayas a tener una 5 días antes. Ya me digas, acá sí, acá total, no. Ya
0: te voy a decir dónde se come buena carne, ¿viste?
1: Totalmente. ¿Eh? Te pido que sos un adelantado, entonces que me tengas un itinerario.
0: Absolutamente.
1: Totalmente.
0: Mucho calor.
1: Hugo Roberto, mucha remerita y, sí, y bueno. Y
0: ropa livianita.
1: Y
3: hidratarse. El termino.
1: Sí, sí. Agua les pido, por favor. No
3: water.
1: No se escapen.
3: Water.
1: Vamos escuchando, Hugo Roberto.
0: Dale, un abrazo.
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0: 21 a 20 minutos, arrancamos un fútbol 910 distinto, particular, un viernes diferente. Por supuesto que nos vamos a meter en la selección argentina, con la lista ya un poco más masticada, con la previa de la Champions, con la presentación y la revisión médica de Otamendi en River, que es un suceso, pero todos los caminos nos conducen a lo que fue, a mi criterio, de las derrotas más indignas, más bochornosas y más pavorosas de Boca en su historia. Porque Boca ha perdido partidos indecorosos. Oakland City, por ejemplo, en el Mundial de Clubes, estaba con la cabeza fuera. Había un partido del otro lado que estaba interrumpido. Ni motivaciones tenía para jugar ese partido. Alguna final con Once Caldas, hay atenuantes. Venía de eliminar en semifinales a River, en una semifinal de la que habló el país con mucha atención. Con mucha atención, los penales y demás. Debe haber otras, también en el fútbol argentino, alguna goleada sufrida frente a San Martín de San Juan, San Martín de Tucumán. Más acá, la de Alianza Lima. Yo digo que esta es peor que la de Alianza Lima, porque hay un costado fundamental que no es ni siquiera medible desde el fútbol. Con Alianza Lima queda la foto de que Cavani erra un gol imposible de errar debajo del arco y que Boca, en un partido que debió ganar ampliamente, terminó en los penales, sobre todo por el partido de ida frente a los peruanos. Pero lo de anoche, con la obligación, con la necesidad y con la urgencia de arrebatar al rival, yo vi un equipo que estaba superado emocionalmente con el partido. Superado emocionalmente. Sin valor jugó Boca. Sin huevos. Sin pasión. Y eso es lo que no le acepta el hincha. Porque Boca, insisto, ha tenido peores equipos en calidades que esto. Es difícil tener un once donde te juegue un Paredes. Para Boca es un hecho de distinción que Paredes lo haya elegido. Después hablaremos de las bajas. En Boca creen que la baja de Vareiro fue imposible de llenar su hueco, y también la de Ascacíbar, pero eso es parte de la película de la Libertadores. Ascacíbar queda retratado en esa película porque se hizo expulsar de la manera más absurda que le puede hacer un jugador. Pero no me quiero apartar de lo que vimos anoche. Boca nunca lo empujó a su rival, nunca lo arremetió a su rival, nunca avasalló. Y en Boca lo que es imperdonable para mí es no avasallar al rival, sobre todo en la Bombonera. Porque vos, el hincha de Boca no pide mucho desde el juego. Lo miro a Nacho, no es River, que es exigente desde el juego. Lo que no tolera el hincha de Boca, por eso Bianchi alguna vez dijo, la actitud por encima de cualquier sistema, y vamos a hablar con alguien, porque anoche pensé también y lo dije en la transmisión, con ese homenaje que le hizo Boca a la camiseta del 2001. El 2001 tuvo el topollillo de Román. El 2001 fue de esos tipos que se le plantaron a Salvestrini porque no le querían pagar por jugar una semifinal de una Copa Libertadores, y fueron cargados de lesiones a jugar con el Palmeiras y eliminaron a ese Palmeiras por segunda vez consecutiva. El 2001 fue un equipo que vence en la final a un gran Cruz Azul que tenía enormes figuras internacionales. Una vergüenza que estos jugadores de Boca se hayan puesto esa camiseta épica para su historia del 2001. Por eso yo digo que es uno de los bochornos más grandes de la historia de Boca el partido de ayer, porque hubo jugadores superados por la presión, superados por el contexto, que no supieron capitalizar la euforia inicial de la Bombonera, de un hincha que ni siquiera los putea, los respalda. Ahora, cuando ve un mal control, un pase atrás, la quietud del primer tiempo, que el 9 se resbala, que el 2 sale con la pelota jugando y no sabe qué hacer, cuando ve eso, puede el desánimo y el desencanto. ¿Ha logrado este equipo de Boca algo imposible de lograr en el hincha de Boca? Que el hincha de Boca se sienta resignado ya con este equipo. Que haya ido a la Bombonera ayer desconfiándole. Es un equipo tan poco confiable que el hincha de Boca ya lo percibía en la atmósfera cuando llegábamos a la Bombonera para transmitir el partido. No le tenía fe. Y hacía bien en no tenerle fe. Hacía bien en no tenerle fe porque este equipo no tiene corazón. Es un equipo que juega sin pasión y eso para mí, en el mundo Boca, es imposible de tolerar. ¿Cómo les va, chicos?
1: ¿Qué haces tú?
2: Buenas noches
1: para todos.
0: Bueno, alguna línea que tenemos un invitado para hablar de este tema. Pipi, para mí Boca perdió esencia, perdió estirpe.
1: Pero no lo perdió ayer. Lo viene perdiendo.
0: Pero el partido de anoche fue muy elocuente.
1: Yo recuerdo el partido con Independiente, el gol de Angulo. El partido con Racing, el gol de Maravilla. El hincha fue ese día a la cancha. Me tocó ir a mí con la sensación que podía perder. Y que no lo sorprendía que pierda. Y lo de ayer fue más grave porque directamente fue casi mentalizado y ya no reacciona porque son cosas que se miran entre ellos y sí, la verdad puede pasar. Y ya viene todo mal parido hace mucho tiempo. Y Boca va a tener que cambiar muchas cuestiones, empezando por la cabeza principal, que tiene que dejar de ser terco, que tiene que empezar a escuchar, porque se tiene que dar cuenta que no es que se la va a poner el sombrero. Ya volcó el auto y va a seguir dando vueltas. Si no escucha, el póster de Riquelme termina como el de Pasarela, No con descenso por medio, porque no hay descenso. Esto que está viviendo Boca, no ganarle a Oakland City, es como un descenso para Boca. Porque Boca involuciona. ¿Sabes cuántas copas?
3: No, no es un descenso.
1: ¿Sabes cuántas copas tuvo Riquelme en Boca?
3: No es un descenso.
0: Lo dice metafóricamente.
3: Es incomparable.
1: Siete Copa Libertadores tuvo oportunidad de jugar Riquelme como dirigente. ¿Sabes cómo le fue a Boca? Dos veces en octavo de final afuera. Dos veces no la jugó. Y una en zona de grupos. Es gravísimo. En siete años.
0: Es un momento que lo obliga a Riquelme a reflexionar. A
1: escuchar.
0: A hacer todo lo contrario de lo que hizo. Si Riquelme subestimó a los entrenadores, frase que dije allá, me acuerdo de una editorial que hice en Teis Sport en el año 2022, cuando seguía con Battaglia.
1: Claro, como ganó Battaglia, ganó Uri Barra, entonces...
0: Riquelme. Era el prescinde del entrenador, y estos jugadores están inhibidos para autogestionarse. No son jugadores, porque él vivió con una generación de futbolistas que tal vez, con el buen manejo y la estrategia de Bianchi, les alcanzaba para autogestionarse porque tenían otro predicamento, otra estirpe, otra bravura, otra decisión. Estos jugadores de Boca necesitan ser administrados y gestionados por un técnico como Ancelotti, te diría, un técnico de élite.
4: El problema, Hugo, es que no es que Riquelme llegó ayer. Hace siete años que es más o menos el mismo modelo y con el cual le viene costando lograr que Boca sea protagonista. Me parece que es momento del volantazo porque, por lo que uno percibe, la presidencia de Riquelme, el cargo de Riquelme, por primera vez está en jaque para el hincha y para el socio de Boca. Yo no me animo a decir que hoy, si Riquelme se presenta, gana la elección. Después hablaremos de lo que puede desembocar en la política.
0: Hace un año y medio, ¿no?
4: Sí, hace seis y medio que el equipo no compite. Y solamente gana los torneos que él despreciaba. Entonces, si él sigue, y esto fue dicho en su momento, creyendo que Úbeda puede ser el técnico de Boca... Le salió demasiado caro el capricho, lo dejó fuera de la Copa Libertadores. Tiene que pegar un volantazo. ¿Cuál es el volantazo? Un entrenador con la espalda, la jerarquía necesaria para conducir Boca. El plantel necesita una limpieza. Alguien me dirá, es muy difícil hacer una limpieza en el fútbol argentino. Hay 10 jugadores como mínimo de este plantel que no tienen que estar en Boca y tienen que incorporar jerarquía. ¿Para qué? Para que esta sudamericana, que hoy es un castigo, Boca la pueda ganar, te meta en la Libertadores del año que viene, si se cruza con River, eliminar a River... Y después empezar a pensar en el último año de su gestión.
3: Riquelme tiene que hacer todo lo contrario a lo que se dice de él. Riquelme tiene que ser malo.
2: Riquelme tiene que ser malo, porque Riquelme, no siendo lo que todos dicen, que bueno, el consejo del mal, el consejo del mate, Riquelme es malo, Riquelme es bueno. A Riquelme se lo llevan puesto los jugadores porque es bueno, porque Riquelme tendría que haber echado a Benedetto en su momento, a Almendra en su momento, a Paul Fernández, a Marcos Rojo, a jugadores que ya tienen la vida corta, a Cavani, sí, y lo sigue sosteniendo, y Riquelme es bueno, y se lo llevan puesto a Riquelme, porque es tibio hasta este momento con los futbolistas. Después el resto, yo no lo voy a criticar, porque Boca institucionalmente está bien. Ahora, a Riquelme se lo llevan puesto los jugadores porque es jugadorista, y no tiene que bancar más, Hugo.
0: Bueno, vamos a hablar con alguien que conoce a, claro, a Román como nadie, pero que sobre
1: me
0: todo...
1: Me adelantó antes del partido esto, ¿eh?
0: Hoy lo escuché conmovido. Hoy lo escuché conmovido.
1: De llorar.
0: En Teis Sport lo escuché conmovido. Y yo coincido, porque es verdad que esos tipos fueron héroes de guerra en la historia de Boca. Y estos jugadores están tan lejos de aquellos que por eso quiero arrancar el programa hablando de por qué Boca perdió su esencia. Por qué Boca perdió su estirpe. 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
0: 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Cristian Traverso, ¿cómo estás, Cristian?
5: Hugo, querido, buenas noches, saludo para todos.
0: Gracias por atendernos en este viernes, que te quitamos tiempo con la familia y demás. Te convocamos, junto a Walter y los chicos en la producción, y pensamos en vos. Primero como un ejemplo de esa camiseta emblemática del 2001 que Boca usó ayer, fue un homenaje a ese equipo, o un tributo a ese equipo del 2001, y qué lejos estuvo Boca en la cancha, ¿no? Sin... tener el tacto emocional de lo que necesitaba el partido.
5: Bueno, mira, te voy a contar algo que me pasó todo el día. Estoy encerrado en mi casa, no salí a la puerta. Me guardé.
0: ¿Ni al súper fuiste, ni al chino?
5: No, ni al chino, nada. Que te vas a cagar al chino. No.
0: Ni al chino a cumplir el salame.
5: Pero no sé qué es lo mejor. Si quedarse encerrado... Y te llega mensaje de...
0: Y pensás mucho,
5: De lo que te cargan, de lo que te están de acuerdo, de lo que te insultan. Y decís... Bueno, es parte de todo esto, ¿no? Cuando uno está en la televisión, más que nada, y el canal nos permite expresarnos, la verdad, yo no tengo nada que decir. Siempre tuve la libertad y tengo la libertad de decir lo que pienso. Y se me sale la cadena. Pero es como yo pienso, Hugo, yo no pienso de la manera de un jugador. No tiro nada arriba a la mesa, yo hablo como hincha. Yo cuando prendo la computadora y hablamos con los chicos en el canal de YouTube, uh-huh, es lo mismo, hablamos como hinchas. Y es lo que a mí me pasa. Y toda esta descripción que vos hiciste, de vender cara a la derrota, eso es lo que yo quiero como hincha. Vender cara a la derrota. Y no lo percibí. Mirá, después del minuto 6 del segundo tiempo, que Boca tuvo un bajón pero tremendo. Uh-huh. Era lo que discutíamos, lo que decía Pipi. Boca tenía una bala, 15 minutos. Vos a esta altura del año tenés 15 minutos para vos para poder definir el partido. Te va a tocar en cualquier momento. ¿Dónde lo podía tener Boca? Por esto que vos decís. De las ganas, del contagio. Boca haciendo un gol, en los primeros 15 minutos se suelta, puede jugar de otra manera. Herrera va a jugar como le gusta a él, a tener la pelota. Iba a ser, lo que no tengo, porque iba a ser así. Ahora, a medida que iba pasando, que iba a pasar los minutos, y si Boca no se pone en ventaja, iba a pasar esto. Pero claro, yo hoy pedí disculpas porque yo soy de esos que cuando vi a Boca jugando contra Católica de visitante, dije, chao, tenemos un equipo para llegar y ser candidato, como tiene que ser Boca. Pero después sucedieron una serie de cosas.
0: Fue bueno ese partido en Chile, Cristian, ¿eh? Fue de lo fue mejor bueno, de Boca en el Cerro.
5: Bueno,
0: este
5: fue bueno porque fueron 10 minutos donde esta Católica lo esperó, Boca durmió los primeros 10 minutos, después se fue soltando, después terminó haciendo un golazo, Aranda con pasando Blanco por afuera, centro, gol de Vareiro, una pinturita, todo. ¿Qué pasó en estos días? No lo sé. ¿Vos me preguntás? Y yo, Hugo, siempre me agarro y me peleo, y yo peleo contra todos, porque a nosotros, yo siempre digo eso de la tapa del diario, no le regalemos la tapa del diario a los medios, uh-huh. A los propios, a los extraños, a los que nos esperan, y no la vimos venir a esta no la vimos venir, no sé en dónde lo...
0: ¿Por qué el hincha de Boca desconfía de este equipo? Ahí hizo bien en desconfiar. ¿Y
5: por esto que te estoy diciendo, porque ¿qué culpa tiene Úbeda de que uno a uno lo echen, el otro se manda una cagada individual, ¿no? Individual. No es acusatorio, pero digo, ese Úbeda que en un momento le ha dado un buen jugo a Boca, que todos lo destacamos, porque hubo hasta momentos que se comparaba con el River de Code, que River Code ganaba y Boca jugaba mejor. Ahora, perdimos todo eso. Entonces, yo me acuerdo que le pregunté a Luca Beltramo, que es un asistidor a la cancha, uh-huh. El post partido del Cruzeiro, cuál era el ambiente, y era parecido, por eso yo dije eso, Pipi, Boca juega una final, no sé si nos estamos dando cuenta, y estamos hablando de refuerzos, estamos hablando de oferta, estamos hablando de otras cosas cuando hay que enfocarse en eso. A lo mejor es una cosa mía o nuestra de afuera, y a lo mejor los jugadores estaban metidos. Ahora, a mí me sorprende esto. Por ejemplo, yo tomo un ejemplo cortito. Estudiante, se estaba quedando afuera, ¿sí? Uh-huh. Le tiró la casa por la ventana, le puso dos torres ahí, empezó a tirar centro, porque a veces en este tipo de torneo es como vos tenés que disputar los últimos minutos. Y yo por lo menos pretendía que Boca hiciera eso en el inicio, porque desde el inicio estábamos afuera. Es decir, vos saliste a la cancha estando afuera de la próxima fase. Pero bueno, ese es el golpe que a mí no me deja levantar. Un equipo que faltando 35 minutos sabía que no tenía cómo, no tenía camino, no tenía nada. Vos fijate una cosa, el que más peligro tuvo, ¿sabés quién fue? Romero.
0: Sí.
5: Romero que viene sin ritmo, Romero contra un equipo débil de Católica, porque Paredes metió una pelota ahí, vino un centro que anularon el gol, offside. Era, qué sé yo, para mí los 9, por más que estén jugando mal, no salen nunca a mi equipo. Porque si vos tenés algo para hacer, es dentro del área, y qué sé yo, y bueno, de última, llenale de centro el área, pero vimos un Boca, la verdad, a mí me sorprendió cómo resultó, la verdad, cambió totalmente el juego de lo que yo había visto.
0: Sí.
5: ¿La verdad?
0: Ahora, hay una cuestión emocional ahí, Cristian. Ustedes, vos sos muy respetuosos, pesa lo emocional, les pesó la presión, son jugadores que no han ganado con Boca, y eso también tiene que ver, me parece que eso los desespera, los obsesiona. Está también la cuestión de la Copa Libertadores.
5: Es todo un mundo, Hugo, ¿no? Es todo un mundo. A lo mejor de afuera nosotros la vemos diferente, o meter el pase allá, meter el pase acá. Ahora hay una conjunción de cosas que vos decís. Bueno, para esto también el jugador de primera tiene que estar preparado, ¿no? Hoy tenés coaching deportivo, tenés psicólogo deportivo, tenés un montón de cosas que te permiten llevar situaciones de presión adelante. Antes, el psicólogo, ¿sabés quiénes eran? Cuando nosotros perdíamos, los hinchas fuera de la cancha. Te esperaban en casa amarilla y te movían un poco la camioneta, el auto. Y ahí vos hacías psicología deportiva, pero en un minuto. Uh-huh. Y entendías de que esta gente, nosotros, lo único que reclamamos es eso, ese esfuerzo. Y después, si algún día aparece un Román que la pisa y la amasa y la muestra, y vamos a romper las manos para aplaudirlo adentro de la cancha, como o Aranda o un Paredes. Ahora, la esencia nuestra es, y bueno, y me van a ganar, pero me van a, para venir a ganarte en cancha y descalificarte, sacarte de una Copa Libertadores con lo que significa para nosotros, y te tiene que pasar un equipo, te tiene que agarrar un Palmeiras, un Flamengo, y te tiene que cagar a goles, pero no fue así. Boca se queda fuera de un grupo grupo fácil.
4: Cristian, a ver, uno compartiendo lo que decís vos, ¿No crees que hubo, en todos los aspectos, hablo de dirigencia, entrenador, cuerpo técnico, ya sea por capacidad o no, y plantel, ¿no hay como una especie de subestimación en Boca desde hace un tiempo que esto se resuelve fácil? ¿Es Boca y tiene que pasar? ¿Y desde hace un tiempo no pasa que lo resuelva porque te llamás Boca?
5: Sí, mira, yo, Augusto, yo sabés que yo siempre tengo el ojo puesto en nosotros los jugadores, ¿sí? Porque para mí los dirigentes no ganan partidos, los dirigentes hacen su trabajo cuando lo tienen que hacer, ¿sí? Ahora, si yo me mando una macana dentro del campo, es culpa mía, es una responsabilidad mía. Si yo tengo una desatención, es una cosa individual. Yo insisto con esto, no sé si se subestima. Yo creo que Boca a veces, estos últimos partidos, esto que dice Hugo, de jugar con esa adversidad que nos deja fuera Huracán. Nosotros, Boca queda fuera con Huracán cuando llegó no sé cuánta cantidad de veces llegó al arco, ¿sí? Y por dos errores, mismo de Boca, se queda fuera. Y no sucedió eso anoche. Eso es lo que a mí me preocupa. Yo no creo que Boca salga a subestimar un partido donde vos venís con esa... Porque vos, en definitiva, tenés inseguridad de Augusto al salir de la cancha. Y cuando a medida que va pasando el tiempo... Y fíjate que hoy Luquita Beltrán me dio una cosa clave. Él dijo, la gente no insultó, la gente bancó. ¿Por qué? Porque ve en el equipo eso. La gente no es estúpida. La gente que va a la cancha no es boluda. Sabe de fútbol, sabe cuándo es el momento de apretar y cuándo es el momento de decir, no, este equipo hoy está con los brazos abajo y lenta cualquier piña. Una sola jugada nos deja fuera a nosotros, pero eso no es lo porque a vos te pueden hacer un gol, porque fue un golazo de Católica. Lo increíble es que nosotros no podamos crear situaciones de gol. Y en el primer tiempo tuvimos un tiro de Ceballos y una de Pellegrini.
4: Pero Cristian, a ver, cuando íbamos a ver al equipo de ustedes en la cancha, y tal vez más para
5: pero
4: acá...
5: no estaba un Román, no tenías un Palermo, no
4: sí,
5: tenías un Bermúdez.
4: Sí, entiendo, pero vamos
5: no
4: al de Falcioni o alguno
5: no,
4: de Miguel.
5: No caigamos en eso, porque...
4: Pero era imposible que a Boca le ganaran en la cancha de Boca. Y ahora da la sensación que el hincha de Boca se acostumbró a ir a la Bombonera y que Boca no le va a ganar el partido. Algo pasó en este tiempo.
5: Mirá, hubo mencionado la eliminación contra Alianza Lima, que más o menos fue parecido a lo de Huracán.
4: Sí.
5: Tuvo situaciones, nos quedó en la retina el fallo de Cavani, situaciones de gol. Ayer no me quedaron situaciones de gol. Y eso es lo que a mí me preocupa. Entonces decís, entramos a la Copa Libertadores, porque a mí, viste, que hay algunos compañeros que dicen que no tiene que ser una obsesión, que no, a mí como hincha dame siempre la Copa Libertadores y disputarla y querer ganarla. Pero también tenemos que saber cómo llegamos. Cuando vos llegás a la Copa Libertadores como campeón es una cosa. Hoy yo decía en el canal, yo quiero salir campeón primero, ¿sí? De algo. El campeón de algo es el campeón de torneo, campeón. Porque vos, campeón, te sentís. Si llegaste a la Copa Libertadores con la calculadora, y bueno, ahí empezamos a jugar a esto que estamos jugando. ¿Sí? A ver, llegamos a octavo, bueno, si llegamos a octavo, reforzaremos el equipo. Entonces, y te agarra un bajón pronunciado, te agarra, mirá, fíjate cómo terminamos, cómo arrancó el ciclo de Duda este año, con poco delantero, mucho lesionado, y terminamos sin delantero, con Vareiro, Merentiel en una pierna, Jiménez que viene de su inactividad, porque se la agarran con Jiménez, y bueno, esto es parte de, pero... acá en Boca, qué sé yo, yo siento que yo coincido con lo que vos dijiste, ¿eh? Hay jugadores que, por una cuestión de imagen para nosotros, para los hinchas, hay que hacer un recambio. Sí. No porque no sirvan, no funcionaron, listo. No funcionaron.
2: Ahora,
5: no funcionaron.
2: Cristian, yo lo primero que pienso cuando vos hablás de los jugadores, y perdona que te interrumpa y te mando un fuerte abrazo,
5: sí,
2: yo lo que siento con el jugador de Boca es que le da lo mismo y que no pasa nada. Benedetto, noche alegre, mañana triste, no pasa nada. Marcos Rojo hizo lo que quiso en Boca, no pasa nada. Cavani riega las plantas mientras Boca pierde en Colombia, en Venezuela, no pasa nada. Acacíbar expulsado, lo deja Boca a gambas. Pone mucho dinero Boca por un futbolista que lo necesita para la Copa, se pone una túnica y hace un desfile de moda el fin de semana. Y no pasa nada. Yo siento que el futbolista, al jugador de Boca hoy no le pasa nada. Nadie pega un grito, no hay, a ver, una decisión de Riquelme de decir, bueno, hasta acá, en el vestuario no pasa nada, es como que pierde y no pasa nada en Boca.
5: Yo creo que vos dijiste algo, tal y con respecto a eso, a la relación del presidente con los jugadores, ¿sí? No estás tan errado, ¿eh? No estás tan errado. Ahora, va a tener que tomar decisiones, Román. Usted va a tener que tomar decisiones porque...
0: Urgente.
5: Porque...
0: Urgente, no, urgente siempre... porque lo apremia la realidad, Cristian, ¿eh?
2: Ahora, Cristian...
5: Sí, pero hay un tiempo, Hugo, que vos decís... Hay un tiempo que vos decís, bueno, yo le doy 6 meses, le doy un año a ciertos jugadores, ¿sí? Pero si vos ves que no hay un cambio... O que no rinden, porque le pasa a muchos jugadores que no pueden rendir en Boca o que no pueden rendir en... Le está pasando a River o le puede pasar en Racing o a los grandes. Pero Boca es tremendo, ¿eh? El 80-90% de lo que se habla en los medios es de Boca. Ahora, hay que convivir con eso, hay que saber convivir con eso. Y hay que saber que si vos no te preparaste para estar 5 minutos, o que te toquen 5 minutos, y bueno, marchaste... Y este club es así, y lo más lindo que hay este club para salir campeón. Yo lo digo como hincha, es lo más lindo que hay.
0: Ahora,
5: en tu carrera deportiva, no todos salen campeón, Hugo.
0: No,
5: y vos no vas a jugar siempre en equipo que tengan chance de salir campeón. Entonces, dejan pasar una oportunidad porque... Y no, yo me quedo en Boca porque ningún equipo del fútbol argentino me va a poder pagar a mí lo que me cobro en Boca. Y yo creo que eso es no quererse un poquito. Hay que quererse un poquito, no decir, bueno, yo quiero jugar.
0: Ahora, Cristian,
5: si no juego acá me tengo que ir.
0: Recién hablaban de la camada, digamos, de ustedes, pero también tenía dirigentes inteligentes. Yo te hago la misma situación. Sí, cualquier jugador de Boca, va, cualquiera no, alguien un poco de peso, hace un gol y le hace el topollillo a Riquelme, pero no un topollillo de en conmemoración, un topollillo de gol para vos. O aparecen los jugadores después de un partido importante y te aparecen con una remera y que te digan Riquelme al psicólogo. ¿Sabes cuánto dura ese jugador en Boca hoy? En ese momento seguían.
5: Bueno,
0: o sea,
5: bueno,
0: es una mancomunión, o sea, es un poco de todo. Y yo creo que Riquelme se olvidó que fue jugador. Se olvidó. Le perdió el tacto. Se lo perdió.
5: Fue lo que duramos nosotros, con la misma remera, No te creas que los otros eran, me daban agua bendita, ni que eran carmelita de casa, Porque hoy, desde afuera, parece que todo bueno, bonito y barato. Mirá que nosotros la pasamos mal, Nosotros que hemos ganado un montón de cosas, hicieron una lista y nos depuraron, ¿sí? Entonces...
0: Ah, pero con el tiempo, hoy, o cualquier jugador
5: fue con el
0: le hace un topollillo a Riquelme, lo echan mañana. Mañana lo echan, espera que gane la Copa.
5: A nosotros no nos echaron esa noche en San Pablo, en Palmeira, en el Parque Antártica, porque teníamos que jugar la final.
0: Pero pará, no sea malo, a vos te fue a buscar de nuevo, la misma dirigencia.
5: No soy malo.
0: Riquelme, si te echan, a Barco no va a buscar Riquelme. A Valentín Barco.
6: Contá esa historia, Cristian, contá esa historia porque...
0: Pero fueron a buscar de nuevo a Cristian, a Riquelme fueron a buscar de nuevo.
6: En estos tiempos de las redes, esa historia no, me parece que no se pone en su justo peso.
5: ¿Sabe? No, porque hay un protagonista que contar y quiere ser viral, y yo te digo, la verdad, las modas pasan de largo.
6: Pero
5: nosotros,
6: pongamos blanco
5: ese mismo
6: sobre
5: protagonista,
6: negro.
5: Que sí. No lo voy a nombrar, dijo que nosotros... queríamos cobrar un premio antes de ir a Palmeiras y que si no nos pagaban no viajábamos, y la verdad le contaron mal la película. Sí, la película fue que nosotros éramos socios con Boca, sí, con lo que habíamos pactado, pero que si nosotros nos quedábamos fuera, aquel dirigente nos dijo que no nos correspondía nada.
0: Oh.
5: Y lo creímos injusto.
6: En
5: y
6: una,
5: aparte
6: en una
5: de
6: semifinal.
5: Todo el resto,
6: en una
5: semifinal. Una semifinal.
6: Una locura.
5: Una semifinal.
0: Sí, dentro de esas locuras, esos dirigentes lo iban a buscar de nuevo si lo necesitaban. Vos te peleas con Román. A Rojo lo limpió el día que habló mal en un asado.
2: Pero terminó bien.
0: ¿Lo limpió?
2: Con Rojo,
0: ¿eh? No, terminó bien.
6: Al único que le cortó el pescuezo fue a Izquierdos.
0: No, a Barco también.
6: Después de aquella historia.
0: A Barco también. A Leque Fernández también. River, cuando un jugador se va a Europa, vuelve al River Camp. El de Boca no vuelve más. Saluda a los compañeros. No vuelve más. No vuelve más Libre Barra, chico, era amigo.
5: ¿Sabés qué me pasa, Pipi? Que a diferencia de Boca y River, River no tiene un cambio de directiva, digamos, porque siempre sigue en la misma línea, ¿sí? Y acá había mucha afinidad quizás con la otra dirigencia, Y a veces las cosas se confunden, y te puede pasar, porque la otra dirigencia tuvo 20 años. Yo no estoy defendiendo ni a uno ni a otro. Cada cual sabe qué es lo que tiene que hacer, qué es lo que hace. Yo lo que veo hoy, y esto lo dije hoy, por eso la verdad que me molesta, y esto no va a parar, eso es lo lamentable, que no va a parar. Que se ha gritado tanto el club por culpa de unos y de otros, que ya los hinchas se disputan cosas. Antes, nosotros hoy hablaba con un amigo y la época de que nosotros íbamos a la cancha, íbamos a ver a Boca y el Boca era un desastre, Boca era un desastre. Ahora, te abrazabas con uno que no conocía para gritar un gol. Hoy no pasa eso. Hoy la gente, ¿sabes qué hace? Mira al costado a ver si puede decir algo o no puede decir nada, porque estás o sos anti o sos pro. No, yo creo que de eso va a ser muy difícil salir, ¿eh? De esa posición del club va a ser muy difícil salir. No sé cómo se va a solucionar eso, porque cada vez se está profundizando más. Ahora, en esto de que vos decís de las relaciones de los dirigentes, o en especial de Román, porque en el día a día, y yo te digo, Pipi, yo no la vivo, y después por ahí alguno se va y dice cosas. Yo creo que las cosas hay que decirlas cuando uno está dentro del club. Si algún jugador se fue, y tiene todo su derecho a decirla cuando quiera, en realidad. Pero lo que corresponde es decirle, señor presidente, usted la verdad me trató mal, esto, aquello, lo otro, yo me voy del club, listo. Pero bueno, no sé cómo se manejan hoy. Digo, la verdad, no sé cómo se manejan hoy. Yo coincido con algo que dice el Tali, porque hoy te cuentan todas, ¿eh, Tali?
1: Sí.
5: Te cuentan cuántas veces te enfoca la cámara
1: al
5: palco de Cavani,
1: el outfit de
5: Azcacíbar. ¿Te imaginás?
2: Pero no es un poco verde Azcacíbar.
5: ¿Cómo?
2: No es un poco verde Azcacíbar sabiendo el mundo.
4: Azcacíbar fue un irresponsable que pegó una patada en la cabeza al rival.
2: Pero haciendo eso.
5: También, yo creo que ahí está. Lo de la moda. Yo hoy caliente, yo te meto toda la bolsa. Claro. Yo hoy hincha caliente, meto toda la bolsa. Pero si vamos a lo frío, no puede pegar esa patada para la, con la que lo expulsaron. Por ejemplo, un chico, puede ser pibe, puede ser mi hijo, un chico que es que es capitán de Estudiantes, que ya tuvo batalla, que ya tuvo finales, que salió campeón. Pero por eso te digo, Hugo, muchacho,
1: sí.
5: A veces el mundo Boca te lleva por otras cosas, te lleva por unos caminos que vos decís, ¿cómo puede ser posible esto? Bueno, esas son a veces la sin razón de la situación. Y por eso que yo hoy me siento así de golpeado.
1: Bueno, este es el diagnóstico, hiciste un diagnóstico en el que coincidimos muchísimo. ¿Hacia dónde tiene que ir Román? ¿Tiene que ir a la elección de un entrenador que sea admirado y respetado? Aunque también a Úbeda un poco los jugadores dieron, ahora lo van a contar los compañeros, ahora viene Seba Sellaro, a las 10 tengo,
5: sí.
1: Sentados acá en la mesa, Lito Pintos, Seba Sellaro, Julito Pavoni, para hablar del mundo Boca. Más Pipi que se sale de la vaina del siglo I.

0: Muy buenas noches, gente de Pasión Deportiva. Acá estamos en FM Central 94.5 y ya lo vamos a saludar en la línea telefónica al jefe del programa, al señor Danilo. ¿Cómo andás, Dani? Muy buenas noches.
1: ¿Cómo te va, Juan Cruz? Muy, pero muy buenas noches. Un gusto saludarte a vos, a todo el equipo, a la audiencia. Estamos a través de la 94.5 FM Central, bajo el grupo 10 de Jorge Requi. Mi nombre es Daniel Ojeda y ya la saludo a mi compañera de trabajo, a Nati Franco, que está aquí al lado nuestro. Hola, Nati, ¿cómo estás? Un gusto saludarte. Buenas noches.
2: Muy buenas noches. Bien, con toda la gente que
0: no se le escucha.
1: A ver, espere. A ver ahora.
2: Hola.
1: A ver, Juan Cruz.
0: Se le escucha muy despacio.
2: Muy lejos.
1: ¿Pero y por qué?
0: A ver, te escucho excelente.
2: Hola.
0: Ahora sí.
2: Ah, está. Bueno, buenas noches. Reiteramos el saludo para vos, Juan Cruz, Dani, y a toda la gente que nos escucha a través de la radio 94.5, a través del audio de Facebook y a través de GM Live, con imágenes de este partido, la fecha número 13, el segundo que recibe al primero, así es, al tema, el escolta recibe al puntero.
1: Muchos creen que acá se define la apertura, y déjeme decirle que no, que es una posibilidad, pero que todavía faltan fechas, todavía faltan puntos importantes, que sin duda va a ser importante este partido, no tenga duda, pero no define todavía lo que puede ser. Claro que si gana Barrio Norte es un salto enorme. Claro que si gana Matienzo lo pasa. Claro que si hay empate, alguno que otro puede, alguno puede asustar. Pero clima espectacular, una noche caliente, fría, humedad y sin humedad. Sí, todo en una sola noche, la tiene.
2: Todos los climas, todos los condimentos en este 29 de marzo.
1: Sí, déjeme saludar a una amiga que nos está...
0: Se están acoplando las dos voces, chicos. Bueno, tengan cuidado.
1: Déjeme que mando un saludo a una amiga que estuvimos hablando muchísimo. Saludo para Mariela de la Rosa, que nos está sintonizando, nos está llevando... y obviamente hoy nos va a estar siguiendo vía GM Live. Saludos enormes para Mariela de la Rosa. ¿Cómo estamos saliendo, Juan Cruz, ahora?
0: Ahora sí nos acopla.
1: Bueno, perfecto.
0: ¿Vos cómo me estás recibiendo?
1: Yo como que está acá al lado molestándome.
0: Y bueno, siempre te voy a molestar a vos.
1: Bueno.
0: No, estamos, como te digo, estamos probando lo que me prestó Tito.
1: ¿Qué le dije hoy?
0: No, pero viste que sale excelente.
1: Hay partidos y partidos. Hay partidos y partidos. Prueba y error lo podemos hacer en cualquier lado, pero hay partidos y partidos, ¿sí?
0: No, sí, pero lo probé bien en mi casa igual, ¿eh?
1: Bueno, perfecto. Así que saludo para Mariela, que está con el Congreso, de Aunaranda, ¿eh? Aunaranda, así que saludos enormes para una gran amiga, Mariela de la Rosa, estábamos charlando muchísimo todos estos días y está trabajando enormemente con su equipo de Aurananda. Ahora sí, vamos a meternos en la formación de los equipos, Nati.
2: Bueno, el dueño
1: de
2: casa, Matienzo, que sale con Walter Javier Schirmeman, Federico Sender, Lautaro Olivares, Sayel Aguirre, Matías Cian, Emanuel Medina, José
0: Sarandón, el horario, no se te escucha, Nati.
2: ¿Ahora?
0: Pero ahora sí.
2: Bueno, nos quedamos en José Sarantonelli, Maximiliano Pérez, Marcelo Siri y Cristian Siri. El 11 titular de Miguel Olivares en esta noche de viernes.
1: ¿Será así?
2: ¿Será así?
1: ¿Será así?
2: Sí. Sí. No, ese partido no es para...
1: Bueno, Juan Cruz.
0: Sí, Dani.
1: Atento, porque arrancamos GMLA, ¿estamos?
0: Sí, sí.
3: Francisco González y Darío Ponte. Recordemos que en tercera, por cuarto partido consecutivo, volvió a caer Barrio Norte.
1: ¡Qué bárbaro, eh!
3: La gente de Platense, que estaba a dos puntos.
1: A dos puntos. Mirá vos, cuarto partido consecutivo.
3: El Cristo lo perdió contigo, volvió a caer con Alumni. Perdió el día lunes frente a Platense.
1: Exacto.
3: Ahora volvió a caer
1: 1-0.
3: 1-0. Victoria para el conjunto de Julio Silver. La tercera es
1: tendrá el número. Juan Cruz.
4: 4 para Franco Velasco.
0: Sí, Dani.
1: Vamos, Juan Cruz, te pedí, te pregunté, ¿te dije algo?
0: Sí, sí, ya está ahí en el GM, ya te viene escuchando y se escucha excelente.
1: Bueno, no importa si se escucha, yo quiero saber si se ve.
0: Sí, se ve.
1: Bueno, ¿qué está viendo ahora?
0: Los equipos saliendo de la cancha.
1: ¿Qué estás viendo ahora, Juan Cruz?
0: Estoy viendo la transmisión de GM.
1: Bueno, por eso, ¿qué estás viendo ahora, en estos momentos?
0: Estaban hace un rato estaban saliendo los equipos de la cancha.
1: Juan Cruz, ¿qué estás viendo en GM Live ahora?
0: Lo que vos estás mostrando, Dani.
1: ¿Pero qué estoy mostrando?
0: La cancha. Ahora la cancha.
1: ¿Qué parte?
0: La de los arcos donde están, creo que se ven todos los autos.
1: ¿Y eso de que tenía?
0: Sí, a ver, acuérdate que tengo delay, Dani. No es como que se ve al toque.
1: Pero no habían salido los equipos a la cancha, por eso querían...
0: No, estaban entrando, dije, estaban entrando.
1: Ahora sí están entrando los equipos. Aquí entra Matienzo, aquí entra el equipo que no es Raya.
3: No es Raya.
1: No es Raya, el equipo no es Raya, ¿eh? ¿Eh?
0: A Nati no se está escuchando si está hablando.
1: Bueno, y
2: no se va a acoplar.
1: Bueno, hacemos así, Nati, cortamos. No es que corto, pero
2: ¿Muteaste vos?
1: Sí, corto.
2: Ahí está.
1: Ahora sí, Juan Cruz.
0: Ahora sí se le escucha bien.
2: Bueno.
1: Perfecto.
2: Ahora vamos con el equipo de Barrio Norte. El equipo dirigido por los hermanos Bianchini, que sale con Axel Sosa, Uriel Cipés, Francisco Navarro, Franco Velasco, Joaquín Saucedo, Franco Lorenzón, Nicolás Flores, Juan Martín Pez Zampar, Kevin Monzón, Brian Vicentín y Emiliano Miles. Y salvo por la vuelta de Brian Vicentín, repite mismo equipo que enfrentó a Platense por venir.
1: Perfecto.
2: En el banco de Barrio Norte están Elian Buseguín, Ibrahim Segovia, Walter Michelud, Christopher Albater, Sabino Delbon, Nicolás Nicli y Buseguín Mateo. En el banco de Matienzo están Francisco Núñez, Carlos Ledesma, Agustín Olivares, Rodrigo Rodríguez, Fernando Ramírez, Germán Botelo y Santiago El Pepe Pérez. Aquí ya está Barrio Norte en el campo de juego. No se ve nada por el humo que dejó el recibimiento al equipo local. Barrio Norte, que está con la camiseta blanca con los vivos rojos. Ahí se van a tomar la fotografía. Axel Sosa se está acomodando los guantes. Axel Sosa, que el último gol que recibió fue aquí justamente en la ciudad de Román, cuando enfrentó a Román Fútbol Club. Este partido lo ganó Barrio Norte, pero fue el último gol que recibió en lo que va del apertura. El muy seguro guardametas del equipo de Barrio Norte. Recordemos que Barrio Norte es puntero con 28 unidades, lo sigue muy de cerquita, Matienzo con 28. Ahí está el saludo del 6. Matienzo saludando a la terna arbitral y al equipo de Barrio Norte. Ya se van a ubicar en Barrio Norte, el capitán es Navarro, en Matienzo el capitán es Matías Cial. Ahí se va a venir el sorteo, lo vemos a Emiliano Milesi, que fue el autor de uno de los 5 goles el día lunes en cancha de Barrio Norte, cuando Barrio Norte le ganó 5-0 a La Tente. Ahí van a tomar las fotografías y ya va a estar todo dispuesto para que comience el encuentro. Ahí la vemos a Cristian Cini, que se está presentando, hablando con José Sarantonelli. Ahí se van a acomodar todos para que comience este encuentro. Recordemos que esta es 13ª fecha, el único partido del día de hoy, día viernes. Se abre la 13ª fecha y qué mejor con el partido de la fecha. Se van a enfrentar aquí Matienzo.
0: Ya tenés el score, Dani.
2: Ya está todo dispuesto para que arranque este partido. Ahí se va a venir el pitazo de Rubén Berti. Empezó.
5: Empezó el partido. Ya está jugando aquí el equipo Matienzo. Un par de golpes. Primeros instantes. La primera acción de juego es para el equipo de Barrio. El primer córner que favorece al equipo de Barrio Norte. Señores, en vivo y en directo con GM Live, para todo el mundo que quiere sumarse, puede encontrarlo al link a media con la institución, con el club Matienzo. Aquí va a venir el córner, viene el centro de la pelota que daba el jugador de Matienzo, sale Cristian Cini, la pelota que va larga, corta Chimoto. Adriano Nico Flores, la pelota que va otra vez al lateral, primeros instantes, en un marco aceptable de público, en un momento que hace calor, frío de todo, ¿no?
2: No sabemos qué hace el clima, pero una noche agradable, acompañó muy bien la gente de Matienzo. Barrio Norte también trajo un puñado de hinchas, así que veremos qué es lo que sucede en este partido aquí esta noche.
5: Allí va Cristian Cini, la pelota que va para Tuki, allá anda Tuki, corta, era Joaquín, ya está quedando con el medio, va buscando Cristian Cini, lo hace casi Gato Pérez, estaba otra vez, ahora va Tuki, ahora el cielo, allí va cielo Cini, el partido se va a poner a quitar la casa, seguramente saca Matías. El pelotazo largo de Matías, buscaba por el super Medina, intenta otra vez llegar por el gato, justo abajo que tiene, señores, y ahora hay la final que favorece a Tiago Matienzo.
2: Sí, Franco Velasco era el que lo trababa justo al Gato Pérez cuando intentaba sacar ese remate. Seguro, la salida de Axel Sosa,
5: Axel, señoras y señores, la pelota que va a sacar desde el campo de juego, allí anda buscando otra vez, sale jugando hacia atrás, aquí tiene Axel, ¿cómo estamos saliendo Juan Club y a Gemelay?
0: Excelente, Dani.
5: ¿Cómo?
0: Excelente.
5: Bueno, ¿cuántos somos, Juan Cruz?
0: 16.
1: Perfecto, perfecto.
0: Y en el audio de Face, que ya tenemos dos mensajes, Silvia Acosta nos dice, vamos barrio, vamos, ya somos 33 espectadores.
1: Comparta el link, porque tal vez hay gente que quiera verlo, por ahí hay gente que quiera verlo, pueden compartir el link ahí, así que nos pueden seguir a través de GMLI, que es a media con la institución. Así va la pelota otra vez, intentaba el gato, era Cristian Cini, dale Franco Lorenzón, ahí va Tuki Sarantonelli, Batuki, se le fue la pelota lateral, hay lateral que favorece al Raza vestido de azul. Señoras y señores, enorme expectativa por este partido a través de la 94.5. Ahí va a venir lateral, intentaba el gato, busca el pelotazo de Olivar.

0: Ha buscaba y sacaba el flaco Zimmerman. Ha habilitado el gato. Ha habilitado el gato. Va el gato, busca el centro. Pelota que iba otra vez hacia el área. La terminaba sacando Joaquín. La tiene Joaquín. Hace un rodeo Joaquín. Sale jugando con Tim Navarro. Ahora intenta Brian. Atención. Salió Brian. Rápido Brian. Corta bien. El bombero loco.
1: Que está
0: costando
1: tener la posición del balón a Barrio Norte.
0: Exactamente.
1: Lo salió a presionar bien,
0: Matienzo. Exactamente. Señoras y señores, aquí ahora hay tiro libre. 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Atención, la dejaron corta. Va Brian. Ayuda Brian. Va Brian, buscaba el centro. Sacaba de vuelta otra vez Matías. Y va Dibu. Allí va Dibu. Va Brian. El pelotazo largo. La tiraban ya al centro del campo del área. Ahora el Chelo Sili. Ahí buscaba otra vez. Intenta Joaquín. La pelota que va intentando por la mitad de la cancha. Ahí intenta Nico. Juega hacia adentro para Dibu. Abre de vuelta para el jugador Velasco. La pelota que se va a lateral, Nati.
1: Para
0: Matías,
1: no
0: le puede
1: sacar la pelota.
0: Va a ser lateral que lo va a realizar rápidamente.
1: Federico Sender. La mitad de la cancha está la clave.
0: Exactamente. 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Señoras y señores, aquí la va buscando Tuki Sarantonelli, va Tuki, allí va Tuki, abre para afuera, la tiene Sili, va Cristian Sili para un lado, para el otro va Sili, jugaba para el Chelo, ahí andan los hermanitos, abre para Loquillo, ahí va Loquillo, busca el centro Loquillo. Ya no la cuerda, se llama hacia atrás, de cabezazo, valía todo. Valía todo, Nati. Valía todo.
1: Lautaro con cerca.
2: A Nati se le escucha medio mal, Dani. Acercar un poco al micrófono.
0: Allí viene el centro, cabezazo. Bueno, qué cerca que estuvo.
1: Esa oportunidad de en dos jugadas estuvo cerca de abrir el marcador del conjunto local.
0: Tengo tiempo, Juan Cruz.
2: Dani, Silvia Acosta nos pregunta quién es el árbitro.
0: Silvia Acosta, Silvia, ¿para qué querés saber, Silvia, quién es el árbitro? ¿Qué tiene que ver el árbitro? Ya tenés que saber quién hace los goles nomás, ¿eh? Esta Silvia, además, ¡ay, esta Silvia, mirá!
2: Es preguntona, Silvia, ¿eh?
0: ¿Qué preguntona que esta Silvia? Es como que yo digo, ¿qué le va a cocinar hoy a Carlito? A ver si contesta, a ver si contesta, ¿qué le va a cocinar hoy a Carlito? ¿Eh? A ver. ¿Qué le va a cocinar? Señoras y señores, allí va a ser el lateral. La estrategia también está fuera de la cancha, con los técnicos de aquí. Exactamente, exactamente. Ahí va, buscando otra vez Joaquín Álvarez. Joaquín Saucedo, Joaquín Saucedo. Tiene Brian, la perdió. Ahí anda Tayel, va Tayel. Señoras y señores, ganaba el gato y la va a buscar. Aquí está para el gato. Cristian para el gato. Estaba Franco Linton. Con lo justo que estaba Franco Linton. 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Viene el centro. Intentaba por allí. Era Lema Medina. Va Medina. Aguanta para afuera. Sale jugando hacia atrás. La va buscando Sender. Allí va

0: Sander, abre para adentro, Cristian Silly, el Chelo Silly, a buscar Olivares, abre para Tuki, allá anda Tuki, se quiere amigar con la pelota, raya, que no raya, allí va buscando otra vez el centro, el Dick Day, con las dos manos Dick Day.
1: Y a él llegó
0: el... Señoras y señores, lo cierto y lo claro y lo concreto que están empatando 0-0, Transporte Sender de Romana Santa Fe los días martes y viernes. 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Aquí va a ser otra vez. Señoras y señores. Va a ser lateral. Alienta el Raya. Alienta la hinchada. La 14. Lo cierto es que aquí en 9 minutos de juego. Todavía los arqueros han tenido grandes intervenciones aquí.
1: No, no, no. Están ocupadas.
0: Perfecto. Sacan a Huera, Tayel. Y ahora va Tuki, Tuki, Tuki, Tuki, Tuki por acá, Tuki por allá. Intenta con el gato, va Tuki, Tuki, Tuki, Tuki. Cierra frente a ti. 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Ahora va al lateral, digo que la seca la pelota. 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Ahí anda buscando Joaquín. La va buscando para afuera. Ahí va Emiliano. A Milesi busca el centro. Que haya para atrás del arco de aquí. Exactamente. Hola, hola. Miren ahí. Una parejita. Yo te marco o me marcás, ¿eh? Allí sale Loquillo Olivares. Marca Emiliano. Está buscando Brian, va Emiliano. Por afuera Emiliano, va a buscar el centro, busca el centro. Bueno. Exactamente, entraba bien Nico Flores, esas pelotas que son envenenadas, ¿eh?
1: Totalmente, la fabricó toda él, Emiliano.
0: ¿Qué dice la gente, Juan Cruz?
2: Elvio Montiel dice, hola Dani, siguiéndote desde el bar de Pupo.
0: ¡Qué grande! Bar del Pupo, ¿eh? Allí, qué grande, ¿verdad vos? En el boricho Rafín. O si no, el Tigre, en alguno de los dos. En alguno de los dos está, pero en algún bodegón. Elvio Montiel, saludos, Elvio, querido. Un gusto enorme saludarte. Aquí el árbitro del partido, Rubén Berchi, Francisco González. Y Darío Ponce en tercera división
1: ganó Matienzo 1-0
0: con Matienzo,
1: que prácticamente
3: es la cuarta de Rotación. La tercera de
0: tengo tiempo, Juan Cruz.
3: Sí, sos de mis pagos, seguramente conoces este jingle a la perfección. 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
0: ¡Atención, ma! ¡Loquillo! ¡El centro! ¡Axel! ¡Se escapó a Axel! Diga que estaba cerca de la línea, por eso hay un tiro de esquina. ¡Tiro de esquina, señoras y señores! No se puede creer, bueno, no se puede creer. Señoras y señores, aquí ahora ha venido otra vez el tiro de esquina. Viene el centro. ¡Atención! Señoras y señores, ahí va buscando otra vez. Va Tuki, corta Tuki. Señoras y señores, ¿cuántos somos, Juan Cruz, en Gemelay?
2: 23 en GM.
0: Perfecto. No era para asegurarme, porque bueno, hay una persona en el especial que no puede entrar. Pero bueno, es muy sencillo, es muy sencillo. Te marca, todavía te dice, tenés una entrada. Pero ahí está, la marcás, no es muy fácil. Bueno, señoras y señores, tiro de esquina, señores. Bueno, Gabriela, hubo un inicio de otro nuevo. Gabriela, no se comparte los likes, no se comparte los likes. Por si compartís, lo perdés. Si compartís, lo perdés, es así, ¿eh? Esto es exclusivo, ¿eh? Esto es exclusivo. Señoras y señores, allí va otra vez. Es increíble. Allí va a venir otra vez la pelota larga. Intentaba otra vez Olivares, ganaba de cabeza. Tengo tiempo, Juan Cruz.
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0: La va buscando Tuki Sarantonelli. Busca largo. Atención. Señoras y señores. Aquí está Emiliano Milesi. ¿Qué dice? Por el lado derecho. Allí va Loquillo. Intenta Cristian Silly. ¿Qué marca Cristian Silly con Franco, qué marca,
1: Y acá lo mandaron a Javier, a marcarlo a Milesi.
0: Exactamente. 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Allí la va buscando Axel.
1: Son los autos chinos.
0: Exactamente, los autos chinos, GAP, allí en Reconquista. Y obviamente también en Avellaneda. Saludos enorme. Allí la tiene Lorenzón, busca largo. Emiliano Milesi, ganaba Loquillo a media. Saltaba antes. Corta allí largo otra vez. El Loque, el Gato. Para Cristian Silly, la va buscando Saranto, va Saranto, busca eludirlo, ganó Saranto, sigue Saranto, el centro. La elasticidad de Axel Sosa. Señoras y señores.
1: Barrio Norte, que está acostumbrado a
0: la pelota. Bueno,
1: no ha podido salir jugando en todo lo que va
0: del partido. Bueno,
1: barrio que está acostumbrado a
0: solicitar
1: la pelota.
0: Atención, iba el gato, sigue el gato, estaba en posición lanzada, Cristian, por eso no se la dio. Señoras y señores, Allí la va a buscar otra vez. Hizo la bicicleta, la típica del gato, ¿eh? La típica del gato, ¿eh? La típica. Exactamente, ¿eh? Señoras y señores, aquí va a venir el córner. Atención. Busca el centro. Atención. Va a venir el centro. No se puede creer. No. ¿Pero qué te pasa?
5: Cristian.
0: ¡Pero Cristian! ¡No! ¿Perdió la dirección del auto? ¿Eh? ¿Eh? Bueno. ¡Qué vale! ¡Ay, que me hace la gana! ¿Qué no se me va a caer el pelo así, eh? ¿Qué
5: no? ¿Así? No, no anda haciendo
0: así. Ah, bueno. ¿Cómo sé que me dijo alguien? ¡Atención para Cristian, Cristian, Cristian! ¡Se resbalaba Cristian! ¡Se resbalaba Cristian! Pero tengo que estar explicando todo, Nati, cómo entrar, cómo hacer, todo tengo que estar explicando, mamita querida, tengo que estar haciendo dibujitos en la transmisión. Ay, qué calor que tengo, encima vine con remera porque hacía calor, ¿qué quiere que le diga?
5: No,
0: no estoy transpirando, no tengo peluquero, no tengo peluquera, no. Cualquier momento tiro la toalla, ¿eh? Como dijimos, gracias a Mariela de la Rosa, Aurananda, espacio holístico, Aurananda.
5: Para
0: el niño. Exactamente, señoras y señores. Y va el gato otra vez, allí va el gato para el Cristian Basili. Sí, la abrió bien para Tuki, encalaba por adentro, sigue Tuki, Brian, que colaboraba con la marca, falta del cielo, Sili, tengo tiempo, ¿no?
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0: Aquí, señores, va buscando largo. Buscaba otra vez por afuera, intenta y sale cuando... ¡Uy! ¡Salió Luri!
5: ¡Salió a salir jugando!
0: Señores, sí, señores.
5: Ahí está, bien, con flores a toda la velocidad. La recupera el Coa Sánchez. Para Cuba Monzón. Ahora está bien, la recupera. Ya la recupera. Cristian Cinto con la izquierda. Con la derecha está tú. Ya él tiene el valor de la más. Pasa todo el mundo. ¡Dios mío! ¡Mete el centro!
0: Y es verdad lo que dice el loco Nati. Todo vino por acá, ¿eh? Todo vino por aquí. 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Se equivocaba. ¡Atención, el gato! ¡No te puedo creer! ¿Pero qué te pasa, gato?
5: Un cúmulo de errores. Uno para la marcha de Axel y no pudo dominar ese valor del gato. Lo nervioso que estaba Río Norte.
0: Señoras y señores, así la va buscando otra vez.
5: La recupera Lautaro Olivares, ahora el máximo al centro del Vasco Pérez, pasa toda velocidad. Elena Medina, sigue Medina con el balón.
0: Atención,
5: va a venir el centro. 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que queda lateral para Barrio.
0: Lateral, tengo tiempo, Juan Cruz.
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0: Atención,
7: entre sus componentes...
0: ¡Centro! Cortaba allí, cortaba al flaco. Cortaba al flaco. Van todos a buscar el cabezazo. Ibu, Franco Velasco, Franco Lorenzón también. Se queda Brian a defender. Señoras y señores, 0-0, 24 minutos de juego. Allí la va a buscar. Atención, señoras y señores. Ahí viene el centro, ganaba de cabeza.
5: Acá, cuando dice acá es el sector de ese, ay, chica.
0: 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Atención, sigue Cuba, corta Sender.
5: El cierre. Primer reto delantero
0: ¿Para quién?
5: Piacini.
0: Ah, bueno. ¿Sí? ¿Sí? ¿Sí? ¿Sí? Va Brian, abre para afuera. Ya tiene el remate. ¡Pau! Bueno.
5: Bueno.
0: ¿Te parece que está haciendo efecto el remedio?
5: Sí.
0: Estoy transpirando como testigo falso. No, no, no, no. Anda al otro lado, tú que le dices. Señoras y señores, aquí va a venir otra vez. Tiro de esquina. Y en el centro. ¡Mirá, ¡oh! Brian! ¡Qué bárbaro! ¿Se le metía?
5: ¡Se le metía, Olímpico!
0: Señor, pegó un cachetazo. Ya terminó sacando Doray. Hay otro tiro de esquina. ¡A Barrio! Recordemos que Barrio es el puntero de campeonato. Allí va a venir el centro. ¡Cabezazo! ¡Otra vez!
5: Franco había cabeceado primero el 1-3, intentaba rematar Franco Lorenzón, que fue desviado a su remate, va a ser salida para Yotay.
0: Tengo tiempo, Juan Cruz.

0: Aquí va el loquillo Olivares. Olivares por la derecha. Toca para Lema, que cambiaron posición con el Tuki. Allí va Lema. Palema corta, Brian. Sacrificado Brian, Nati.
1: Brian le toca el ir y volver. Le toca la marca.
0: Allí va Lema. Viene el centro. Axel se queda con ese balón. Allí la tiene Axel. Señoras, sí, señores. ¿Cuántos somos, Juan Cruz?
2: 29.
0: Perfecto. Allí anda Tuki. Buscaba para afuera. Basili. Atención. El tiro larga para el gato habilitado, el gato. Intentaba Tuki. Pide y manda. Pegada al cuerpo. Estaba totalmente pegada al cuerpo. ¿Sí? Ahí intenta otra vez. Corta el chilo, Sili. Está ganando en el medio Barrio Norte. Ahora va larga, atención, allí va Tuki, viene el centro, ya tiene Lema Medina, puso el piecito. Es más matienzo, exactamente, señoras y señores, aquí ahora va a venir el tiro de esquina, Axel. Sí.
2: ¿Sabés quién le pareció en el audio de Face, Dani?
0: ¿Quién?
2: No sé si la conoces a una tal Lore Ruiz Díaz.
0: Mi amiga Lore Ruiz Díaz. ¿Qué hace en el audio de Facebook, Lore Ruiz Díaz?
2: Nos dice, muy buenas noches, ¿cómo andan mis amigos? Siguiéndolos siempre, excelente transmisión.
0: Gracias Lore. Gracias, Lore. Un gusto como siempre. 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Tengo tiempo, Juan Cruz.
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0: 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Atención, va a venir el tiro de esquina. Allí va Taller, el centro. Sacaba Dibu, corta el chelo. Allí va el chelo. Y ahora Brian. Allí Brian, lo pone a correr a Milesi. Fuera, fuera va. Cuba, Milesi. ¡Gol! ¡Gol! ¡Es córner mal tirado! ¡Gol para el visitante!
1: ¡Lo que le pasó
0: esta
1: noche!
0: ¡Exactamente! ¡Córner mal tirado!
1: ¡La había recuperado el cielo!
0: ¡Sí, señor!
1: Pero Brian, y ahí se vino la tremenda corrida. Emiliano, que entraba solo también,
0: sí,
1: fue a
0: estampar
1: y
0: limpiar
1: el
0: largo
1: a
0: Coray,
1: y vimos que se
0: fue
1: a festejar ahí con su
0: bebé. Exactamente. Llegó el primero del partido, gana Barrio Norte, por 1-0, con el Gemelay, te estamos contando en vivo y en directo.
2: Tengo otro mensaje de Lore.
0: Aguánteme, que estamos en... Partido viene de vuelta, va Brian, atento, lo va a informar al Dani y a Matías, pero acá está lesionado el jugador Olivares. Tengo tiempo, Juan Cruz, dígame ahora.
2: Nos dice Lore que está por los dos lados.
0: ¡Ah!
5: claro, tiene razón, sí, exactamente.
2: Después dice Brisa Bustamante, lo dice Dani, no me da a entrar al link. Bueno, gol. Y Silvia Costa nos dice, vamos barrio, carajo.
5: Pero esta Silvia Costa es la que yo conozco una Silvia Costa, ¿qué es de Tigre? Yo conozco, capaz que otra.
2: Y Mateo Sosa, vamos barrio.
5: Bueno, es fácil entrar a GMLA, chicos, se tienen que registrar, ir ahí donde dice Matienzo Barrio Norte, comprar, y punto. Lo único que digo, tiene que tener crédito, tiene que tener
2: chat,
5: tiene que tener wifi, lo podemos hacer todo.
2: ¿Sí? Ah, te estoy recibiendo mal.
5: ¿Cómo?
2: Te estaba recibiendo medio mal recién.
5: ¿Recibir qué? ¿El audio o la transmisión?
2: A vos te estoy recibiendo mal.
5: Bueno, perfecto, ya lo vamos a acumular. ¡Viene el centro! Ya. Por ahora, nada, te quedó Cristian a ti. Bueno, se movió el resultado. Señoras y señores, allí, bueno.
2: Ahí mejoró tu audio, Dani.
5: Perfecto.
2: No te muevas, no toques nada.
5: Sí. ¿Cómo hago para no mover? Si me dicen vagoneta, sí me dicen, no sé qué tiene, no sé por qué me dicen vagoneta.
6: ¡Salí de ahí, Maravilla!
5: ¡Atención! Ahora salí de ahí, Maravilla. ¡Ahí va! ¡Palema! ¡Ahí va el Chelo! ¡Uf! Falta, exactamente, falta. Esas son las pelotas que tiene que cuidar el Barrio Norte.
1: Cuando yo estaba Matienzo, llegó el gol de Barrio Norte y lo desestabilizó al equipo de Olivar.
5: Bueno, no sé lo que me dice Maki acá. Datos importantes para ingresar a Mercado Pago, tenés que hacerlo con datos móviles. No sé, la verdad. Viene el centro. No sé, la verdad, Miki, la verdad, no tengo ni idea. Ya insisto yo, los liberamos a la gente de GMLike, que ellos hagan todo ese trabajo, y nosotros solamente nos dedicamos a la transmisión. Todo lo demás lo hace la aplicación de GMLA. El dato importante para ingresar a Mercado Pago, tenés que hacerlo con datos móviles.
1: No con Wi-Fi.
5: Ah, mira vos. Bueno, gracias. Buen dato. Buen dato. Lo tira acá a Vicky desde Messenger. Allí la va buscando otra vez. Intenta Cuba. Ahora va Tayel, abre Tayel, ahí va largo, señoras y señores. No, está bien, te creo, Vicky, ahí va largo, claro, exactamente, con al centro, otra vez, un ping-pong, gallito cagón, se limpia el culito y no puede, señoras y señores, Bueno, señoras y señores, tengo tiempo, Juan Cruz.
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5: Bueno, no hay nada raro. ¿Sí? Señoras y señores, aquí la va buscando otra vez. Pin larga. Atención. Buscaba.
1: Pasó.
0: Hola, hola, intenso el partido. 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Bueno, el partido se juega en todos lados, Atención, allí va Taller. Busca el centro Taller. Cabezazo, Axel. Axel, llegó tiempo Juan Cruz.
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0: Cerraba Sender. Y eso que no apareció tanto Juan Martín, Todo se lo hizo para la Messi, Lo cierto es que. Juan Martín, exactamente, no lo han buscado tanto por ese sector. Se va.
10: No, para mí el gol de la fecha 12.
0: Ah, aquella, sí, exactamente. Tiro libre, tiro de esquina, viene el centro. El cabezazo, tengo tiempo, Juan Cruz.
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0: Atención, allí va Lema. Busca para afuera con Loquillo. Cierra muy bien. Me gusta el trabajo de Brian, porque es el jugador que te ataca para hacer goles, pero que no te deja perder la pelota, Va a todas las pelotas. Atención, va a venir el tiro libre. Tiro de esquina, va a Raya por el empate. El Raya que no es Raya, hoy viene el centro, cabezazo. ¡Gol! ¡Gol! ¡Gol! ¡Mapienzo! ¡El Raya! ¡Cristian la bajó! ¡Y el gato lo hizo! ¡Cristian dice, anotámelo a mí! ¡No, el gato fue el último que ingresó! ¡Señoras y señores! ¡Le piden algo! ¡Para mí estaba totalmente válido el gol! ¡Empató Mapienzo, Nati!
10: ¡Empató!
0: Mirá vos, señoras y señores, aquí ahora.
10: Mirá, volvió a recibir un gol Axel Sosa.
0: Mirá vos, 41 minutos pasaron, 41 minutos. Aquí el pico. ¡Epa! ¡Epa! Te dejó caer.
2: Dani, se te está escuchando mal.
0: Para mí se dejó caer, claramente. Después lo podemos aplicar. Sí, yo digo que a primera vista se dejó caer Emiliano Vilesi. No hubo acción de. No hubo intención. Para mí, lo digo ahora. Después lo mío, digo, qué penal que te comiste. Pero no. No era adentro. Señoras y señores, insisto, 1-1 el partido. Tengo tiempo, Pablo.
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1: Este partido,
5: Bueno, tuve que sacar la campera, soy un remerista, ¿no? Estoy aspirando, no sé qué va a pasar acá, Señoras y señores, aquí va a venir lateral que lo hace, mira, Franco Velasco, estaba buscando a Joaquín, ahora va Dibu, para Brian, exactamente, señoras y señores, Cell Con Technology, atención, allí viene el centro, la red, exactamente, Patos, en Avellaneda, Arroz el Sueño Dorado, desde Alejandra para toda la recepción. Arroz el Sueño Dorado, lindo marco trajo Barrio Norte, Nati. Y algunos colados y algunos imparciales, Visto gente román por allí, Nati. Exactamente. Atención, corta los quillos Olivares, viene larga. La busca Cristian Chili. Allí va Chili, abrió muy bien. Va buscando tuki para Cristian. ¡Axel! Señoras y señores, la tuvo clarísima. Va a pedir la pelota. Se va a terminar el primer tiempo, Nati.
1: Con la última chance para...
5: Ah, no, todavía no. Señoras y señores. Exactamente. Aquí va otra vez.
1: ¿Qué más que está sacando Axel? Está muy peligroso.
5: Así va. Pachelo Silly, atención, busca largo, ¡oh! ¡Axel! ¡Se escapaba! ¡Se pegó! ¡Final! Quiero decir que no vi penal. ¿Cómo? Entonces lo pisó. Quiero decir que no vi penal. O sea, salió hasta lejos,
1: Salió lejos y se
5: fue
1: por delante.
5: Sí. Penal. Axel no dice nada. Nosotros siempre por ahí nos basamos en los gestos de los jugadores. Porque si vos te sentís que sí, no hice nada, ahí le protestás, el reclamás. Señoras y señores.
1: Sí, por detrás está viniendo, pero va a ser penal.
5: Exactamente, penal para el Raya, señoras y señores.
1: Axel, el último penal que se lo pateó a tiro,
5: lo atajó. Señoras y señores, Basili en venganza de su hermano. Atención,
0: ¡Atención! ¡Para Cristian Basile, Sili, Sili! ¡Gol! ¡Gol! ¡De raya! ¡Sili, Sili, Sili! ¡Señoras y señores! ¡Sobre el cierre mismo del primer tiempo! ¡El Raya no da vuelta a ti!
1: ¡Vuelve
0: con este penal! ¡Usted no ha pateado
1: nada para
0: hacer
1: para Axel!
0: ¡Pero
1: mal!
0: ¡Te
1: trae malos recuerdos!
0: ¡Lo vi resignado, Axel! ¡Ya en el penal mismo, eh!
1: ¡Claro, pero sabes qué! ¡Sí! ¡Sí!
0: ¡Ah, sí!
1: ¡Sí!
0: ¡Mira! Mira vos, bueno, señoras y señores, falta y qué, falta del hijo de Amarilla, falta del hijo de Amarilla, exactamente, ¿qué dice? ¿Amarilla para quién? Ah, bueno. Bueno, eso está increíble. Increíble. Exactamente. Tengo tiempo, Juan Cruz.
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0: Señoras y señores, aquí y ahora ha sido final del primer tiempo, señores. Se ha bajado la cortina y cuando parecía que Barrio Norte no tenía un poco dominado, ¿no? Y apareció las dos situaciones de gol, ¿eh? Atente, atente, análisis fuerte por acá.
2: Acercar un poquito al micro, Dani.
0: Te das claramente resignado, sí, porque si no viste venir bien, si quieres cobró, está enloquecido. No, resignado, Axel, por eso no, dije, claro, por eso yo no vi penal, pero sí vi que Axel salió, y seguramente
13: quedó, seguramente cuando venía saliendo, lo pisó.
0: Exactamente, tengo tiempo, Juan Cruz, cortina musical, cortina, digo, de publicidad, y venimos.

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8: Bueno, regresamos con el segundo tiempo.
9: Bueno, aquí de a poquito estamos viendo los equipos a la cancha. Barrio Norte quedó 10 minutos en el campo.
10: Sí, todo el equipo menos Axel Sosa, que se fue derecho al vestuario.
9: Y lo fue a buscar la kinesióloga.
10: Volvió
9: la kinesióloga, la chica del gol. Bueno, a ver, ¿qué se analiza? Lo gana bien Matienzo y fue esa ráfaga, pero vos marcaste algo importante, Nati, que fue, porque vos lo viste más a Barriote que yo.
10: Sí.
9: Vos lo viste mucho más a Barriote que yo.
10: Mucho más a Barriote.
9: Y decía, tiene el estilo de Reconquista Fútbol, de salir jugando, de generar eso de tocar la pelota, y hoy
10: no lo pudo hacer, no se lo permitió Matienzo.

0: tocarse en varias oportunidades al muy seguro arquero que es Axel Sosa.
1: Va a comenzar el segundo tiempo, Juan Cruz, kilómetro en cero. Después decime cuántos somos en GM Live. Señoras y señores, aquí ahora el árbitro Rubén Berti le va a dar el comienzo al segundo tiempo. Gana Matienzo 2-1. Sin cambio, ya vamos a reiterar los bancos de suplente. Comenzó el segundo tiempo. Ya están jugando aquí ahora. Saca Yoray. La pelota va larga. Cortaba Franco Velasco.
0: Bueno, adelantada.
1: Bueno, vamos con el banco de suplente de uno y otro equipo. Vamos con el Raya, con Matienzo. Estos son los que tienen los colibales, Nati.
0: Sí, en el banco están Francisco Núñez, Carlos Ledesma, Agustín Olivares, Rodrigo Rodríguez, Fernando Ramírez, Germán Sotelo y Santiago El Peque Pérez.
1: ¡Atención, viene Cristian! ¡Axel! Señoras y señores, Axel Sosa ya empezó nuevamente a tener buenos reflejos de ti.
0: Sí, nuevamente empezó a tener trabajo como había sido en la primera etapa. Cristian Sili lo exigió con ese remate, tuvo que volar, estirarse para poder sacar ese balón que iba derechito al arco.
1: Allí va la pelota larga otra vez. Atención, viene el córner, viene el centro.
0: La encontraba Sender. Muy buen centro de Taller Aguirre. Sender, que no le pudo dar dirección a ese remate, pero de todas maneras recibía solo el hombre de Matienzo. Bueno, en el banco, la presión del 0 sigue mal, la falta.
1: Bueno, mirás vos, mirá vos. Eso es una.
0: Sí.
1: Le tomó el pulso a Matienzo.
0: Sí, sí.
1: Vamos con el banco de suplente.
0: Bueno, en el banco de Barrio Norte están Elian Buseguín, Ibrahim Segovia, Walter Michelú, Christopher Albater, Sabino Delbón, Nicolás Miklis y Mateo Buseguín. No los deja salir jugando Matienzo a Barrio Norte.
1: 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Aquí va a venir sacando Olivares, buscando. Intentaba allí tirar otra vez.
2: Dale, después mire pasión 2.
1: Vamos a ver quién es el que da el primer salto de cambios, ¿no? Es de cambios.
0: ¿Quién mueve primero el banco? Caía Eliano, no le cobra nada, dice arriba, a ver, sí.
1: Va buscando el pie del Chilo Sili. Cortaba otra vez. Cánavalo alto. Cierra. Intenta y cortaba Walter Michelú.
0: No, el Uri.
1: Walter está en el banco. Ahí va Joaquín. Venga hacia atrás. Atención. Al largo. Otro tiro libre.
0: Cada vez que le cobra una falta, se agarra la cabeza el chico. Todavía no ha recibido tarjeta amarilla. Recordemos que el único molestado. No, tenemos uno borrado. En la misma jugada lo amonestaron a Nico Flores de
1: exactamente. Tengo tiempo, Juan Cruz.
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1: 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Allí va el Gato Pérez, pelota aquí va larga, intentaba Cristian Chili. La tiene Franco Lorenzón. La abre larga. La va buscando Milesi. Allí va Emiliano Milesi. Señoras y señores, hay saque de arco Mañana.

0: Franco, y favorece a Matienzo, Transporte Sender, Romana Santa Fe, los días martes y viernes, Transporte Sender, 67-67-14, el contador público Gerardo Nimi, acompañando las transmisiones del fútbol, el contador público Gerardo Nimi, junto a El Raya. Atención, allí va otra vez, busca el centro. 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Va Tayel, aquí está el tiro de esquina. Señoras y señores, está acompañando Mariela de la Rosa. Es Aurananda, Mariela de la Rosa, en Avellaneda, Aurananda. Atención, allí va a venir el centro. Pero pasa también. Pero qué sucede.
1: Seguramente, como en el primer tiempo, le falta dirección. Está fallando la dirección.
0: Exactamente, ¿eh? Está fallando la dirección. Señoras y señores. Aquí, cuénteme qué dicen en el Facebook, Juan Cruz, y cuénteme cuántos somos también de paso. Señores, aquí va. No lo escucho, a ver. No lo escucho, Manuel, ¿eh? A ver. No lo escucho, Juan Cruz.
2: ¿Cómo, Dani?
0: Allí va sacando la pelota otra vez. Atención. Portaba de cabeza Diego Navarro. La tiene Brian. Tira Nico Flores. Se viene la primera variante. Se viene Ibrahim. Se va a la cancha. Allí va otra vez. Dibu. Joaquín. ¿Quién va a la
1: tijina? Dibu.
0: Dibu. Mirá vos. Ahora. Intenta otra vez. Ahí anda Dibu. Le va a dar al Codibu. Ahí va Dibu. Pelota hacia adentro en cortada, corta hacia descender, saca para afuera, el Loquillo que va al cruce, gana Loquillo, ahora va buscando Tuki Sarantonelli, intentaba para Cristian Silly, allí va Silly, cierra, tengo tiempo Juan Cruz.
2: Somos 20, ya te digo, 26 en GM.
0: Bueno, ¿qué dice la gente en Facebook, Juan Cruz?
2: Ahí te mandé un mensaje, Dani.
0: ¿Cómo?
2: Te mandé un mensaje a Pasión 2 para que lo veas.
0: Se va a Dibu Navarro,
1: sí, Nati. Te lo dije. Uh-huh. Hágame caso. La vez que yo le digo, se va a Dibu. Se va a Dibu.
0: Toda la privada contra la experiencia.
1: Sí,
0: ¿no?
1: Sí.
0: Toda la privada contra la experiencia.
3: Que juegan,
0: señoras y señores.
1: Que Ibrahim fue el que le metió el centro a Juan Pez para que convierta este tremendo gol que le agarró de aire y le rompió el arco a Luca Cini.
0: Allí va el gato. Estaba otra vez Nico. Sale Nico. Ahí va otra vez. Atención. Intenta. Acaba el arribo. A la derecha. Y quedaba. Ya. Acaba otra vez. Señores. Intenta. Ahí jugando con Franco. Cierto es que ya hizo la primera variante el equipo de Barrio Norte Nativo.
1: Claro, Dibu no está para los 90 minutos.
0: Exactamente. Buscaba con el gato. Abre para Fede Sender que se va a dejar un cortita. Cerraba Joaquín. Era Juan Martín Pérez. Ahora va largo. Acá Franco Lorenzón. Ahí intenta otra vez. Estaba con Brian. Cierra loco Olivares. Atento loco Nati, ¿eh?
1: Sí, atento, atento. El loco chico. El otro loco está acá. A full. Pero no se mueve de su cuadradito. Eso es lo bueno.
0: Le pica la garganta.
1: Le pica. Ahora, bueno, ahí ya le solucionamos el tema.
0: Intenta otra vez el loquito Olivares. Ganaba por afuera. Cerraba. Era Ibrahim Segovia.
1: Quedó caído hasta Loquillo, justamente.
0: Conclusiones en Marca T de Hugo Darío Tulla. Conclusiones en Marca T en Román. 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Señoras y señores,
1: se viene
0: que
1: Olivares por Olivares.
0: ¿Ah, sí?
1: Se va a Lautaro e ingresa Agustín.
0: Bueno, no los quieren los hijos.
1: No se quieren. Se pelean mucho.
0: Ya, son muchos. Tengo tiempo, Juan Cruz.
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0: Bueno, ahí está, ¿eh? Sabe que hizo un gran desgaste.
1: Sí.
0: Y sabe que Ibrahim es un pibe que también se va al ataque.
1: Así que necesita a alguien de las mismas características para contenerlo.
0: Contra el clásico, ¿no?
1: Sí, sí, totalmente.
0: No contra Hacker. Señora, sí, señora.
1: ¿Qué dijo? Primero marca, después jugar.
0: Exactamente, la típica. Allí salir jugando. Aquí lo va a buscar Franco Velasco. Martini, atención, Martini.
1: Adelantado.
0: Lo tocó Franco Velasco a Martini. Lo tocó Franco Velasco a Martini. Le hice una calcita, porque nada más que eso. Le hice una calcita nada más. Señoras y señores, tengo tiempo, Juan Cruz.
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0: Aquí otro lateral más. 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
1: Uy, mira, se viene.
0: Para mí en posición adelantada. Sini. Para mí en posición adelantada. Sini. Para mí se demoró. Sí. Cuando se la pasó, para mí estaba en posición adelantada. Pero está larga. Estaba ya, todos estaban ahí a protestar. El banco completo estaba a protestar.
1: Julio.
0: Porque. Ahora sí, señores.
1: ¿Quién se va? Cristian.
0: Ahora hay otra variante, Nati.
1: Sí, variante en filas de Matienzo. Va a ingresar el Peque Pérez. Se va a retirar el goleador, Cristian Pini. Cristian Cini, pero también quedan todavía tres partidos, hay que cuidarlo. ¿Quién se hace cargo ahora?
0: Ah, no, pero el loco tiene chapa para
1: sí. Ojo, ¿eh? No, pero a Julio le reclama, a Julio.
0: Después Cristian Cini, señores. Allí va buscando a Calfred Sender. Si le sale bien, pero
1: si no,
0: allí va buscando. Así estaba con Juan Martín Pérez.
1: Ahí quedó golpeado Federico Sender.
0: Aquí todo el festejo de Raya, que por ahora es el único puntero.
1: Sí, puntito arriba, claro.
0: Va, bueno, un punto arriba de Barrio. Tengo tiempo, Juan Cruz.
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0: Ahí intenta con falta, va buscando el Santi Pérez, ahí va el Santi, el gato, ahí va el gato, juega hacia atrás, aquí en el Cielo Silly, ahí va el Cielo, atención, buscaba hacia adentro, busca el gato otra vez, se viene el
1: tres, con la 15, con la 17 lo tenemos a Nicolás Micri y con la 14 lo tenemos a Walter Michelú.
0: Bueno, ahí está la variante. A ver quiénes se van.
1: Brian.
0: ¿Brian Vicentín?
1: Sí.
0: ¿Mira?
1: Para mí, sí.
0: Bueno. Dios, los pueblos, che.
1: Para mí, Brian.
0: A ver, espere. ¿Qué dice? ¿Sí o no?
1: ¿Zampar?
0: ¿Rafi?
1: Sí.
0: ¿Y en el centro? Nada.
1: Sí,
0: nada. Señoras y señores, mueve las variantes. ¿Lo hace o no lo hace? Ahora sí.
1: Ahora sí.
0: ¿Está?
1: ¿Viste, Juanma? ¿De Zampar? Cuba.
0: Verasco
1: y Cuba.
0: ¿Cuba?
1: ¿Yo?
0: ¿Qué dices? Bueno, ¿otro que
1: dices
0: tú?
1: No.
0: Bueno. Bueno, ahí están las variantes. Raras las dos variantes.
1: Sí, sí.
0: Muy raro. Sí. Y digo hasta la cinta, capitán, ¿eh?
1: Sí, porque se le había dado el Dibu y ahora él la tuvo que entregar a Walter.
0: Allí están las variantes, señores, de uno y otro equipo. Ahora ganaba Fede Sender, quedaba para Emiliano Miresi. Un excelente, ahí está Cristian con el bate, va al bate. Ahora va Nico, allí va Nico. Ahora Taller, viene por afuera, Franco Lorenzón. 2-1 gana el equipo de Atlético Matienzo. Atención, se viene sacando.
1: Se molestaron.
0: Exactamente. Vale, Walter Michelú. Hacia adentro. Ahora ya. Pelota, no lo hubo. Sacaba la media lema. Ahora el Cayel. Sale para afuera. Estoy teniendo frío. Corta de cabeza el gato. Ahí va otra vez. Sigue el gato Pérez. Busca largo. Por ahora es un préstame que te la doy, ¿no?
1: Sí, sí, sí, sí. A ver qué puede hacer cada uno con el balón. No está viendo juego de ninguno de los dos lados.
0: Un centerdín en Román, un centerdín con la profe Perito Nocenti. Aquí va Lema. Hola, en center. Allí va Sender, abre largo para Tuki. Va buscando Tai. Uy, ganó Tuki, va Tuki. Cierra bien Franco Lorenzón. Cierra Franco Lorenzón. 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Ahora va buscando atención de vuelo de Santi. El remate de Santi. Tengo tiempo, Juan Cruz.

0: Nati.
1: ¿Qué le dijeron?
0: Atención.
2: Posición alta.
0: Me dijeron que tengo que dormir con una cebolla.
1: Claro. ¿Ah? Sí. Para que le desobstruya las vías.

0: ¿Ah, sí?
1: Sí.
0: ¿Cómo al lado?
1: No,
0: cortado,
1: tiene, que poner, tiene que partir una cebolla.
0: Ah, la parte al medio.
1: La parte al medio y pone así al lado de su cebolla, del lado
0: de la cebolla
1: y ahí. Ah, no, no, no, no, no, no, no.
0: ¿Lo ves? ¿Cómo es segundado? ¿Esto es segundado?
1: No, no, no, no, no,
0: no, no. Bueno, mira vos, ¿eh? ¿Así que hay que dormir con la cebolla? ¿Y hay que pelarla o cómo es?
1: No, la tienen que partirla, la mitad.
0: ¿Partimos el medio?
1: La parte del medio no hay.
0: Mire usted.
1: Usted sabe mucho de eso.
0: ¿Qué? O sea, ¿ah? ¡Atención! Así lo va buscando gente, era Cala, Saco, la Simmerman, el contador público, Gerardo Díaz, mi atención, se venía Barrio Norte, ahora sale Tuki. A la cooperativa, pero volví a encontrar la
1: cebolla.
0: ¿No?
1: Va a tener que pedir una acción de cebolla.
0: Compré champú, no compré cebolla. ¿Para qué?
1: ¿Para qué? ¿Para qué?
0: Ahí va. Vamos, mira. Ahí va Lima, lo veo cansado Lima. Rancho Cancino. Ya perdí el 11. Ah, lo voy a pasar. Ahí va, ahí salió. El avistado, sí, tengo tiempo, Juan Cruz.
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0: Señoras y señores, en esta noche, de viernes, arrancando la fecha 13 ya, Nati.
1: Sí, 13, para ver aquí, para que viene la suerte, la 13.
0: Claro, exactamente. Tiro libre, es lindo, tiro libre para Barrio Norte. Vamos a ver a quién se va. Está para darle el Nico Niquis.
1: Sí, Nico Niquis es el pateador.
0: Se le va a dar con arco.
1: Sí, este balón, este balón va a ir derecho al arco de Walter
0: Price. Atención. Listo, listo, le se va Nico. Nico.
1: Arco, pero bueno.
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0: Aquí va Walter, la tenía el Nico Niclis, aquí el lateral otra vez, el lateral para el Raya, muy vestido todo de azul.
1: Muy linda la camiseta
0: de Matías. Sí, exactamente. Hoy anduve por un lugar y me encontré una foto de un campeón.
1: Mire usted.
0: Está en mi estado. La foto de Marcial Franco, este gran boxeador que tuvo Reconquista, que se codió con Monzón, con Susana Jiménez, con Tito Lectubre, que realmente, y mire que es una casualidad de la vida, porque yo no sabía que ahí es donde está Maurenzi. Ajá. En la batería Fabián,
1: sí.
0: También está Daniel Franco.
1: Ajá.
0: Que es el hermano de del árbitro de boxeo, del amigo Franco. Bueno, es la cuestión que ahí está la foto en nuestro estado de Marcial Franco. Tiro libre, atención, raya de derecha, no, que le va a dar Nico Niclis. ¡Allí va Nico!
1: Bien ubicado, caray.
0: Exactamente.
1: Sí, tuvo mucha complicación esta pelota parada para la gente de Matienzo.
0: ¡Dale algo! ¡Busca largo, sí! Ganaba de cabeza Cristóbal del Bater. patrullas y radiadores pasan también acompañando nuestra construcción. Ahí buscando para afuera. Señores, vos sientes que sigue ganando Matienzo. Ya son 25 los minutos. ¿Se fue rápido?
1: Sí, está pasando rápido. No pasó mucho. No pasó mucho. En este segundo tiempo no pasó mucho. Creo que fue mucho mejor.
0: Fue muy intenso el primero.
1: Sí, quedaron sin tema los chicos.
0: Ah, después el primero quedaron.
1: Sí, sí, sí. La gran mayoría, el primero y...
0: El segundo ya no, hay que laburarlo más.
1: Sí, hay que más, sí. Más paciencia.
0: Bueno, sí, es atención, allí otra vez, aquí sentamos Chucky. Tierra, allí, abre, fuera, fuera. Peruri.
1: Se viene.
0: Refuerzo a la mitad de la cancha. Segundo Peribales. Ahí va. Dos variantes aquí.
1: Sí. Ramírez Rodríguez. Rodrigo Rodríguez y Fernando Ramírez.
0: El Leo Franco. Este es el Leo Franco.
1: ¿Quién se va? El Tuki se va.
0: La facha que tenía Marcel Franco.
1: Sí.
0: ¿Y se va?
1: El Gato y el Tuki.
0: Bueno.
1: Pero,
0: cuando Ramírez puede ser el centro, ¿no?
1: Sí,
0: ahí está.
1: La sensación de que estaba más cansado Emanuel que Tuki.
0: Para mí sí.
1: Para mí sí.
0: Te lo dije,
1: sí,
0: lo he visto cansado,
1: ¿eh?
0: Sí, pero le preguntó,
1: ¿cómo
0: está Boema? Sí, ya si le va a decir
1: Sacame. Sí, pero bueno.
0: Ya si le va a decir
1: Sacame.
0: Atención, señores.
1: Nuevamente.
0: Ahí buscaba por afuera. La tiene Luri. Saca Luri. Ahí va Luri. La tiene otra vez. Michelú. La tiene hacia adentro. Ahí va Christopher. Nico Niklis. Abre por afuera. Ahí va Ibrahim, que todavía no se fue al ataque. Emiliano, que todavía no apareció en el segundo tiempo. Posición adelantada. Tengo tiempo, Juan Cruz.
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0: Nos ponen a correr. Ay, mira, no merece. Saca bien. Otra vez, está con Kinnaman. 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Patricio 10, 23, 25. 31 son los puntos de Matienzo, Nati.
1: Sí, logra. Pasa la línea de los 30 puntos. Y Barrio Norte se queda con 30 unidades.
0: 30 puntos. Todavía. Ahí la cara pelea por quién se queda con este torneo apertura el domingo. El domingo tenemos que volver. Alguien en el centro, cabezazo. El domingo, Román Fútbol Club y Huracán de Villo Campo. Por la Copa
1: Santa Fe.
0: Copa Santa Fe, que tiene tres equipos femeninos, ¿eh?
1: Sí, las tres equipos.
0: Y uno
1: equipos.
0: Juega contra Unión de Santa Fe.
1: Exigen en carrera.
0: Las meritas que nos tengo. Se viene
1: Mateo.
0: Se viene Mateo también. Atención, es bueno. ¡Va Santi! ¡Hacia adentro! ¡Quedaba viva la pelota! ¡Está ahí! Rodrigo Rodríguez
5: ahí estaba, atención, le pegó el arco. Axel,
0: dos tiempos así.
1: Dos tiempos se le volvió a escapar a Axel, ahí quedó nuevamente golpeado, está mal de la risa, está mal de la rodilla.
0: Bueno,
1: quedó sentido de la primera jugada acá que había chocado con el gato, ahí ya quedó sentido.
0: Bueno,
5: Jeez.

0: Cuando falló
1: Seguro el arquero de Matienzo se quedaba con ese balón.
0: La pelota intentando el canto al Santi Pérez. Ganaba otra vez. Está dejando el Nicolás. Ahí va Nico Flores. El Chelo. El Santi. Quería falta, no le daban. Cortaba. Joaquín, la tiene Emiliano Menezi. Para mí está muy abierto.
1: Está muy
0: bien. Es una costumbre jugar con de ahí, ¿no? Pero
1: no le está saliendo en esta noche.
0: Exactamente. Ahora va Nico. Ahí va otra vez. Busca el centro. La cochea. Se descende. Gana el jugador Cian. Sale con Fernando. Y ahora Sender. Hacia adentro. Atención. Pasa en ti. Amarilla para el Nico también.
1: Innecesario.
0: Lo que pasa es que lo enganchó justo.
1: Ahí está calambrado, está estirando Nico Flores. ¿Sabe qué? Me está llamando la atención en este partido particular de Barrio Norte, que uno de los puntos altos siempre ha sido su defensa. Que hoy, en la defensa que habitualmente es titular, solamente está quedando en cancha, Franco Lorenzo. Cambió toda la defensa.
0: Exacto, tengo tiempo, Juan Cruz.
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0: Atención, allí va a venir Nahuel. Ayer era, con esta hacia adentro, ya despejaban. Este es el Chelo Siri, que está un poquito adelantado, busca largo. Señores, ya en 34 minutos de aquí.
1: Sí, ya vamos 34 de esta segunda etapa donde no hemos tenido goles.
0: Sí. No. Se frenó el partido, ¿eh? Allí va Santi Pérez, va Santi. Ya la tiene. Y el tiro. Sale largo. Gol, estaba Santer, gran partido. Allí va Christopher. Aquí cascó aquí el todo. Voy por Tafede. Y va Brian. Hola, aquí, señores. Está acompañando el portador público, Gerardo Mimi. 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Ahí otra vez, adiós Pérez, Val Santi, adiós Pérez, Val Santi Pérez, marcaba Michelú, también Joaquín, ganamos lateral, gana tiempo, gana espacio,
1: gana mente. Ahí se va a venir al lateral de Ramírez.
0: Aquí está Fernando Ramírez. Atención, este es Chelo. Va Fernando otra vez. Por eso no se va.
1: Arriba,
3: Déjeme decirle U. Déjeme decirle U. No sé si no hubo piso con. No sé si que será un voto intencional, pero no sé si no hubo un piso con sobre Emiliano Miles. La verdad, la verdad, me quedan dudas. Pero hay que estar atento a esta jugada. Que no sé si es lo que salva el día de hoy.
4: Dani, se te escucha medio mal.

0: La verdad que no es la final de la liga de fútbol y lo tienen que tener los jugadores. No es la final de la liga, es un partido con 3 puntos. Ahora, si vos te crees, te estás complicando, sé más inteligente, porque el campeonato sigue, hermano. El campeonato sigue. Te quedas a un punto solamente del puntero. A un punto te quedas. No hay que poder diezmar con mis madres. Ahí le saca la cera a los chicos, Tini. Pero te quedas a diezmar.
1: Hola. lo quiera,
2: no te va mal, lo voy a hacer.

0: Ramírez,
1: ¿me escucharon? A ver, ¿están hablando Ramírez?
0: Sí.
1: Bueno, innecesario, inclinados. ¿A quién se lo gana?
0: Lo gana. Y le escucharon a Fernando Ramírez.
1: Qué bárbaro, ¿eh?
0: Ya había salido Axel y se había quedado con el balón.
1: Sí, pero me parece que no sé si fue por la falta, ojo, ¿eh?
0: ¿Fue por la reacción?
1: Por la falta. A mí fue más por la reacción, ¿no? Para mí fue más por la reacción. Señoras y señores, aquí, ¿cuánto? ¿Cuánto avanza?
0: Cinco.
1: Cinco más. Cinco minutos más, por gusto. Cinco minutos más, se va a jugar.
0: Ahí se agarraron, ahí se agarraron el profe y el DT. Lo estaba midiendo, lo estaba midiendo. Se está
1: descontrolando. Mamá,
0: que había sido
1: expulsada
0: en el
2: rato.
1: Sí, exactamente. Ya se fue una fecha.
2: A ver, ahora
1: se fue una fecha. Me imagino los comentarios en el Facebook, ¿no?
0: Por favor, léanos algo.
3: Y se están como que medio peleando, ¿eh?
1: ¿Cómo?
3: Se están como que medio peleando también ahí.
1: Ah, bueno, perfecto. Señoras y señores, 3-1. 3-1 gana Matienzo. Se queda como puntero. Fecha 13. Allí va Taller. Recordemos que la última fecha es Barrio Norte más que Tigre. Tigre más Barrio Norte. Ahora la va buscando Emiliano Milestiva. Milestiva, Milestiva está adentro. Volvemos para llegar y analizar, ¿eh?
0: Sí, hay imágenes. muchas
1: qué manera de dormir hoy, ¿no? Allí va a ser otra vez. Tiene Franco Lorenzo, está jugando de los 47 en adelante.
0: Seguimos
1: hasta los 52. Falta de Santi. Señoras y señores, está acompañando organización y un planista en su nuevo local.
0: No llegaba al váter por detrás.
1: Exactamente. Corralón del Turco. La 21, Corralón del Turco. Sobre maderas, impasibles, gracias, visto.

0: 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Justo levantó el pie.
1: Que tiene a Marisa,
0: Sí, exactamente.
1: Que tiene a Marisa.
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1: Nicolás Mixi.
0: ¿Doble amarilla en aquí o roja directa? Roja directa. Bueno, roja directa. Roja directa para Nico Nicli.
1: Se agarra la cabeza.
0: Sí, no es para menos. Ujito levantó el pie justo.
1: Sí.
0: Para mí no tuvo ninguna intención de lastimarlo. Después, obviamente. El rostro, el rostro hubo, pero no tuvo intención. Impactó. Impactó. La va sacando por aquí Mateo. Va Mateo. Tiene Milano Milesi. Aguanta Milesi. A Milesi. Hacia adentro. Va Joaquín. Cortaba a medias. Rodrigo Rodríguez. Brian que iba. Ahora va Ibrahim. Aquí va Ibrahim. Está Benito Flores. Va Brian. Cierra bien el flaco. Cierra bien el flaco. Final. Aquí, ahora, ha sido final. Ha ganado Matienzo. Matienzo es el único puntero. Pero tan solo un punto,
1: ¿no? Sí, sí,
0: no es la
1: guerra. No es nada.
0: Está un punto.
1: En 7 días puede volver a cambiar todo.
0: Allí el Chelo se saluda con los protagonistas.
1: Y Barrio Norte no jugó.
0: Exactamente.
1: A lo que está acostumbrado a jugar.
0: Ahí está el saludo,
1: Barrio Norte.
0: Ahí está el saludo como corresponde. Mucha caballosidad ahí es lo que tiene que prevalecer. Insisto, si nosotros tenemos que ir a ver las imágenes varias veces. Es porque el árbitro tiene que verla una vez, nosotros 10 veces.
1: La ve, pero tiene, o sea, la ve y tiene que decidir en el momento. Tampoco es que hay barco que puede acercarse a rever. Pero más allá de todo, Barrio Norte no hizo un buen partido, no tuvo un buen partido, no pudo tener la pelota, estuvo muy inseguro. Arcel, una mala noche, el arquero, el muy buen arquero que tiene Barrio Norte. Así que, pero bueno, es solo un punto, en 7 días todo puede volver a cambiar.
0: Señoras y señores, nos vamos. Un placer enorme. Hemos llegado como pudimos.
1: Sí, como podemos. Llegamos.
0: Así que muchísimas gracias. Gracias a la gente de GM Live también. Muchas gracias, Juan Cruz. Excelente tu laburo.
3: Muchas gracias a vos, Dani, por regreso.
0: Gracias. Muy, pero muy buenas noches a ti.
1: Chao, chao.

0: que fue que no tenía chances contra estos rivales o contra Paris Saint-Germain o contra Bayern Múnich. No iba en desmedro de Arsenal,
1: no, no,
0: sino ponderando a los otros.
1: ¿Qué te cubrís, boludo? El desmedro es eso, la banda de Arsenal, boludo.
2: El fútbol es el único deporte que matemáticamente puede fallar. No el tenis, no,
1: no el básquet.
2: No el básquet. Siempre en esos deportes gana el mejor.
1: Sí, sí, sí.
3: Algún menos mal que nos dijo que Sinner ganaba Roland Garros.
1: No. Bueno, le falta. No, no, no. Pará, ¿sabes lo que me pasó? Tengo anécdota también. Vuelvo indignado a mi casa después de que de cambiar el aceite y filtro que me cobraron 2 millones de dólares. Pensé que era, suponete, 3, fue 7. ¿Entendés? ¿Viste? Vuelvo indignado a mi casa. Tenía que ir a una reunión. Y me tiro un rato en me voy a mi cuarto, no me quedo en la cocina, me voy a mi cuarto, me tiro y me queda el último set. Digo, ¿cómo se lo llevó al quinto set este? ¿Viste? Pongo la radio y estaba, no sé si López. ¿López o Totti? Qué lástima que no está Salata, porque esto es histórico. Sí. Me encantaría con Salata. La concha, la lora, boludo, este que le está ganando. Está y bien. Lo veo así en el que vomitaba.
2: Sí, bueno.
1: Reptaba por la cancha y digo, se lesionó, mira.
2: Es la única
1: ojete.
2: Manera, si no, no.
1: No, Sinner es una difícil, máquina. Hoy Sinner es una mezcla entre Nadal y Federer.
0: Sinner llegó a Roland Garros sin haber interrumpido, ¿sí? Arrancó en Master 1000 de Indian Wells, ganó todo lo que se propuso consecutivamente. En estas condiciones llegó a Roland Garros, estaba 2 sets arriba, y de golpe tuvo esto que decís vos, el golpe de calor.
1: Porque hay una cosa en Europa que los vuelos los destruye a los que no están preparados para los calores. Los argentinos estamos más preparados, dijo el fisiólogo, ¿viste?
2: Este Bukayo Saka, ex Sunderland, mi club favorito de Inglaterra.
1: Para, no digas nada,
2: hace
1: loco.
2: Dos.
1: Dejalo tranquilo, y, boludo.
2: Encima, vos, el lunes va a ser un
0: Sunderland. Te liquidó, ¿eh?
2: Bueno, no. Hay un Saka, ¿no es el del Sunderland?
1: No, Saka. Calla,
2: Este hace dos.
0: Estás hablando del
1: Escuchame,
0: suizo Saka.
1: Quiero hablar, está el Gallego Shaka, González.
0: Shaka. El suizo Saka.
1: Está el Gallego González, están todos. Vamos a meternos en programa de viernes, ¿eh? Y de parar de hablar boludeces.
3: Hoy es noche de gala.
1: Hoy es viernes. Hoy es noche de viernes. Hoy tenemos Palmer Time, por supuesto. Viene Alberto Bianco, para mí, de los vivos, el cantante de tango más importante, más importante que hay de los que están vivos.
3: Sí, señor.
1: Es el cantante más, y mirá que soy amigo de muchos, ¿eh? Es el, no, no, el número uno, pero
2: sí, sí.
1: Cortado con una voz inoxidable, parece que hubiese nacido en el 30 y hubiese sido estrella en los 40, pero es de ahora. Pero, ¿qué pasa con Boquita, chicos? Ayer, desgraciadamente, porque tuve que grabar polémica en el bar para el programa de hoy. ¿Por qué grabamos el programa? Porque la escenografía pasa a otro estudio.
3: Ajá.
1: Entonces, hoy no podíamos salir al aire. Grabamos ayer el programa de hoy. Entonces no vine a la radio. Para ustedes, lo de UBA terminó.
3: Ya finalizó.
1: ¿No? Ya está finalizado, sí. ¿No? Uh-huh. Bien, es el final. ¿Quién va?
3: ¿Qué técnico tiene esa manera de caminar la cancha como un caudillo, como un líder, como otrora era Bianchi, era Alfio Basile? No hay para mí.
1: Para mí tampoco.
3: De ese perfil.
1: Entonces abonamos la teoría que dijo Diego Moranzoni el otro día, que le fuimos al cuello, que no hay más técnicos de fuste en el fútbol argentino. Porque dirigir
3: buenos
1: Boca
3: técnicos,
1: no, para
3: y
1: dirigir Boca
3: técnicos.
1: Él dijo para dirigir Boca River San Lorenzo Huracán, dijo él.
3: Uh-huh.
1: Te digo la verdad, es en la noche esa me enojé cuando lo dijiste.
2: Pero ahora me
1: entendés. Te doy la razón.
2: No hay candidatos.
1: No.
2: Zielinski, que viene de ganar todo con la número.
1: Pero, la Zielinski, gente de Boca no lo va a recibir. No. Sería Zielinski un gran candidato. La gente de Boca
3: merecería lo mismo que la oportunidad.
1: Sí, merecería.
3: También está estigmatizado.
1: Porque tuvo malas experiencias en clubes grandes.
3: Claro.
1: Dirigió clubes grandes.
3: Uh-huh. Como le ocurrió a Alfaro también.
2: Alfaro se lo choreó Huracán.
1: Sí, pero Alfaro lo maltrataron en Boca.
2: Porque jugaba otra cosa.
1: Y bueno, también no importa lo que juegue. Galle, ¿quién puede agarrar Boca?
4: Y lo que pasa es que Boca, vos lo decís, va el técnico de Boca. Primero tiene que coincidir con Riquelme, porque es la realidad.
1: Ah, muy bien el gallego. Perdón.
3: Entonces...

0: también, es imposible que lo lleve. Pero ¿quién puede ir a Boca?
1: Tiene razón el gallego.
0: ¿Quién puede
1: es
0: ir a Boca?
1: Es un temón el tema Riquelme, chico.
2: Tiene mala suerte igual, ¿eh?
1: Pará.
2: No ganó nunca un campeonato.
1: Pará, te voy a decir una cosa,
3: Es un tiempo difícil.
1: Ahí está.
3: Racing, Independiente, ni hablar.
1: Tengo información de River, mucha información.
3: Sí.
1: Quédense tranquilos los hinchas de River.
3: Ya se presentó Otamendi.
1: Empezando por ahí.
4: Por ese
0: muy bien.
4: Pequeñito.
0: Muy bien.
1: La recaudación proyectada para los próximos tres años, ni el Palmeiras va a tener más plata que River Plate, durante tu nombre. Ni el Palmeiras.
2: Por de venta de entradas.
1: Venta de entradas, franquicia de cancha, de sponsoreo, ni el Palmeiras.
2: Bueno, así que empiecen a plasmarlo en algún título.
1: Sí, se va. Tranquilidad. Estamos hablando de Boca. Yo creo que lo que dice el gallego es la condición sine qua non no quiero ir contra Riquelme porque realmente no lo conozco.
0: No, yo también.
1: No tengo intereses. Si sé gente de Boca, como Gustavo Sofovich, que es de Boca, de adentro de Boca, lo detesta y postea cosas muy fuertes que a mí me da Lorca, porque yo soy un tipo que está en los medios. Gustavo también está en los medios, pero el lado de atrás. Y postea cosas contra Riquelme, ¿viste? Muy fuertes. Y hoy eso se exacerbó.
3: Se potenció.
1: Se exacerbó. Entonces, como dice el gallego, ¿quién agarra esto sabiendo que Riquelme primero está ya mal mirado? Porque la verdad... Gracias. Muy amable, Facu. Muy mal mirado. Porque
3: ¿por
1: la verdad...
3: ¿Por los hinchas?
1: ¿No viste lo que son los micrófonos afuera de la cancha? No, pero no es tendencioso. No, esto... Yo te digo una cosa, voy en contra de Gentili, que seguramente debe estar escuchando. Leo que ve siempre fantasmas contra Riquelme, de operaciones de Clarín, de la CNN y de New York Times.
3: Eso es real.
1: Sí.
3: Eso no lo puedes...
1: No lo estoy soslayando. Ahora vino la
3: es cierto que Riquelme no ha tenido muy buenos resultados y buenas elecciones de técnicos y de futbolistas.
1: La mala suerte que tuvo Úbeda los últimos 15 días. El tema Vareiro, el tema Casíbar, el tema
2: Hay un poquito de suerte ahí.
1: Sí, no la tiene.
0: Bueno, pero tampoco podemos decir que Riquelme arma el equipo. Porque no lo sabemos.
1: Sí, lo sabe.
0: Yo no, por mi familia, no.
1: Yo no me voy a hacer el canchero.
2: Si Riquelme no habla con nadie, ¿cómo puede ser que sepamos?
1: Chico, lo sabe. Gallego lo sabe, no lo va a decir porque Gallego es corporativo.
2: No, Gallego sí lo sabe.
1: Gallego del palo no lo va a decir.
0: No sé.
1: No sería Gallego González. Si hay un tipo que tiene código con el ambiente, es Gallego González.
2: Que agarras tu micrófono y te convertís en periodista de los códigos de fútbol.
0: No, periodista no.
2: Bueno,
0: porque no.
1: Él es comentarista. Diego, no lo vas a lograr. Pará, lo que vos decís tenés razón. Una vez que te pones acá, el fútbol a la mierda. Pero ni él, ni Diego, porque Diego de la Torre, con todo lo que dice, también es corporativo. ¿Entendés? Mirá que Diego es bravo. Así estamos. Vos lo necesitás para otras cosas. Yo al gallego no lo necesito para que sea Moranzoni. Que sea Germán Tavares. Yo al gallego lo necesito para que me diga calle en un vestuario. ¿Qué hace un futbolista profesional? ¿Qué pasa acá? ¿Pero qué dice? El que dijiste, primero, yo te voy a decir, no te quiero chicanear, pero el que dijiste, primero tiene que congraciarse con Riquelme, fuiste vos. No lo dijo ni Sima, ni lo dijo Tavares, ni lo dijo Moranzoni, ni lo dijo nadie. Vos lo dijiste.
0: Sí.
1: Entonces, ahí te metes en un lugar. Vamos a desandarlo el lugar.
2: ¿Quién fue el primero que...?
1: ¿Quién vino ahora a Boca?
0: Yo te dije...
1: Después las experiencias de Ibarra, ¿cómo se llama el de Huracán?
3: Diego Martínez.
2: ¿Sabés quién es el candidato? Para mí, ¿quién tiene que ser el técnico después del Mundial? Scaloni. Jugatela y trae el número uno del fútbol mundial a la...
1: Muy bueno.
3: Para mí, Boca debería ir a convencer a Pep Guardiola.
1: Si ya lo dijiste el otro día.
2: Es que es eso, Boca tiene que tener...
3: No sé si lo dije al aire.
1: Lo dijiste al aire, sí, lo dijiste al aire. Me parece extraordinario.
2: Es el mismo ejemplo. Boca como, primero, no se enoje lo boiboda de la vida. Los técnicos argentinos son pelusa. Los que están acá, no los que están en el Mundial, que hay seis que son buenos. No te calentes. Son pelusa, Guedes.
1: Sí, son pelusa.
0: Gareca puede ser el técnico de Boca. Pero bueno, ¿qué pasó? Se fue de Boca. Entonces, a todos le ponemos un porqué. ¿Entendés? Gareca sería el técnico más importante
1: para dirigir.
3: Pero no puede entrar a...
1: No puede pasar ni por la vereda. No puede pasar por la vereda.
2: Gana tres partidos y Gareca es el tigre más querido de todos, es un puma de venganza.

0: El tema es que le tenga, yo traigo,
1: no puede, ya no puedes entrar con una mochila de entrada, tiene, bueno, que estar limpio, que entre.
0: Te llamás Gareca. Gareca, Diego, es un técnico,
1: es un técnico de la concha. Pero pará, pero el hincha está decidiendo cosas ahora. En River pasa lo mismo, ¿entendés? En River, en el Barcelona y en cualquier lado. Está muy fuerte el teléfono, la afición, las redes sociales, boludo.
0: Que no es número uno.
1: Va a caer Florentino Pérez, querido. Va a caer Florentino Pérez.
0: El turco Mohamed, que tiene un carácter que puede combinar con Riquelme, porque son pillos. El turco, yo creo que podría dar una alegría a la gente de Boca.
1: Heinze, dice Tommy Muñoz.
2: No,
0: gente
2: no.
0: Gente insoportable.
2: Heinze, no lo saca
1: Heinze, dice Tommy. De Europa. Muy bien.
2: Es técnico del Arsenal, es uno de los entrenadores. Sí.
0: Es el asistente.
1: Asistente de Arteta.
2: Es uno de los principales asistentes.
1: Pero campeón.
3: Pero no sería bueno.
0: De Arsenal, el campeón de la Premier League.
1: Te voy a decir una cosa, Moranza. Ey, mira que vos decís muchas cosas raras. Que a veces te dan ganas de cagar esta trompada. Sí. Pero lo de Scaloni está muy bien, boludo.
0: Scaloni se va, pase lo que pase en el Mundial.
2: Para mí Scaloni
4: no
2: podría ingresar en el sistema del fútbol argentino.
1: Ah, bueno, lo que dice Gallego.
2: Es europeizado.
1: No, de lo que dice Gallego. Mira, Riquelme le dice, poneme la cosa y lo manda a la cosa. Y se espera a los 15 minutos.
5: ¿Por qué no podría estar Palermo hablando con Riquelme?
0: Porque no tiene la talla para dirigir a Boca. Palermo no tiene, yo lo amo, no tiene la talla.
5: No, está loco. Vos, Palermo va a Boca y a los dos minutos explota la cancha.
1: Eso sí.
5: Y bueno, pero eso,
2: pero
5: sí,
2: hay una relación.
5: ¿Quién receta un tiempo de Boca?
2: Para mí, está libre. No se pueden unir más.
5: ¿No?
2: No.
1: Ellos dos.
5: No sé.
2: Ya pasó con Guillermo.
5: No sé.
2: Y puede pasar también con Tevez.
5: Yo digo, tiene que pensar en Boca, no tiene que pensar en ellos.
2: No puede estar Riquelme.
5: Bueno, tiene que pensar en Boca, no en ellos. Para que
1: Riquelme maneja libre la pelota.
3: Eduardo Domínguez, ahí me gusta.
6: Pero no está libre.
0: Se la pega.
6: Está trabajando, fuera.
3: ¿Saben quién está libre? Ya tuvo un paso por Boca, y vos lo vas a recordar especialmente, Marian.
1: ¿Quién?
3: El Vasco Rabarrena. El Vasco Rabarrena tuvo un paso más que bueno por Boca.
0: En la prehistoria. Para este Boca no
3: fue
0: sé.
3: Fue el antecesor del Guillermo Barros Esqueloto.
1: Recuerda,
3: Que llegó a Boca
1: nombre,
3: a la final de Madrid.
1: Es un nombre, sí, porque bueno, los mellizos no se van a ir. Serían los mellizos.
3: El problema es que el Vasco viene de dirigir en los últimos años
1: Arabia,
3: solo en el exterior.
1: Claro.
3: Y su intención, en teoría, según cuenta la información desde Europa, es continuar por aquellos lugares.
0: Con respecto a los Scaloni, yo lo que pienso que eso...
1: Me parece, te voy a decir una cosa, me gustaría hacerlo viral, porque lo haces bien, boludo. Tenés
0: pero no le gusta, porque
1: no me pareció
0: más importante. Escuchame, en el mundo hay que Boca.
1: Pará.
5: Sí, pero Scaloni está dirigiendo la selección.
1: Alguien te lo dijo, eso no se te ocurrió a vos. No, mentira, él te lo dijo a alguien.
0: No es como me decís, vos te pensás, sabes todas las cosas que hablo durante el día, de esto no hable, créeme. Pero te juro, pues yo
1: es
0: pensaba,
1: muy bueno Scaloni,
0: porque Scaloni no tiene todavía una experiencia. Vos me decís que es europeo.
1: No, porque yo pienso como Sima, tiene que ser una bomba.
0: Tiene que ser una bomba.
1: Un bombazo de prensa.
2: Lo puedo tener, no sé, en Villarreal.
0: ¿A quién?
2: A Scaloni.
0: No, es el técnico más ganador de la historia moderna.
1: Haciendo Bielsismo. En lugares, predicando.
2: No sé si Bielsismo.
1: Predicando.
2: Pero,
1: como Bielsa, predicando.
2: Me lo imagino instalado en Europa, dirigiendo ese tipo de liga. Puede dirigir también el Calcio, puede dirigir la Premier League.
0: Pero si quiere ser héroe, si Scaloni viene a Boca y gana la Libertadores,
2: ¿sabes quién puede venir?
0: Es después de Perón la persona más importante de la
2: modernidad. ¿Sabes quién puede ser técnico de Boca?
1: Scaloni.
2: Walter Samuel.
1: Muy
0: no está mal.
3: Se tiene que disolver el cuerpo técnico de la selección.
2: Y eso va a ocurrir.
3: Samuel se va
0: y Aymar
3: a separar.
0: ¿Sí?
3: De Scaloni.
1: Para Samuel, ¿sí? ¿Puede ser uno para vos?
2: Sí.
1: ¿Vos lo conocés a Samuel?
2: Sí, puede ser.
1: Yo lo conozco. ¿Lo conocés?
2: Amigo de Riquelme.
0: Es parco.
1: Ay, pará, me cagó. Sí, Matías, razón, boludo. Es amigo de Román, boludo.
0: Y Pablito a River, ¿eh? Mirá que el proyecto Caudet cuando termine pronto.
2: Uh-huh.
0: Ojo, después del Mundial.
1: Yo le voy a decir lo que...
0: Bueno, tengo mucha información
3: de
0: River.
3: Antes de quedarse en Boca o antes de asumir en Boca, se vuelve a Inter con su amigo Walter.
1: Tengo mucha tanga, gracias a Dios. Tenemos mucha tanga. No pensando, de Alicia, por supuesto, porque está el novio al lado. No quiero hablar de las tangas de Alicia, pero tengo muchas tangas para vender.
0: Qué lindo verlos a todos juntos.
1: Perfecto.
6: Qué suerte que nos contaste.
1: Escucha, tengo mucha información de River.
2: Bueno, no la entregues todavía.
1: Calificada.
2: Porque.
1: Grosso, porque hoy me topé con.
2: Y claro.
1: Hoy había Plana Mayor.
2: Y vos dijiste que estuviste con Thiago Almada.
1: El papá de Thiago. El representante de Correa,
2: uh-huh.
1: El representante de Giovanni Simeone. el 3 de River Plate. Uh-huh. El jefe de prensa de River Plate. Hoy
0: ¿estaban todos esos ahí?
1: Todos.
2: ¿Cuántas ollas hicieron?
1: No, dos ollas de campaña. Dos ollas de campaña, la de la verdura y la de...
2: Impresionante.
1: Comí un puchero, fue el puchero de la información. Se va a llamar así el programa.
0: ¿Cuánta cuerda tiene Coudet, la verdad? Soguita, ¿no? Como la del Mago Sin Dientes.
1: Lo que pasa es que lo que viene, podés estar vos en el banco. Lo que viene es tremendo.
2: Tremendo.
1: No quiero desmerecerlo porque yo lo amo a Chacho y es un amigo. Uh-huh. Pero lo que viene, más lo que viene con la cancha, más la guita que va a tener River para macarse... no la va a tener ningún equipo ningún equipo de Brasil.
0: Yo sí soy el presidente de River, Ricardo.
1: Con este precio de dólar, sí, estamos hablando. Claro. Con este precio de dólar, ningún equipo de Brasil va a lograr tener va a tener River Plate. No, ojalá que me está diciendo mal.
0: No, yo te digo, yo termino el mundial, lo agarro a Aymar, lo llamo, soy Di Carlo, Pablito, vení. Te doy la llave del club. Quiero que seas el nuevo técnico de River.
1: Ay, lindo sería. Bueno, señoras y señores, para.
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1: Ya lo veo a Guardiola dirigiendo a Hanson. Se me hace agua la boca,
2: no,
1: Facu.
2: Hanson, ¿eh? Va a ser cedido a Tigre. Bueno, escúchame.
1: Se ríe Facu, sí. Pensando en Guardiola. Sí. Le jalan a Hanson en un solo grito. Por favor.
2: Saludalo a Fer Lepera.
1: Fer Lepera, querido, el Super
2: Rey. En Quilmes.
1: Fer, si yo te llevo el auto mío ahora. A Fer Lepera, no, le hablo. Que alguien se lo diga. 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
2: 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Última oportunidad. Saludamos a Guillermo Tita Pino. 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

0: Sic Sic, como decía Nimo, una perla blanca para el Congreso de Maizar, me parece que fue lo bueno de la semana.
1: La perla blanca, había que recuerdo mientras es Darío, tremendo. Fue Darío Guardado con lo bueno y lo malo de la semana.
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1: Y a las 6:45 vamos a hablar unos minutos con Andrea Sarnari. Ustedes la conocen, es presidenta de la Federación Agraria Argentina. La agarramos en la ruta volviendo de Córdoba porque ayer se realizó Pulso Tierra, ¿no? Un evento organizado por la Federación Agraria, la primera edición que con un giro, con una mirada muy fuerte sobre la innovación, sobre la tecnología. La verdad que una de las entidades gremiales del campo, con muchísima historia, obviamente, más de un siglo y siempre muy ocupada a estos aspectos.

0: gremiales, perdonen que me repita, nos llama la atención que arranque con ese tipo de eventos, los celebramos y sobre todo con esta mirada, decir, che, un evento que no se abre tanto de política, aunque la política está metida, sino que veamos cómo nos modernizamos, cómo producimos mejor o cómo apuntalamos ese proceso de modernización que tiene ya de por sí el sector agropecuario en muchos años. Así que vamos a arrancar por eso. Obviamente queremos hablar de política agropecuaria en general, queremos saber qué opina del pedido de aplauso de Sergio Iraheta, etcétera, etcétera. Pero empecemos por el Congreso. Andrea, Marcos López Arriazu, Fernando Ortelo, Darío Bordado, te saludan. Buen día, ¿cómo estás?
1: Buen día, ¿cómo están los tres? Buen día, Marcos.
0: Bien, gracias por hacer esa pausita en el viaje para charlar con nosotros. ¿Qué pasó que se tiraron con esto de Pulso Tierra? A nosotros nos sorprendió cuando lo lanzaron, ¿no? Dijimos, uy, una entidad que se dedica a hacer un Congreso, repito, donde por ahí la tecnología es más presente que la política. ¿Qué miraron? ¿Qué quisieron hacer?
1: Bueno, lo que quisimos, la verdad que lo vimos ayer que se reflejó, creo que está bueno, que es, en verdad, nosotros somos una entidad gremial, como todos lo saben, y nuestra principal actividad es defender los intereses y los derechos de los pequeños y medianos productores y generar incidencia política, ¿no?, para conseguir aquellas políticas públicas que hagan viable la vida en la ruralidad de ese pequeño y mediano productor. Pero también somos una entidad de servicios, y los servicios tienen que estar pensados a nuestros asociados y a nuestras familias rurales. En ese sentido pensamos, bueno, dos cosas. La Federación Agraria puede hacer mucho, y de hecho lo hace todo el tiempo, en esto de generar incidencia, de trabajar en proyectos, de buscar las mejores condiciones, pero también tenemos que brindarle a nuestros productores las posibilidades de que se reconviertan, de que se acerquen a la tecnología, de que innoven para poder seguir siendo productores y para que tengan más posibilidades. Y más en un contexto difícil como el que estamos viviendo, donde los márgenes son tan chiquititos en todas las economías, con sus diversidades, por supuesto, porque además somos muy diversos dentro de la Federación Agraria. Tenemos economías regionales, tenemos economía de pampa húmeda, y brindarle esa posibilidad del acercamiento a la innovación nos parecía que era sumamente importante. Un productor grande tiene resuelto casi todo, ¿no? Porque tiene su ingeniero, tiene su veterinario, tiene su estructura empresarial. El pequeño productor no tiene todo eso. Siempre decimos, cuando valoramos el rol del INTA, bueno, es gran parte de lo que hace el INTA con nosotros y que nosotros utilizamos, ¿no? Acercarnos a la innovación. Pero también la Federación Agraria puede cumplir parte de ese rol, y eso es lo que intentamos hacer. Llevarle una cajita de herramientas a ese productor que necesita hacer bien las cosas y cada vez hacerlas mejor. Y además, algo que para nosotros es trascendente, que es poner a la persona en el centro de todo, y antes que la productividad y antes que la economía. Y poner a la persona es también hablar del intercambio generacional y cómo hacemos esas pequeñas empresas para que nuestros hijos y las generaciones que vienen atrás puedan seguir siendo productores. También fue tema de trabajo en este Pulso Tierra.
0: Sabés que, Andrea, vos hablás de nombraste al INTA recién, estuvo Nicolás Bronsovich ayer, y estuvo también alguien que la verdad que nosotros no lo conocemos. Por ahí es un error mío como periodista, pero la verdad que ha aparecido muy poco en todo este tiempo, que es el secretario de Agricultura Familiar, ¿no? Martín Giaco.
1: Martín Giaco.
0: Exacto. Y la verdad que uno tiene la mirada de que son dos lugares donde el gobierno, yo no puedo decir que no esté trabajando ni en el INTA. En el INTA, bueno, hemos hablado mucho de lo que está haciendo y lo que no, con distintas opiniones. Y en Agricultura Familiar, la verdad que yo conozco muy poco. Ustedes que, digamos, por lo que representan, son dos brazos muy importantes para los pequeños productores, tanto el INTA como la Secretaría de Agricultura Familiar. ¿Cómo están viendo lo que les devuelven esas dos áreas del gobierno?
1: Bueno, empezando por Martín Giaco, que sí nos acompañó ayer durante todo el día, y la verdad que es una subsecretaría que con nosotros tiene mucho diálogo, que está permanentemente atendiendo la problemática. Bueno, a veces no coincide la mirada que tiene el gobierno en materia de cómo asistir a esas economías regionales, pero es una secretaría que sigue trabajando mucho con la Federación Agraria. De hecho, le hemos llevado un montón de reclamos y de propuestas, porque no es a la secretaría, a la subsecretaría, y la verdad que la presencia de Martín Giacco como subsecretario de Economía Regional no nos sorprende, al contrario, es un compromiso que él ha tomado de estar cerca de nuestras economías regionales, y por eso el acompañamiento allá. Uh-huh. Y de parte del INTA, bueno, lo hemos hablado un montón de veces también acá en el programa, sí, con ustedes, digo, el INTA para nosotros es central, es una institución que podemos debatir y podemos estar en un proceso en el que en algunas cosas no coincidimos, en otras sí, pero en realidad es un instituto que defendemos por justamente el rol que cumple en el territorio y la importancia que tiene para todos los federados. Así que el INTA trabajó codo a codo con nosotros en el armado de este también, de Pulso Tierra, sí, claro, muchos técnicos de INTA ayer disertaron, estuvieron ahí cerca de los productores, porque además son con los que cotidianamente tenemos el trabajo en el territorio. Así que, bueno, también el presidente de INTA estuvo presente en un gesto, me parece muy importante, de acercar innovación a la pequeña y la mediana escala.
0: Sabes que no tenemos mucho tiempo, pero voy a dejar una frase que tiraste o un concepto que tiraste para que lo desarrollemos otro día. No tenemos buen diálogo con la Secretaría de Agricultura Familiar, aunque no estamos de acuerdo en varias cosas o en las miradas. Pero otro día lo analizamos en profundidad. Fernando Bertelo te pregunta ahora.
2: Andrea, ¿qué haces? Fernando,
1: buen día, ¿cómo estás vos?
2: Bien, buen día. A ver, un poco lo anticipaba antes, Marcos, y no quería dejar de preguntártelo. ¿Cómo viste esta reacción que tuvo justamente en el Congreso Maizar el secretario Iraheta de pedir un aplauso y mostrarse con cierto enojo porque en su aparente percepción como que no hay un reconocimiento suficiente a cosas que está haciendo el gobierno?
1: Bueno, yo creo que hay roles, ¿no?, que cada uno cumple, y a mí me parece que en ese sentido el secretario se ha sentido, no quiero interpretar lo que le ha pasado a él, pero algo personal, ¿no?, de reconocimiento personal. Si lo miramos desde el lado nuestro como productores, creo que valoramos muchas veces las cosas que se hacen bien, y en todos los gobiernos, no necesariamente en este, digo, siempre marcamos las cosas que se hacen bien, pero fundamentalmente seguimos insistiendo con aquellas que no se hacen o que falta, y la verdad es que falta mucho. Llegar a un cronograma de retenciones como el que se está pensando, y sin llegar a retenciones cero, y además que no pase por el Congreso de la Nación y que en definitiva sea una medida que no pueda volver atrás y que no dependa de los ejecutivos, no de este gobierno. Lo venimos diciendo hace 25 años, que no debe ser el Poder Ejecutivo quien tenga la potestad, claro, de poner o sacar retenciones. Debe ser una política pública tributaria como corresponde constitucionalmente, que pase por el Congreso. Y eso es lo que vamos a seguir insistiendo, por un lado. Y por otro lado, la previsibilidad, ¿no? Si bien esta medida, algo hay que reconocer, que hay que esperar que salga en el boletín oficial, puede dar esa previsibilidad de saber que todos los meses o cada dos meses o como esté planificado van a ir bajando las retenciones, y entonces el productor ya va a saber cuando siembra con qué retenciones va a cosechar. También deja a fin de un gobierno 15 puntos de retenciones todavía en, claro, soja, según lo que se está planteando.
2: Bueno, ahora, y ¿hace falta pedir aplausos o no?
1: No me parece a mí que nosotros tengamos que salir ni a aplaudir, ni a protestar todo el tiempo, ni es nuestra función, digo, como productores. Entender que la política se construye, me parece que las cosas que se hacen bien, y uno no las hace esperando que nadie aplauda, ¿no?
3: Andrea, ¿cómo estás? Darío Bordado te saludará. Buen sábado.
1: Darío, ¿cómo estás? Buen día.
3: Bien, un gusto. Andrea, estuve hablando con varios dirigentes de segunda y tercera línea y con productores, y algunos no están muy contentos con el accionar que viene llevando adelante la mesa de enlace. La palabra el denominador común que puedo escuchar es: hay cierta tibieza en la dirigencia agropecuaria ante la situación que se está viviendo, con una rentabilidad muy ajustada, con una macroeconomía complicada en cuanto a las variables y al aumento de costos, y con esta situación de retenciones que tenemos. ¿Qué opinas respecto de eso? ¿Lo percibís cuando viajas por el interior y ven a los productores?
1: No, yo al contrario, te puedo hablar de que hay un interés muy grande, y lo digo por la Federación Agraria, por lo menos, uh-huh, cada vez más de participar y de estar activamente. Yo lo que percibo y lo que veo y converso con los productores todo el tiempo es que
0: empieza a ver, y nos quedamos ahí sin Andrea.
1: fin del día lo que necesitamos es rentabilidad. Y hay números que no cierran y empieza a haber un malestar, pero también hay una una paciencia, o no sé cómo llamarlo, pero no una tolerancia al tiempo, pensando que las cosas pueden mejorar. Y eso es lo que uno percibe de los productores, lo que nos dicen a nosotros y lo que nos acompañan. Yo no siento ningún malestar con la dirigencia puntualmente. Creo que estamos, además, estamos haciendo muchas cosas que por ahí no son estridentes, no estamos cortando una ruta, no que muchos de los que alardean, digamos, pretenden eso, pero los asociados de nuestras entidades saben y conocen del trabajo cotidiano que hacemos, que todo lo que le estamos poniendo al trabajo por una ley de semillas para que no salga por 91, todo lo que le estamos poniendo para el funcionamiento del INTA, todo lo que le estamos poniendo para mejorar y promover que el SENASA no se desarticule, que tenga más presencia. Digo, todo lo que al productor le interesa en el día a día, las entidades estamos encima de esas gestiones y los productores lo saben.
0: Andrea, te mandamos un beso grande, gracias por atendernos el teléfono, buen regreso, cuídense en la ruta como siempre, y seguimos charlando en otra oportunidad, ¿eh? Buen fin de semana.
1: Bueno, gracias a los tres, un placer como siempre y que tengan buen fin de semana.
0: Andrea Sarnari, presidenta de la Federación Agraria en la Red Rural.
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0: Y más tempranito que de costumbre, pero ya les dije, quédense enganchados en la segunda hora porque viene mucha, mucha información, muy buenas entrevistas. Ahora, como les decía, más adelantado que de costumbre, llegan los datos del señor Fernando Bertelo.
2: Así es, se conoció esta semana un informe del IERAL, de la Fundación Mediterránea, sobre la actividad lechera, con números buenos en algunos casos y en otros que pinta un panorama complicado para lo que es el negocio.
0: A ver.
2: En materia de producción, este primer trimestre del año termina dando un crecimiento de la producción lechera del 9,4% de manera interanual, más de 800 millones de litros la producción acumulada. Se trata de un volumen, además, Marcos, un 5,4% superior al promedio de los primeros trimestres que va de 2000 a 2024, con lo cual te marca justamente un más que interesante nivel de producción. Después de lo que significó distintas situaciones vinculadas con las últimas contingencias climáticas, ¿no? Que terminaron teniendo un impacto. A ver, me voy al rubro de las exportaciones y ahí también los indicadores, por lo menos del primer trimestre que difunde el IERAL, también son muy positivos e incluso en el máximo nivel del siglo. O sea, para un primer trimestre con una exportación promedio equivalente en litros de 268 millones de litros por mes, equivalente promedio, que significó un 16% de suba interanual. O sea, máximo nivel del siglo para ese periodo año, ¿no? Con 30% de la producción yéndose al mercado de exportación. Ahora viene un poco la otra parte de esta película, que es la que genera preocupación de algún modo para la actividad, porque ¿quién es el que produce la leche? Bueno, obviamente el productor con sus vacas, que es el primer eslabón primario, ¿no? Que durante mucho tiempo tuvo retenciones, la actividad lechera ya no tiene retenciones, se le sacaron los reintegros también, que bueno, para algunos eran necesarios en el caso de los reintegros. A ver, ¿qué es lo que dio el precio promedio? 514 pesos por litro en el primer trimestre a nivel promedio, y acá viene el terreno de la comparación, 19% interanual abajo en pesos constantes el equivalente. O sea, claramente fueron perdiendo poder de compra. Si me voy a dólares, los productores tuvieron un equivalente a 35 centavos por litro, 22% interanual abajo. O sea,
0: caen en pesos y caen en dólares.
2: Perdieron,
0: los ingresos.
2: Exactamente, perdieron en ambas cuestiones. Y acá, de algún modo, para ir resumiendo, pues sabemos que estamos muy complicados de tiempo con todo lo que tenemos por delante.
0: Pero desarrollo también.
2: Bueno, algo también preocupante. el tema de la deuda, que según el informe tuvo un crecimiento y al cierre del primer trimestre significaba unos 478.401 millones de pesos la deuda bancaria de los tambos, que significa, si uno lo lleva a producción, 970 millones de litros de producción, que, te lo pongo en otro término más, que esa cifra equivale al 8,2% de lo que es la producción anual de leche.
3: Importante. O sea, es importante.
2: De hecho, justamente el mismo informe lo dice, ¿no? Se trata de un nivel comparable con máximos que se observaron entre 2015 y 2015 y 2018. Con lo cual, bueno, en síntesis, tenemos una actividad con estas cuestiones, ¿no? O sea, producción que se recuperó, exportación que también salió muy bien al mundo, pero el negocio de los productores complicado. A ver, hubo una mejora del margen, el margen de la exportación, pero esa mejora del margen de la exportación vino porque también se abarató el costo de la materia prima del productor, ¿no?
0: Bueno,
2: la noticia positiva que tuvimos la semana, lo recordamos,
0: sí.
2: Brasil por lo menos congeló por este momento, por ahora, la aplicación de medidas antidumping contra los lácteos, básicamente leche en polvo, de Argentina y de Uruguay, después de una investigación. A ver, parece políticamente un gesto, ¿no?, solamente hacer a Argentina y a Uruguay, pero también hay una realidad interna que los brasileños están diciendo, bueno, che, si nosotros nos ponemos a limitar importaciones, analicemos antes, tranquilas adentro, si esto puede llegar a tener algún efecto de encarecimiento de los precios.
0: De los productos del mercado interno, y está en un contexto electoral Lula, porque esto, exacto, es una decisión que se toma finalmente por la posición de Lula. Recordemos que hace un mes aproximadamente leímos la declaración de la defensa de la competencia de Brasil diciendo hay que aplicar medidas antidumping.
2: Claro, y de hecho y concluye eso, que es competencia desleal, o sea, lo concluye. Después la política definió otra cosa.
0: Y Lula dice, no, pero nosotros tenemos balanza comercial muy positiva con Argentina y con Uruguay, no nos vamos a meter en líos, acá hay que ser solidario, es preferible subsidiar a nuestros productores antes que poner sanciones. Y finalmente ayer, o antes de ayer, se conoció la decisión de no aplicar sanciones, como decía Fernando Bertello, en un contexto electoral del gobierno de Brasil, que tenga subas de la leche, de los lácteos en el mercado interno y le puede generar complicar una elección. Por ahora eso queda frisado, vamos a ver qué pasa en un año, como bien lo decía el señor Fernando Bertello. Muchísimas gracias, Fer.
2: Por favor.
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0: Temón, temón que eligió la producción para arrancar esta segunda hora de la Red Rural a las 7 y 4 minutos con una temperatura de 9 grados 6 décimas en la ciudad de Buenos Aires. Todavía nos queda mucho, mucho de la Red Rural. Ahora, escuchando esta banda que marcó nuestra juventud, ¿no es así, señor Fernando Bertelo?
1: Impresionante.
0: Tremendo. ¿Escuchá esto? A ver, ahí arranca.
1: ¿Sabés dónde la encontré?
0: Y acá es la parte de un mini pogo, porque esto es un pogo, es poguito. Es una gran banda, yo la respeto muchísimo. Pero es un tema bastante blandito de este grupo de el Reino Unido.
1: De clase.
0: Muy bien.
1: ¿Y sabes por qué? ¿Sabes por qué? Pero, ¿sabes?
0: Aplausos, acá sí se aplaude.
1: La encontré este verano gracias a mi hija viendo Stranger Things.
0: Ah.
1: Porque está en la serie que me encantó, la serie. Mirá. Impresionante. No, y esto es tema dentro de la serie.
2: Temón.
1: Y nada, temón, es un temón.
0: Acá con maldad dicen hay que agendar el día, se juega la quiniela, porque parece que no confiaban en Fernando Bertelo. Pero pará,
1: te la clavo al ángulo.
0: Viene acertando varias. El otro día dijo Los Redondos y el Indio, o sea, se lo damos por bueno. Se lo damos por bueno.
1: Te la clavó al ángulo, chiqui.
0: Bien, yo creo que está estudiando en la semana. Vamos a decir una cosa, hoy no está Laura Jiménez Noble, no vino porque tiene unos temas familiares de qué ocuparse, y no eligió ella la música, o sea, nadie le pudo pasar el dato, lo acertó.
1: Exacto.
0: Porque Laura es buena y por ahí le pasa el datito.
1: ¿Vieron esa serie?
0: No, yo no.
1: Impresionante, no, larguísima, pero la verdad
2: la tengo para ver, pero me pasa eso, como es larga, la vengo esquivando.
1: Cinco temporadas, impresionante.
0: Bueno, le mandamos un gran abrazo a Guillermo Castaño, que desde tempranito está saludándonos y, como siempre, aportando mucha información para que nosotros la digamos. Fascinado con la remolacha forrajera, muy contento con lo que vio en Maizal en la semana. Al padre Julio Ramos, que también está y dice que nos merecemos un aplauso nosotros. Buen trabajo, gracias, padre, lo que tratamos de hacer. A veces nos sale, a veces no. Los saludos tandilenses de Gastón Trisot, hace mucho que no nos saludaba. Dice, cosechando, dice, solitas, le debe haber fallado el corrector, ¿no? Sojitas, debe ser, claro. Que nos dejó la sequía en enero y febrero.
1: No, ¿sabés qué? Gran abrazo. Tenés que apurarte porque vos no mirás para el lado del vidrio, pero está Masacre Manusaki haciendo gestos. En cualquier momento se mete en el estudio.
0: Tremendo, tremendo.
1: En cualquier momento viene
0: dos,
1: acá.
0: Dos cositas antes de la pausa. Primero, se viene la exposición Limangus de otoño, que es ahora, esta semana, en el predio, arranca el 2, que es martes al viernes, en el predio, en el MAG, ahí donde es el mercado de Cañuelas. Bueno, la Asociación Argentina de Angus tiene un predio hermoso para hacer exposiciones, para hacer remates. Toda la semana Limangus va a estar mostrando toda su genética, también se van a venir los remates. Y del Renatre, ¿se acuerdan que alguna vez hablamos de la certificación empresarial de prácticas laborales sostenibles? Que la iniciativa esta que certifica algunas cuestiones como el trato que estás teniendo con los empleados, las registraciones, distintas cuestiones que hacen al mundo laboral, y te da un certificando diciendo básicamente vos haces las cosas bien de acuerdo a lo que marcan las normas. Bueno, están acá diciendo, che, inscríbanse nuevamente en este programa, empieza el año, certificación empresarial de prácticas laborales sostenibles. Y también el programa de empleo rural, una especie, yo lo traduzco así, de bolsa de trabajo.
1: Claro.
0: Que lo que están marcando también es que hay más de 3.000 perfiles relevados e inscriptos ahí, como para que los productores puedan acceder. www.renate.org.ar, estas dos iniciativas del Renate. ¿Tenés el celular ahí? ¿Algo tenías para decir, Darí?
2: No, quería. Pero estamos con poco tiempo, ¿no?
0: Sí.
2: Estamos en la escondida. No,
0: esto después.
2: Esto lo vamos a tirar después, lo de los puertos.
0: ¿Cómo se comunican con nosotros entonces?
2: Por supuesto, a nuestro celular, como siempre, a nuestro WhatsApp, ya te lo digo, lo tengo ahí a tiro, para ustedes. Es el 11-6974-9431. 11-6974-9431. Redes sociales, nos buscan en Instagram y en Facebook como La Red Rural, y en Twitter o X como Red Rural Oficial.
0: Hasta las 8 hacemos La Red Rural, ahora escuchando un poquito de Los Clash. Quédense ahí que tenemos muchísimo, muchísimo todavía para que ustedes compartan con nosotros.

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15: Uno de los temas que se habló en el Congreso de Maizar esta semana es el de la ley de semillas. Ustedes saben que el Ministerio de Regulación está llevando adelante una iniciativa que, a ver, es parte de lo que tendría que terminar siendo una reformulación, por lo menos en la práctica, de la ley de semillas. Lo cierto es que ya se han reunido con los distintos actores de la agricultura, entiendo yo que toda la cadena, por lo menos empezando a ajustar los sistemas de control. Estuvo Alejandro Cacase, que es el secretario de Desregulación de la Nación, y habló justamente de esta problemática de la falta de reconocimiento de propiedad intelectual. Hemos hablado ya en este espacio muchas veces de iniciativas del Ministerio de Regulación que involucran al sector agropecuario. Ayer también se anunció el envío al Congreso de la Ley Nueva de Sociedades. En fin, está en línea para charlar con nosotros Alejandro Cacase, justamente, que repito, es el secretario de Desregulación. ¿Cómo estás, Alejandro? Marcos López Arriazu, Fernando Bertilo y Darío Guardado te saludan. Buen día.
16: Marcos, Fernando, Darío, un gusto saludarlos. Buen día.
15: No, el gusto es nuestro. Alejandro, a ver, empecemos para clarificar algunos tantos, porque hace tiempo que venimos hablando sobre la problemática de propiedad intelectual. Se tira que hay que aprobar UPOV 91 porque es parte de un acuerdo que se llevó con Estados Unidos. Ustedes, en el mientras tanto, están, decime vos si ya está cerrado y te vamos a pedir más detalles, en el armado de este sistema de control. Contanos cuáles son los pasos concretos que ustedes impulsan para, como lo planteaste vos en el Congreso el otro día, terminar con esta falta de reconocimiento de la propiedad intelectual.
16: Sí, los pasos un poco los anticipaste ahí en la introducción, que primero es el tema del control, que tiene que ver con una resolución de INACE y de Agricultura vinculado a levantar el nivel de fiscalización que hay sobre el uso de semillas. Uh-huh. Luego está la discusión de la ley de semillas y vinculado a eso el uso propio. Y por último, como corolario, el tema UPOV, que en verdad, más allá del acuerdo con Estados Unidos que mencionaste, y es cierto que está como uno de los compromisos ahí para fines del 2000 o antes de que termine el 2027, es una iniciativa que ya el gobierno apenas asumió, ya había enviado al Congreso con la ley bases. Uh-huh. Ahora, más allá de los compromisos, el orden y un diálogo que hay en marcha que me parece muy interesante, porque creo que este tema del uso de semillas siempre se ha asumido como cierta confrontación entre la producción y los obtentores de semillas, y no debiera ser así. Yo contaba ahí en el Congreso de Maizar la experiencia de nuestra visita a Uruguay, donde estaban allí sentados productores, obtentores, los distintos actores de la cadena, más el sector público, y y había como una visión muy cooperativa de decir, bueno, nos sirve a nosotros usar, a los productores decían, nos sirve a nosotros usar mejor tecnología, genéticas, semillas que nuevas que nos den más rendimiento, y se entiende que eso corresponde un pago para que el que hace la inversión para el mejoramiento pueda recuperar esa inversión también, y eso estimula que a que quien invierte esté buscando todo el tiempo nueva tecnología. Es decir, hay un ciclo como mucho más positivo que por ahí acá noto, y se marcaba ahí en el Congreso el tema de tantos ataques que ha habido al campo desde el sector público y con el tema de las retenciones, genera por ahí también una resistencia en los productores, decir, bueno, me están sacando dinero por todos lados, me sacan con las retenciones, eso me deja menos margen, entonces puedo invertir menos en fertilizar, menos en semilla nueva o la última tecnología, y bueno, eso es todo parte de lo que hay que abordar, pero
15: a ver,
16: claramente
15: cuando ustedes se reúnen, porque digo, eso lo hemos escuchado un montón de veces, ¿no? Si no pagáramos retenciones, pagaríamos la semilla, lo hemos escuchado, es un argumento que hay que ver hasta dónde es real, pero digamos, cuando hoy se sientan en la mesa a debatir este tema, ¿cuáles son los reparos que aparecen? Más allá de las posiciones públicas, digo, cuando ustedes están en el cara a cara, ¿cuáles son los reparos? ¿Por dónde pasa lo que ustedes tienen que acercar posiciones y no sé si está difícil o no?
16: Bueno, lo importante es reconocer que son problemas independientes, es decir, las retenciones obviamente afectan la rentabilidad y competitividad del campo, pero por eso hay una decisión muy clara del presidente Milei de que lo dice cada vez que habla del tema, de que son nefastas y que hay que eliminarlas, pero que también en razón del déficit fiscal que hemos tenido se va haciendo eso ordenadamente de una forma que no haya que volver a subirlas como pasó en gobiernos anteriores, y hay un calendario y cronograma de baja muy serio sobre las retenciones, y hace unos días en la bolsa de cereales se anunció la próxima baja. Ahora, es un problema independiente del tema de la tecnología o de contar con las últimas variedades como para poder incrementar la productividad del campo. Y esto está muy acreditado, es decir, el hecho de que nosotros perdemos productividad por no tener reglas fuertes de propiedad intelectual es muy lógico, es decir, es a partir de que alguien que invierte no puede recuperar la renta sobre lo que invirtió, termina subinvirtiendo. Entonces, así te explicas que, por ejemplo, en soja, que es nuestro principal cultivo, el año pasado en Brasil se registraron 330 variedades y acá apenas más de 20. Y para mí siempre es muy gráfico la diferencia que hay entre un cultivo como el maíz, que es híbrido, donde en el híbrido, claro, como tenés que por necesidad técnica, digamos, no legal, tenés que todos los años comprar una nueva semilla, ahí el crecimiento de la productividad que tiene Argentina es equivalente al de Estados Unidos. En Estados Unidos crece la productividad 1,2% anual, acá crece 1,1% anual. En la soja, en cambio, que es autógama y uno puede guardar para volver a sembrar el año siguiente, y tenemos un problema de fuerte ilegalidad en ese mercado, es decir, de que se vuelve a sembrar sin adquisición legal o por multiplicación a partir de bolsa blanca y demás, ahí la productividad crece a la mitad de lo que crece en Estados Unidos. En Estados Unidos crece 1,2 y Alejandro, en Argentina crece 0,6, sí.
17: Alejandro, sí, Fernando Berti lo saludo ahora. Buen día, ¿cómo le va?
16: ¿Cómo estás, Fernando?
17: A ver, del lado de la producción, bueno, usted estaba haciendo esta comparación con Brasil, que, bueno, obviamente existe, y de hecho hay empresas, en el caso GDM, que está muy fuerte en Brasil y con muchas inversiones allá. Sí. Pero la mesa de enlace, por lo menos en parte de la mesa de enlace, una de las cosas que dicen, bueno, a ver, Brasil, todo este crecimiento lo ha hecho con UPOP 78, no con UPOP 91, que es lo que el gobierno obviamente se comprometió a adherir y ponerlo en el Congreso por este convenio con los Estados Unidos, ¿no? O sea, ¿cómo lo explican ustedes también a esto? Porque bueno, Brasil no está en el UPOP 91. Sí.
16: Esa es una discusión más fina sobre los instrumentos legales, pero Brasil, estando en UPOP 78, aún así tiene un marco de protección de propiedad intelectual mucho más fuerte que el nuestro. Es decir, por ejemplo, todo el patentamiento sobre biotecnología o los eventos biotecnológicos en Brasil es mucho más fuerte que acá, o tiene menos restricciones que acá.
17: Claro, por eso es algo más que la adhesión a un tratado internacional. O sea, ustedes van ahí por otro costado más.
16: Pero que por eso si me escuchás, yo lo que estoy planteando.
17: Sí, lo escucho.
16: Más allá de los instrumentos que usamos, que sea lo del control o UPOV 91 o una nueva ley de semillas, el hecho es que haya una protección fuerte de la propiedad intelectual. Yo puedo no tener ninguna ley. Puedo no tener UPOV 78, puedo no tener UPOV 91, puedo como en Uruguay tener una ley de semillas que es casi idéntica a la ley argentina. El asunto es que hay una protección fuerte o no de la propiedad intelectual a través de alguna vía. Por ejemplo, Uruguay tiene una ley casi idéntica a la nuestra, sin embargo el nivel de formalización de los contratos es casi total.
17: Claro.
16: Es decir, mientras nosotros acá tenemos 70% del comercio de semillas por fuera de la legalidad, con la misma ley Uruguay tiene casi el 100% de legalidad. ¿Por qué? Porque controla.
15: Ok, perfecto. Ahí tenemos un punto.
16: Entonces, ¿usted dice 70%
17: de ilegalidad en soja?
16: En general, en los cultivos, el 70%.

0: digo es lo que nosotros tenemos, necesitamos tener es un marco fuerte de protección de la innovación, que puede ser a partir de distintos instrumentos. Lo de UPOV 91 sí que sí tiene de valor, te diría, que a nuestros socios comerciales y a las, como sabes, Argentina está haciendo muchos acuerdos ahora, no solo con Estados Unidos, sino que tenemos acuerdo con Unión Europea, acuerdo con EFTA, que es el bloque donde que integran Suiza, Islandia, Liechtenstein, Noruega. Ahora este mes vamos a tener la comisión mixta bilateral con Suiza por el tema propiedad intelectual. Tenemos el acuerdo con Estados Unidos, hay negociaciones con Singapur, Japón, Canadá, bueno, todos los socios comerciales y las empresas, obviamente, que producen innovación en esos socios comerciales, es como que UPOV 91 es una señal clara de decir, bueno, acá se alinean con el estándar de propiedad intelectual más alto y respetan las normas de propiedad intelectual. Eso es lo que significa sobre todo UPOV 91, que a veces los productores también noto en estos diálogos le tienen como mucho miedo, pero porque hay como cierto desconocimiento sobre lo que implica o no se aclaran por ahí cuáles son las consecuencias que tiene. Por ejemplo, una importante dirigente rural en una de estas reuniones me dijo, una titular de una de las entidades, me dice, no, es que con UPOV 91 nosotros no podemos tener más uso propio. Y yo le dije, bueno, eso no es así. Una de las excepciones que marca UPOV 91 es que uno puede tener una reglamentación propia de uso propio por considerar que el uso propio es la particularidad que tiene la protección de variedades vegetales frente a lo que es una patente de otra invención.
1: ¿Uso propio, de perdón, hecho, uso propio gratuito o uso propio oneroso?
0: No, aún gratuito, como es hoy en la ley. Es decir, la el esquema que hoy tiene la ley de semillas, por ejemplo, que el artículo 27 dice que no lesiona el derecho de propiedad de cultivar, hacer uso propio de manera ilimitada y gratuita, que no es que te diga que eso sea lo mejor o no. Lo que te quiero decir es que esa disposición tal cual está es perfectamente compatible con UPOV 91.
1: Alejandro, ¿cómo estás?
0: Y algunos creen que la sanción de UPOV 91 es la destrucción de eso, y eso es un desconocimiento.
1: Alejandro, ¿cómo estás? Darío Guardado te saluda ahora. Voy a ser breve porque estamos también complicados con el tiempo. ¿Crees que el gobierno y puntualmente el Ministerio de Regulación se pasó un poquito de rosca respecto de terminar con tantas regulaciones que en algunos casos fue criticado, como el CIU en el caso de la vitivinicultura, o en el INIM, donde se dejó librado al azar y no hubo prácticamente forma de que el Estado laude para que el productor reciba un precio más justo?
0: No, en absoluto. Más que pasarnos de rosca, creo que nos quedamos cortos en algunas cosas. En el caso de la yerba es clarísimo. Con tanta norma que nosotros teníamos de que el precio mínimo para el productor, que no más de 5 hectáreas porque queremos todas producciones chicas, que el control de calidad de la yerba, poníamos restricciones que trababan el desarrollo de ese mercado. Levantamos esas restricciones y pasamos a producir 30% más de yerba, 20% más de exportaciones. En términos reales, la yerba cayó 46% en las góndolas. Entonces, todo positivo.
1: ¿Y el precio del productor lo destruyeron?
0: No, bueno, el precio productor bajó el precio de la materia prima, significa que se estaba vendiendo más caro de lo que costaba. Pero para que reciba el consumidor un precio más bajo, no puede haber un precio artificialmente alto de la materia prima. Es como que ponga un precio mínimo para la harina o ponga un precio mínimo para cualquier otro input que tiene un producto. No tiene ningún sentido.
1: ¿Se está trabajando con esos productores que, como decías, hacían 5 hectáreas y que la verdad que con la caída de precio están muy complicados?

0: y viendo qué hacen con su producción y qué hacen con su vida en adelante. ¿Se está trabajando en una alternativa para ellos, para acompañarlos, para ayudarlos, para que se reconviertan para algo? ¿Hay algo que está haciendo el gobierno?
1: A ver, en todos los mercados, si vos producir algo te cuesta, por decir, $3, yo no puedo ordenar desde el gobierno que no te paguen menos de $10 por eso. Ahí estoy como destruyendo valor, porque en el medio hay mucha gente que podría estar dispuesta a consumir eso a 4, a 5, a 6, a 7, a 8, a $9, y aunque producirlo cuesta 3, esa gente no consume porque yo te lo obligo a vender a 10. Entonces, eso es una lógica absolutamente errada.
0: Okay, por eso, está bien, el productor
1: después
0: ya no...
1: Le termino cobrando más caro la hierba a 45 mil.
0: Alejandro, ya entendimos el concepto. Yo lo que digo es, ese productor que no se puede sostener, que venda la tierra y se dedique a hacer otra cosa. Es la idea que tiene usted en la cabeza.
1: No, bueno, que va a buscar ser competitivo en esa actividad o en otra, a los precios que está dispuesto a pagar el mercado.
0: Uh-huh. Alejandro, un gustazo charlar con vos. Lamentablemente tenemos otros compromisos posteriores, porque creo que podíamos seguir hablando hasta las 8 de la mañana, pero lamentablemente tenemos otro pautado.
1: Lo entiendo, pero un gusto conversar y que podamos intercambiar opiniones.
0: Mira, te voy a hacer una propuesta que es bastante brutal. Te vamos a invitar a que vengas una mañana acá al piso, no sé si estás en Buenos Aires, en la ciudad de Buenos Aires, pero te vamos a invitar que vengas acá, si charlamos sentados, cara a cara, más tranquilo, y vamos a fondo con muchas de estas cuestiones que dejamos planteadas, porque la verdad que da, así que lo vamos a seguir y apenas puedas, te venís acá al piso y charlamos tranquilos con más tiempo.
1: Cómo no, con gusto,
0: Hasta luego. Un abrazo. Alejandro Cacace, él es secretario de Modernización de la Nación, el segundo, digamos, de Federico Sturzenegger.
2: Segundo del Coloso.
0: Uh-huh, del Coloso, exactamente, charlando con nosotros.
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0: Vamos a conversar ahora, mira, recién que casi planteaba, ¿no? Las demandas de la Unión Europea, lo que le pide a la Argentina. Está en línea Eric Hueck, no sé si cómo se pronuncia, si lo pronuncio bien o mal, él nos va a corregir, que es embajador justamente de la Unión Europea en la Argentina. Y queremos charlar un poquito con él de las perspectivas que tiene la Unión Europea para invertir en la Argentina y también en el marco de este acuerdo Mercosur-Unión Europea, qué se le está exigiendo a la Argentina, como los otros países del Mercosur. Eric, Marcos López Arriazu, Fernando Bertelo, Darío Guardado, te saludan, buen día.
1: Hola, buenos días a los tres y un saludo a todos los oyentes del programa La Red Rural. El apellido se pronuncia... Es un apellido danés. Sí, más o menos bien.
0: Bien, vamos. Es como hacer un poquito de fuerza así, y sale.
1: Algo así, como una media tos.
0: Ahí está, bueno. Te pido disculpas igual, pero...
1: No te preocupes, no, bien. Es complicado.
0: Debes estar acostumbrado también a que te pasen estas cosas. Pero tenés un gran español. No sé dónde se desarrolló tu vida profesional como diplomático, pero veo que hablas muy bien.
1: No, muchas gracias. Sí, he trabajado mucho en el mundo hispanohablante y mi esposa es española. Entonces, en casa hablamos español. Sí, eso ayuda.
0: Tenés ahí la profesora particular al lado. Está muy bien.
1: Sí. Brisques. Bueno,
0: hay otros, yo te cuento, nosotros hablamos de agro, de cosas productivas, hay otros programas que escuchan a la gente a la madrugada y les cuentan sus problemas. Por ahí podés charlar otro día y hablas esto de tu profesora estricta que tenés en casa.
1: Está bien.
0: Hablamos otro un poquito.
1: Día, sí, otro día me conectaré. Hoy hablamos más de tema agro, ¿no?
0: Totalmente. Bueno, contanos un poquito, acuerdo Mercosur-Unión Europea que empezó ya a regir este año. La verdad que nosotros hablamos mucho de lo que nosotros les podemos exportar en materia agropecuaria y eso, pero ¿qué están mirando la Unión Europea de que ustedes pueden hacer acá en la Argentina? Vamos a tratar de ver ese costado primero.
1: No, bueno, nosotros vamos a ver de los dos lados, ¿no? Eso liberaliza las exportaciones, en algunos casos, vamos a ver, en 92% de los casos por completo desde el día 1, y luego hay un porcentaje de productos donde tipo un 8%, donde sigue habiendo cuotas, ese periodo de transición, ¿no? Para la Unión Europea vemos potencial en mercados de automóviles, productos industriales, maquinarias, que sirven también para modernizar la producción argentina. Vemos también potencial de productos europeos de alta calidad, con denominación de origen, con indicadores geográficos, quesos italianos, franceses, vinos, productos del agro también europeo que pueden entrar ahora sin arancel y mucho más fácil en la Argentina, ¿no? Entonces, como siempre, cuando uno hace un acuerdo de libre comercio hay ventaja para los dos lados, para los productores y para los consumidores argentinos también. Y el potencial realmente es muy grande, ¿no? Vemos que todo nuestro recorrido, la Unión Europea tiene muchísimos acuerdos de libre comercio, con más del 50% de todo el comercio global, para decirlo de alguna manera, y esto se suma, es el acuerdo de libre comercio más grande implementado hasta la fecha, que está en vigor desde el 1 de mayo, que crea un área de 700 millones de consumidores, ¿no? Y que es muy, muy importante. A nivel de inversiones, obviamente también va a haber un nuevo potencial, eso podemos hablarlo también.
2: Embajador Fernando Bertelo lo saluda. Buen día, ¿cómo le va?
1: Hola, Fernando.
2: Bien, le quería preguntar por un cierto temor que hay, por lo menos del lado de quienes exportan desde la Argentina, si bien hemos visto que, por ejemplo, la cuota de la miel tuvo un desempeño muy bueno en este primer tramo, en el caso de huevos también, pero el temor de que quizás se puedan aplicar desde del lado de la Unión Europea algún tipo de medidas de salvaguardias contra productos argentinos o de Brasil también, si llega a afectarse un cierto nivel de mercado interno. ¿Es un temor fundado eso o no?
1: Bueno, más bien, de este modo, pienso que primero había que celebrar que realmente en el tema de la miel que mencionas, ¿no? Que la cuota del primer trimestre para todo el Mercosur se agotó en casi nada, que demuestra que hay exportadores y que fue por realmente por miel de Entre Ríos, que hay exportadores argentinos que están listos y que aprovechan estas cuotas. Es decir, recordemos que ya hay muchos productores argentinos que exportan a la Unión Europea con arancel y ahora de repente tienen una ventaja competitiva importante. Que baja el arancel de 15-18% a cero, ¿no? En muchos productos agrícolas. Y es una ventaja enorme. Lo mismo vale para vinos, cítricos, donde se disminuye, etcétera, etcétera, ¿no? Eso es, el lado positivo. Pero así nosotros tenemos mecanismos de salvaguardia que son parte integral del acuerdo. Eso no es algo como que la Unión Europea ahora viene último momento. El tema de salvaguardia siempre sube allí. Hay un proceso técnico dentro de la Comisión, que es la parte de la Unión Europea que maneja estos temas. Nosotros hemos definido como operacionalizar el tema de las salvaguardias bilaterales y hay ciertos límites donde si hay lo que se podría decir es un cierto efecto en el mercado, entonces la Comisión tendría que ver cómo reaccionar, para decirlo de alguna manera, ¿no? Pero no lo haría demasiado dramático. Eso siempre parte integral del acuerdo de salvaguardias y luego la Unión Europea decidió cómo operacionalizarlo, ¿no? Yo pienso que lo que hay que enfocarse en que realmente el acuerdo abre una nueva posibilidad para el agro argentino en muchísimos temas, ¿no? Con cuotas, la más grande es otorgada nunca jamás por la Unión Europea en tema de carne de res, carne aviar, en tema de maíz, etcétera, etcétera, ¿no? Y ya lo bueno es también que el productor argentino ya está listo. Me parece también que las instituciones argentinas han sido muy ágiles en preparar y que Argentina está aprovechando por completo las posibilidades que se han abierto.
2: Embajador, no sé si es en su área, pero no quería dejar de preguntarle por este episodio que se registró de aparente detección, por lo menos cuestionada del lado de Argentina y de Brasil, de soja con el evento HB4. ¿Qué nos puede decir sobre esto?
1: Bueno, no, obviamente vamos a ver nosotros algo que la Unión Europea hace. Sí. Bueno, no, obviamente no soy experto en el tema, pero vamos a ver un poco de manera general. Lo que pasa es que nosotros como Unión Europea regulamos el mercado, nuestro mercado, para asegurar que los productos que entren tengan los estándares más altos posibles en temas sanitarios, fitosanitarios, protegiendo a nuestros consumidores basado en una base científica de decisiones, ¿no? Sobre qué tipo de producto pueden entrar. Y efectivamente, ¿no? Hubo hallazgo de esto de HB4 en soja importada. Y esto está en contradicción con, digamos, lo que se ha acordado, ¿no? Entonces, es algo que se está mirando. Sé que hay un diálogo técnico, hay todo tipo de cosas, de temas de cuáles son los límites para este tipo de producto, cómo se toman las muestras, etcétera, etcétera. Lo bueno es que hay un diálogo que es muy activo entre la Unión Europea, Argentina y otros países del Mercosur. El lado argentino incluye, por ejemplo, en este tipo de temas, en ASA, del lado europeo, varias partes de la Comisión, ese va trabajando. Pero vamos a ver, el tema es que obviamente nosotros si queremos nuestros estándares, digamos, para proteger al consumidor, no lo negociamos. Es decir, eso es nuestro mercado, es un mercado, digamos, de primer nivel, muy sofisticado, y hay ciertos estándares que pedimos a los productos que entren desde el Mercosur y de otros países del mundo.
0: Claro, en ese contexto también te integro, Eric, la advertencia que le hicieron a Brasil, que a partir de septiembre no va a poder entrar carne vacuna por una serie de cuestionamientos que tienen que ver más con lo ambiental y con el uso también de no me sale la palabra, de antibióticos, ahí está. Y eso, desde los países del costado lo ven...
1: ¿no?
0: ¿Cómo?
1: Que está relacionado un poco lo mismo,
0: claro, bueno,
1: fitosanitario y medioambiental,
0: claro,
1: si pero, son estándares importantes,
0: ¿sí? Claro, pero uno ve a Brasil como el mayor exportador de carne del mundo y sin problema en ningún mercado y sin problemas hasta ahora, tampoco en Europa, y de repente dice, che, pará, esto de Brasil no puede ser una parancelaria o un bloqueo que nos pueda afectar también a nosotros con otra excusa. ¿Qué tenés para decir para darle tranquilidad, si querés, a los productores argentinos?
1: No. No, ninguna, vamos a ver, no, máxima tranquilidad. Digamos, nosotros, los estándares que nosotros tenemos están clarísimos, ¿no? Están, es información que todos los productores conocen, qué tipo de criterios que hay por carne, carne bovina, carne de res, para soja y otra cosa. Si mientras se cumplen los estándares no hay ningún problema. El mercado europeo, como digo, es sofisticado en la producción de sus consumidores. Y claramente el tipo de antibióticos que se ve en la carne brasileña son tipo de químicas que no queremos ver en la carne europea, ¿no? Y vuelvo al tema, que la Unión Europea se sigue tomando el derecho de regular cuáles son los tipos de productos que son aconsejables para su productor. De la misma manera que la Argentina tiene cierto tipo de estándares y se llega a un producto de un país tercero que no cumple, ustedes dirán no, eso no lo podemos dar a nuestro consumidor argentino porque no nos parece que es un producto que llega al nivel necesario, ¿no? Me parece que es algo a nivel global, pero sí, la Unión Europea tiene estándares muy altos, medioambientales y también de sanitarios y fitosanitarios.
3: Embajador Darío Guardado, lo saludo ahora, buen día. Le pido que sea concreto, que estamos complicaditos con el tiempo, pero le quería preguntar, ¿qué inversiones se prevén en el marco del acuerdo Mercosur-Unión Europea que pueden llegar a la Argentina? Y después, ¿qué puede pasar con este acuerdo que recibió bastantes críticas por parte de los productores europeos y que todavía tiene que fallar la justicia del viejo continente para determinar si el acuerdo se pone finalmente en marcha y no de manera transitoria como ahora?
1: Bueno, sí, la última pregunta, sí, efectivamente, estamos esperando un dictamen de la Corte Europea. Nosotros, mientras tanto, vamos implementando. Tenemos esperanza, obviamente, que esto llegue a buen fin. Primero la Corte tiene que pronunciarse, luego el Parlamento Europeo tendrá que votar dentro del próximo par de años. Lo bueno que ahora tenemos un par de años justamente para ver cómo funciona el acuerdo y pienso que consumidores y productores de los dos lados del Atlántico verán todos los beneficios que conlleva, ¿no? Pero claro, no puedo especular sobre cómo votarán los parlamentarios europeos, pero bueno, personalmente bastante optimista de cómo va eso. Sobre el tema de inversiones, sí, obviamente eso crea un marco también de estabilidad, de un mercado argentino que va a ser más previsible para el inversionista, para el inversor europeo, y pensamos que van a llevar más inversiones en varios números de sectores, ¿no? En minería, en energía y otros también. Recuerdo que a veces eso no queda claro aquí, que 40% de todas las inversiones que están en Argentina en este momento directas ya son de países europeos, ¿no? Y ojalá sigamos teniendo un porcentaje tan importante o hasta aumentando. Al final se trata también de tener normas del juego claras, que el inversionista sepa que sea previsible, y el acuerdo junto con el RIG y con la entrada de la Argentina en un futuro mediano en la OCDE, etcétera, todo crean esta estabilidad necesaria para gente que invierte para 10, 20, 30 años.
3: Y respecto de las críticas que hacen los propios productores europeos a este acuerdo, ¿qué puede decir respecto de eso?
1: No, bueno, es parte normal del diálogo democrático, ¿no? Hay sectores que temen por las importaciones del Mercosur, principalmente el sector agro, se ha movilizado en Europa, en algunos países, que también había países que votaron contra el acuerdo, o la mayoría necesaria, y nosotros pensamos que justo eso, ahora tenemos 2 años para ir arrancando, y se verá que los efectos no son tan disruptivos como se temen algunos de los críticos más fuertes del acuerdo, pero claro, hay un sector agro europeo que es sensible, ¿no?, a tipo el cambio de las condiciones de mercado. Y vamos a ver, nosotros pensamos que eso dentro de un par de años se verán todos los beneficios para las economías y eso tenga un efecto positivo. Pero no, ahí no está clarísimo. El hecho que hay gremios europeos que están críticos con cómo se ha negociado el acuerdo.
0: Eric, muchísimas gracias por la charla, nos vamos a volver a encontrar. Gran abrazo, que tengas buen día.
1: A ustedes, que tengan buen día, chao.
0: Eric, ¿cómo dijo? Eric Hugh. Eric Hugh, como haciendo fuerza, me dijo así. Bueno, Eric Hugh, embajador de la Unión Europea en la Argentina, acá en la Radio Rural.
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0: Y ahora sí, última charla de la mañana, última entrevista en este final a toda máquina que nos propuso Manu Manouzakis. Pero también, otra charla importante. A ver, hablamos con un funcionario nacional hace un ratito.
3: Importante.
0: El segundo del Ministerio de Modernización. Después hablamos con el embajador de la Unión Europea en la Argentina. Y ahora vamos a hablar con un gobernador. Con el gobernador de la provincia de Catamarca, Raúl Jalil. ¿Cómo estás, Raúl? Marcos López Arriazu, Fernando Bertelo, Darío Guardado, te saluda. Buen día.
5: Muy buenos días, Marcos, Fernando. Bueno, a todos ustedes, a su equipo y a toda su audiencia.
0: Un gustazo. Sabes que tenemos poco tiempo, tenemos 10 minutos para charlar, que la verdad que para hablar con un gobernador es muy poco, porque siempre sale un tema tras otro. Así que vamos a tratar de hacerlo rapidito. Y voy a arrancar con algo que leí justamente hoy a la mañana, de una entrevista que te hicieron en ámbito financiero, voy a decir el medio, donde el título es El cambio de matriz económica, hay sectores que ganan y otros que tardarán más en recuperarse. ¿Cómo sentís que se va acomodando la economía con esa doble marcha que vos mismo estás marcando, por lo menos lo que te puso en el título de la gente en ámbito financiero?
5: Bueno, primero nosotros vemos que, por ejemplo, la minería, la ganadería, la agroindustria están caminando a un gran ritmo, generando divisas, generando trabajo. Vemos un serio conflicto o por lo menos un cambio cultural en el consumo del vino, o sea, la vitivinicultura está complicada, uh-huh. El tema textil también está complicado. Nosotros estamos ayudando a todos los empleados textiles con una ayuda de 280.000 pesos. Y lo estamos ayudando también al cambio tecnológico, ¿no? En ese sentido, creo que hay que ir acompañando algunos sectores. También hay que entender que esta nueva era geoeconómica está influyendo también, un ejemplo, en todos los sectores, en la política, en el e-commerce. La gente está usando mucho más el internet para hacer sus compras y, bueno, hay que estar atento, ¿no?
0: Uh-huh. Esos sectores, puedo decir, en la provincia están ayudando a los empleados textiles, ¿no? Pero digo, esos sectores que les cuesta incorporarse, ¿cuánto tiempo le das? ¿Cómo pensás que puede llegar a ser esa dinámica? Porque, a ver, lo que siempre se dice es con la minería el agro no alcanza para dar trabajo para todo el país.
5: Bueno, primero, la minería tiene un efecto multiplicador mucho mayor que el petróleo y el gas.
0: Okay.
5: Inclusive, si llegamos a incorporar, estuve analizando el Super Rigi, que tal vez habrá que aumentar un poquito el margen que está pidiendo de impuesto a las ganancias, pero bueno, hay sectores de la economía que creo, supongamos, una refinería de cobre, en el caso que empecemos a producir cobre, creo que Catamarca va a ser tal vez la primera provincia que empiece a producir. Hay sectores que pueden dinamizar con esta ley que se está debatiendo. El FIGI ha servido porque ha acelerado, o las empresas tomaron la decisión de invertir, conociendo este régimen de inversiones para grandes proyectos como ser el litio, el cobre, etcétera, ¿no? O el gas o el petróleo. En el tema textil, hay empresas que están y que están en la punta. Supongamos nosotros en el mes de junio tal vez, o en estos meses vamos a inaugurar la empresa con mayor tecnología en el hilado de algodón. Hay empresas que están robotizadas y hay empresas que tienen que dar el salto tecnológico, y también estamos ayudando en el tema de la reconversión y los paneles solares, porque uno de los grandes problemas, supongamos, en los proyectos agropecuarios o textiles, para todo el mundo, ¿no?, es el precio de la energía, y hay que usar, bueno, lo que tiene Catamarca, el norte argentino, el sol, ¿no? Así que creo que esas son las combinaciones. También hay que ser más eficiente. El gobierno nacional ha tomado una decisión de la apertura económica y hay que competir, ¿no?
2: Gobernador, Fernando Bertelo lo saluda. ¿Cómo le va?
5: ¿Cómo le va, Fernando?
2: Bien, le voy a hacer una pregunta más política, porque usted viene de justamente el peronismo, pero ha tomado distancia, por lo menos, de Cristina Kirchner. ¿Cómo va a jugar? O sea, a ver, ¿le ve algún rol a la vicepresidenta? Obviamente candidata no puede ser por la condena que tiene, pero ¿le ve algún rol de cara al próximo año? ¿Y cómo jugaría usted políticamente? ¿Si alineado al gobierno o alguna otra vía?
5: Bueno, primero, nosotros no tenemos problema con nadie. El otro día me llamó una dirigente y me decía, nosotros estamos en contra, Cristina, nosotros no estamos en contra de nadie. Creo que este es un año que hay que gestionar, hay que tratar de sacar el país adelante. Ayer cerró la recaudación con una muy buena recaudación nacional. Nosotros veníamos viendo, y había hablado con el ministro de Economía, de la recuperación de la recaudación provincial. Obviamente que hemos notado que tal vez el IVA no se está recuperando como se está recuperando el impuesto a las ganancias. Pero bueno, yo creo que eso va a ser posterior y es un camino mucho más lento. Así que nosotros tratamos, inclusive tengo una muy buena relación de toda la vida con Lucía Corpazzi, que es allegada a Cristina Kirchner, pero tratamos de mantener el espacio político. Nosotros ganamos las elecciones, pero bueno, también hay que saber que la gente lo votó a Milei y nos votó a nosotros, o vota un intendente y no vota un intendente. La gente hoy es mucho más flexible a la hora de votación. Nosotros siempre llamamos a la elección junto con las nacionales, y bueno, hemos ganado la última elección. Y bueno, también cuando hacemos estudios y cuando hablamos con la gente, sobre todo cuando uno escucha, también la gente hoy no quiere hablar de política. Quiere dialogar, que entremos en consenso, que el país crezca. Y también ese mismo camino, estuve con el embajador de Estados Unidos, estuve una semana en China, y bueno, usted me hablaba de Europa, tuvimos los tres gobernadores de Mesa del Cobre, varios gobernadores, y estamos pensando ir en octubre a Londres. O sea, estamos abierto a buscar inversiones, y nuestra agenda es
2: por eso. Pero a Cristina Kirchner no le ve algún rol político dentro del peronismo.
5: No, lo que yo le digo, nosotros no estamos en contra de nadie. Eso es, no estamos ni en contra de Cristina, ni en contra de esto, ni a favor de esto. Creo que este año el peronismo se tiene que concentrar, o cada gobernador, por lo menos en mi caso, tomó la decisión de concentrarse en la gestión. Tengo una muy buena relación con Santilli y también con el ministro de Economía, tengo una muy buena relación. Estamos conversando los gobernadores del norte, tenemos una agenda, un nuevo cambio de matriz económico en una nueva era geoeconómica, donde la influencia de la robótica, la inteligencia artificial, la caída de la tasa de natalidad, son temas que la política y también los empresarios se tienen que estar mirando. Vemos hospitales privados que están cerrando la maternidad porque no hay nacimiento. O sea, creo que hay que estar muy atento, concentrarse en la gestión, y ese es nuestro camino.
0: Uh-huh. Ahí que hablaba de la recaudación, lo que se ve es muy fuerte el crecimiento de la recaudación por ganancias, y una caída muy fuerte del IVA. Lo que baja es el consumo, sigue planchado, y bueno, por ahí hay empresas que están ganando plata. O sea, hay una cuestión muy desigual. ¿Cuánto tiempo puede tardar en armonizarse eso?
5: Bueno, primero yo le decía al ministro de Economía, acá en la última, nosotros vemos y observamos que ya la recaudación provincial había aumentado, las regalías habían aumentado ya considerablemente. Obviamente que después uno tiene que hacer las obras, proyectar el precio del litio mejorado en el mundo, la producción. Nosotros vamos a inaugurar tres plantas de carbonato de litio, ya vamos a tener cinco, todo lo que es Salta y Jujuy. Va a ser muy importante, es importante, pero va a ser este año. El año que viene vamos a triplicar o cuadruplicar las exportaciones. Eso es una economía que está funcionando. La agroindustria, como decía, está funcionando. La ganadería está funcionando. Hay que prestarle atención a otros sectores, y como usted bien decía, el tema del consumo tiene un efecto también producto de varios motivos, ¿no? El e-commerce está acelerándose de una forma exponencial en la Argentina, y no solamente aquí, ¿no? Yo el otro día estaba en Fiambalá hace un año y medio y miraba cómo una empresa de transporte dejaba 300 paquetes, en Fiambalá. Que creo que son decisiones de comercio y culturales que uno tiene que tener. Yo personalmente creo que de a poco se va a ir mejorando el consumo, porque bueno, vamos a tener exceso de dólares. Creo que ya no vamos a tener un problema macroeconómico producto de la falta de divisas. que eso son buenas noticias, y bueno, el tema de la obra pública o las obras de infraestructura se van a empezar a realizar una vez que también se estabilicen algunos sectores, ¿no?
3: El gobernador, ¿cómo le va? Buen día, Darío Bordadoro lo saluda.
5: Ah, ¿cómo le va, Darío?
3: Quería preguntarle, es simple mi pregunta, ¿cree que estamos mejor o peor que con el gobierno anterior?
5: Bueno, la inflación es el contrato social que tiene la política con la sociedad. Bajar la inflación era una deuda pendiente de muchos gobiernos nacionales. Yo cuando hablo del gobierno de Gildo Infrano, de Gerardo Zamora, bueno, ahora el de gobernador Elías, las provincias o el de La Pampa o muchos gobiernos son gobiernos muy responsables en el manejo de las cuentas fiscales. O sea, lo que está haciendo la Nación hoy, que también mucho es parte de lo que ha dejado de enviar a las provincias, es algo que veníamos haciendo los gobernadores hace mucho tiempo, y algo que también la sociedad, y sobre todo la sociedad, porque la inflación es el impuesto a la pobreza. Entonces los que más problemas tienen son los que menos capital tienen. Así que en ese sentido, creo que bajar la inflación fue una deuda pendiente, digo, de todos los gobiernos nacionales anteriores. Ahora estamos encaminados en el tema de la emisión monetaria, de bajar la inflación. Bueno, pero esto es un proceso que va a llevar más de una gestión, ¿no?
3: ¿Usted cree que se está bajando la inflación realmente? Porque se llegó como a una especie de techo donde no se puede, o un piso mejor, donde no se puede bajar del 2. ¿Cree que eso va a llevar tiempo o que es una cuestión que hay que solucionar desde otro lado?
5: No, yo creo que el gobierno va a lograr, pienso, si sigue con estas políticas, tiene que estar atento también a lo que hablábamos del tema del consumo, pero bueno, salió este cisne negro que fue la guerra, que esperemos que se termine. Eso ha distorsionado no solamente acá, sino el mundo. Yo veo que la Argentina tiene grandes posibilidades. Yo estuve una semana en China ahora, están esperando que vaya el presidente. Bueno, estuve acompañando al presidente en Estados Unidos. Creo que Estados Unidos está mirando ahora bastante bien hasta a la Argentina, en el sentido que están queriendo tomar decisiones de invertir, y eso también es una buena noticia para nosotros, porque nosotros tratamos de conseguir inversiones de Europa, de todos lados, porque bueno, necesitamos generar empleo. Creo que

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0: Hola, buen día, buen día, buen día, buen día, buen día, buen día, buen día, buen día, buen día. Es sábado y es sábado a la mañana. Acá estamos.
1: María de Luján Gutiérrez.
2: Lisandro Insaurralde y
0: Gustavo Giorgiuti. Y entre ustedes y nosotros somos

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0: yo arranco con el servicio meteorológico, porque a lo mejor usted ni siquiera asomó la nariz al patio, no tiene la sana, inteligente costumbre que tiene Gustavo Giorgetti de salir, apagar luces, sacar la alarma y salir al patio. A veces invierto los temas, salgo al patio antes de apagar la alarma y la familia entera me insulta toda la semana, porque los desperté a todos a las 7 menos cuarto de la mañana. Pero siempre salgo para en la piel sentir cómo está la mañana en cuanto al tiempo, ¿no? Al fresquete por estos días. Y hoy está potable, está pasable. De hecho, ahora a las 8 de la mañana los meteorólogos, los muchachos midieron en el abrigo, en los dos termómetros, el de altura y el de piso, le da 13 grados 7, 14 grados, está bueno, está bueno, está bueno, no hay, sí, sol hay, no me digan, no me vengan con la cosa, el sol, aunque no lo veamos, siempre está, sí, no, no, al cohete la letra de la canción dice así. Buen día, Lisandro Javier, ¿cómo va? Con los colores preferidos, Lisandro, árbitro tradicional, negro. A él le gusta el negro. La parte queda bien. O la negra, en todo caso le gusta, pero la pincha, el color para la pincha, porque si no va a decir, escuchá, Lisandro había sido que. Y bueno, es que iba a ser. Capaz que nos estamos perdiendo de algo, Lisandro. Es medio como la muerte, ¿viste? Que como que no vuelve nadie. O como me decía un amigo Andrés Solián, no, no sé si no vuelve nadie. Y en todo caso, el que vuelve no cuenta. ¿Verdad? Pero bueno,
1: hay más así.
0: ¿No? ¿Y ahora cómo es?
1: Y no, hay gente que le gusta las dos.
0: ¡Ah, que Binorma! Palen y Palese. Claro.
1: No, ¿cómo es la ruta, va y viene?
0: Ajá, va y viene, claro. Y hay algunos que ya lo hacen autopista, ¿no es cierto? Pero bueno, está bien, cada cual hace de su, como era un qué sé yo,
1: lo que quiera.
0: Absolutamente, por supuesto, eso sí lo vamos a aceptar. ¿Qué va a hacer? Cada cual hace con sí mismo lo que tiene ganas. Justo leí algo esta mañana, uno tiene derecho, el individuo tiene derecho a terminar con su vida cuando cree. No digo de suicidarse, hablamos más que nada de lo que es eutanasia. Algún día eutanasia, vamos a charlar ese tema. No sé si nos da... la experiencia no, y tampoco creo que el conocimiento, pero bueno, de oído, como quien dice. Ahí estamos, ¿eh? Está nubladito, buen día a todos, ¿cómo andamos? ¿Cómo anda por ahí? ¿Cómo anda la calle? ¿Empezaron tempranito? ¿Sí? Claro, lo que pasa es que si vos salís a la calle hace una hora y está oscuro, y que muchos salen, porque empiezan a laburar a las 6, 2 horas antes, más también, y no ven los pozos. ¡Ah, suquita! Pero bueno, viste que se recomienda... A mí nunca me gustó viajar de noche, nunca, ni cuando las rutas fueron un mantel. No sé cuándo fue eso, pero nunca me gustó viajar de noche. El cálculo de la distancia a mí me cuesta más y todas esas cosas, ¿no? Pero bueno, ya te comiste un par de pozos, te metiste en un par de baches, pasaste cerquita en la cuneta, en la barriada. Bueno, vos que andás dando vuelta en el remis... llevando y trayendo gente de un lado para el otro, vos que estás repartiendo cosas, vos que saliste con la máquina de la Muni tempranito con la retro para aquel lado, con la moto niveladora para el otro, ustedes que levantaron la persiana, que abrieron la puerta, que sacaron la tranca, la traba, todo abriendo el negocio, ojalá hoy haya buenas ventas. Ustedes que están en casa, piola, piola, disfruten de la mañana. ¿Qué hay para hacer hoy, doña? Si va a lavar la ropa, viene medio complicado para secarla, porque sol, no creo que el chancho chifle, ya le cuento cómo va a ser. No creo que haya sol hoy, pero, por ahí, pero hace falta buen sol por estos días, ¿no? Pero no creo que haya, pero si hay que lavar, hay que lavar, porque si no agarra olor humedad y es más feo que el olor a cola, ¿no es cierto?, en la ropa. Pero bueno, así estamos en la mañana de hoy. Para los uniformados, un saludo grande. Para los uniformados de los bomberos, para los uniformados de los enfermeros, para los uniformados médicos, para los uniformados, qué sé yo, profesores que tienen trabajo, algún tipo de trabajo los sábados. Aunque ya no, los profesores no usan uniforme de ningún tipo. La maestra jardinera por ahí sí, ¿no es cierto? Para los médicos, los kinesiólogos, los bioquímicos, que uno le dice doctor, doctor, doctor, a los psicólogos le clavamos doctor por ahí. Pero bueno, a todos los que han arrancado la mañana, buen día. Gracias por hacer hola sábado con nosotros. Yo con la promesa de ponerme a escribir profesiones, trabajos y quehaceres que arrancan el fin de semana en el anteúltimo día de la semana, como es el sábado. En el último día de la semana, como es el sábado, el de la semana calendario, la semana real. La semana activa, el último día ya fue ayer, hay mucha gente que labura, sábado y domingo. Para todos, un cariño grande, un abrazo grande. María del Luján Gutiérrez, Lisandro y Sabral de Gustavo Giorgiotti, como hace 27 años en Hora Sábado, como hace 40 años y más, haciendo radio, estando frente a un micrófono para pasarla bien. Uy, cómo flotan la hierba esta, por Dios. ¿Cuándo quedó así de feo mi mate? No importa. Y a los que están compartiendo conmigo un mate feo hasta ahora, ¡hola! ¡Buen día! Arranquen pidiendo música, como ya creo que tengo a Belkis por ahí, como ya el Pollo también lo tengo por ahí, que pidió canciones, que salude y pide canciones. ¡Dale, no tengan vergüenza! No hay tanta gente que tiene vergüenza de hacer cosas de las que tendría que sentir orgullo. Hay tanta gente, yo conozco tanta gente, y de los nuestros, ¿eh?, que tienen vergüenza de inflar el pecho por algo, y tienen vergüenza. Pero bueno, ¿qué va a ser? Bien, hoy la máxima va a llegar a 21, la mínima la dejamos hace un ratito, probablemente para la medición de las 9 de la mañana baje un poco, pero ya no creo. Vamos a ver cómo se comporta. La máxima va a andar por sobre los 20, 21. Va a estar lindo hoy, está lindo. La máxima de mañana igual, la máxima del lunes igual, la del martes igual. Prácticamente vamos a tener la misma temperatura, el miércoles un grado menos, el jueves vuelve a 21 y el viernes 24. Andá a saber qué va a pasar una semana. La mínima de mañana, hoy va a estar... marca neblina, para no me pareció ver neblina, pero no importa, mejor si no hay, si ahí el pronóstico no se da, a lo mejor hubo antes cuando la temperatura fue un poco más baja. La mínima de mañana domingo 12 grados, 13 hoy, muy parecido mañana domingo, nubladito, mayor nublado, mayormente. El lunes 15 grados, máxima igualita que la de hoy y la de mañana. Va a aparecer un poquito el sol el lunes, pero no va a durar mucho, no va a haber lluvia. El martes va a estar nublado con 20, baja un gradito la máxima, la mínima, la

0: ya en junio, ya metidos en junio, en junio. Nos pueden ver por tal lado, nos pueden ver por Facebook, nos pueden ver por YouTube, estamos en Instagram, estamos en Facebook, yo me estoy viendo en este momento. Ya Lisandro lo puso.
1: ¿Cómo salís?
0: Hermoso, como siempre. ¿Cómo voy a salir? Yo salgo hermoso así. Cualquier problema que no me vean hermoso es el problema de su pantalla. No me venga a decir acá, míralo al feo, es como feo, ¿no? Es un tipo hermoso. Ahí nos tiene, sí, hola sábado, Tulio, Kibit, Active Time,
1: Active Fem,
0: exacto. ¿Por qué le encajé Time? Ah, ese tema te pido para después, con el que pidió el pollo. Sí. Time of my life. Time of my life. Ahí está, más fluido tengo que hablar. Bill Medley y Jennifer Warnes. Ese se usó en la película, ¿cómo era? Con Patrick Swayze. Pero es un lindo tema, es linda canción. Más se me ocurrió hoy. Y después yo quiero escuchar. Ah, ¿cómo era? Esfera el foco. ¿Sabes? Bueno, vos lo pasaste, pero yo lo quiero escuchar dentro del asado, Esfera el foco. ¿Ustedes no saben cuál es el tema de Esfera el foco? Ah, ¿saben cómo le va a gustar? No, tienen mala memoria, Roma. Tienen mala memoria. Ahí está, Tulio Kibit, ActiveFed, Radio 1000, hola sábado. El medio, las tres casas comerciales, es como, Lisandro le tendría que poner Boulevard Lobato Shopping. ¿No es cierto? Justo ahí están los tres, a una cuadra larga de diferencia, los divide nada más que Lucas Funes, a unos de otros, ¿no? Bueno, ahí estamos, gracias por estar todos los que pasó Lisandro, inclusive cuando arrancó el programa, y los que andamos peleando para ver si entran, bueno, ¿qué va a ser? De algo hay que vivir, esto nos gusta mucho, lo hemos hecho gratis más de una vez, no ha habido ningún problema, gratis no, sin percibir un mango, porque no, bueno, no había, no se conseguía nada, y bueno, ¿qué va a ser? No se conseguía nada, así es que, ape, como quien dice, ape. A ver, yo estoy tratando de abrir algo que no sé, me desapareció, ¿no es cierto? Y bueno, hice un análisis porque no está pasando nada, ningún tope de gama si habláramos de autos, ¿no? Pero bueno, es así la cuestión. No es que esté tranquila la cosa, no, para nada, no está tranquila la cosa. No está tranquila la cosa, pero bueno, ese es las dos Argentinas, ¿no? Hoy la noticia, como cerró la semana ayer, económica, tiene que ver con que estamos por debajo de un índice que lo da una entidad financiera, bursátil, bancaria, a nivel internacional, de un prestigio tremendo, el JP Morgan, Juan Pablo Morgan se habrá llamado el tipo, qué sé yo, y que te da la calificación de riesgo país. Debemos presuponer que es seria, que no está vedada de modismos argentinos, que todo tiende al interés, al poder, a la moneda. Pero veremos. Esa es la Argentina nuestra de hoy. Esa Argentina nuestra de hoy, como decía Lisandro recién, ¿no es cierto? Es una ruta, una avenida. Y es una avenida de dos carriles. Uno es angosto, de gran velocidad y para vehículos importados, y uno el otro carril es ancho pero lento y poblado de vehículos nacionales con muchos problemas. O también podríamos decir que la Argentina nuestra de hoy está entre la enemistad de los números de la macro y los números de la micro. La micro es la de nuestros bolsillos. Estoy por estornudar. Preparé. Le dije, el gracias. Y no me puse la mano en la boca y lo miré al

Sandro, lo despeiné, anda a buscar el gorrito allá afuera, mira, mira dónde cayó. La micro, que es la de nuestros bolsillos, ¿sí? La imagen es de dos países, que es el mismo, pero no parecen ser el mismo. No encajan. Si yo agarro un país que es el mismo que el otro, los pongo y se superponen exacto, o uno encaja dentro del otro. Uno con número macro pintado de un color en verde, otros con los números micro, la vida diaria, en rojo. ¿Y sabes qué? En algunos casos hasta morado. La macro con superávit fiscal, o sea, entra más guita de la que se gasta, la que se gasta, en algunos casos habría que gastarla de otra manera porque es inversión. Con una inflación al 2,6 y el riesgo país, como le decía recién, están por debajo, 4,90 y algo, por debajo de los 500, que el 500 es el parámetro. Llegamos a estar 2,000, y acá no es que si tenemos más número estamos mejor, más número tenés, peor es. 500 es el parámetro, 500 es el parámetro como para decir, bueno, para arriba, upa, ojo. ¿Y para qué sirve ese número? Ah, no, para que el resto de los países, el resto de las entidades comerciales, financieras, lo que sea, puedan apostar a poner un dólar en Argentina para que le dé 2 o 1,25 al menos. Ojo que un crecimiento, un lucro, una ganancia del 2% anual es una locura en el mundo, ¿eh? Acá en Argentina nomás ganamos 100% en las cosas. El Banco Central, para comentarle otras cosas que... cuando le explique el presidente le entendemos menos, pero si el Banco Central compra, está bueno, porque eso va a parar a las arcas del país, a la reserva. Compró 10 millones de dólares, hay 10 millones más en reserva. El FMI nos desembolsó, por supuesto, con todo lo que significa el fondo, 1,000 millones de dólares. Suena lindo la macro, pero en el almacén, la verdulería, la panadería... sigo, la carnicería, la pizzería, no les suena así de lindo, no tan lindo, no se ve la bonanza de la macro. Pero es contradictorio, paradójico. Baja la inflación, vos decís que bueno, baja la inflación, por fin estamos teniendo, aunque sea en el mes, lo que otros tienen en el año. Pero cayó tremendamente el consumo y el crédito se hizo más caro. Por ejemplo, el patentamiento de vehículos bajó el 22%, que es más o menos el número que baja la venta de autos. Por más que hay mucho que transita sin haberlo patentado, sin haberlo transferido, y le importa nada. A construir, que a lo mejor nos queda más cerca a todos, o por lo menos por la necesidad de hacer algo, está muy caro, muy caro. Me decían que está como 1.600 en general, ¿no? Dólares, 1.600 dólares el metro cuadrado. Papita, para hacer un metro cuadrado de pared, 1.600 dólares. O sea, tenemos estabilidad, sí, tenemos estabilidad, porque hay estabilidad. No podemos negar la estabilidad generada por el gobierno libertario de Javier Gerardo. Pero tenemos recesión en varios sectores. Y eso es doloroso y es lo que se respira. Además, dice don Indec que la pobreza bajó al 28%. Pero nos da la sensación, nos parece, que el país empeoró. Nos da esa sensación. Como también que nuestra economía personal, la mía, la de Lisandro por su lado, la de ustedes por su lado... la personal, el bolsillo, la vereda, la calle, está jodida. Está jodida. Esa es la sensación que tenemos, pero es mucho más que una sensación. Es decir, tenemos un desfasaje de estadística y de percepción personal. Lo que percibimos, pero también lo que sentimos que nos está pasando. ¡Qué bien!
No sirve demasiado decir, ah, pero te acordás que teníamos 200%. Sí, ok, bueno, pero ¿cuándo vamos a dejar de vivir lo que hizo mal el otro para apoyar lo que estamos haciendo nosotros? Seguía así, hermano. Seguía así. En cuanto a números, el presidente tuvo 55% y ganó. Hoy tiene 37. 37% de sí y 60% de no. Por esa percepción, por esa realidad, por la micro. Ojo que esto se soluciona fácil, ¿eh? O rápido, no sé si fácil, o rápido. Milei está por ahora erosionado. ¿Sabe qué erosionado? Que le pasaron una lija y cada vez le va sacando más, sacando más. ¿Puede mejorar? Sí. Sí que puede mejorar rápido, como le digo, pero reaccionando a tiempo. Otro elemento que es importante, medio que no juega con el precio de la canasta, pero es la institucionalidad y la justicia. Donde existen en este gobierno giros arbitrarios. Cuando digo arbitrario, hablamos medio de cierta dictadorismo. No sé si existe, pero bueno. Donde la institucionalidad se pone dudosa. Por ejemplo, el Poder Ejecutivo, el Gobierno Nacional, presentó carpeta de un montón de jueces porque hace falta, hay demasiadas vacantes en la justicia en todo el país. Y presentó una jueza como candidata a un tribunal oral federal. Es jueza, pero con eso sobreeleva su carrera, mejora su condición dentro de la justicia. ¿Por qué la designa y le presentó su carpeta? Por su capacidad enorme y meritoria, una gran jueza joven. Pero cuando supieron en el gobierno que esa jueza es cuñada del periodista de investigación Halcón Adamón, que lo investigó y es crítico de Milei, es crítico de todo el mundo porque es el periodismo de investigación y le dan letra con lo que hacen. Dijeron, ah, esta es cuñada de Halcón Adamón, es hermana de la mujer. ¿Qué hizo la nefasta de la superhermana? La vetó e intentan bajarla de la postulación. Al revés de lo que siempre criticamos que se ponen los parientes, pero que son nabos. Capacidad cero, mérito ninguno. Pero por olor los ponemos. Siempre criticamos eso. Bueno, acá al revés. Y arbitrariedades así pasan seguido viniendo de la hermana con tanto poder. Alimenta el discurso peronista que está en reagrupación, porque están débiles e intentando resurgir, sin Cristina como candidata, con Kicillof y Massa, que emergen, ¿sabe cómo qué? Como caras nuevas, dicen algunos. ¡Caras nuevas! Por el amor de Dios, el plan Platita y el Vende Patria. La bomba de tiempo se gesta entre salarios y empleo. Gran problema para muchos argentinos, muchos de nosotros. No se llega al 20 en muchos casos. Se vienen con el nuevo mes, aumento de tarifa, por ejemplo, colectivos, combustibles, mientras escuchamos que no hay crisis económica. Fíjense que los aceiteros, que creíamos, por lo menos yo creía, acá es fuerte el gremio de aceiteros, ¡epa! Un sector sin sobresalto, bien, como los bancarios, pero no. Los aceiteros están en conciliación obligatoria. 0% en paritaria. Fueron al paro, conciliación obligatoria. Porque están cobrando bien, creen. Y ojo, aceitero es derivado del campo. Y si se para de manos el campo, se complica el gran ingreso en dólares genuinos. Porque sigue siendo la cosecha récord y todas esas cosas, sigue siendo el gran ingreso hasta que Vaca Muerta, que está generando, explote, pero no porque se quemaron las torres y explotó como ahí en Cabo Cañaveral en Estados Unidos un cohete. No.
También la justicia pinta las líneas de la avenida de dos carriles de la que hablamos, y judicialmente hay avance con los corruptos, eso lo sabemos. ¿Cómo no? Se le complica a Cristina, a la Cristina presa, a Florencia, a Máximo, a Lázaro, para evitar que le saquen, expropien, quiten una enorme cantidad de bienes, enorme, como la vecina, enorme. Hay que cubrir, ¿saben cuánto? Agárrense. Agárrense de las manos. Esto es difícil de leer. 684.990.350.139,86. Desde el asado vamos a hacer un llamado a la solidaridad por mensaje de texto. Manden, vamos a tratar de cubrir los 86 centavos. Son casi 685.000 millones de pesos. Jamás vamos a tener algo así. ¿Cómo se puede llegar a chorear tanto, a tener algo así? Por el lado que sea, el lícito o el ilícito. El número más chico, 537 millones de dólares. Después sigue lo de la causa Cuadernos, que está en marcha. Y se le viene el juicio de Otesur. Por ese lado vamos bien, pero por otro lado, lo arbitrario y hasta dictatorial de las maniobras de la superhermana, nefasta para el gobierno, nefasta para la república, nefasta para los argentinos, tendríamos que votar los que queremos de los libertarios y los que no queremos. Una votación doble. En este sobre poné los que sí, en este sobre poné los que no. Ponele. ¿Vos querés volver a votar a Milei? Poné Javier Gerardo Milei en este sobre. ¿No la querés a Karina Milei? Ponerla en este sobre. Porque hay gente que le hace más mal que lo que un presidente puede hacer bien. Eso pasa siempre. Nada más que acá es la hermana. Nada más que acá es la hermana. Y en la designación de los jueces, como vimos que le dije recién, lo que hace es que quede en el medio de una pelea política. O sea, la justicia no cambió. Está juzgando a corruptos, tiene presa a una ex varios cargos, presa en el departamento San José 1111. ¿Y sabe qué? Ahí en Constitución. ¿Vio en qué barrio está? Constitución. Parece una risa ella que se rió toda la vida de la Constitución. Pero ¿saben una cosa? ¿Ustedes se dieron cuenta que si le expropian a la abogada Cristina Fernández todo lo que le tienen que expropiar para tratar de cubrir ese numerazo que le dije recién, se va a quedar sin el departamento de San José 1111, por lo tanto no es su domicilio, por lo tanto no puede estar detenida en ese lugar, no puede estar, o sea que tendrá que ir a otro lado. Y así toda la justicia sigue siendo como siempre una batalla de poder judicial, no, político. Y esas cosas hacen mal al país. ¿Cuál es la realidad? La verdad de la milanesa. Por un lado, Milei cumplió con lo que nadie había podido hacer en los últimos 20 años. Quebrar la curva inflacionaria y de manera real. Y sin hiperinflación, sin haber llegado a una hiperinflación para hacer cambios quirúrgicos, radicales, profundos, ¿no? Pero con una sangría social por ahora muy marcada. Y lo bueno del crecimiento no se nota en el día a día de todos nosotros. El tema es que el golpe de mando para enderezar el rumbo del barco con nosotros como pasajeros debe darlo Javier Gerardo, y la oportunidad a más tardar es durante la primavera. Después, el iceberg, que es la campaña 2027, se nos pone al frente, bien al frente nuestro, como al Titanic, porque va a chupar todas las energías en el 2027, y no menos dineros oficiales va a chupar, y la posibilidad de esquivarlo al iceberg se achica. Si se cumple lo que dijo esta semana Caputo, el ministro, no Caputo el Peaky Blinder que vimos ahora para el 25 de mayo,
que dijo que se vienen los mejores 18 meses y después viene peor después de 18 meses. 18 meses es un año y medio, saqué cuentas, final de mandato es 18 meses, año y medio, se vienen los mejores 18 meses, gente, ojalá, ojalá, si no, el riesgo va a ser que nos empecemos a recuperar a partir de ahora. Si nos empezamos a recuperar a partir de ahora, ahora, de pasado mañana, del lunes, sí, ya. Y esa recuperación no llega a la micro, es decir, al bolsillo mío, suyo, nuestro, los próximos 6 meses. La macro no creo alcance para sostener el poder político oficial. Y podemos volver a lo mismo de antes, a épocas pasadas. Hasta las 12, Lisandro Javier Insaurralde, María de Luján Gutiérrez, Gustavo Giorgiuti, ustedes en su escritorio, en su negocio, en su despacho, en su quehacer del día sábado a la mañana, hacen con nosotros Hola Sábado, y arrancamos con la música que pidió el Pollo y el tema que yo le pedí a Lisandro, y espero que ustedes también pidan mucha música en la mañana de hoy. Nos escuchen por 92.9 Sentimiento de Vera, nos escuchen por internet, por YouTube, por Facebook, por Instagram, y nos vean, lo que sea. Pida música, pida lo que quiera, diga lo que quiera, que acá no nos guardamos nada. No nos guardamos nada. Hola, sábado.

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0: 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Así que un montón de lugares para acceder a este programa. No tiene excusa si estamos en calle 65, número 1150, para que nos visite, para que venga a contarnos cosas y además para que nos ayude con la selección musical. ¿Selección dije?
1: ¿Selección cuál?
0: Selección musical.
1: ¿Cuarta
0: selección.
1: Estrella?
0: Ah, sí.
1: Bueno, el que nos andaba buscando el licenio no sabía dónde estábamos, el enanito Ordóñez. Había sido que este Ordóñez es un loquito lindo haciendo, no sé en qué red está, pero él se publica sus cosas y es un loco lindo, haciendo notas y cosas así, es un loco lindo. Bueno, andaba con una bolsa de media luna el sábado pasado buscando a Ana Lisandro.
0: ¿Cómo nos mandó un mensaje? ¿Viste que hay que decir el número de teléfono?
1: ¿Cómo que no mandó un mensaje? ¿Cómo que, por qué no mandó las medias lunas?
0: Sí, bueno.
1: Ese sería el mensaje. Bueno, pero ojalá nos encuentre. A ver, Roberto Rocchi, ya está, estamos cuidados. Cumplido. Buen día, Gustavo, esperando un abrazo. Eso lo dice a las 7:50, a las 8:10. Pidió Sin tu latido de Eduardo Aute, que fue lo primero que en música puso Lisandro Javier. Pone algo más, pero yo me voy a anticipar. Porque nosotros tenemos el programa el sábado, Chocolate por la Noticia, que termina a las 12, Chocolate por la Noticia, y pasaron 24 horas más 4, 28. Y comenzó en el Mario Alberto Kempes, donde juega de local uno de los tres equipos de primera de Córdoba, o uno de los tres equipos grandes de Córdoba, Talleres, pero que no había localía, por más que se estaba en Córdoba, y es como que se siente una especie de localía, porque había 25, 26 mil personas de cada equipo. Uno, el que clasificó quinto en la zona B, otro el que clasificó segundo en la zona B. De hecho, los cuatro semifinalistas eran de la zona B. La zona A, a la que pertenecía Talleres, quedó afuera Talleres, con Belgrano, eso lo sabe todo el mundo, y es doloroso para un futbolero, pero es la regla del juego, así funciona. Bien ganado por Belgrano el partido, bien ganado ese partido, para después ganar un segundo partido y un tercero en semi, con el mismo tarro, suerte o suerte con C, que tuvo River con San Lorenzo en octavos de final. Y se enfrentó el pirata cordobés, el Belgrano, el del Potro Rodrigo, que en la canción Soy Cordobés dice mi pirata cordobés, con el poderoso River, por historia, por nombre, por nombre. ¿Vio cuando dicen nombre por nombre más equipo? Quiere decir que tiene unos jugadores de la hostia. Brasil puede llegar a ser nombre por nombre el mejor equipo del mundial y seguramente de los mundiales que pasaron, pero hace rato que no figura. ¿Será este el año? Anda a saber, pero es Brasil y no es el momento. Si hablamos de River, si hablamos de Belgrano, el tema es que salió un partido lindo, interesante, con polémicas, como debe ser, con 5 goles en una final que no se ve normalmente, teniéndolo siempre arriba hasta que le dieron vuelta el partido, le empataron primero, pasó a ganar, le empataron de nuevo y pasó a perder. Y no supo resolver en esos 15 minutos que les quedaban esa cuestión, y desde el banco no voy a hablar de River porque yo no soy de River y me importa poco River, como cualquier equipo en general. Me parece que el técnico no supo manejar el banco en los tiempos que corresponde, tanto es así que el único hombre que juega al fútbol en River, el colombiano Juanfer Quintero, entró no sé si faltaban 5 minutos o 10 minutos para terminar el tiempo reglamentario. Y se enojó y se fue. Ya está, se fue. A jugar a Estados Unidos. Pero Belgrano lo supo dar vuelta. Con un poco de fortuna, el penal. Si no cobraba el penal, está bien. Cobró el penal y también está bien. La pelota de en la mano, podríamos creer que no... que no ocupó espacio, bueno, no importa, ya está, lo cobró y pues, está bien y está mal, lo mismo. Pacerini le entró mal a, en el medio campo, creo que a Martínez Cuarta, probablemente tendría que haber ganado una amarilla, no se la sacaron, punto. Las cosas pasan, ya está, el saldo es lo que queda, no lo que pasó, lo que queda. Bien por Belgrano. Hay una dualidad en mi sentimiento porque de 75-25, 25 del fútbol del interior que siempre defiendo, defiendo a los Unión, a los Colón, a los San Martín de Tucumán, a los Atlético Tucumán, a los mendocinos, al fútbol del interior todo, sacando la provincia de Buenos Aires, todo, porque me da lo mismo Sarmiento de Junín que San Lorenzo, me da lo mismo Aldo Civi de Mar del Plata que Argentino Junior, son de Buenos Aires, punto. Y en este caso el fútbol cordobés, porque sí le suma al fútbol cordobés, el primer equipo de Córdoba que gana un campeonato organizado por AFA, ¿sí? Talleres, podemos decir lo que quiera, ganamos una Conmebol, que esa era la sudamericana de hoy, la última Conmebol en el año 99, le ganamos, perdimos en Brasil por diferencia de un gol y ganamos por diferencia de dos en Córdoba, campeón de ese campeonato. Y después lo otro no es un campeonato, lo otro es una copa, la que se jugó con River. ¿Por qué? Porque River había ganado los dos torneos, no tenía contra quién jugar, así que lo hicieron jugar con el que había sacado más puntos. Es como ahora Independiente Rivadavia y Mendoza, que fue el mejor equipo del campeonato por haber sacado más puntos, pero quedó afuera en la primera. Unión lo dejó afuera al gran equipo de Libertadores y del campeonato local. Y Belgrano fue yendo y llegó. Y quiso el destino que la final se jugara en Córdoba, en el Kempes. Yo digo que tendría que haber, Lisandro, 13 estadios designados para Libertadores y para los campeonatos argentinos. 3. Porque si vos ponés de antemano 2, con 2 alcanza. No, ponele que vos ponías, bueno, vamos a jugar en el Kempe como primera y en el Monumental más. Así es, ¿no? De River. O más Monumental. De River. Y te sale en Belgrano. Peor hubiera sido que hubiera sido Talleres, local. Pero salió Belgrano. Belgrano llegó de Córdoba. Y ah, no, entonces vamos a la segunda alternativa. No, pero el de River. Bueno, vamos a la tercera. Santiago del Estero, Mendoza, son los dos estadios más grandes, justo los que jugaron a final, los dos estadios más grandes, el Kempe en Córdoba y el Monumental en Buenos Aires. Tendría que haber 3. Para el Libertadores igual, el Maracaná, el Flamengo llegó a la final en el Maracaná, y donde juega todos los fines de semana. Tenés que tener 3, porque no llegan 3 equipos, no llega, llegan 2. Pero no importa, ya está, ganó Belgrano, para alegría de la mitad de Córdoba. La hinchada de Belgrano es casi la misma que la hinchada de Talleres, son iguales. Son los únicos dos equipos de Córdoba que pueden llenar el Mario Alberto Kempe jugando con cualquiera, ¿verdad? Pero hay una diferencia, es como Boca River, hay una diferencia. Es más popular uno que el otro. Es más popular Belgrano que Talleres. Es más popular Boca que River. Popular nada más. Bien por Belgrano, ese 25% es esa, bien por el fútbol del interior, bien por Belgrano, bien por Córdoba. Tengo mi alma cordobesa, obviamente, 46 años acá, adoro Reconquista y ojalá algún día, no sé cómo, le encuentren la vuelta para meter, aunque sea en el argentino A, un equipo de la ciudad de Reconquista, que no es chiquita, hay ciudades mucho más chicas que juegan en primera división. ¿Ustedes se creen que Rivadavia y Mendoza es más grande que Reconquista? No. Y ahí está, Independiente Rivadavia y Mendoza. Es cuestión de guita, por supuesto. Y el otro 75%, bueno, ahí es mi camiseta de Talleres, el azul y blanca, que con la celeste no se llevan. ¿No es cierto? pero hay que reconocer. No, yo ya saludé todo, inmediatamente saludé todo. Puse, porque vi un galeón, una carabela, qué sé yo, con las velas hinchadas, ¿no? Muy pirata, muy celeste, antes que empezara el partido y... Antes que empezara el partido, pero eran unos minutitos cuando la vi, publiqué, se la mandé a dos o tres hinchas de Belgrano y después ya está, ya empezó el partido. Digo, no, ya no podés mandar más nada. Antes de empezar el partido, ojalá soplen buenos vientos. Y después cuando ganaron, felicitaciones. Felicitaciones, alguna vez, si vos te mordés por dentro. Y parte sí, cómo no, si hubiera sido al revés sería igual. Pero bien. Le ganó Belgrano, es muy... El presidente es muy pro Tapia. Cada cual elige la política que quiere. Cada cual. River está disociado con Tapia, por más que sigue siendo socio de la AFA. Estudiante hace rato que es enemigo de AFA. Talleres se bajó un poquito los pantalones porque si no se iba al descenso. Pero bueno, o hacen una liga paralela o que se piola. O que en Cepiola. Bien por Belgrano, saludos a todos los hinchas de Belgrano, que son varios en la ciudad de Reconquista, mucho cordobés por varias cosas, ¿no es cierto? Así como hay hinchas de Talleres que hemos venido acá por la Fuerza Aérea Argentina, por la Tercera Brigada Aérea, y otros que han venido por otras cosas. Mi amigo Alejandro Beslich es un comerciante lácteo de la ciudad de Córdoba, que un día vino con su familia acá y vive acá. Si quiere buen queso y a buen precio, lo vende Alejandro Beslich. ¿Usted comercializa con queso? Yo le paso el teléfono si quiere. Yo le paso el teléfono de Alejandro Beslich y póngase usted de acuerdo con él. A mí no me da ni una fetita, yo no voy ni con un sanguchito de queso.
2: Mala leche.
1: Pero sí, mala leche, justo. Pero bueno, un día vino acá y acá estaba con su familia, apostando a Reconquista, como los que elegimos quedarnos alguna vez. Bien por Belgrano, muy bien, a seguir así, ahora no así, ya está, se llegó, no, se llegó y hay que seguir ahí arriba, bien, sigamos, otra cosa, hablando de fútbol, ¿no está cansado usted, Lisandro Javier, y usted que nos escucha, que todo tenga que ver con el Mundial en la tele? Los anteojos de la selección argentina, que no vi ningún seguro, la cuarta estrella.
0: ¿Y eso que todavía no empezó?
1: No empezó, la cuarta estrella es seguro, porque la segura, seguro plástico, pues digo seguro metal.
0: Qué feo, ¿cómo se llama? Fernández.
1: Enzo
0: Fernández haciendo publicidad.
1: No, claro.
0: No es
1: claro.
0: Su oficio, ¿para qué lo hacen hablar?
1: ¿Sabe?
0: Uno cree que va a vender más, para mí no. Que le juega el contra. Porque...
1: Sí, Enzo sí.
0: Agarrá y poné la imagen que juegue con la pelota, no sé, pero
1: sí,
0: no lo haga.
1: Golazo, lo que sabe hacer. ¿Sabés quién me pareció fantástico, Lisandro, de la selección campeona? Macalister,
0: lo hace
1: muy natural, y es bárbara la idea de la publicidad. Pero a ustedes lo llamaron de McDonald's por el apellido,
0: sí.
1: Fernández Álvarez, sí, y pero y qué tu nombre, pero el nombre mío, qué tu nombre, si vos sos Alexi, nada que ver,
0: sí.
1: Está buenísimo,
0: no, sí, está bien.
1: Y ¿a quién lo meten? A Mostaza Merlo. Muchos dicen, no la entiendo. ¿Sabe qué vio cuando dice, tranquilo, pibe, a mí me pasó lo mismo? Cuando no la ven, no la ven. ¿Sabe qué? Mostaza es una competencia de McDonald's. ¿Verdad? Y cuando hicieron publicidad, nunca la vieron. Vamos a llamarlo Mostaza Merlo para hacer la publicidad, ¿verdad? Esa es. Cuando no la ven, muy buena idea la de McDonald's. No he visto, dicen que hay una de Quilmes, creo que es muy buena. Esas publicidades que hacía Quilmes siempre, sensibleras hasta la lágrima. No he visto todavía, Lisandro, no he visto. Y aprovechen todos los muchachos de la selección, porque salir subcampeón significa se acabaron las publicidades, se acabó todo eso. Pero bueno, ¿vos qué decís?
0: Que uno de los reproches, si Argentina tiene mala suerte, va a ser esto. que los jugadores se dedicaron más a su propio negocio con la, haciendo publicidad, que concentrándose para jugar el Mundial.
1: Seguro, hoy todavía son campeones y todavía los mimamos. ¿Me entendés?
0: ¿Y de la lista de los jugadores qué, sí, qué opinás?
1: Eso, me parece, eso, yo obviamente opino porque tengo un micrófono, no tengo, si no sería selección técnica de la selección argentina. Primero, no se le puede reprochar a nada, ni nadie, por alguno designado o no llamado, a Scaloni. Porque el tipo fue el que eligió un grupo de jugadores que salieron campeón del mundo de manera brillante. Perdimos con los árabes primero, pero después jugamos un campeonato bárbaro. El partido de la final, por lo menos más de la mitad, soberbio, superior lo que jugó Argentina. Vean el gol de Di María, no man, ese contragolpe magistral que arranca Messi. Como lo arrancó en su momento el Nero Enrique al gol histórico de los mundiales en el 86, en el medio de la cancha. No le podemos decir nada. Pero el marcador lateral de River viene jugando bien y es campeón del mundo. No es que es un pibito, es campeón del mundo el huevo Acuña. Me parece que falta. ¿Y sabés quién me parece que falta? Ahí me van a decir, ¿qué sabe vos? No, yo sé poco y nada. El MVP, el mejor jugador de, ¿cómo se llama la segunda Copa Europea? Está la Champions, que juegan hoy a las 3 de la tarde la final.
2: UEFA Europa
1: League. La UEFA Europa League, que la ganó el Aston Villa. El Aston Villa que tiene un marplatense llamado Emiliano en el arco, el Dibu. El Aston Villa de Londres, que tiene un delantero que es marplatense y se llama Emiliano, igual que el arquero, que es Emiliano Buendía. Dicen el mejor jugador de la Europa League, con un golazo en la final, soberbio. Bueno, siempre hay uno que está en su mejor momento que no juega. Caniggia en su momento para pasarela, se rompió el alma en Boca y era tremendo lo que estaba jugando. Fue el Piojo López. Siempre digo, si vos sos marcador de otro país, marcador de punta, te dice, ¿quién es con Argentina? ¿Y a quién me toca marcar? Al Piojo López. ¿Quién es? Es un delantero derecho de Argentina. Ah. ¿A quién me toca marcar? Al Pájaro Caniggia. Que lo parió. ¿No tienen otro? para Sabella, el goleador, pero tremendo goleador, no es que ganó de casualidad, no, goleador, y su abuela del campeonato italiano, ¿cómo se llama el campeonato italiano? La Premier en Calcio. Inglaterra, ¿ah?
2: Calcio.
1: El Calcio, sí. Carlos Tevez, el Apache Tevez, no lo llevó a Brasil, ¿no? Lo llevó a Brasil. Y bueno, Emiliano Buendía, que está, no digo en el tope de su carrera, porque cuando llegas al tope empezás a bajar, está muy alto, no lo llamó. Pero bueno, ¿qué se le puede decir, Scaloni?
0: No, este también va a ser otro reproche para cuando Argentina no tenga suerte. Pero Emiliano Buendía está en un buen momento. La cuestión es que también uno como seleccionador elige a su grupo, a con quién se siente identificado, con quién se siente cercano, con quién cree que va a tener el mejor rendimiento. Para mi gusto, tiene muchos lesionados en esta selección, tiene varios hombres grandes, al lado de otros equipos que tiene también chicos jóvenes, y una carrera hoy en la cancha, en el juego, y te la va a ganar un pibe joven. Después hay otras cosas, que la actitud, la expertise, la trayectoria tienen mucho que ver, pero no son tampoco chicos que los ponen, lo pusieron un partido y van a ir a jugar el Mundial, ¿viste? Uh-huh. Son chicos jóvenes pero también experimentados, entonces va a ser difícil eso. Y por último, que ya lo dije hace mucho tiempo, que no sé
2: es indiscutible el logro de Messi de ser campeón del mundo, que luchó tanto, que peleó tanto, es cierto, eso es así. Pero decime si no teníamos alguna duda de la dificultad con la que ya hubiera llegado al 2022. Imagínate 4 años después ahora. No es el mismo nivel.
1: Hoy, sábado, último sábado de mayo, como dicen los locutores, no está entero.
2: No, bueno, ahí está lo que te dije recién. Lesionado
1: y veterano, él junta las dos.
2: Y después, ¿qué hay que decirte? El rodaje que él puede tener en el fútbol es como que un jugador de la Liga Reconquistense juegue los fines de semana en la canchita de Cian para con los amigos.
1: Sí, una canchita de barrio de amigos.
2: No es lo mismo.
1: Un potrerito.
2: Pero, viste, más allá de todo, juega, él tiene su magia, es indiscutible. Y otra vez Scaloni armó el equipo alrededor de Messi.
1: Ya no tendría que ser esta vez así.
2: No.
1: Esta vez por lo menos no.
2: No, esta vez no. Yo creo que llegó con lo justo el Mundial anterior. Y estaba lejos, y incluso el mismo Messi dudaba, pero viste, tiene que jugar. Bueno, que juegue. Me parece, no es que yo quiera que pierda Argentina, ni mucho menos, no voy a festejar como cualquiera.
1: Pero,
2: si llegamos a ganar. No. Pero también hay que leer la realidad.
1: Sí, hay que leer la realidad. Sí.
2: Y después, bueno, el fútbol es así, tiene estas cosas que decimos con frases hechas, siempre hay que jugar los partidos.

0: Bien. Fuimos con el Coco Basile.
1: ¿A Estados Unidos? ¿Ese? ¿A Estados
0: Claro,
1: Unidos?
0: Claro, fuimos con Sabela, fuimos con... ¿cómo este, el chiquitito, el peladito...
1: Ah, el anormal de acá de Casilda.
0: Ese.
1: Sí, un trastornado.
0: Sí,
1: fuimos
0: sí,
1: a Sudáfrica.
0: Sí, sí.
1: No, ¿a dónde fuimos? Sí. A Rusia.
0: A Rusia.
1: A Rusia fuimos con... Sí, ese, ya no va a...
0: Que hubo peleas de ¿cómo se llama? De vestuario... que dicen que le armó el equipo justamente un grupo de jugadores que no sería raro, pero aunque él lo niega hasta el día de hoy.
1: Gianpaoli.
0: San Paoli, claro. Y también tiene que tener espalda, ¿viste? No sé quién sería hoy si no fuera Leo Scaloni. No sé quién podría ser técnico de la selección. A mí me gustaría, por ejemplo, un Cholo Simeone. Uh-huh. Una experiencia de muchos años en un solo equipo, viste que no anda saltando. No uh-huh. es como Argentina de perder dos partidos y te sacan.
1: Sí, sí.
0: Una cosa así. Pero bueno, ahora es lo que tenemos, es Scaloni, es Messi y es el equipo que rodea a Messi. Y si Messi, en el segundo partido... Obviamente que deben tener alternativas, porque yo no sé nada de fútbol, como dijiste vos, pero si se golpea en el segundo partido y queda sin Messi, y tiene pensado todo para alrededor de
1: no hay un Dybala, que no era lo mismo, pero bueno,
0: lo más cercano.
1: Ocupaba más o menos los mismos espacios, ¿verdad? Pero bueno, tampoco está. Es cierto lo que dice Lisandro, yo le pongo un caso... En cuanto a la diferencia de juventud y veteranía. La veteranía en muchas cosas puede ser importante. Pero los pibes por ahí vuelan. Le pongo el taller de Belgrano rápido. En cuando jugaron la fecha, no octavos, cuando jugaron la fecha, el 2 de Talleres, subcampeón mundial con la sub-20 en Chile, lo hizo desaparecer al 9 de Belgrano Pacerini, Santiago Fernández, Santi Fernández. Lo hizo desaparecer en la cancha de Belgrano. Y en la final se enfrentaron de nuevo. Pero una final es distinta, tiene más peso, la experiencia sirve. Y Pacerini aprendió y Santiago Fernández, que lo había borrado, no le pudo ganar una sola vez. El gol de Belgrano es una genialidad de Pacerini de espalda. Taquito para González Metiri, gol. Y le pongo otra que seguro vio. Francia, Argentina, Rusia. ¿Te acordás cuando le pusieron ese pelotazo a Mbappé? Lisandro, que empezó a correrlo a la altura de la mitad de la cancha, hombro con hombro, Mascherano. Y cuando llegaron a tres cuartos, Mascherano seguía corriendo con todo lo que le daba, pero estaba como a 4 metros atrás.
0: Sí.
1: ¿Te acordás de eso?
0: Sí.
1: Me dio pena por el pobre Mache.
0: Sí.
1: Me dio pena por el pobre Mache. Pero esas diferencias se ven. Esas diferencias se ven en algún momento. Y sí, el nuevo jugador de River es uno de los veteranos.
0: Claro.
1: El nuevo jugador de River desde anoche...
0: Sí, sí. Otamendi.
1: Otamendi es uno de los veteranos. ¿Quién no tiene afecto por Otamendi? Otamendi, dice River, pero no sé dónde viene, de Vélez viene Otamendi, no sé dónde salió acá. Pero es así.
0: Uno tiene afecto por Batistuta, pero Gabriel no está para jugar ni 15 minutos.
1: Por supuesto.
0: Si no, no se variamos, ¿entendés?
1: Por supuesto. Pero bueno, veremos. Otra cosa, a todo lo que dijo Lisandro, que le doy la razón, yo le sumo una más, Lisandro.
0: Uh-huh.
1: Uno de los elementos por los cuales Argentina salió campeón en Qatar, y no es como dicen algunos franceses, algunos mexicanos que no nos quieren. Los franceses, ¿cómo no nos van a odiar si le ganamos una final? Los mexicanos pobres siempre los dejamos afuera de todos los mundiales. Para, break, y ya seguimos. Buongiorno, principessa, come stai?
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1: Tranquilla, con Ishibao, Hayoko, Saima, Paeko, Mari.
2: El mío va a ser breve hoy.
1: Sí, anda medio clueca, Mari.
2: Sí, ando clueca.
1: Bueno, gracias, Mari, por participar en el programa de hoy. Que tengas buen fin.

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1: Yo del mundial te voy a hablar de Tim Payne.
0: ¿De qué?
2: Muy bien.
0: ¿De quién?
1: Ah, vos sos el único que no sabe quién es Tim Payne.
2: Porque él no está muy inmerso en las redes más, ¿cómo decirte? Más calientes.
0: ¿Sería Tim Payne?
2: Claro.
0: No, pero no sé quién es Tim Payne tampoco. Tim Payne. Me sonó a Peaky Blinders, ¿no?
1: ¿Qué jugador ves? De Nueva Zelanda.
0: ¡Ah! Que lo estaban tratando, sí, de imponer eso.
1: Ya está, ya está.
0: Ayer, anteayer lo vi. Ahora me va a contar. ¿Sí?
1: Poco se me...
0: Sí, contame, pero contame. Sí. Nos trae afuera. Bueno, nosotros tenemos afecto particular. Lisandro y María Luján por sobre. El María tuvo tres veces en mucho, sumando tiempo. ¿Cuánto tiempo?
2: ¿Cómo por ahora?
0: ¿Cuánto
2: por
0: tiempo? Ahora. No, no.
2: Nueve meses.
0: No, por ahora, porque he podido ir a una cuarta.
1: Cinco, sí, nueve meses.
0: ¿Cuánto sumando? Casi, 9 meses.
1: Casi 9 meses.
0: 9 meses. Bueno, tenés que ir 3 ahora la próxima vez de nuevo. ¿Qué? Espero que no nos estén
1: es
0: escuchando.
1: El máximo que podés.
0: Espero que no nos estén escuchando en Nueva Zelanda si no se mudan a la isla de Pascua.
1: No.
0: El otro se lado del Pacífico.
1: A China, Corea. Ay, no me acuerdo si China o Corea.
0: ¿Pero de paseo?
1: Sí.
0: Ah.
2: No, escondiéndose.
0: A Corea, pero todo. Pero a Corea del Norte se van a ir, ¿no? Hay que buscar la difícil, Corea del Sur a cualquiera, ¿o no? Bueno, ¿qué les decía? Hay una cosa que yo creo, Lisandro. Va a estar difícil salir campeón, ojalá llegáramos a la final, que sería haber defendido la Copa, ¿no es cierto? Uh-huh. Con honor. Pero el grupo que armó Scaloni en Qatar hablaron de... Debe ser un ejemplo para los argentinos. ¿Por qué? No sé si te acordás cuando tenés media galletita de agua, media luna metida dentro de la boca y los dientes marcan el ecuador a la otra mitad que sale de tu boca. Claro, vos no te pongas pantalla y podés hacer lo que querés. Con María Luján tenemos que estar acá hecho una momia, ¿viste? Para no pasar vergüenza. ¿Cuál fue el tema, Lisandro, que dijeron? Esta selección es un ejemplo a seguir por los argentinos. La unidad, ¿verdad? La unidad que creemos todos que tuvo esa selección. Lisandro hablaba recién de San Paoli, de Casilda. Habría que tener orgullo por un técnico santafesino como lo es Scaloni, como lo fue Bielsa. Yo creo que Santa Fe es el que más técnicos le aportó a la selección, me da la sensación, por lo menos contemporáneamente, ¿no?
2: Y jugadores, te digo.
0: Bueno, yo me acuerdo de ver por televisión, obvio, esa charla de Messi, Mascherano, Sampaoli. Onda, te estoy armando el equipo. Quedó esa sensación. Y a un técnico, un jugador no le puede armar el equipo, por más que sea Mascherano, por más que sea Messi. Pero en cuanto a la unidad, ¿por qué no creerle a un petardista de todos los sábados y domingos a las 13 horas en TN Deportivo? A el ex técnico de Belgrano, a propósito, técnico salvador de descenso de tantísimos equipos, hombre que conoce fútbol, hombre que sabe de fútbol. Es muy particular que dijo que hay dos grupos y puso un par de íconos sin mencionarlos.
2: Caruso Lombardi, ¿no?
0: Ah, no lo mencioné, Caruso Lombardi, sí. No lo mencioné. Están los pro Tapia, pro presidente de la AFA. No los mencionó, pero dijo, uno es... de jugadores de la selección, ¿no? Compañero de Messi, y el otro, el número 5 de Boca. Habla de Paul, compañero de Messi, en la cancha, se ve que son amigos, en las publicidades, están con la YPF esperando que lleguen los pasajeros y... ¿Dónde estuviste? En el show probando un perfume. Olé, ah, está bueno. Sí.
2: Comprando en el
0: free shop. Sí, claro, como que está bien, son publicidad.
1: Pero está bien.
0: Bueno, eso se supone que son los pro Tapia.
2: Hay que ahorrar.
0: Son los seca nuca, digamos, ¿no? Y por el otro lado, los anti Tapia, generalizando en dos como ícono, según Caruso Lombardi, que debe tener info, son Messi y el Dibu Martínez. Bueno, esas cosas no había en Oriente Medio, en la última copa en la que salimos campeones. Acá parece que sí. Acá parece que sí. Ojalá me tapen la boca y yo diga, gracias a Dios, me equivoqué, vamos, Argentina, tenemos la cuarta en el pecho, pero hay todo un camino largo. Recuerde que antes era no ganar todos, pero por lo menos los últimos cuatro sí. Por lo menos los últimos cuatro sí, de hecho empezamos perdiendo, pero eran siete partidos, tres de clasificación y cuatro de finales, ¿cierto? Ahora va a haber una vuelta más, Lisandro. Ahora van a ser ocho partidos porque hay doce zonas, creo que son, de la A a la L, 12 zonas. Hay 400.000 esta vez, o sea, hay un partido más. Ojalá, por lo menos, como que pido poco, defendamos en una final la tercera estrella buscando la cuarta. Después el fútbol es fútbol. Todavía estamos discutiendo si el árbitro mexicano cobró bien o cobró mal el penal de Italia 90 en el Olímpico de Roma. Argentina-Alemania-Argentina, ¿no es cierto? Andrea Bremer.
2: Tampoco nos podemos quejar de que cobró mal, si en el 86 también cobró mal el gol de Maradona con la mano, y pero fue en otro favor, ¿viste?
0: Ah, no.
2: Otro árbitro, ¿no?
0: Pero si Maradona no nos dice que le pegó con la mano un día que se asinceró en su programa la noche del 10, todavía estamos discutiendo, Lisandro. Que no, que sí, que no, que sí, que no, que sí. ¿Es deslealtad?
1: De igual manera, no sé si... A ver si Maradona dijo la verdad.
0: Él dijo que le pegó.
1: Él dijo, pero en la adrenalina del momento, yo no sé si se da cuenta de con qué le pegaste.
0: Tenés razón. Otra cosa, yo te digo cómo lo considero, está bien, pará, esperá que me bajo el buzo, se ve la camiseta celeste y blanca, ¿no? Se ve.
1: Bueno, pero
0: se
1: ve, también.
0: Se ve la camiseta porque pienso así. Son recursos.
1: Claro.
0: Yo lo pienso como un recurso.
1: Claro. Si te ve el resultado.
0: Si te ve el árbitro, si el árbitro la ve bien, el juez de línea levantó la banderita, que los jueces de línea, se puede decir cagón, no. En radio. Son ¿cómo sería? Entonces, para no decir esa palabra grosera.
2: Miedoso.
0: Miedosos. Sí, ¿y sabés cuándo levanta, viste, un juez de línea, Mari? No sé si la tenés clara vos.
1: Sí, más que o menos.
0: Cuando mueve la banderita así, tiqui, tiqui, tiqui, tiqui, tiqui, está marcando una falta. ¿Sabés las veces siempre, por no decirte de cada 10, 9 y media, cuando el árbitro pinta la falta, el juez de línea levanta la banderita? Pero ahí donde está Lisandro estaban los dos. Son miedosos, en serio, no sé por qué. Tienen la autoridad del árbitro para cobrar un montón de cosas que no le son propias. Si lo hubiera visto a lo de Maradona, el árbitro, o el juez de línea levantaba la banderita, Maradona se come una amarilla y lo tenemos a Diego Armando con una amarilla que puede quedar afuera. Fue un recurso, saltó, no llegó, puso la mano.
2: Yo creo que inconsciente, sin esperar semejante resultado.
1: No, claro,
2: sin
1: esperar lo
2: el
1: hizo.
2: Gol. Sin esperar
1: ¿eso
2: el gol.
1: Digo, la adrenalina, el manotazo de ahogado?
0: Sin esperar, puso la mano, que justo la puso al lado de la cabeza, por eso no se puede distinguir, porque si uno la separó un poquito se ve. La puso al lado de la cabeza.
1: Pero yo no creo que pensó, me la voy a poner al lado de la cabeza, porque así le ayuda que...
0: Maradona no pensó nunca previamente, a ver si me llega una pelota llovida del cielo y no llego, porque el arquero va a llegar antes que yo voy a poner el puño para que pegue y entre por sobre el arquero.
2: Uno no está pensando en voy a cruzar los brazos ahora porque me estoy cansado. No, vos cruzás automáticamente los brazos y bueno, así también se juega.
0: Así fue, no hay deslealtad a la larga, Diego... reconoció que lo hizo. Para mí son recursos. Sí. Si te sale, te sale. Sí. Si te sale, te sale. Y si no, te come una amarilla. Sí. Si tenía amarilla, te echan.
1: Sí.
0: ¿No es cierto? Pero bueno.
2: Bueno,
0: vamos a ver.
2: Tim Payne.
0: Tim Payne, que es un jugador neozelandés. Los neozelandeses andan medio pardas con los australianos, a pesar de que creo que el fútbol es más popular en Nueva Zelanda que en Australia.
1: En Nueva Zelanda nosotros lo tenemos catalogado como que el juego principal es el rugby. Y sí,
0: sí,
1: porque hay estadios preparados para eso.
0: Nada más.
1: Y nada más. O sea, en eso es verdad, pero ellos mismos te dicen que cada vez hay más gente que juega fútbol que rugby.
0: Y el fútbol femenino creo que es mejor que el fútbol masculino, creo, o algo así.
1: Sí, algo así. Ajá. Y este año estaba re sorprendido de que Nueva Zelanda fue uno de los primeros países que
2: ya entró.
1: El primero que entró al Mundial. Que no lo podían creer ellos. Claro. O decía, yo justo llegué a Nueva Zelanda en ese momento y les decía y dice, sí. Como diciendo, fue suerte, fue, no sé.
2: También el primero que se va a ir.
1: Sí, ¿Qué me importa? No importa.
0: ¿Por qué entras?
1: Exacto. Pero bueno, y hay un influencer argentino, que no me acuerdo ahora cómo se llama, que buscó a ver cuál de los jugadores que van a llegar al Mundial ahora,
2: de todos
1: los equipos, de todos los países, era el que menos seguidores tenía. Y encontró de que hay uno, Nueva Zelanda, que tenía 4.700 seguidores.
0: ¿Y eso es poco?
1: Para ellos es poco.
0: Claro, para mí es un montón,
1: pero
0: por
1: para
0: eso
1: ellos
0: yo pregunto.
1: Era poco. Se ve que todos los otros jugadores del mundo que van a estar en el Mundial tienen mucho más seguidores. Entonces,
0: era el más pobrecito de todos.
1: El más pobrecito de todos. Tiene 32 años.
2: Hoy es una de las herramientas con la que se miden un montón de, incluso talento.
1: Sí.
2: ¿Cuántos seguidores tenés?
1: Exactamente.
0: O sea, de los 48 equipos a 26 por coso, ¿cuánto me da? Como 100, 200 y pico jugadores.
1: Algo así.
0: Más, sí, bueno.
1: Entonces
0: es el que menos
1: tenía,
0: seguidores tenía.
1: El que menos tenía. No sé cuánto tendrá el más, debe ser Messi o...
2: No es Messi. ¿Neymar?
0: No, puede ser Ronaldo.
1: Alguno de ellos.
0: Ronaldo es.
1: Bueno, la cuestión es que este influencer argentino empezó a hacer campaña, que es simplemente...
0: Se tomó el laburo de ver cada uno de los jugadores.
1: Dice que ya se vienen otras sorpresas, no sé qué se le va a ocurrir. Por supuesto que él saca provecho de todo esto también, ¿no? Porque empiezan marcas a pedirle a hacer publicidad con él por la visibilidad que ha tenido mundial.
0: Pero lo hizo con este hombre, claro.
1: Bueno, la cuestión es que empezó a invitar a que se entre al perfil y a seguirlo. En 48 horas llegó a 2 millones, creo que ya ahora 2 millones y medio.
0: Ajá.
1: De seguidores en el mundo. De no tener nada a tener 2 millones es muchísimo.
0: No.
1: Y en 48 horas.
0: Para tenía 2.000.
1: 4.700.
0: Bueno, el tipo aumentó casi un 900%. Pero de un soplido, por lo que decís.
1: Exactamente. Ni él lo puede creer. Ajá. Hasta la FIFA.
0: ¿Y sabe él que hay un influencer Instagram, el que es argentino?
1: Sí. Hizo un video para agradecer, donde dice dos o tres palabras en castellano y agradece y dice que está aprendiendo a hablar español con Duolingo.
0: Ah, no, claro, bueno, que por lo menos que nos devuelva eso, decir, no.
1: Dice que, esto no solo suma seguidores a él, sino que primero que la FIFA lo empezó a seguir también, que eso es re importante.
2: 2.6.
0: 2.600.000 en ese momento.
1: Y la otra es que empezaron a escribirle, a contactarlo, marcas de todo el mundo.
0: Ajá.
1: Empresas de todo el mundo. Bueno, porque así como decimos que en Nueva Zelanda el fútbol se está jugando mucho, se juega poco todavía. Inclusive los jugadores de fútbol en Nueva Zelanda tienen, como nuestros jugadores acá en Reconquista, tienen otros trabajos.
0: Ajá.
1: No es que viven.
0: Claro. O sea, hay cierto amateurismo todavía.
1: Entonces, que empresas de todo el mundo lo empiecen a contactar. Y no solo eso, el equipo en el que juegan, Wellington...
2: Phoenix.
1: También sumó seguidores.
0: Claro.
1: O sea, porque él es de ese equipo, también le sumó. Ayer se le iba sumando 600.000. Hoy ya no sé, pero capaz que ya le llegó 1.000.000 también más al equipo. Así que mirá lo que hace el Mundial, mirá lo que hacen las redes. Esto es la cuestión de Internet, de lo que visibiliza en tan poco tiempo, en tan poco. Horas, sí. 48 horas él sumó.
0: Ajá.
1: Así que hoy es uno de los jugadores más famosos de Nueva Zelanda, pero no porque juegue, porque nadie sabe cómo juega.
3: Muchas gracias por todo el apoyo. Disculpen mi español, sigo practicando el Duolingo.
1: Eso es él.
0: Ese es Tim Payne.
1: Ese es él.
0: Bueno, Tim Payne tiene que agradecerle, si se quiere, por ahí, si alguien me lo cuenta mejor, no es así, la cantidad de equipos que hay para este Mundial. Ya hay una vuelta más, incluso hay que jugar un partido más para ser campeón. 8. Está bien, hay 4 equipos que juegan 8 partidos. Los que juegan por el... los 4 que juegan la semi juegan 8 partidos, porque los otros juegan por el tercer y el cuarto puesto. En realidad juegan por el tercer puesto. Y los otros 2 juegan por el primer puesto. Que siempre termina más contento el Mundial el que ganó el tercer puesto que el que salió segundo. Porque el que salió segundo perdió la final.
1: Sí, llega amargado.
0: No es eso, claro, llega amargado. Bueno, por eso Nueva Zelanda tuvo menos problemas para entrar. Pero está muy bien. ¿Entró? Que esté. Y tiene más seguidores. Tiene el equipo, se lo ve más.
1: Sí.
0: Pero ¿saben qué vamos a ganar gracias al pibe este? ¿Cómo se llama el pibe?
1: Tim.
0: No, no, no.
1: Ah, el otro.
0: El otro.
1: ¿El influencer?
0: No importa, no importa, no importa. No, no importa.
1: Pero ya lo vamos a buscar.
0: Bueno, ¿sabés qué vamos a ganar? Si llegamos a etapa avanzada, vamos a tener más hinchas en Nueva Zelanda de Argentina.
1: Sí, sí, eso. Ya, de por sí, Nueva Zelanda mira mucho en ese sentido, bueno, a la Argentina, como muchos países en el mundo.
0: Y
1: ¿no?
0: si un Instagramer, influencer, llamalo como quiera, metió a un jugador neozelandés y a un equipo neozelandés y a Nueva Zelanda en el contexto de las redes, vamos a tener más hinchas. En Nueva Zelanda sí pasamos a etapas finales, ¿no es cierto?
1: En Estados Unidos, ayer veíamos con Lisandro otro influencer latino, no sé quién era, que se adiciona a esto del argentino, diciendo, bueno, ahora que Tim Payne lo conocemos todos, vamos a recibirlos cuando llegue a Estados Unidos, a los distintos puntos por donde se supone que va a jugar
0: Nueva Zelanda.
1: Nueva Zelanda. Uh-huh. Así que ahí vamos a ver también, a ver cómo viene la mano. Pero de no conocerlo nadie más que su familia, uh-huh, hoy el país.
0: Claro. Bueno, no, y todavía que... estos días que faltan va a ser... Sí. Y si llegan, cuando llegue Nueva Zelanda, le van a hacer un seguimiento, el tipo hace un ídolo cuando entra en la cancha. Pero quiero decirle a los neozelandeses...
2: Que poco se manda.
0: Claro, donde se mandan acá, decir, ¿y este? No, porque... ¿Qué quiere con los argentinos? Lo primero que van a decir.
2: Los seguidores.
0: Sí, sí. Quiero decirle a los neozelandeses algo. Cerca de ustedes está Bangladesh. No hay un país que no sea Argentina... que tiene tantos hinchas de Argentina, pero Argentina es absolutamente ingrato, desleal, que jamás hizo nada la selección argentina por Bangladesh. Se tiñen de celeste y blanco, siempre, no solo para el Mundial, siempre, y nunca fuimos capaces de, vamos, un partido con la selección de Bangladesh. Lleva todos esos pibes que tenés, y lleva 3 o 4 figuras, Messi, llévalo. Y juega un partidito, ¿o no? ¿Te acuerdas cuando yo me iba a jugar con la India, que nos fuimos? ¿Por qué no va a jugar con Bangladesh? Si es algo noble, de corazón, ¿o no? O de última, gastás menos trayéndola a la selección, porque tenés que gastar guita, nadie te va a pagar para que vaya a Bangladesh.
1: No.
0: O gastás menos trayendo la selección de Bangladesh a Argentina. Pero lo importante sería a la gente.
1: ¿Esos son los chicos que invitó Shakira para la final?
2: No,
0: son de Uganda.
1: Ah.
0: De Uganda. Ah, no, son unos monstruitos.
1: Sí.
0: ¿Cómo bailan los chicos africanos?
1: Sí.
0: No baila nadie.
1: No.
0: Voy a decir, todos los negros bailan igual. Los negros de Brasil son tremendos bailarines, no bailan así. Los negros de Estados Unidos, tremendos bailarines, no bailan así. Como bailan, si está la canción esa...
2: Están coreografiados también.
0: Sí, sí, sí, pero con el estilo de ellos.
2: Sí, sí, sí.
0: Vamos a poner el tema después, que es lindo.
1: Son chicos re pobres. O sea,
0: sí.
1: No es que dijeron... es porque les gusta y porque, no sé, tienen algo en el cuerpo que les permite hacer eso, porque se desarman.
0: Ahora vamos a salir de esto con una canción que te voy a pedir en este momento, Lisandro Javier Insaurralde, que si uno mire el video, mírelo cuando pueda, busque el donde los pibitos africanos bailan. Y no son salidos del programa Tinelli, no, viven en villas, en ranchos, en chozas, pero que tienen un espíritu Jerusalema. Jerusalén tiene una coreografía hecha muy, muy de modo africano, extraordinaria. Y estos pibes yo los estuve viendo, qué lindo verlos. ¿Y Shakira? Ay, papá, ¿cuántos años tiene Shakira? Para estudiar 20.
1: Y debe tener 50 ya.
0: Es de goma esa mujer.
1: Estará por tener, por lo menos.
0: Es de goma esa mujer.
1: Sí, bueno.
0: Tremenda Shakira, sigue teniendo un cuerpo impresionante. Una cantante de la recontra hostia. Vuelve a estar en un mundial con lo que eso significa. Con lo que eso significa, Mari. Vuelve a estar metida en la canción de un mundial como fue en Sudáfrica.
1: Hay quienes ya le sacan el cuero, digamos así, justamente porque la misma artista está de nuevo en otro mundial, si ya tuvo su posibilidad en el mundial anterior. Pero,
0: y volvemos a lo mismo, son elecciones de los organizadores.
1: Y ella invita a una nena que no sé de dónde es, también, que baila rubia. Sí. Rubia blanca. Ajá. Que baila así como los negritos.
0: ¿Ah, sí? Sí. Ah, bueno, ¿viste? Ahí está. Bueno, ahí está. Bien, bien por Shakira, bien por Shakira. ¿Sabes qué fue Shakira primero que nada?
2: No vas a poder entrar ahora a Brasil, vos dijiste negrito.
0: Ah, negrito. Ah, no, le van
1: a... Pero yo del color negro, ¿cómo digo?
0: Monos, ¿cómo andás? Los monos se juntaron. Para nosotros mono es común, pero... Y para los brasileños...
1: Depende de lo que...
2: Bueno, Shakira...
1: ¿Cómo se le dice?
2: Volvamos, ¿Shakira fue primero qué?
0: Primero que fue Shakira, ¿con qué se hizo famosa? No, capaz que no, pero ¿qué?
2: ¿La nuera de Antonio de la Rúa?
0: ¿Mis qué?
2: Mis caderas. No mienten.
0: Ahí pegado a la cadera. ¿Mi totó?
2: Mi trasero.
0: Mi poto, como dicen los mendocinos. Mis cola. Fue Mis cola de Colombia. ¿No es cierto?
2: No.
0: Y sigue manteniendo un cuerpo extraordinario. Shakira, bueno, ya está, punto. Shakira va a cantar y a otra cosa. La canción mucho no me gusta. Vamos a buscar también la canción.
1: Pero ahora hay un montón de canciones encima. Porque está la canción oficial, está la canción no oficial y no sé qué.
0: ¿Ah, sí?
1: Sí, hay
0: un montón. Ahí está la canción de México, la canción de Estados Unidos, la canción de...
1: Como cosa
0: hay un,
1: así.
0: Como hay un... Una mascota, hay uno de cada uno.
1: Bueno, va así.
0: Es un despelote un mundial en tres países.
1: Sí.
0: Está barato ir a ver el mundial. Está barato. Le llamo Lisandro. Tendríamos que haber ido a Qatar. Qué mejor que en una ciudad todo.
1: Sí, ¿entendés?
0: En bici podríamos haber ido entre cancha y cancha. Pero bueno, lo seco lo miramos por televisión. Qué lindo que se ve por la tele, ¿eh?
2: Ni cuando se haga el 2030 voy a poder ir yo.
0: ¿Será? ¿Será que nos va a tocar también entre dos o tres países acá?
2: 9:55, el debate en la mañana de Hola Sábado, esta vez con fútbol. Usted también puede contarnos, vos también podés contarnos tu opinión. ¿Te gusta Messi? ¿Te gusta Scaloni? ¿Te gusta Emiliano Buendía? ¿Te gusta Tim Payne? ¿Quién te gusta? Mirá Neymar, ¿está lesionado? ¿Va a salir campeón o no va a salir campeón Brasil con Neymar lesionado? No, parece que lo están por llamar a Ronaldinho.
0: Ronaldinho.
2: Está viejo Ronaldinho.
0: Bueno, hijo jugado.
2: ¿Y Ronaldo? No, menos todavía. Ronaldo está por decir tu pelota.
0: ¿Cómo es el Ronaldo ese? ¿El gordo? Ronaldo Nazario.
2: Ronaldo Nazario.
0: Ronaldo Nazario. Bueno, y mande lo que quiera, la pavada que quiera mandar. Mire la pavada acá, por ejemplo. Después le digo quién es porque no veo quién es. No sé si será el tema, pero los que quieren eutanasia. ¿Qué será eutanasia? ¿Un modelo nuevo? Acá en GAC, en la agencia china, venderán este modelo de auto. ¿Eutanasia?
2: Se lo vamos a comprar a él.
0: Son los de River. Aguante el pirata. ¿Quién es este? Roberto Rochi.
1: Ajá, no,
0: no sé. La verdad no tengo ni idea quién es, pero bueno, gracias Roberto Rochi. Acá está Eduardo que nos manda un mensaje, que dice: Gus, muy buena tu editorial. Bueno, gracias. Tanto en contenido, ponele. Ah, acá te maté, dice.
2: Como
0: y expresión gramatical.
2: A la mierda. Coma.
0: Coma. Y eso que Lisandro me tiene cortito, que yo no me distraiga. Ni distraiga mis relatos. Vos hace algo serio, se nota que estuviste leyendo, escribí, y le metí una. No, me reta Lisandro cuando yo me
1: siento. Y no aprende.
0: Me brote el animal.
2: No, pero no aprendo. No,
0: porque no me reta hoy, me reta hace 40 años.
2: Yo veo que haces eso de tomarte el trabajo, de apunte, y leer algo y escribir para después guiarte. Y parece, no, hoy dijiste algo, ¿no? Voy a chequear,
0: sí, ¿no? yo sé que me brota el animador, ¿no es cierto?
2: No, tenés que mantener el
0: me
2: personaje.
0: Me pongo a la par de lo que critico. Bien, gracias, señora vicepresidente Victoria Villarrueli, para hoy en la cooperativa Arroz con Pollo.
2: Lo que pasa es que eso, justamente, no hay que, por lo menos hasta que termines tu editorial. Después que terminaste, agarrá otra vez el mango del...
0: ¿Vieron que yo no miento? ¿Vieron? Aprovecho y me vuelve a dar, ¿eh?
2: Pavos que van a decir que ahora... Pero hay gente que escucha. El lunes empieza junio, van a decir, empezamos la segunda parte del año. Julio.
0: Tiene que pasar junio.
2: Claro.
0: Ya lo escuché esta mañana. ¡Claro!
2: ¡No!
0: ¡Llegamos a la mitad del año! ¡Los miraba así en TN!
1: ¡No!
0: ¡Ay, paren!
1: ¿No saben los meses?
0: ¡Falta todo el mes de junio!
2: ¿No sabe contar?
1: Claro, hasta el 30 de junio es la mitad de la primera mitad.
0: Tiene que pasar el mes 6 entero para entrar al 7, ahí, tac, termina junio, esa es la mitad del año, porque de ahí para adelante quedan 6 meses.
1: Exacto.
0: Bueno, vaya a creer que todo lo que viene desde Buenos Aires es bueno, ¿eh? No.
1: Vamos a la música.
0: No le mandamos saludo, por más que saludamos en japonés también a Adrián, que nos escucha los sábados.
2: ¿Qué Adrián?
0: Adrián de la Rosa.
2: Adrián de la Rosa.
0: Hoy, buenos días, desde lejos, en la primavera de Japón. Qué odioso que es. Tiene que contarnos eso, Adrián de la Rosa.
1: Una fotito.
0: Sí.
1: De los jardines. Duraznero, creo que son.
0: Duraznero.
1: La flor de Duraznero. Es que son como los arbolitos que se llenan de flores.
2: Como
1: nosotros la...
0: ¿Y después las flores son durazno?
1: No sé.
2: ¿Cómo no te va a decir? ¿Cómo no te va a decir primavera si es de la Rosa?
1: Claro.
0: Ah, ¿vieron que acá hay creatividad? Desde lejos, la primavera de Japón, los escuchamos, seguimos con mucha atención este excelente comentario de la situación del país. Abrazo, Gustavo, y equipazo de hoy asado. María de Luján y Lisandro. Música.
1: Abrazo.
0: Pará, que esto está bueno. Porque Adrián, no es que ahora con internet no nos ponen un aprieto. Salvo que te toque como el mendocino que pidió esa canción. ¿Verdad? Pero acá pide de Irrepressibles. Que será que no se los puede reprimir. ¿No es cierto? Y sigue escribiendo acá, el árbol Mari. Mirá, más rápido que el carbónico, Adrián.
1: Escuchando.
0: Es el Sakura.
1: Ah.
0: El árbol del Sakura. Y pone una... Sí, mira, acá nos tiene la tablet, Lisandro.
2: Mira,
0: ¿cómo
2: ahí salió?
0: Estamos. En la tablet.
1: ¡Ay!
0: Ahí estamos.
1: ¡Ay!
0: Ahí estamos.
1: ¡Ay!
0: Ahí
1: es
0: estamos.
1: Muy de cerca, no
0: en
1: me
0: la
1: gusta.
0: Tablet. ¡Ah, justo está el gallo ahí!
1: Es muy de cerca.
0: Silicio.
1: Sí. Ah, bueno.
0: Silicio. Estuve leyendo, Lisandro.
2: ¿De qué están hechos los gallos?
0: El silicio. Claro, ¿de qué están hechos estos cosas?
1: Para que detecte.
0: El silicio detecta humedad. ¿No es cierto? Humedad y cambia de color. Bueno, gracias, Adrián. ¿Quién está jugando con el celu allá atrás que no veo bien porque está medio oscurito? Un sillón doble que parece marrón. Alcanzo a ver que hay unas... Está apoyado en las bananas. Mirá qué croto, qué no tiene como vos para apoyar, ¿eh?
2: Claro.
0: Mostrame, dame. Mirá. Te vamos a mandar uno de estos. Para apoyar, ¿ves? Viene para apoyar en las bananas. Apoyó a Adrián.
1: Gracias, le mandamos que se lo hagan allá.
0: Claro.
1: Porque le van a salir medio caro.
0: En las bananas. Bueno, pero a lo mejor hay algún de la Rosa que le manda algo de acá, ¿no es cierto?
1: Sí.
0: Que nos avise, lo mete adentro de la caja.
2: Bueno,
0: y le mandamos
1: me
0: de regalo.
1: Y yo voy, más vale.
0: ¿Pero vos vas a entrar dentro de la caja?
1: Sí.
0: Grande la caja.
1: Me acomodo.
0: Grande
1: sí,
0: la caja.
1: Sí.
0: Y el sarcófago fue hallado en... mirá si te pasa como el náufrago. La película El Náufrago.
1: Me tiran
0: no,
1: en
0: que
1: el mar.
0: Quedó solo. Qué película. La Ponja Paraguaya. Paeco. A ella no le decimos, José Ima. A ella le decimos Paeco. Yerba, dulce de leche, alfajores. Puso eso y yo entiendo que hay que mandarle o le mandan. Y manden vino. Yo soy del Malbec.
1: Yo no llevé nunca vino. Ajá. Pero sí todo lo otro.
0: Claro, porque no lleva María de Luján porque dice.
2: ¿Pero llevó Fernet?
0: No, pero Fernet, sí. Pero cumple, sí, sí. María de Luján, porque cuando llega, ¿sabe qué dicen allá?
2: Vino.
0: ¡Hay vino! ¡Hay vino!
1: O sea, que les gusta el vino allá.
0: Está bien, claro que no. Que no, si los vinos argentinos son recontra buenos. El Malbec es premiado. El Malbec es de origen francés.
1: Y hay muy poco en las góndolas cuando vas a ver.
0: ¿Hay muy poco vino?
1: Hay muy poco vino argentino.
0: Debe haber vino chileno bastante. El vino, sí, chileno nos gana afuera. Sí, nos gana el chileno. Hay, en Brasil, verdad, también. Bueno, yo tomo un vino salteñito, un Malbec salteño, y nuestro Malbec compite en el mundo. Si bien el Malbec es de origen como el champán de los curas franceses, la cepa argentina se mejoró, se modificó. Sí. Hicieron un mejor Malbec. Sí. Yo no conozco nada, leí nomás.
2: Yo me tomé el domingo un uvita. Sí.
1: Yo leí mal.
0: Dos uvitas. Sí. Dos uvitas te tuviste que tomar.
1: ¿Yo leí mal o acá en la zona están haciendo una experiencia de viñedos?
0: Puede andar, ¿sabes por qué?
1: No sé si yo leí mal, ¿eh? O qué pasó.
2: Sí, nos estamos yendo mucho. Vamos,
0: sí,
2: a poner
0: música. Ahí vamos a la música. Ya, ¿sabes ya, ya, por qué? Te cuento. Después que volvamos de la música, carísimos los vinos de Argentina, dice Adrián. Pocos vinos argentinos, pero premium. Sí. Baratos. ¿Ah, sí? Bueno. Ah, lleno de vinos pedorros chilenos.
1: Ah, ¿viste? Sí,
0: sí. En el Buenos Aires. Baratos. Claro, sí, pero para tomarte un vino malo no tome vino. No, para tomarte un vino malo no tome vino. Bueno, después seguimos. Tengo Belgi, te debo la lectura a vos. Alberto Redondo, te tengo que leer. Patricia Cian mandó un audio. Eduardo mandó, también ya te leo. Sigue mandando Adrián, cosa que nos pone re bien. Acá no sé quién es que mandó mensaje. Ya los leo a todos. Ahora viene la música.
1: A bailar.
0: ¿Querés bailar?

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0: No, este le voy a contar. Esto me lo contó uno de acá de Corrientes, capital de Corrientes. Me dice, vos sabés que nosotros los que somos capitalinos, ya, también, cuando cae algún mencho, también, somos medio como porteños, nosotros ya lo cargamos al mencho. Y fue hace bastante tiempo, porque esta historia me la contaron hace mucho. Peluquería de esas, viste, que son largas y que hay varios asientos. Y acá, los asientos de los que esperan. Acá los asientos que te atienden, los espejos de este lado. Y caí un paisano, bombacha, alpargata, canillera, espuela de fierro negro, pihuelo largo, faja, cinto con guayaca, corralera, pañuelo al cuello, sombrero, y se saca el sombrero y dice, buenas tardes. Y se miraron ya entre los peluqueros y los que estaban ahí, porque este candidato. ¿Qué? Mencho. Buenas tardes, dice, pase. El tipo cuelga el sombrero. Por ahí el tipo, como digo yo, por ahí, el mencho por ahí puede ser que no sea instruido, pero es educado. Es totalmente distinto. La educación, eso de descubrirse, de pedir permiso. Eso, porque tiene instalados los valores, por ejemplo. Y claro, esto lo entraron a torear para ver en qué podían hacerle pisar el palito para reírse de él. Tropero el hombre. Ajá. Se ve que está viniendo lejos y es una tropa. Había que traer para acá para un frigorífico y traje yo. Aprovechando de que mi patrón recién va a volver a la noche, ya quería prolijarme un poco. ¿Y de qué pago es el hombre? Si después, a ver, San Luis el Palmar, le dice. Y ahí le dieron el certificado, el otro. De San Luis del Palmar, los taitas de Corrientes. Si hay un tipo que es taita en Corrientes, San Luiseño. Así nomás somos nosotros. Se sabe que yo cuando se arman las bailantas para acá, en baile que soy, y papá, y hay alguna pelea, yo he visto un San Luiseño pasarle el trapo como a 3 o 4 correntinos de la capital. Pero los hace bolsa. Nosotros somos bastante parejitos para eso. No, yo le tengo un respeto bárbaro, ¿no es cierto, che? No, el sanluiseño es destacado acá. La gente le tiene miedo al sanluiseño. No, es bravo. Así nomás somos nosotros. Y iba entrando como caballo. Una cosa le dice el peluquero, el jefe de... Por lo cual yo lo respeto al sanluiseño. Es el único macho que se ha sentado acá y se ha afeitado en seco. Nunca... Un sanluiseño permitió que se los jabone. Así nomás somos nosotros. Y ahí ya se entraron a guiñar el ojo, como diciendo, prepárense porque esto va a ser. Y bueno, le toca el turno. Le siente, dice, ¿qué le hacemos, macho? Pelo y barba. Arrancamos con la barba, Y todos se miraban. Y entró, viste, con la lonja esa que tiene para chairar la... Chairaba la cosa, se iba riendo a cuenta, tipo. Y se le afirma, chile, entra a bajar. Y el primer centímetro nomás que le bajó de barba en seco, así. Dice, sin jabonar, me dijo. Se dice que los sanluiseños no se jabonan, no me va a poner jabón a mí. Cuando se afirmó a bajarle el primer centímetro, le saltaban las lágrimas al correntino. Segundo centímetro así,
1: peor.
0: Me dice, don peluquero, poneme nomás jabón, porque yo soy San Luis, pero de las orillas nomás.
2: Bueno, yo me... mucho malo, pero acabose. Bueno, Adrián, ahí te estoy mandando un video que acabo de ver, una creación de la bomba sobre Hiroshima, que sigue dando sentimientos. No digo encontrados, porque no creo que haya ningún sentimiento bueno contra un sentimiento malo. Es un sentimiento de, no sé si de pena, de, pero bueno, parte de la historia. Justo estaba viendo. Bueno, me voy a poner al día con todos ustedes. Acordate que yo te dije que quería escuchar el tema. Ah, ¿cómo era? Ah, Esfera y Foco. Esfera y Foco. ¿Sabes cuál es el tema de Esfera y Foco? No sabes nada vos, Mari.
3: No sabes nada.
2: Bueno, dentro de un rato vamos a hablar con, lo voy a llamar al doctor Nikish. Al doctor Nikish, para que estoy buscando, no me acuerdo el nombre de pila. Everready. El doctor Nikish, María Luján, Lisandro Gente, es el que hizo la primera operación en Santa Fe, como robotizada, digamos, ¿no? Como si fuera robotizada, como un joystick, que él movía la mano por fuera y por dentro, y lo miraban en la pantalla, por dentro lo que estaba trabajando en el cuerpo del paciente se mueve de la misma manera, como robotizado.
3: Lo más moderno de ahora.
2: Sí, lo más moderno de la modernidad. Sí. Ya lo creo que sí, y bueno, vamos a ver si hablamos con el doctor Nikis para que nos cuente. Íbamos a hablar el sábado pasado, pero él se iba, Leandro Nikis, él se iba a Corrientes, no sé si a pescar, algo así. Me dice, pero no, llámame igual. No, ¿cómo lo íbamos a molestar en un fin de semana largo?
3: Totalmente.
2: El tipo se fue a relajarse, por más que le hace un bien a la ciudad de Reconquista que esto se sepa, y más,
3: sí.
2: ¿No es cierto? Así que dentro de un ratito vamos a hablar con él. Me va a decir, Lisandro, cómo lo hacemos, por ahí debe haber un cablecito, y si no, se llamará de allá. Pero me voy a poner al día antes con lo que hay para los que no he leído todavía. Leandro Nikis, sí señor, ahí está, que no lo podía encontrar. Belkis llamó tempranito, antes de empezar el programa. Hola, bendecido día, queridos amigos, ya levantado y esperándolo.
3: ¿A esa hora era?
2: 7:56. Sí, quiero... Hoy quiero escuchar a Emanero o Ángela Leiva. ¿Estarán juntos en alguna canción? No sé.
3: Emanero, sí.
2: La bellísima Ángela Leiva. Ahora quiero saludar que participe mi querida sobrina Sofía Maulín, que es su cumple. ¿Cuántos años cumple Sofía, Belki? Gracias, abrazo de oso. Para vos un abrazo de oso, pero bañado.
3: Ah.
2: Un oso sin baño, ¡ay, que te deben arder los ojos, ¿no?
3: Por las dudas.
2: Sí, no, ya lo creo que sí. A ver, Patricia Cian mandó un audio, vamos a oír el volumen. Vamos a poner mano libre, a ver.
4: Hola Gustavo, ¿cómo te va? Buen día. Ahí te pasé una publicidad que durante todo el mes de junio es para que completar a fin de mes, digamos, realizar un sorteo de unas jarras de la selección argentina. Tal vez pueden aparecer otros premios durante el mes de junio. Así que para todo aquel cliente que pase a su compra acá en el local, rellenará un cuponcito y participará del sorteo. Gracias.
2: Ah, bueno, bárbaro.
3: Buenísimo.
2: Ahí está. 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
5: Si hay algo que arreglar, es el momento.
2: Sí, con tu compra, para que acá voy a bajar. Sí, vamos a bajar. Están buenas las jarras, a ver. Sí, está re buena, está buenísima. Ay, son dos modelos. Una parece que como si fuera... No parece. Esa, esta, hay una que es cervecera y la otra que es de Fernet.
3: No hay otra.
2: Está hecha tipo botella, fíjate, la perala blanca.
3: Ah,
2: ¿eh?
3: Sí.
2: Mira, ese es Fernesera.
3: Sí.
2: No, están muy buenas y puede haber más, dice Patricia. 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Acá formamos, anotá.
5: Anotanos.
2: María de Luján Gutiérrez.

0: entramos, te damos un beso. No, pero anotanos. Nunca podemos participar en nada para ganar algo nosotros, ¿o no?
1: Exacto.
0: Siempre andamos haciendo, y cuánto nos gusta hacer los regalos a los oyentes. Ahora por lo menos queremos participar. Si nos toca la suerte,
1: nos toca
0: la suerte. ¿Qué decía Alberto Arredondo a las 9:47? Hola, chicos, ese jugador Payne... ya jugó contra Boca en el Mundial de Clubes.
1: Ah, claro.
0: Ah, para el equipo de Nueva Zelanda.
1: Claro,
0: para...
1: Wellington Fish.
0: ¿Cuál era?
1: Phoenix.
0: El Phoenix.
2: Wellington Phoenix.
0: Wellington Phoenix. Ajá. Bueno, mira vos, qué bien. O sea que ya conoce a algunos argentinos. O sea que el tipo...
1: aparentemente tiene una esposa de Costa Rica, o sea que algo de español...
0: Ah, no, algo de español debe enganchar, algo de español debe enganchar. Por lo menos enganchó una costarricense, exacto, ¿no es cierto? Claro, por lo menos enganchó...
1: Hoy, 30 de mayo, es el día que la Argentina celebra el Día Nacional de la Donación de Órganos, ajá, y Tejidos.
0: ¿Son donantes? ¿Eh? ¿Son donantes? ¿Viste que te pregunta cuando hace el carnet de conductor?
1: Sí, somos donantes. Yo soy donante.
0: Yo
1: sí.
0: También.
1: Sí,
0: yo
1: sí,
0: también.
1: Sí, sí, sí.
0: No sé qué puede servir lo mío,
1: no,
0: para
1: yo
0: alguien,
1: tampoco,
0: pero algo
1: yo
0: va a servir.
1: Tampoco. Así que, instituido en 1997 por el INCUCAI en memoria del nacimiento del hijo de la primera paciente que dio a luz en un hospital público tras recibir un trasplante hepático. Así que bueno, es un día como para pensar si no somos donantes, que podemos serlo. Creo que por cada uno que dona, o sea, por cada persona, después se pueden hacer como 6-7 donaciones. O sea,
0: a ver, explícame eso.
1: A ver, no es que vos donás y todos tus órganos van a una sola persona.
0: Ah, no, no, claro, no, no, eso fue clarísimo. Sí. No, claro, yo me morí.
1: Exacto.
0: Mis órganos están en condiciones de ser donados y que otra persona los pueda utilizar. Porque sí, no es cuestión de morirse nomás, ¿eh?
1: No, no, no.
0: No, no, no, no. Hay un tiempo. Casi que tenés que estar vivo.
1: Pero no, tiene que haber muerte cerebral.
0: Claro, bueno.
1: Y no es que con un estudio nomás se detecta eso.
0: No,
1: son varios estudios que tienen
0: varios
1: que salir de determinada manera, como para decir, esta persona tiene muerte cerebral, no va a volver a.
0: Los otros días se dio un caso de un trasplante, creo que de corazón, en una persona mayor, que no es común.
1: No.
0: Que no es común. Sí. ¿No es cierto? Sí, sí, yo soy donante,
1: Sí, sí, yo también. Sí, soy donante.
0: Por eso a lo mejor nos cuidamos, cuando nos cuidamos nos estamos cuidando para otra persona.
1: Exacto.
0: Porque algún día nos vamos a morir.
1: Y es salvar.
0: Claro, vida, claro.
1: ¿Eh? Así que es una buena fecha como para ponernos a pensar que si no lo somos, dejemos dicho por lo menos... Sí. Que lo queremos ser, porque si lo hacemos así, si lo decimos a alguien de la familia, en el momento en que pasa esto, se le pregunta a la familia si había dicho,
0: si lo dejó como
1: decimos nosotros que lo hemos hecho, ¿no? Y si se dice sí, lo dijo, bueno, se procede a todo el proceso para poder ser... para poder donar. Digamos.
0: Y yo no quiero ser miedoso y tampoco quiero arriesgarme porque cualquier cosa puede pasar.
1: Sí.
0: Pero déjenme decirle una cosa por lo menos. Pues yo podría tener miedo y callarme la boca. O puedo hacer ostentosidad y decirlo. Lo voy a decir pero sin nada de eso. No tenga miedo.
1: No.
0: De que... Cuando vaya que dice...
1: Que le van a matar.
0: Es donante que le van a abrir la panza, que le van a abrir el pecho para sacarle un hueso. Nada.
1: No.
0: No tenga miedo porque... No pasa.
1: No, no.
0: O sea, no es común.
1: No pasa.
0: ¿Puede pasar? Sí. Cualquier cosa puede pasar. Yo miraba recién, por ejemplo, lo asocio porque lo miraba recién un video hecho con inteligencia artificial de la Hiroshima de la Segunda Guerra... como entre soldados y la comunidad, todo un día común como cualquiera, y despegue el Enola Gay, el avión que lleva la primera bomba nuclear, y explota una bomba nuclear. Cualquier cosa puede pasar, cualquier cosa puede pasar, ¿verdad? No tengan miedo.
1: No, al contrario, piensen lo otro. O sea, lo que no se puede donar se va, no sé a dónde, a la tierra, lo que sea.
0: Donde sea.
1: Lo que se dona queda, y es una parte de cada uno de nosotros.
0: Sí, yo no voy a decir done de sus seres queridos que murieron porque no. No le voy a decir qué tiene que hacer usted con sus afectos.
1: No.
0: Porque no tengo derecho.
1: No.
0: Pero con usted mismo...
1: Sí.
0: Con usted mismo no tenga miedo. Consúltelo de última con gente que...

0: sabe más que nosotros. Claro. Nosotros somos igual o peores que usted en conocimiento.
1: Pero ¿qué quiere? Un corazón que anda bien, digamos, y que puede salvar la vida de alguien.
0: Estirarle la vida a alguien.
1: Claro, y que siga funcionando o...
0: Claro, o que se vaya a saber dónde.
1: Gusano.
0: A la cloaca. Que lo comen los gusanos, sí, es cierto. ¿Y si eso nos pasa? Si nos entierran, eso es lo que nos pasa. O que nos prendan fuego un corazón.
1: Sí.
0: ¿Qué necesidad? Bueno. Eduardo dice, las flores que muestra Adrián son de cerezos. ¿Cómo sabe Eduardo cuál es la flor que mostró Adrián?
1: ¿De dónde la vio?
0: ¿Y dónde la vio? Capaz que te vio tu campera. Y dijo, esa debe ser la flor.
1: Sí, sí.
0: Ah, ahí está.
1: Es de ese color.
0: Claro, de ese color, exactamente.
1: Más suave.
0: Bueno, bien, Eduardo, un gran conocedor. Yo digo que tendría que tener un vivero este hombre, mínimo, ¿o no?
1: No, yo diría que hagamos una cuestión de, a ver, de... ¿Sin ver? ¿Cómo sería? Sin ver, está viendo.
0: Ah, sin ver, ve. Sí, intuye. O calcula. O piensa.
1: ¡Brujo!
0: ¡Ah, guácala! Sí. Hola, buenos días, profe Gustavo María de Luján Elizandro. Bueno.
1: Hola.
0: A ver, ¿quién es que no lo tengo? Maximiliano Micheli. ¿Maximiliano Micheli le suena alguno?
1: Hola, Maximiliano, ¿no?
2: Hola, Maximiliano.
0: Hola, Maxi. Hago llegar un llamado a la solidaridad. Mira lo que hablábamos. Si pueden ayudar desde ya, muchas gracias. Por favor, si pueden pasar, gracias. Déjenme abrir. Ah, acá hay una receta. Acá hay una receta que no la puedo ampliar. Ahí está. Aranda Ramón.
1: Sí.
0: Este debe ser el número de documento. Está todo escrito raro. Sí, 40.056.629. Ay, no sé qué dice acá.
1: Que nos diga.
0: Carolina Cerricho es la médica del CAPS de barrio Ombusal. Aparentemente el diagnóstico sería hemorroides. Ay, no la entiendo. ¿Vos entendés el nombre del medicamento?
1: Yo no soy de leer esas letras.
0: Sí, no, yo menos, Lisandro, el nombre del medicamento lo sacabo.
2: No.
0: ¿No? Maxi,
2: mandale a el flaco Sellaré que te diga que es.
0: No, te lo leen en el acto. Se lo voy a mandar.
2: ¿Por eso?
0: Sí. Se lo voy a mandar. Sí, y si no, Maxi, si sabes qué es, mándame.
1: A decir.
0: Mándame, no nos cuesta nada pedir que si alguien puede colaborar.
2: Tengo una comunicación cuando.
0: ¿Con quién?
2: Podamos. Cuando podamos, la sacamos.
0: Ah, bueno, ningún problema. ¿Querés ya?
2: Sí.
0: Yo después voy con lo que tengo. Yo con el doctor Nicky. Dale. Vamos con eso. Mientras tanto, mientras vos armás la...
2: Ya tengo. Bueno, te recuerdo para aquellos que por ahí nos olvidamos que el 5 de junio es el Día Mundial del Medio Ambiente y siempre tenemos que preocuparnos y también ocuparnos de... tener el cuidado que corresponde, ¿no? Porque, espera que saco acá, ahí estamos. Tenemos que tener los cuidados que corresponden para mantener las condiciones de un planeta que está destruido, está mal conservado, pero por las macanas que nos mandamos nosotros los hombres, digo, y entonces hay que llevar acciones adelante y... Para eso, justamente el viernes que viene, el 5 de junio, va a haber unas actividades especiales que las va a llevar adelante el grupo de alumnos de la Tecnicatura Analista en Medio Ambiente de la Escuela Superior de Comercio. Pero para que nos cuente con más detalles de qué se va a tratar todo esto, vamos a hablar con la profe Fernanda Torterola. A ver qué nos dice. Hola, Fer, ¿cómo te va? Muy buenos días para vos, para todos los compañeros de la escuela. A ver, ¿de qué se trata esto?
3: Buen día, Luján, Gustavo y Lisa. Gracias por la invitación, por el espacio. Buen sábado a todos los oyentes también. Bueno, en esta oportunidad nos comunicamos con ustedes que siempre nos invitan. Aprovecho la oportunidad para agradecer. Porque el viernes 5 de junio, que es el próximo viernes, es el Día Mundial del Ambiente Y desde la Tecnicatura Superior Analista en Medio Ambiente de la Escuela Superior de Comercio número 43, estamos organizando una jornada abierta a la comunidad que la vamos a llevar a cabo de 16 a 19 horas en el espacio verde frente a la escuela, a la estación. Va a ser una tarde especial para compartir actividades, experiencias y también, obvio, aprendizajes, porque estamos armando 3 stands. Cada año de la Tecnicatura, que son 3 años, está organizando un stand, va a estar a cargo del stand. Y estamos invitando a toda la comunidad, a todos los que nos estén escuchando y puedan pasar un ratito esa tarde. A todos los que estén mateando con la familia, a los que estén haciendo actividad física en la estación, que puedan frenar en los stands que les proponemos. Cada stand va a tener una actividad relacionada al cuidado del medio ambiente y el desarrollo sostenible. Los alumnos están a cargo de estas actividades. Así que es una buena oportunidad también para darnos a conocer como carrera, para que vean lo que nosotros realizamos como carrera y como futuros técnicos analistas en medio ambiente. La jornada, tenemos que decir y agradecer que cuenta con el acompañamiento del área de desarrollo sostenible, del área ambiente de la Municipalidad de Reconquista. Ellos son quienes nos consiguieron obsequios. Y bueno, y toda la gestión, nos ayudaron a gestionar toda esta jornada. Les cuento de los obsequios porque en cada stand, como va a haber una actividad, un juego para los que nos visiten, luego de ese juego vamos a estar entregando obsequios a quienes participen. Y los obsequios que nos consiguieron desde el área de ambiente son árboles autóctonos de porte pequeño, nos consiguieron semillas y otros tipos de regalos que obviamente están relacionados con esta acción de promover la sustentabilidad, la sostenibilidad del ambiente y lo que nosotros queremos transmitir como carrera sobre el cuidado del ambiente y del planeta. Así que los esperamos a todos para celebrar juntos el Día Mundial del Ambiente, para aprender, para participar y bueno, pasar una tarde linda todos juntos. La entrada, tenemos que decir que es libre y gratuita, así que es solo ir, participar y pasar una linda jornada. Muchísimas gracias por el espacio, los esperamos a todos el viernes 5 de junio de 16 a 19 en la estación de la ciudad de Reconquista. Muchísimas gracias.
2: Gracias, María Fernanda Torterola, que es profe de la Tecnicatura y que es la jefa de sección, hay que decirlo, que está a la cabeza de toda esta organización. Y seguramente que vamos a estar por ahí porque además va a haber, como decía ella, regalos, sorpresas, juegos, los chicos se van a poder divertir, los grandes pueden compartir algún matecito seguramente, y también va a estar acompañándonos la gente de Incupo, que te acordás que hablamos el sábado pasado, Mari, con Oscar Sena,
1: sí.
2: Y que hablando de medio ambiente y aprovechando este ratito mientras Gustavo se comunica con el doctor, para decir que también tiene actividades previstas,
1: sí.
2: el grupo de Incupo allí en La Lola. ¿Para cuándo, Mari?
1: Para el 19 de junio, uh-huh. Así como ya el ingeniero Oscar Sena el sábado pasado nos contaba que estaban organizando. Bueno, en realidad hay unas cuantas actividades que tienen que ver con el mes del ambiente en este 2026. Esta actividad está dentro de ese marco, el 16 de junio, de 15 a 20 horas. 16 de junio, que es domingo. No, o sábado.
2: 19 de junio.
1: 19, perdón, 19 de junio. Es
2: viernes.
1: Es viernes.
2: No,
1: ay.
2: No. ¿Qué pasó?
1: Acuerdo qué día. A ver, buscar.
0: ¿Qué día?
1: Ahí hay que buscar en el almanaque nomás. 19 de junio.
0: 19 de junio, junio empieza el lunes.
4: Junio 19 es...
1: Es viernes.
0: Yo creo que es viernes.
1: Y 20, se cuelgan de todo, sí, y 20 de junio, que es el feriado. Por eso estaba medio perdida yo. Porque es un fin de semana medio raro. El fin de semana largo es el anterior.
4: Claro.
1: Y el 20 de junio no se mueve, así que es el sábado. Pero bueno, en la previa de ese feriado, el 19 de junio, de 15 horas a 20, en el Centro de Capacitación de Incupo, en La Lola... ¿Te acuerdas que hablábamos de las tipas?
0: ¡Fui!
1: ¿Ahí?
0: ¡Fui!
1: ¿Te gustó?
0: ¡Fui! Está medio cascoteado porque no tiene el, cuidado.
1: Bueno, eso y el otoño.
0: Eso bárbaro, bueno, está, hay cosas, mucho remerío caído, sí. Pero naturaleza natural, pura, naturaleza natural. Pura. Sí, exacto. sí.
1: Bueno, ese es el camino para llegar al Centro de Capacitación Incupo en La Lola. Así que hay que llegarse nomás, llevar el mate, llevar la silleta, porque ahí además van a enseñar a hacer compostaje, árboles nativos, bioinsumos, va a haber toda una explicación de cada una de las cosas, va a haber artistas, creo que también.
2: Sí. Al finalizar la jornada va a haber un festejo como se debe, con música.
1: Exacto.
2: Y artistas invitados.
1: De la nuestra, porque bueno, sabemos que Incupo siempre está defendiendo lo nuestro, que me parece espectacular en cada momento. Ahí lo hacen a través de los árboles nativos, y muchas actividades que tienen que ver con eso. Así que estamos todos invitados. 19 de junio, 15 horas, de 15 a 20, en el Centro de Capacitación Incupo, en La Lola. Si ustedes se llegan a La Lola, enseguida lo van a encontrar.
0: Ajá.
1: Ahí la tercera jornada celebrativa Jaucanigas.
0: Ajá. Bueno, y acá sí tenemos una gran razón para que se llame Jaucanigas.
1: Sí.
0: ¿Verdad?
1: Sí, por supuesto. Ahí está.
0: Bueno.
1: Tiene que ver con la naturaleza.
0: El único que salva un poco es Jaucanigas, acá Dani Petrucci, nuestro amigo. Ah, tú viendo las macetas. ¿Sí? Mari, no, las que te gustan a vos son tal cual.
1: Voy a tener que
0: decir. Él porque hace rato... que le pegó, y después, viste, traca, da vuelta. Pero bueno, gracias a Francisco Paquito, son todos Paco, sí. Francisco, Roberto, Javier, a todos le dicen Paquito porque son hijos de Paco Sellares, porque vos fijate que le mandé a las 10:36,
1: sí.
0: A las 10:36, 10:37 ya me contestó.
1: Muy bien.
0: Ya me contestó, atento. Precisamente... por ¿cómo es? Por el medicamento.
1: Ajá.
0: Me contestó rápidamente, acá está. El medicamento se llama, es del del laboratorio Teva Argentina, Flebon 500 miligramos comprimido por 30, Flebon, ¿no? Que es para hemorroides, para venas. Y todo por el flebítico.
2: Es flebítico,
0: o sea, todo lo que tiene que ver con eso. Sale 46.430 pesos. Algunos dicen, qué barbaridad. Es medio un precio común de medicamento, ¿eh? Precio común de medicamento. Hay que juntar 50 lucas. Hay que juntar 50 mil pesos para Ramón, que habíamos tenido acá. Acá está. Acá aclaraban todos también de paso. Ramón Aranda, fui alumno de la Escuela Superior de Comercio, dice Maxi, por eso dice profe. Ahí a ver, y ya está. No hay problema, hermano. No hay problema, hermano. Medio que pusiste cualquier cosa, pero tenía que ver con la cuestión.
1: Pero le entendí.
0: No importa, pero ya el farmacéutico Francisco Sellares, de la farmacia, lleva el nombre de él, en la Avellaneda, calle 10, esquina 13, ya nos ha dicho, Flebon, es así como se llama, ya me dio el ok el doctor, estamos muy del arte de curar,
1: sí.
0: ¿No es cierto? Ya me dio el ok, bueno, el doctor Nikic para llamarlo, pero quería decir algo, el sábado pasado hablamos por este tema de medio ambiente, ¿cómo era? Con el ingeniero agrónomo.
1: Oscar Sena,
0: muy didáctico.
1: De él es la invitación de Incupo que teníamos.
0: Me encantó. Sí, yo le tiré mi ten joven, mi ten serio, el mate, ¿viste? Pero no prendió.
1: Pero es muy didáctico.
0: Sí, muy ingeniero agrónomo, pero no prendió la idea, no germinó la idea. Bueno, aproveché lo que él le preguntamos, más allá de lo trascendental del hecho del medio ambiente, algo doméstico, como es por qué la primera helada, en el cítrico, por lo menos cítrico de cáscara, quinoto, limón, pomelo, mandarín y naranja, sí, ¿no es cierto? Y di una charla en la Fruta y Verdularía La Cumbre.
1: Muy bien.
0: Tenía una audiencia de uno de los muchachos que mientras acomodaba los zapallitos.
1: Ah, ¿no ni siquiera acomodaba la...
0: No, ni siquiera estaba con las naranjas. Y son como seis. Uno tenía yo ahí que me escuchaba. ¿Vos sabés por qué te dicen las naranjas? ¿Por qué dicen que la naranja, la mandarina? Porque le pregunté, che, la mandarina está como tal, le falta un frío, ¿no? Sí, todavía le falta un frío. Y me dice el sabio, ¿por qué un frío le falta para...? No, no tengo ni idea, dijo. Y cuando las señoras amables clientas, no le pregunté así, dije, cuando la vieja te preguntan, ¿cómo es eso del frío? ¿Por qué le decís? No, mi abueloso, dice.
1: Ay, no.
0: Bueno, y ahí les conté, ¿no es cierto? Les conté lo que aprendí, sí, con él el sábado pasado, que la el cítrico de cáscara reacciona.
1: Sí.
0: Tiene un nombre la cáscara, que sí, yo lo busqué, ya te lo voy a decir.
1: Dijo también, sí, ese día.
0: Reacciona como nosotros reaccionamos con un estornudo, con una gripe, con que nos chorreen los mocos, sí, ¿verdad? La planta reacciona con generando azúcares para protegerse del frío. ¿Y esos azúcares qué hacen?
1: Ah, claro.
0: ¿Endulzan?
1: Endulzan
0: al cítrico.
1: Tal cual.
0: ¿No es cierto? Yo lo volví a repetir todo para el que no escuchó, porque yo, para mí, la filósofa Mirtha Legrand es de cabecera, es de cabecera. El público se renueva.
1: Exacto.
0: El público se renueva. A ver qué más tengo. No quiero cumplir con todo, porque si no... No, no, está bien, no te haga problema. Eso dice la receta. Ya está. Ya lo tenemos. Ya lo tenemos.
4: ¿Al nombre?
0: Sí, al flebón. No, no, claro, no, no tenemos ni un mango ni el medicamento, no, ya no tenemos el nombre, claro, sí, vos decís, claro, ya está, porque, listo.
1: Sí, sí.
0: No, no, yo como buen locutor hago macana nomás. Eso dice la receta, a Redondo. ¿Qué dice Redondo? Se prendió. Adrián dijo Sakura y el Sakura es el cerezo. Sí, está bien. Ah, y puso la misma flor que Adrián.
1: Ah, ¿viste?
0: Ah, el Sakura, el cerezo.
1: Sí.
0: O sea, Eduardo tenía razón.
1: Bueno, para terminar con ese tema, me dice Estela Simón que acá hay uno, y es verdad.
0: ¿Un Sakura?
1: Sí.
0: ¿A dónde?
1: Donde estaba la tintorería.
0: ¡Ah, en la vereda!
1: Sí,
0: sí, sí. Takara. La Takara en la calle 25 de Mayo,
1: ahí,
0: entre Mitre y Patricio Díez.
1: Lo que no sé si está florecido ahora, porque bueno, otras temperaturas...
0: No sé si estará la planta todavía.
1: Claro, además, sí, es
0: Takara, Takara, ¿cómo decíamos en aquella época? Takara, la papa.
1: Escuchá, sí, que nos está escuchando el ingeniero, ¿eh?
0: Sí.
1: Taja dice...
0: ¿En serio?
1: Hay que conseguir un mate para Gustavo.
0: ¡Oh, mirá! Yo pensé que no me que no me escuchaba.
2: ¡Qué vergüenza!
0: ¡Qué vergüenza!
1: Escucha, desdobla los azúcares,
0: ajá,
1: llegando a la fructosa,
0: ajá,
1: azúcares simple.
0: Ah, o sea, agarra la molécula, perdón si hablo cualquier pavada, la divide en dos. ¿Cómo se llama cuando se divide una molécula?
1: No sé.
0: ¡Ay, biología, biología!
2: Dicotiledóneo.
0: Sí, sí, hace las dicotiledóneas. Bueno, desdobla el azúcar, es decir, la multiplica, para que así me queda claro, por dos el azúcar, lo que le da, ahí viene la taperoleada mía, el dulzor,
1: sí,
0: a la, yo fanático de la mandarina.
1: Yo la naranja.
0: ¡Probé!
1: Y pomelo también.
0: Me llevé cuatro mandarinas para probar.
1: Ajá.
0: Vamos a seguir esperando.
1: Me llevé, o sea que no pagaste.
0: No, no, que no. Pega, al pega. No, yo. La mandarina es muy grande para comerme en la verdulería, pero les hago percha a las uvas. Ya, les hago percha a las uvas. Ya,
2: yo
0: no creo que sí.
2: Yo las puse en el congelador.
0: ¿A qué?
2: A la mandarina.
0: ¿Ah, sí?
2: ¿Para que se endulcen o no se endulcen?
0: No, se endulzan, no, no se endulzan. No, pero el frío tiene que ser natural.
2: ¿Y qué más natural que hay con el agua? El agua del freezer.
0: El freezer. Si le habré puesto esos pedacitos de hielo, viste, que le saqué las paredes a los vasos. No sé si tendrán algo malo, pero yo le meto. ¿Qué dice Cantero Javier, que siempre participa? Siempre, y nos olvidamos de él porque él no es de llama temprano. Calcula, son las 11 y recién tampoco pone. Bueno, acá pone. Último momento.
2: Último momento.
0: Se ha detectado que tres animadores de radio... de los días sábados por FM Central del Grupo 10 de Reconquista. Intentan hacerse los científicos y son zaratiros.
2: 5 de julio, Día Mundial del Medio Ambiente. Con respecto a esta jornada del 5 de julio, nos informa la policía que hubo un asalto en el vivero más conocido de Reconquista.
0: ¿Qué robaron?
2: Investigan el hecho.
0: El hecho. Ahí está la raíz de los problemas. Ahí está la raíz de los problemas.
2: Ah, ¿no es nativo? ¿De dónde es?
1: No sé.
2: Silver Fern, ¿de dónde es?
0: Sí.
2: De Nueva Zelanda.
1: Ah, el de la hoja.
0: Ahí está la raíz, sí.
1: ¿Vos sabés que sí que tiene hoja gris?
0: Pero, el rizoma.
1: Pero en determinado momento y con la luz del sol, digamos.
0: Uh-huh. Bueno, a ver qué me manda. Adrián me manda una foto de Milei.
1: No, lo conocemos. Le dijiste que ya lo conocemos.
0: Sí, lo conocí, me parece medio japonés porque tiene un ojo chiquito.
2: ¿Lo conocen a Milei allá?
0: A ver, para. Es largo el audio este. 4 minutos largo. Bueno, sí, a ver, después vamos a escuchar el audio. Japón, católicos 2% de la población. La bomba cae arriba de una iglesia católica. Obviamente que el Enola Gay o los pilotos de la Fuerza Aérea Norteamericana no lo tiraron sobre una iglesia, lo tiraron sobre una ciudad.
1: Sí.
0: Sobre una ciudad, ¿verdad?
2: B-52. B-52 se llamaba el avión. B-52,
0: un bombardero de la hostia.
2: No, de la hostia porque cayó en la iglesia.
0: ¿Cómo decir que eso evitó la muerte de muchísima más gente cuando generó la muerte de muchísima gente? Ajá, en el momento, sí. Y años después, hasta el día de hoy, sí. ¿Cómo justificar?
1: No hay.
0: Ay. Bueno, déjenme leer esto porque sale la primer ministro. Japón avance hacia un acuerdo de libre comercio con Argentina y el Mercosur. Esa es buena noticia.
2: ¿Qué, ya no estaba?
0: ¿Eh?
2: ¿Ya no estaba eso?
0: No. Mirá vos qué bueno. El gobierno de la primera ministra, para nosotros primer ministro derechista, obvio, japonesa, más que derechista, liberal, Sanae Takaishi, avanza hacia un acuerdo de libre comercio con la Argentina de Milei y el Mercosur. El interés japonés en la región crece ante la competencia con Europa y la necesidad de asegurar recursos estratégicos como el litio. ¡Claro! Los japoneses, escúchame, primer mundo, tope de gama de electrónica, ¿y las baterías de qué son?
1: De litio.
0: Espero que no reventemos el litio, espero que no tiremos a la basura vaca muerta, porque somos campeones para podrir todo lo nuestro.
1: Que no le regalemos.
0: Por eso, que no lo regalemos, que no lo malversemos, que no nos choreemos todo. Somos campeones para meternos tiro en las patas nosotros, ¿o no?
1: Sí.
0: ¿Me entendés? ¡Qué bien que tendríamos que andar! ¡Qué bien que tendríamos que estar! Gracias, clase política argentina, son de lo peor, espero que este trastornado pegue una. En julio estaré en la embajada argentina en Tokio, voy a preguntar qué hay de real de esta info. Dale, y decirle ahí en Tokio, ¿quieren escuchar un programa lindo los sábados? ¿Quieren escuchar algo para divertirse? Bueno, escucha, acordate que pidió un tema este, ¿eh?
2: No sé.
0: Adrián, sí. Decirle que escuchen Hola Sábado. ¿No te acordás del tema? Si te lo vuelvo a te lo reitero, Lisandro Javier. Aquí es lo primero que hizo. In these shirts. ¿Qué sería? ¿En esas camisas?
2: No sé.
0: No shirt. Shirt es camisa.
2: Sí.
0: Porque t-shirt es remera. Mm-hmm. ¿Cierto? Bueno, en esa camisa de Irrepressibles. ¿Se pronuncia así? ¿Irrepresibles?
2: Irrepressibles.
0: Irrepressibles. Ahí está. Bueno, uy, me llega a escuchar, mi señora me mata. Muy bien. Lo estoy llamando entonces a Nikish, al doctor Nikish, al médico, que ha realizado una... Vamos a llamarlo por WhatsApp. Vamos a ser corto, Lisandro, para que no se corte. Ah, no, gracias, Daniel. Gracias, Daniel. A ver, vamos a probar. Está llamando. ahí atendió. Un segundito, estamos armando todo. Ahí está, probé acá, anduvo bien, así que ahora vamos a llamarlo al doctor Leandro Nikis. Es un hecho histórico, es un hecho histórico, digamos, ¿no es cierto? Porque
2: no está.
0: Pasó acá y tal vez por eso no trascendió, ¿no es cierto? Por eso no trascendió. Ahí está llamando. Sí, dejo en el suelo, no va el teléfono, la costumbre. Mira qué puso. A Piazza San Pietro. Hola. La Piazza San Pietro estoy viendo. Hola, Leandro, ya está, ahí estamos. Estábamos viendo tu foto de perfil en la Plaza San Pedro, fantástico. Bueno, ¿qué decía yo? Discúlpame.
5: Sí. Buen día para todos.
0: No digo que... Buen día, ahí estamos. No digo que todos en el norte de la provincia de Santa Fe. Algunos, porque yo no puedo meter a todos en la bolsa en esto. Siempre pedimos, hace tiempo que pedimos y rogamos, no es necesario que yo me tenga que ir al sur de la provincia, no es necesario que me tenga que ir a Santa Fe, a Rosario, a Córdoba, a Buenos Aires, para otros rumbos, para otros puntos cardinales, a Corrientes, para ver a un médico. Porque si, ¿por qué si acá hay muchos médicos, por qué me tengo que ir porque no confío en nuestros médicos? Y cosas como la que hizo en el Padre Pío Sanatorio el doctor Leandro Nikis, junto con, ahí se me fue el nombre, pero de un...
5: Ezequiel Gorosito.
0: Ahí está. Con Ezequiel, un cirujano pediátrico, hicieron una primera operación. A ver, uno que es lego, o sea, bruto, dice robotizada. No es que un robot hizo la operación, no. La muñeca del doctor Leandro era la que se movía en el quirófano, no dentro del paciente, de la paciente, sino que se movía en el quirógrafo como si fuese un joystick. Pero si lo tengo a él. Y eso nos hace creer en nuestros médicos. Hola, Leandro, buen día.
5: Buen día para toda la audiencia. Buen día, Gustavo. Muchas gracias por invitarme a participar un ratito de tu programa.
0: Por supuesto. Primero que nada, pregunta científica. ¿Cómo anduvo la pesca, la casa? ¿Cómo anduvo ese fin de semana largo por Corrientes?
5: Espectacular. Muy bien. ¿Sí? Y muy contento.
0: Está bien. ¿Vos sos médico? ¿Sos médico de Corrientes, de Rosario, de Santa Fe?
5: A ver, yo soy nacido en el Chaco, estudiado en Buenos Aires y hice toda mi formación quirúrgica allá también. Y bueno, y ahora me mudé hace 5 años acá, ya un poquito más de 5 años a Reconquista, y con un objetivo muy claro, que fue este proyecto. A mí me entusiasma mucho en Reconquista y en todo el norte de Santa Fe, porque veía que justamente faltaban muchos servicios y eso representaba un desafío muy importante para mí.
0: Ajá.
5: Esto viene de la mano un poco del Padre Pío, que es una institución que yo vi reflejado un montón de ganas y de tratar de cambiar un poco los servicios que acá se podían brindar, y se podían brindar muy pero muy bien.
0: Uh-huh.
5: Y a partir de esa base empezar a trabajar en tecnología aplicada acá a nuestra población, a nuestro uh-huh. norte, que queda tan lejos de todos los centros de salud por ahí, quizás de mayor envergadura, más con más recurso humano, con más recurso económico y demás, pero que acá sí se pueden hacer muchas cosas en forma seria, en forma ordenada, muy humana, me parece que la
0: profesionalmente medicina, profesionalmente responsable, ¿no?
5: Muy muy responsable, y también devolverle esa calidez humana que me parece que se ha perdido mucho en los últimos tiempos, no solamente acá, en muchos lugares. Y yo soy un fiel, esto lo entendí mucho en mi formación de la parte oncológica. Yo estuve en el Instituto Rojo varios años, casi 10, trabajando solo con pacientes con cáncer, y eso me devolvió mucha parte humana que por ahí se pierde un poco en el día a día y en el volumen de pacientes, y que hace que uno tenga que volver a lo que fue el inicio de esta profesión, ¿no? De esta disciplina. y bueno, en parte de esto, esa profesionalización es esta nueva tecnología que traemos a disposición, digamos, de nuestro norte, y que se usa por primera vez en toda la provincia. Uh-huh. Porque claro, los centros mayores, como te comenté anteriormente, los centros mayores de Rosario, de Santa Fe y de Buenos Aires y Córdoba, por ejemplo, están muy avanzados sobre el robot. Pero es una tecnología que no solamente, si bien es muy muy favorable en muchas cosas, es muy costoso hoy en día. Es muy costoso. No es para, es para un porcentaje muy pequeño de la población. Y yo quiero con esta tecnología hacer un puente y tratar de abarcar más población sin tener un robot, pero pareciendo a los movimientos del robot muy similares desde la laparoscopía, que es algo que venimos haciendo hace más de 20 años.
0: Ajá, según leí, Leandro, esta cirugía videolaparoscópica, como tantísimas ya común entre nosotros, convencional, es una especie de pinza, me acuerdo que estuve leyendo, y como vos decías, había una palabra símil, me acordé, símil robotizada, algo así, ¿verdad?
5: Sí, exactamente. Se asemeja a la maniobrabilidad de 360 grados, esa articulación de rotación en 360 grados, y a partir de ese joystick que muy bien lo describiste, nosotros podemos tener una maniobrabilidad dentro del abdomen como si fuese que está nuestra mano ahí adentro.
0: Ajá.
5: Pero a través
0: de una incisión muy chiquita. ¿Esa sensibilidad, Leandro?
5: A ese nivel, tiene un nivel de precisión tan pero tan fina que a nosotros en esta primera cirugía nos pareció fantástica, porque claro, a ver, nosotros antes con la laparoscopía convencional lo que hacíamos era un movimiento muy muy rudimentario. A ver, después de muchos años de trabajar en la laparoscopía, uno se acomoda a estas situaciones, pero no terminás teniendo esta maniobrabilidad dentro del abdomen. Entonces, en este caso, dentro del abdomen, después se puede usar para otros sectores, pero
0: esta vez fue de abdomen.
5: Exacto. En espacios reducidos, en espacios lejanos, en espacios en el que tenemos muy poco espacio anatómico para poder hacer una cirugía, esto nos viene a resolver una cuestión fundamental, que es justamente la de la maniobrabilidad.
0: Ajá. Pregunto, Leandro, para ir puntualmente a esa intervención, ¿qué fue? ¿Tumor, fibroma?
5: Esto fue una cirugía de la pared abdominal, fue una hernia.
0: Ah, hernia, ajá.
5: Las hernias, ajá. Esto fue una hernia. En este caso, las cirugías de hernias son cirugías en las que cada vez más trabajamos en espacios cada vez más reducidos. Ajá. Porque ya sabemos que tiene mucho más, una recuperación mucho más rápida del paciente, con unos resultados que son sorprendentes, porque claro, la cirugía de hernias históricamente siempre fue cirugía abierta, convencional, claro, con colocación de mallas, y una recuperación muy pero muy prolongada. Estamos hablando de 60 días, 90 días, en las que los pacientes sufrían de mucho dolor, sufrían de mucho disconfort, teníamos que usar fajas mucho tiempo, y en este caso no. En este caso es un caso en el que nosotros podemos reducir el tiempo de faja, reducir el tiempo de dolor, los pacientes tienden a tener una recuperación a 10-15 días, en el que pueden retornar a su actividad física. Son muchos pacientes jóvenes, por ejemplo.
0: En este caso, fue un paciente joven, de mediana edad, mayor.
5: De mediana edad. De mediana edad a mayor. Pero en realidad lo que acá, el concepto importante, es que nosotros estamos trabajando cada vez más en espacios más reducidos, en el caso de patología de pared abdominal, en este caso una hernia, y en el que tenemos que tener esta maniobrabilidad para poner, por ejemplo, mallas que son mucho más grandes de los que habitualmente usamos en la cirugía convencional. O tenemos que hacer una cirugía muy grande convencional para poner una malla más grande, ¿no?
0: Claro.
5: Entonces, ahí es donde va apuntado este tipo de tecnología.
0: Acá todo lo que decís,
5: a facilitarnos a nosotros.
0: Acá todo lo que decís, Leandro, es cómo es que se dice cuando hay menor intervención, mínimamente invasiva, algo así. Mínima, o sea, con pequeños orificios o no sé, con pequeñas entradas al abdomen en este caso, hace que sea algo más rápido, como bien lo explicabas vos, menos invasivo, como se dice habitualmente. Hablabas de una recuperación rápida, y al ser una recuperación rápida que no tiene, yo escuchaba lo que decías, 90 días, hace que se reduzcan de manera considerable la posibilidad de alguna complicación, como una infección o como cosas así, ¿puede ser?
5: También para tiene menos infecciones, tiene menos riesgo de re-herniarse, por ejemplo, pacientes, complicaciones, ajá. Eso es puramente de la pared abdominal, tiene menos dolor, el paciente se va en el día a su casa,
0: ajá.
5: Y tiene un periodo de recuperación mucho más rápido, porque no le tiene temor al dolor, porque
0: ajá.
5: ¿Qué es lo que no podemos controlar tan bien nosotros cuando los pacientes se operan en forma convencional? El dolor, porque es tanta la cantidad de planos que se tienen que cortar para acceder a ese lugar, y a veces son tan grandes, las mallas también que se ponen, que son muy difíciles de que el paciente se pueda adaptar rápidamente a esta situación de cicatrización.
0: Uh-huh.
5: Entonces, si vos haces una incisión chiquitita, se cicatriza mucho más rápido. Y encima son varias chiquititas, ninguna junta
0: claro.
5: A la otra. Entonces,
0: hace que
5: cada espacio se recupere mucho más rápido en ese y le damos el tiempo necesario a la cicatrización de la malla, que es el lugar donde nosotros queremos reforzar para que no se vuelva a formar la hernia.
0: Sí, verdaderamente es fantástico, porque no parece, pero es absolutamente la modernidad puesta al servicio de la medicina, porque por ahí podemos comprar un auto de alta gama y vos me decís, ¿qué tiene que ver una cosa con la otra? Tenemos tecnología de primero en otras cosas y a lo mejor no en la sanidad. Y en este caso, en el Padre Pío Sanatorio, el doctor Leandro Nikis y el doctor Ezequiel Gorosito, ahí estuvieron con esto, que se vio postergada en su momento, pero la realizaron por primera vez obteniendo éxito, supongo, o todavía está en convalecencia o en recuperación el paciente.
5: Está yendo muy bien el paciente, la paciente en este caso.
0: Ah, es una mujer.
5: Muy bien, pronto a tener ya su actividad normal.
0: Ajá.
5: Laboral, que no es relacionada al esfuerzo. Y pronto a, bueno, empezar de nuevo con su actividad física para, en forma progresiva, sí, por supuesto,
0: ajá,
5: volver a su actividad normal, digamos, a los 30 días de la cirugía sería lo ideal.
0: Estaría bueno. Acá encontré el nombre, pinza, símil robot articental. Eso es lo que utilizaron.
5: Exactamente.
0: Bueno, qué bueno, felicitaciones. Y
5: muchas gracias.
0: Lo que alegre es esto, que el nivel de la calidad del arte de curar mejore, el profesionalismo mejore, y que tengamos que quedarnos, que elegir a nuestros médicos del norte de la provincia de Santa Fe. Leandro, chaqueño, generado como médico en estudio y especialización en Buenos Aires, pero de raíz reconquistense, porque todo dirá, ¿cómo si es Nikis? Bueno,
5: sí.
0: Hay toda la ascendencia del árbol genealógico es de acá. Está en su lugar,
5: sí, señor.
0: Más allá de ser del Chaco. Felicitaciones, sí, por permitirnos optar por quedarnos en Reconquista y creer en el profesionalismo y humanidad de nuestros médicos. Estamos ampliamente, enteramente a disposición tuya, Leandro, de Ezequiel y de todos tus colegas del Padre Pío Sanatorio, para difundir lo que sea imperioso difundir para darnos mayor credibilidad en nuestros médicos.
5: Muchísimas, muchísimas gracias. Un abrazo y un gran saludo a toda la audiencia y bueno, y los esperamos siempre a disposición también para resolver todos los problemas que podamos resolver acá, y si no se puede también derivar oportunamente a los pacientes que no tengamos forma de resolverlos, que sabemos que son muchos problemas, pero que tratamos de que el paciente tenga el mejor resultado posible.
0: Fantástico. Y otra cosa que iba a decir y se me pasó. Vencieron esa cuestión de que se veía con resonadores, por ejemplo, lo que pasa que la cantidad de pacientes del sanatorio no es tanta como para amortizar el precio del resonador, y se va venciendo eso, ya hay dos resonadores, no sé, hay más, que porque en Avellaneda también, y se va venciendo esa cuestión de lo comercial por sobre lo humanitario. 100%. Es necesaria esta biotecnología, esta bioelectrónica, esta bioingeniería, y despacito va apareciendo en nuestros instituciones, en nuestra institución, en nuestro nosocomio, como es el PIO, refundado, reflotado, revivido del viejo sanatorio Ludueña, pasando por otro nombre que ahora no me acuerdo y no viene al caso, pero que hoy el Padre Pío Sanatorio, porque así es el nombre, estaba leyéndolo en la alfombra, en la entrada, Padre Pío Sanatorio, con su color bordó característico, brindando sanidad de primer nivel. Gracias, Leandro, y sigan de esa manera que vamos a estar mucho más agradecidos. Yo te agradezco por esta charla.
5: Gracias a ustedes, un abrazo muy grande.
0: Bien, ahí está el doctor Leandro Nikisch junto con Ezequiel Gorosito. Nos dice que es una paciente preferentemente mayor, debe andar por los 60 como yo ando 60 y algo, bueno, y ahí está todo bien. Esto es fantástico, esto es fantástico, y vale la pena que lo difundan, que lo comenten, que todos lo sepamos. Seguimos en La Mañana de Hora Sábado hasta las 12 del mediodía. ¿Qué hora? 11:14, nos quedan 46 minutos.
2: 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Atención, porque nos van a regalar una remerita para las chicas, una remerita de Argentina. Ya vamos a ver cómo lo organizamos. 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También un cariño grande para Roberto, que anda seguramente por ahí. 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
0: Bueno, ¿a quién hay que mandarle saludo ahí? ¿Hay un nombre?
2: Andrea Prato.
0: ¿Andrea? Bueno, Andrea Prato. Andrea Prato, te mandamos un saludo grande. Gracias por estar y hacer también Hola Sábado junto a nosotros. Mando el agradecimiento. Aparte, cerré el teléfono, Lisandro, hablando con el médico, con Leandro Nikisch. Mandó un saludo grandote, me dice, para Lisandro, creo que dijiste, me dice sí, y hay alguien más, ¿no? Sí, María Luján. Mandó un saludo para todo el equipo y me puse a disposición de ellos para difundir. Bueno, seguimos adelante. Javier Cantero manda una foto con el enano Rivero. Claro, el enano es un chaqueño trucho hincha de Belgrano, está con una campera de Belgrano y él con una camiseta de River. Está bien, ¿viste? Así son las cosas, pasan, ya está, Belgrano es campeón y lo vamos a disfrutar y el hincha de River no se pone mal porque sabe que tiene revancha y todo ese tipo de cosas. Bien, ahí está, hemos hablado con el doctor Nicky, ya, cosa que queríamos hacer ya hace unos días, y me parece fantástico, fantástico. No hay más nadie, no. Adrián de la Rosa me habla de la embajada, ya lo sabíamos, la receta, no, no le debo nada a nadie todavía, sí le debo algo a Belkis, que había saludado, creo que a una sobrina, a ver, acá está, que cumple 27 años, Sofía Maulín, exacto, que había pedido Emanero o Ángela Leiva. ¿Por qué no Emanero y Ángela Leiva? ¿Por qué no? ¿Por qué no puede ser los dos en un solo bloque de música? Lisandro, ¿qué tenés?
6: No.
0: ¿Nada?
6: No.
0: ¿Vamos a escuchar música?
6: Sí.
0: Dale, prende la radio, vamos a escuchar un poquito de música. Déjame grabar.

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0: en el último tramo, media hora de música, a ver todo lo que podemos disfrutar de Euge Quevedo y la banda de Carlitos. Recién nos dicen que ya están en Reconquista.
1: Ya están en Reconquista. ¿Dónde? Ese lugar.
0: ¿En cuál lugar?
1: ¿En ese lugar?
0: No, me parece que donde ves el colectivo está el chofer nomás, después el otro no están ahí.
1: ¿Dónde está el bondi? Olvídate.
0: No, que vas a tener que esperarlo. Por ahí es mentira todo. Por ahí vino colectivo y no vinieron ellos, no sé.
1: Claro, pero la gente que no sabe va a ir a golpear la puerta en el hotel donde está el bondi. A lo mejor el bondi fueron los dos choferes a ese hotel. Los dos choferes del bondi. Aunque los choferes del bondi deben dormir en el bondi. Quédate tranquilo. Bueno. No, ahí está. Estuvimos gestionando para que María del Luján y Lisandro, que esta noche van a ir, ahí va. Lo primero que piensan ustedes, manga de malarreados, los que nos escuchan, ahí están gestionando entrada a esto. No, ya Lisandro y María Luján la compraron casi cuánto, Lisandro. ¿Dos semanas? ¿Tres?
2: Un mes.
1: Cuando salió que venía, cuando se publicitó por primera vez que venía la Muela Quevedo, ellos ya compraron la entrada. ¿Verdad? Les gusta y les gustan los shows musicales a ellos. Es más, fueron a Nueva Zelanda y se fueron a ver un show musical. Algo que no podrían ver acá en Argentina nunca. Porque ya no creo que ya venga.
2: No canta,
1: ¿verdad?
2: Más.
1: ¿Eh?
2: No canta.
1: No canta más, por eso te digo, no va a venir ni de visita. Era eso, para que puedan charlar. Dos minutos. ¿No es cierto? Con la Muela Quevedo, y la semana que viene vamos a ver si la tenemos grabada, que diga, bueno, yo soy la Muela Quevedo, un saludo para la gente de Hola Sábado, punto, ¿verdad? Pero bueno, ojalá puedan charlar porque a ustedes les gusta, María Luján tiene mucha experiencia en eso, Lisandro lo fue haciendo, lo estoy menospreciando a Lisandro al lado de María Luján, por supuesto. Era damo de compañía nomás en el festival, Lisandro. Después, el tipo se hizo periodista. Mirá vos lo que tuvo que hacer para igualarla a la mujer. ¡Qué odioso! Te invito al cine, Lisandro.
2: Vamos.
1: Hoy, la película quedan siempre a las 18 horas. Abrimos. Y dice, buena esta, porque la viven repitiendo todos los fines de semana. Abrimos 18 horas. A las 18:30, Mandalorian y Grogu en castellano. Los chicos saben muy bien de lo que estoy hablando. Los chicos saben muy bien, porque sale uno con un casco. Y Grogu, el bichito feo de la Guerra de las Galaxias, ¿no es cierto? El bichito verde, ese feo. Bueno, ese es Grogu. Y para la noche sigue Los Adolescentes Agradecidos Mal. El Pasajero del Diablo, guácala, con ese nombre. Andá a saber a quién llevaron en el Norte Bis. Andá a saber a quién llevaron en el Norte Bis. El Pasajero del Diablo, que acaba de llegar en un Peugeot plateado. El Pasajero del Diablo. Ahora sábado. Acaba de llegar. Y se prepara. Se viene. Una que Lisandro me dijo que medio como que la están esperando por estos París, por estos lados. The Backrooms. Se viene. Y dice Lisandro que la están esperando. Bueno, o sea, peliculote. Y están en carpeta en el recite. Toy Story 5. Mira, yo. Ese me gustaría ver. Me gustó mucho Toy Story. Scary Movie 6. Scary Movie. Es una mezcla de comedia y pa temblar y todo eso, todo junto, ¿eh? Sí. Se viene. Ya está. Se vienen peliculones, ¿eh? Peliculones para ir al cine. María Luján volvió. ¿Qué se ve por ahí?
3: Calores.
1: ¿Eh?
3: Hace calor.
1: ¿Qué?
3: Bueno, yo estoy conectado
1: sin pan. Iba a decir otra barbaridad, pero te va a enojar conmigo. Pero no, me quedo peor, no me lo pausa.
3: Bueno.
1: No quiero decirlo, no lo voy a decir. No me hagas, no me obligues.
3: Okay.
1: No me obligues a decir eso. 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Che, necesitamos juntar 50.000 pesos para un medicamento que sale 46.000 y pico. Que no tiene para comprar. Y hemorroide, mi amor, lo que debe estar sufriendo. Pobre hombre, Ramón Aranda. Hoy de turno. ¿Dos nomás de turno hoy? Dos farmacias en Reconquista nada más hoy. ¿Será? Bueno, De Justi y Gasman. Déjame ver bien. Me parece tan raro. De Justi, Gasman. Sí, es cierto. Es cierto, dos nomás. Dos farmacias. Qué raro. Bueno, habiendo cada vez más farmacias, cada vez menos de turno. En Avellaneda, Benvenuti y refuerzo en Avellaneda. Una que está de las 8 a las 20. Y de refuerzo, Ferrero. En Malabrigo de turno, Salpí. En Román Rúfanas, presentada por Farmacia Francisco Sellarés. Calle 10, esquina 13. Atención a los mayores. Yo tengo que estar atento a lo que digo. Yo tengo que estar atento. La vacunación gripal. ¿No es cierto? 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Tranquilamente te vacunan. Te vacunan con los precios, te vacunan. No, mentira.
3: Con la obra social.
1: ¿Cierto?
3: ¿Y si la obra social te acepta?
1: Sí,
3: a mí no me acepta.
1: ¿Por qué?
3: Porque yo no soy de riesgo.
1: Pregúntale a Lisandro.
3: Ah, no
1: ¿A
3: sé.
1: Vos tampoco, Lisandro?
3: A él sí.
1: Ah, no, él no le da la edad. Él no le da la edad. ¿Se
3: no,
1: vacunó?
3: Él es de riesgo.
1: Ah, él es de riesgo, sí, ya yo sabía, no lo quería decir, lo dijo la esposa. Lo dijo la esposa.
3: Así que.
1: ¿Y cómo anda con la edad vos?
3: Y 57.
1: ¿Y cuán, para mujeres no, cuánto?
3: 60.
1: ¡Ah! O sea, agarrate una gripe como la que tenés ahora. De total, vos sos pibita.
3: Bueno, a vos la sos gripe pibita. No te mata.
1: Vos sos salita celeste.
3: Claro.
1: Claro, ¿me entendés? Bueno, está bien. Las obras sociales son obra social porquería. Así tendría que ser,
3: sí,
1: ¿no es cierto?
3: Cual.
1: Porque son lo menos social que hay de una obra.
3: Sí.
1: ¿Qué querés que te diga? Pero bueno. La nuestra no sé si se va a recomponer entre el kirchnerismo, la Cámpora y Petri, el ministro de Milei. La destruyeron. ¿Y sabes? ¿Adivina quién paga?
3: ¿Y ustedes?
1: ¿Querés que te cuente la última de la obra social nuestra, de la milicada? Pagábamos el 6% de sueldo.
3: Sí, ahora.
1: ¿Sí? Era el 6% de sueldo, sí. Nada más. Y viste que tenés suplemento por esto,
3: sí.
1: Por aquello. Bueno, ahora te incluye todos los suplementos, todo lo que cobra de más por año de servicio, por tiempo cumplido.
3: Lo blanco y lo negro.
1: Bla, bla, bla. Lo blanco, lo negro, lo verde, lo azul. Todo el 6% de todo.
3: Sí.
1: O sea, el déficit, ¿quién lo paga? Nosotros.
3: Sí, nosotros.
1: Lo que se chorearon, ¿quién lo paga? Nosotros. Y las obras sociales funcionan así.
3: Sí.
1: Y APOS. También a las
3: sí,
1: trompas.
3: Por eso te digo nosotros.
1: Sí,
3: también.
1: Sí, cuando decís nosotros, yo me prendo porque también tengo yapo.
3: Sí.
1: ¿No es cierto? A las trompadas andamos.
3: Sí.
1: ¿Y te parece justo?
3: No, por supuesto que no.
1: A los hijos no me acuerdo, mis tres hijos no me acuerdo en cuál los cambiamos. A otra. No sé, pero vienen bien. Había una cuestión también ahí rara de cobro, pero no, lo que pasa es que eso es el total, pero tienen una bonificación. Por eso. Ah, pero todos tienen cosas raras.
3: Sí, todos.
1: Todos tienen cosas raras. Che, loco, medicamento, atención médica, no es vacaciones. No hablamos de la parte de las vacaciones, de las obras sociales que va a llevar, bueno.
3: Prevención. Oh.
1: Claro, prevención. ¿Vos te querés? Vamos con la parte de salud, que vos después ajusté en el hotel de la obra social allá en Intillaco. Bueno, ajustá, ¿no es cierto?
3: Totalmente.
1: Ajustá, pero eso... Nada que ver una cosa con la otra, pero bueno. Me imagino lo que dice camionero, por ejemplo, con su obra social, que son una manga de delincuente. Pero bueno, así estamos. ¿Qué creen? 47. Tenemos tiempo de un montón de cosas. Ah, acá vamos a ver si tengo. Acá. Yo tenía un mensaje.
2: Buen día,
1: no
2: buen
1: leí.
2: Día. De parte de ActiFence pueden sortear una remera de Argentina. Buen día, buen día. De parte de ActiFence pueden sortear una remera de Argentina.
1: Sí,
2: así que,
1: vos,
2: no
1: vos.
2: Sé, manejenlo ahí en el programa.
1: Anuable.
2: Buen día, buen día. De parte de ActiFence pueden sortear una remera de Argentina. Así que, no sé, manéjenlo ahí en el programa.
3: Manéjenlo. Una remera de Argentina.
1: ¿Ganaste, María Luján?
3: ¿Gané yo?
4: No, el sábado.
1: No, vamos a preparar para el sábado que viene.
3: Bueno, pero me anoto.
1: No, entre yo y Lisandro para que vos te anotes. No te contamos nada, vos.
3: ¿De hombre o de mujer?
4: No, de mujer.
3: De mujer, porque Artifén es de mujer.
1: No, vamos a preguntar.
3: Perdón,
1: vamos
3: Rocío.
1: A preguntar algo difícil que a vos no te vamos a preguntar.
3: No.
1: No te vamos a contar.
3: Bueno.
1: No, ya está. Una muy difícil. ¿Cómo se llama el técnico de la selección?
3: Bueno,
1: nadie sabe.
3: Exacto.
1: Nadie sabe.
3: Artifén, que además... Bueno, nos pueden mandar mensajito, entonces, a lo largo de toda la semana.
1: Ajá.
3: ¿Eh?
1: ¿Quién era esa mujer que hablaba?
3: Ella es Rocío.
1: Ah, Rosy, por supuesto. Claro, la conocemos, Rocío. A Rosy.
3: Actifem.
1: Actifem.
3: Tiene toda la ropa deportiva.
1: ¿Qué talla tiene vos para decirle gana a María
3: Luján? Ella ya sabe mi talle. Uh-huh. Ella ya sabe mi talle.
1: ¿Sí?
3: 5.
1: Bueno.
3: Así que, porque yo ya uso la ropa de Actifem.
1: Para despistar a la gente, ¿sabe quién va a ganar?
3: Sí.
1: María Esperanza.
3: Ok.
1: ¿Vos la conocés?
3: No.
1: No, yo tampoco. Yo
3: pero,
1: tampoco.
3: ¿Cómo es? Así que ropa deportiva para mujeres imparables como todas nosotras, Actifem, eso la semana que viene, el sábado, se hace el sorteo. A lo largo de la semana, entonces tiene que contestar.
1: ¿Ah,
3: quién
1: ya
3: es
1: la semana que viene?
3: Sí, digo yo, ni
1: sabes. No, vemos cómo andamos.
3: Bueno, por pero ahí, vayan.
1: Volvemos la semana que viene.
3: Vayan mandando el mensajito entonces de quién es el director técnico de Argentina.
1: Ah, bueno, eso decís vos.
3: O algo más difícil.
1: Le preguntamos otra cosa.
3: ¿Eh? ¿Algo más difícil?
1: ¿No crees que la hagamos personal?
3: A ver.
1: ¿Quién te hubiese gustado que esté en los convocados?
3: Bueno,
1: ahí podés poner lo que a vos se te ocurre.
3: ¿Quién faltó en la lista?
1: ¿Quién faltó en la lista de Scaloni para tu gusto? Esa. Vos podés poner Mario Kempe, sí, que fue campeón en el 78.
3: Nos mandás eso y además...
1: que manda audio doble chance.
3: Sí. Audio doble chance. A cualquiera de nuestros teléfonos.
0: Igual, vamos. Acá me dice Rocío que vamos a... Para esta semana va a tener una consigna especial. Por ejemplo, atención, porque vas a tener que buscar en Instagram o en Facebook arroba ActiveFem, ActiveFem, se escribe
3: con B corta, Active.
0: Buscar la cuenta y también seguirla para recibir las novedades. No cuesta nada, un ratito, tac, tac, tac. Entonces, esta comunidad se agranda también.
3: Como la de Timpey.
1: ¿Pabillo?
0: Y. La cuenta de arroba insaurraldelisandro para poder participar el sorteo para el sábado que viene.
3: Bueno, de la remera.
1: Sábado para participar. Participación
3: de la pregunta, ¿no?
0: No, la pregunta no.
3: Ah, bueno.
1: Ah, entonces para vamos bien para lo de durante la semana. ¿Cómo es? ¿Qué van a hacer?
0: Ya lo vamos a decir publicarla, pero bueno, la idea va a ser
1: en Actifem.
0: Buscar Actifem, seguir las cuentas de Actifem en Instagram o en Facebook y después también seguir la cuenta arroba instauradelisandro en Instagram para poder participar. Va a ser una remera de Argentina,
1: sí.
0: De la línea de Actifem, así que
1: mírense bien, mujeres, porque ustedes son distintas a nosotros, ¿eh? Ustedes tienen de cintura... No me lleven mucho el apunte. Ustedes tienen 70 de cintura y de arriba están como con 180. Guarda, ¿eh? Ahí...
3: Menos.
1: Sí. 179.
3: Bueno.
1: Es menos. ¿No es cierto? Menos, porque vienen bien y bueno, eso también hay que tenerlo en cuenta.
3: ¿Lo ideal cuál es? ¿90, 60,
1: 90? No, es muy flaco.
3: Dije lo ideal, pero
1: es
3: bueno.
1: Es muy flaco.
3: Pero al 90... No va a
1: 180,
3: ya
1: es
3: mucho.
1: No, te tenés que operar porque la columna, claro. La cintura no te va a aguantar y seguro que te va a agarrar hongo bajo la... ¿Seguro?
0: Tengo una amiga que tenía 90, 60, 90 y...
1: ¿El número de teléfono?
0: El celular.
1: ¿Aviso?
0: Claro. Hablando de 90, 60, 90, mira, esta qué linda mujer está. Tati Franco dice, buenos días chicos, participo por la camiseta... Esperá, Tati, si hay que hacer otra cosa. Qué apurado, eso. Soy María y Tati Franco de Barrio Zulema, DNI 445, y mi nene Santino García, DNI 712.
1: No, es para mujeres nomás.
0: Que tengan un excelente sábado. Gracias, Tati.
1: Discriminadora, te voy a acusar, Rocío, por discriminadora.
3: Solamente mujeres.
1: ¿Y nosotros qué? ¿Nosotras no nos gusta el fútbol?
3: No,
1: ¿nos vamos a poner una camiseta en la Argentina?
3: Esto es para las nenas de la casa.
1: Yo tengo una camiseta en la Argentina de la Lotería El Chaco. ¡Horrible! Pero tengo una camiseta argentina de la Lotería El Chaco.
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1: Mirá el número de reencontro, requete fácil, comunicate con Rocío y preguntale a Rocío, ¿cómo el tema? 6-4 y los cuatro patitos. 6-4, cuá, cuá, cuá, cuá. O sea, 2-2-2-2. 64-22-22, más fácil que embolsar enano. Yo lo creo que sí. A ver,
3: bueno,
1: por acá teníamos una amiga del programa que saludó como sabe saludar ella y ahora no la puedo encontrar. A Patricia Winner, sí, acá está. Hola, mis locos lindos y pone sonrisa, sonrisa, sonrisa, palma, palma, palma. Hermoso y bendecido día. Hermoso y bendecido día para vos. Te pasé, le pasé la remera idea mía. A ver, ella me dijo que le iba a mejorar. Yo te lo mejoro. Pará, pará, yo te pasé para que vieras, nada más. Le dije, pará, tenemos una crotera. Así que, y ella siempre voluntariosa. Bueno, Patri, vos o Darío, Darío, vos, pedí música, porque Patri no pide música, pedí vos Darío, que todavía estamos a tiempo. Va a ser uno de los últimos temas, ya sabe que ponemos a esta hora. Chau Canigal, le pregunté, che, ¿tiene audio? ¡No! Así me puso.
3: Okay.
1: No tiene audio, bueno, pero yo pude, no sé qué es lo primero que muestra. Para el Día del Papá, feliz día, papá. Es una cortapelo.
3: Ajá.
1: Es también afeitadora, pero de barba crecida.
3: Sí.
1: No me va a sacar esto. Esto me lo saca la track. ¿Me entendés? Lo que sí noté el cortapelo porque termina en punta. Y me hace que... ¡Ay! ¡Oh! Se tira el pelo en la nariz. Y dicen que el pelo más largo del cuerpo, pero se equivocan.
3: Bueno.
1: No es el pelo más largo del cuerpo, es el de la nariz. Se equivocan. Cortapelo, cortapelo de la nariz.
3: Sí.
1: Es recargable, es afeitadora. Uh-huh. Cortapelo, cortapelo, es pelo de cabeza, pelo de barba. Está buena para regalar al papi, ¿eh? Viene con cargador. O sea que no va enchufada, sino que tiene batería. En cualquier lado la podés usar. Viene con cepillito para limpiar, hay que limpiarla, no hay que dejar que se junten 4 toneladas de pelo porque después no anda y te tira todo y vos la destapas y ¡guau! Y es una pelación. 3 en 1, afeitadora, corta pelo, pelo de nariz y lleva batería en Jaucanigas. Ahí está, junto a las macetas extraordinarias, señora, para usted. Hay macetas extraordinarias. Me gustaron mucho los bubitos.
5: ¿Para papá?
3: Ah, bien.
1: ¿Para papá? Sí, porque no sé, papá, que son...
3: Bueno, yo tengo para la señora.
1: Hay uno que es raro, que no sabemos qué es. Hay uno amarillo ahí que no sé.
3: Ah, que habíamos visto.
1: Es un fantasma ese.
3: Bueno, yo tengo para la señora.
1: ¿Qué hay para la señora?
3: Limpieza facial.
1: ¡No!
3: Más depilación de rostro.
1: ¡Piling!
3: Y perfilado de ceja.
1: Peeling.
3: También tiene tratamiento de peeling. Es la época. ¿Eh? Hay que remover las impurezas, hay que hidratar la piel.
5: Ahora que no tomamos sol. Ay,
3: claro, es momento de las manchitas que salieron por el sol.
1: Ah,
3: todas
1: ¿sí?
3: esas cosas.
1: ¿Se van?
3: Sí, mejorar la apariencia. O por lo menos se van... No sé si se van del todo, pero sí opacando,
1: sí.
3: Digamos, ¿sí? Hay que darle bolilla a la
1: se
3: piel.
1: Se apagan un poco, digamos.
3: Exacto.
1: Ajá.
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5: Muy bien. ¿Eh? El tratamiento de esto
3: se
5: es...
3: pueden hacer ustedes también, ¿eh?
5: No, sí, obviamente, pero ¿es de varias sesiones?
3: Sí,
5: o
3: es varias como... sesiones.
5: Muy bien.
3: Exactamente.
5: Muy...
3: Puede ser cada semana, cada 15 días.
1: Y que te pega una lijada de cara.
3: Claro, te refresca. Uno
1: te deja...
3: También te refresca.
1: Rosagante.
3: Sí, re bien. Re bien,
1: bien tersa y suave la
3: exactamente.
1: La
3: así que no lo duden para la señora de la casa y el señor también.
1: Y a propósito de Pato Winner, sí. 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
3: Más vale que haga frío.
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5: Pato, el sábado tenemos la corrida. La corrida de los 50 años de Alcide Soto.
3: Exacto.
1: Ajá.
3: Así que ahí la vamos a necesitar.
1: Ahí van a estrenar.
3: No sé qué.
1: Que diga arcoíris sublimado que se vea.
5: Vamos a necesitar una remera por si hace calor, un buzo si hace frío. Una gorra por si hay sol.
1: ¿Sol?
5: Una gorra de lana por si refresca. Una bufanda me gustaría.
1: Una corbata para la cena de la noche.
5: Una calza.
3: La calza de Active.
5: Blanda. No, bueno, pero la vamos a sublimar.
3: Claro.
5: Una calza blanca para María de Luján.
1: Y dos banderas para que se vea.
3: No.
5: Una bombacha roja para que...
1: Dos banderas por si hay viento.
3: Yo sí. Calza blanca no.
1: ¿No?
5: ¿Por qué?
3: No, no.
5: ¿Pero por qué más o menos?
3: Porque es muy translúcido el blanco.
5: No, si te pones pantalón blanco, tenés que ponerte calzón rojo.
3: Sí, claro.
5: No, porque el rojo no se ve, hija.
3: ¿Qué? No.
5: Si te pones...
1: Mira, mira.
3: Vos no te pusiste.
1: Hay algo, hay
5: yo
1: una
5: miro
1: máxima.
5: Todos los... Y,
1: A ver, por a ver. ¿Sí? Hay una máxima, Lisandro. Hay...
5: Máxima sorrelleta.
1: Tres que color no mienten. Piel. Tres que no mienten. Los borrachos no mienten. Los niños no mienten. Y las calzas no mienten.
5: Y las caderas no mienten.
1: No, las calzas verdad, no mienten. No mienten.
3: El blanco se nota todos los pocitos.
1: Se nota pocitos.
5: ¿Sí?
1: Se nota.
5: Sí. Bueno, pero vos en tu caso no tenés... mandamos cariños también a nuestra amiga AP Impresiones. Me parece que anda por ahí con el tema de la corrida. Tic, tic, tic, tic, tic, los numeritos de los corredores. 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Mira lo que nos hizo nosotros.
1: Ah, terminamos con arcoíris.
3: Sí.
5: Mira lo que nos hizo.
1: No, ese es, es el que yo le estoy ofreciendo a.
5: Ahí, a ver, o sea,
1: Adrián.
5: Ahí, mira.
3: Ajá.
1: Adrián en Japón, le estoy ofreciendo eso precisamente. ¿Sí? Si alguien te va a mandar algo, Adrián, a Japón, decirle que se contacte con nosotros. No, no como de eso, trae algo para comer. Trae algo para comer. Oh, Rinson, trae algo para comer, Mainville. ¿Qué te iba a decir? Si alguien va a mandar algo para Japón, para Adrián de la Rosa,
5: sí,
1: que contacte con nosotros, le mandamos uno de esos. Yo estoy haciendo programa por la cosa de ustedes, pero bueno. No, ¿cómo va a poner la platable en
5: una banana?
1: Una banana, loco. Nosotros le mandamos eso y que mande las bananas.
3: Ah, está bueno.
1: Claro, cosa que no usa más las bananas. Ya, chau. A otra cosa, mariposa. Bueno, creo que no tengo más nada.
3: ¿Y la memoria extra? ¿De quién es? ¿De Kibit?
5: Ah, de Kibit, sí, sí, claro.
3: ¿Para la foto?
1: Sí, bueno, Kibit, ahí en calle Boulevard Lobato, sí, frente a, más que nada, frente a Grand Prix.
3: Sí.
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5: Un grande frente a otro grande.
3: Sí. Se agrandó,
1: Platense.
3: Roberto se agrandó.
1: No, Platense
5: está frente al grande.
3: Claro. Claro. Muy bien.
1: No, Platense está frente al kiosquito que ahí a la cuadra de Kibit, la vereda de Kibit. No es tan grande ese.
3: Bueno, no sé por qué, pero Kibit tiene la misma dirección que Active.
1: ¿Qué casualidad? ¿Sabrán que hay otra cosa?
3: Pero distinto teléfono.
5: En lo de Alonso. El kiosquito de Martina.
3: Sí.
5: Bueno.
1: Bueno.
5: ¿Qué más?
1: ¿Qué hora es, Marí?
3: ¿Qué hora es? Las 12.
1: Bueno, 14 grados 6 la temperatura en este momento. La máxima, cuando mucho, dice un grado, dos grados más, nada más. Me parece que va a subir un poquito más porque el sol está lindo, está levantando. María en los caminos trastornada se está dando con algo. Calor tengo, dijo.
3: Sí, que tengo calor.
1: Y nada de menopausia ni nada de eso, no. Es sensación térmica, nada más. Para mañana. ¿Qué van a comer mañana domingo?
3: No sé.
1: ¿Lisandro? Lo mismo que ella.
5: Sí.
1: Un poquito, no sé. ¿Daniel? ¿Pollo? Yo tengo locro.
5: Fui a comprar.
1: Tengo una olla llena que me sobró del otro día.
5: Fui a comprar
3: ¿Qué?
5: No, fui a comprar unos filetes de pescado de mar. Oh. Y que yo pensé que era atún.
3: ¿Y qué es?
5: Me salió trucha.
3: Buah.
1: ¿Qué era, boquita?
5: Trucha.
1: ¿Trucha? Ah, salió trucha. Bien, no, Lisandro, tenés que agarrarlo, es más rápido que el carbónico.
3: Comida, antes de la comida de mañana, hoy bailamos con Euge.
1: Sí. ¡Ay, acá! Le
5: pregunto. Total, le duele la garganta eso, ¿no?
3: Bailo, no voy a cantar.
1: Hice la gestión ahí para que Toledo los autorice a charlar. Me entendió mal, le mandé nuevo, pero ya me contestó. Vamos a ver qué dice. Ahora se va a disculpar de otra manera. ¿Sabe dónde están descansando?
3: ¿Por acá?
1: ¿Querés que te diga?
5: En el hotel.
1: En Reconquista.
3: Y sí, seguro. ¿O en el gran hotel o en el...?
1: ¿Qué hay? Bicicleteada al Puente de la Sarita. ¿De dónde salen, Daniel? A los Puentes de la Sarita. ¿De dónde salen?
5: Avellaneda.
1: Ah, la salida de Avellaneda. En el Parque Vicentín, digamos. Ah, sí, el que termina en la pasarela esa que pasa por arriba. Ahí está, en Avellaneda, en el lado norte de Avellaneda, detrás del Club Barrio Norte.
6: Una y media.
1: ¿Una y media?
6: Sale mañana.
1: Yo ni me senté con esa hora. Yo no, yo ni me senté comiendo, la mandarina todavía no me llegó.
6: Ah, bueno.
1: ¿Eh?
6: Es para comer la vuelta.
1: No, no, pero no, no. Hay mucha gente que pedalea. Aprovechen, 1:30 salen a la 1 concentración en el Boulevard Norte de Avellaneda, ¿no es cierto? Atrás del Club Barrio Norte, ahí está el Boulevard ese, donde hay para caminar y todo. Una gran obra hicieron ahí en Avellaneda. De ahí van a pedalear hasta la salita. ¿Cuántos kilómetros hay?
5: Se llama Paseo Aeróbico.
6: A los puentes de la Sirena van a ir a ver, a pasear.
1: ¿Cuántos kilómetros?
6: Y debe haber unos 20.
1: 20 kilómetros de ida y 20 de vuelta.
6: Sí, sí.
1: Yo para los 10 ya me vuelvo porque se me es tarde, ¿viste?
3: ¿Ah?
1: Tengo turno con el ginecólogo. Sí. Bueno, listo.
3: Bueno.
1: Que les vaya lindo esta noche.
3: Gracias.
1: Denle salud. Yo te diría, denle saludo a la cordobesa, pero no, es de San Luis.
3: Sí, es de San Luis.
1: Pero vive en Córdoba. Dígale que Nietzsche Talleres le manda salud.
3: Anduvo enfermo en la semana igual que yo.
1: ¿Ah, sí?
3: Sí.
1: Oh, bueno, espero que para hoy esté.
3: Ah, sí.
1: Punto caramelo. Manden saludos, te manda saludos a Nietzsche Talleres.
3: Dije,
1: ay, ya veo que dice, qué asqueroso. Oh, pero podés creer vos. Bueno, buen fin de semana para todos.
3: Buena semana.
1: Felicidad y cordura.
3: Salud.

0: también la seguridad y no tener conflictos bélicos o sociales también es una un atractivo muy importante para Argentina y para Catamarca, para la Mesa del Litio, que estamos con Sadir y con Gustavo Sáenz, con Marcelo Rego y Alfredo Cornejo en el litio, en el cobre. Creo que la Argentina va a tener posibilidad, obviamente, que esta transición de matriz económica, de empezar a competir, cuando estaba en Shanghái, un catamarqueño me invitó a tomar algo en la calle donde nació, iniciaron libre comercio. Creo que hay que acostumbrarse y la política tiene que ayudar, supongamos en el caso textil, a que las empresas estén tecnificadas, tengan paneles solares, bajen la energía. Ese es el desafío de la política y porque, bueno, ahora no vamos a creer que en China o en Vietnam los sueldos, a medida que crece la economía, va mejorando los sueldos. Lo que tiene que mejorar es la competitividad, y en ese sentido hay que ir ayudando con crédito barato, como tienen todos los países, ¿no?
1: Raúl, la última, y casi que por sí o por no le pregunto, porque ya se nos terminó el programa, tengo a Facundo Pastor acá, sí, que necesita tomar el espacio. Mencionó a varios gobernadores, mi compañero Fernando Bertero le preguntó hace rato por Cristina Fernández de Kirchner, está Kicillof en el medio. ¿La solución para el peronismo es una PASO el próximo año?
0: Yo creo que hay que reforzar, como en Estados Unidos, como en muchos países, reforzar los partidos políticos. Personalmente lo vengo diciendo, no envío ni promociono que se suspendan las PASO, que bueno, pero sí creo que el fortalecimiento tiene que estar en los partidos políticos, y que eso es una y también los partidos políticos tienen que mirar que estamos en una nueva era, lo que hablábamos recién, y en esa nueva era tenemos que cambiar, ¿no?
1: Okay, pero ustedes no apoyan la eliminación de las PASO como quiere el gobierno nacional.
0: Bueno, nosotros desde el año pasado, junto con Santiago, acompañamos la suspensión de las PASO. Yo personalmente no estoy a favor de las PASO. Creo que se tienen que fortalecer los partidos políticos, que las discusiones tienen que estar en los partidos políticos. Así que, bueno, esa es mi opinión.
1: Ahí quedó más claro. Muchísimas gracias, gobernador. Gran abrazo, ¿eh?
0: Lo invito a la fiesta del poncho el mes de julio, y que hay una página que se llama Visit Catamarca, que también están todas las oportunidades de inversión, así que los visito y buen fin de semana para todos, ¿no?
1: Nos va a gustar ir a la fiesta del poncho.
2: Ahí estaremos.
1: Nos estamos viendo. Gran abrazo. Hasta luego. Gobernador de Catamarca, Raúl Jalil, mil disculpas, quédense, ya llega Facundo Pastor. Nos reencontramos el sábado que viene a las 6 de la mañana en la Radio Rural.
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0: buen día, buen día, buen día, buen día, buen día. ¿Cómo dice qué le va? ¿Cómo andan? Bienvenidos a nuestro querido programa Foja Cero, a nuestra queridísima casa Radio La Red, en este sábado 30 de mayo. Como quien no quiere la cosa, nos estamos llevando puestos el mes número 5 del año, del ER, del año 2026. Así que bueno, viejo, a despertarse, nada de andar remoloneando ahí en la cama, viste, da vuelta un minutito más, un minutito menos, no me quedo, bueno, vamos, hay que arrancar, que no está tan fresquita la cosa, bueno, más o menos, estamos por debajo de los 10 grados. ¿Y cómo te va, Alejandra? ¿Cómo andás?
1: Que los cumpla feliz, Facundo.
0: Que los cumplas, Facundo Javier.
1: Y se aplaude.
0: Bravo.
1: Bravo.
0: Esperá, que grosso sopló la verga.
1: Ah, allá todo,
0: la ordinaria de Mirabella grita, sopló la verga. No. Acá estamos, ya pedí los tres deseos. Uno.
1: ¿Sí?
0: Uno.
1: ¿Se cumplió el día anterior a tu cumple?
0: No, no. Pavadas no, Alejandra, no me hagas
1: intentar
0: con el doctor Buxman.
1: No.
0: Uno es...
1: ¿Qué?
0: Uno de los deseos que tengo es comerme todo lo que tenemos en el estudio.
1: ¿Por qué tenemos tanto hoy?
0: Sí. Las cosas ricas que tenemos, bueno, un beso grande a la gente de Saya.
1: Sí.
0: Que nos ha mandado una torta, che. Hugo, posta te pasaste.
1: Beso enorme a Hugo. La paciencia de Hugo, beso gigante, porque gracias a Hugo, gracias a Sandra,
0: claro,
1: que le ponen
0: ricos desayunos
1: pecho
0: todos los sábados.
1: Totalmente, y hoy especial porque nos mandaron la torta de cumple para Facu Pastor, que ayer cumplió años, y vamos a festejar con estas exquisiteces de Saya, que no solo nos mandaron la torta, sino también las delicias de cada sábado.
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0: qué rico,
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0: Qué rico,
1: para
0: qué rico
1: todos los gustos.
0: Bueno, y vino esto y tenemos como una suerte de extra.
1: Ay, ¿sí? Dios mío, ya vamos a probar en vivo y en directo.
0: Saludo enorme a los emprendedores y emprendedoras argentinas, un beso grande a Chipanas. Date un gusto, Alejandra.
1: Claro, con mi amiga Anita Gudiño, que le mandamos un beso gigante.
0: Sí.
1: Chipanas, es genial.
0: ¿Sabía cuándo?
1: Anita Gudiño.
0: Está Anita Gudiño.
1: Excelente locutora, trabaja en los medios también,
0: grande,
1: pero
0: tiene
1: su... Y claro, viste que está dura la mano, así que dijo, ¿sabes qué? Me voy a poner a hacer chipa. ¿Y no sabés los chipa o las chipa? No sé cómo se dice. Yo siempre tengo la duda de si es chipa, chipa. Lo importante es que es Chipanas. Así los encontrás en Instagram como @chipanas, ¿ok?
0: Muy bien.
1: En un ratito, porque las traje congeladas,
0: salimos,
1: Facundo.
0: Salimos rato. Hoy le
1: voy
0: metimos,
1: a subir.
0: Le metimos más harina que...
1: Hoy subimos al primer piso y hacemos en vivo e indirecto. Vení acá, Sol.
0: Vení, ¿cómo
1: las
0: te vas,
1: Chipanas?
0: Sí.
2: Muy bien.
0: Tenemos Saya Pasteles y Chipanas para elegir.
2: Quiero las dos. Pero...
1: En ese orden.
0: Te das cuenta cómo somos.
1: Primero Chipanas, los saladitos y después los dulces.
0: Gracias, Solcito. En un rato, el informe especial de Sol Clemente Godino. Bueno, entonces, tenemos Chipanas.
1: Tenemos Chipanas.
0: Beso, Anita,
1: beso
0: gracias,
1: gigante.
0: Anita.
1: Chipanas,
0: por
1: ok.
0: Vamos a mandar eso. Vamos a poner dos velitas.
1: Ajá.
0: Una en la torta de Saya y otra en un chipacito.
1: Me encanta.
0: O esto era para llevarte.
1: A ver, no, Mamerto, lo viene a hacer.
0: Por ello
1: no, vamos a hacer. Tenemos el hornito en el primer piso, el hornito eléctrico. Y las vamos a hacer en vivo para que veas cómo es. Porque van del freezer al horno,
0: bueno,
1: sin escalas. En 15 minutos tenés la chipacita.
0: Bueno, está muy bien. Está
1: hermoso
0: muy bien
1: todo.
0: Bueno, algunos mensajitos que empiezan a llegar. El querido Omar Lavieri, gran colega, Omar.
1: Eso, Omar.
0: Mirá vos, Chiqui, ¿trabajaste con Omar? Un genio, Omar.
1: Mira.
0: De los periodistas que no quedan. De hecho, uno de los últimos escándalos lo descubrió el querido Omar, que fue el tema del Propofest. Así que bueno, de vez en cuando, así, la Vieri es como esos goleadores, ¿viste? Claro, de vez en cuando, así como... ¿viste?
1: Cuando
0: la,
1: tiene ganas juega un poquito.
0: Te la clavan el ángulo. Un beso grande al querido Omar, que siempre es muy generoso conmigo, hincha de Chicago.
1: Mirá.
0: De Chicago.
1: Matadero, ¿no?
0: Exactamente.
1: El torito
0: de Matadero. Bueno, vamos a disponernos a comenzar el programa porque la compañía, es decir, la empresa, nos confía en nosotros para eso.
1: Ah,
0: no,
1: yo pensé que era para hacer show.
0: Hablando. Y bueno, también. Abro los títulos, me meto en la tapa de los diarios, me meto en lo último que está pasando, la mirada puesta en Córdoba, lamentablemente, Para relajar un poco la mirada puesta en Budapest, en lo que va a ser la final de la Champions. Todo lo vas a vivir aquí en esta radio, en Radio La Red. Y bueno, hay por supuesto información que fue dejando la semana y algo anticipatoria, algo de información anticipatoria para ver qué semana tenemos por delante. Chiquilín, chiquilín de Bachín. Ay, dame ese tema, chiquilín de Bachín.
1: Ay, qué pesado.
0: Pará, antes de arrancar. Me salió del alma, chiqui. Dámelo por el polaco Goyeneche. Va dedicado a Omar Lavieri y a todos los que les gusta el tango. Y a los que no les gusta el tango, también.
1: Gracias.
0: Porque es un temazo. Es un poquitín abajo hasta que arranca.
1: Sí, bien.
0: Porque ya empezá. Si estuviese, llega a estar despierto MP.
1: Oh.
0: Llega a estar despierto MP.
1: Cambió. Ay, Dios mío. Apagó.
0: Chiquilín de Bachín.
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0: Mira lo que sé.
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0: Ah, el polaco, Dios mío.
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0: Chiquilín de Bachín es un tango, es un tanguito ahí con ritmo de vals. ¿Quién es el autor, Alejandra?
1: No tengo ni idea.
0: Nos ponemos de pie. El gran Astor Piazzolla.
1: ¿Mira?
0: Y el poeta Horacio Ferrer. ¿Qué, el uruguayo, qué letra tiene este tema, ¿Qué letra tiene? Escúchenla. Se publicó en 1969. Chiquilín de Bachín. Ahí viene el grito de guerra.

0: Hermoso, hermoso. ¿No te gusta, Alejandra?
1: Perdona a quienes están pasando un momento complicado.
0: Dame un ramo de voz, le pide. Ay, para poder vender sus ilusiones.
1: ¿Ramo de voz?
0: Escucha.
1: Por favor.
0: Ah.

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13: Faltan 5 para los penales y le viene encima el PSG. Se defiende el conjunto de Arteta, los quiere sacar. Está muy metido Arsenal. Faltan 5 para los penales. Se viene encima el campeón de Europa buscando la dopieta. ¿Cómo me escuchan?
14: Perfecto.
15: Bárbaro.
13: Porque ahí lo escuchaba Papo, quería estar con él tocando arriba, pero soy muy malo con la guitarra. Hago un toquecito con Titi Atencio en la cancha de Almirante para Almirante Colón.
16: Sobre Almirante Brown, la calzó de zurda, Nazareno Bazán la puso con el contraángulo superior izquierdo, el arquero Matías Budiño, que nada pudo hacer, y ahora tiene 4 minutos, Almirante le gana Colombia 1-0 a Quinta Sanova.
13: Bueno, gana Almirante, puntazo Federico, este es un paso del equipo de Almirante Brown sobre Colón, uno de los pintados del torneo.
14: Sí, sí, sin duda, porque Colón era uno de los que quería prenderse a lo más alto del campeonato, y bueno, este triunfo de Almirante que lo mete en zona de reducido decididamente.
13: Hay un gol. Paso por la cancha del Boys con vos, Alejandro Scolni para el Boys Los Andes.
17: ¿Cómo te va, Dani? Muy buenas tardes. 8 minutos del primer tiempo aquí en Floresta, el Boys y Los Andes empatan 0-0, el equipo local intentará reponer de la paliza que le propinó Godoy Cruz. Los Andes también pretende rubricar el buen momento que atraviesa con 8 partidos invicto. Mauricio Gigante dispuso 2 modificaciones, el ingreso de Grana por Rodríguez y de Vito por Quirós, en definitiva Carrillo en el arco, Grana, Zafarana, De Vito y Tavares en el fondo, Jurita, Turraca, Melo y Calón en la mitad de la cancha, arriba Leguizamón y Medina, solamente Ortiz, Rodríguez por el lesionado Ortiz, le dispuso Lemos como variante en relación al triunfo frente a Racing de Córdoba, López en el arco, Navas, Rodríguez, Boto, Franco y Grance, González, Rodríguez, Cañete y Valdés Chamorro, Villarreal y Asenjo, Felipe Viola es el encargado de impartir justicia.
13: ¿Cuántos minutos van ahí con Felipe Viola en el pito? Contame, Ale.
17: 10 minutos del primer tiempo, por ahora se estudian, algún remate lejano, mucha fricción en la mitad de la cancha, la pelota detenida como arma predilecta para el equipo local, por ahora se estudian, mucha precaución y esquemas cautelosos de ambos, no pasa nada, aquí en Floresta 0 para Balboa y 0 para Los Andes.
13: Vuelvo en un rato a este ritmo, Fede, Guillermo y Martín me cuentan resultados abiertos en tarde de ascenso en cada una de las categorías, dale.
14: Arrancando por la Primera Nacional, están empatando 0-0 Estudiantes y Godoy Cruz. Mismo resultado por ahora para Colegiales y Agropecuario. También empatan sin goles Defensores de Belgrano y San Telmo. Ya gana Almirante Brown 1-0 con el gol de Bazán sobre Colón de Santa Fe. Y All Boys y Los Andes están igualando sin goles 0-0.
0: Sí, Daniel, sigue ganando Brown de Adrogué 1-0 a Sportivo Dock Sud. Comunicaciones 0, Deportivo Armenio 0. Ahora comenzó Real Pilar, Guayurquiza, marcador en blanco.
8: En la primera C, el final, el empate en 0, Central Ballester, Deportivo Español, Lugano, Deportivo Paraguayo 0-0, Claypole 2, Central Córdoba 1, El Porvenir 1, Muñiz 1, Argentino de Rosario, Estrella del Sur, Puerto Nuevo, Mercedes y Club Luján, Leones de Rosario 0-0 en 8 minutos del primer tiempo.
0: Y en el Federal A comenzó Mar del Plata, gana Kimberley 1-0 gol de Castillo a Germinal, 4:30 de la tarde van a jugar más tarde Deportivo Las Parejas, Atlético Cobar.
13: A un minuto del final lo tuvo Timber, el lateral de Países Bajos, pegó en la parte de afuera de la red, 1-1, van a penales en Budapest, van a penales, Arsenal después de muchos años quiere conquistar la Champions, Paris Saint Germain quiere meter la segunda consecutiva. Dame dos consejos, me voy a la segunda tanda y quiero los finales de los primeros tiempos, también nota pactada en la previa del partido que van a jugar también Instituto Lanús por la red con Calumiti y con Tavares, dale.
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13: no vayas traslado, a la tanda, ¿eh?
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13: Espérame que pide un penal, ¿eh? Pide un penal en la última cuarteta, ¿eh? Somos el vehículo con la gente que va en el auto, que está escuchando la radio, lo pide Jokeres, piden un penal, están revisando un hipotético penal en la última. La tribuna del Paris Saint Germain, por favor, suplica al cielo que no lo cobren. Parece que va a tirar el tiro de esquina, sí. Y no hay revisión, ¿eh?
14: No pareció. Contalo, no pareció que fue penal. Me parece que pega en la pierna claramente del jugador del PSG. Va a ser tiro de esquina nomás, Dani.
13: Tiro de esquina, este tiro de esquina. Y nos vamos a la tanda para tener la serie de penales. A ver quién es campeón de la Champions. A ver si lo van a dársela en esta. No, nada. Saca, el arquero va arriba. Puñetazo. Lo tiene Rice. Me parece que termina así, ¿eh? Le queda Rice de frente. Y ya está. Corner. Bueno, tanda, dale.

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1: Restan en la tribuna y empiezan los penales, Fede.
2: Así es, Dani. Se va a venir el primer penal. Arranca la tanda de penales. Va a arrancar pateando Paris Saint-Germain. Gonzalo Ramos, el portugués, parado frente a la pelota. Sigue dando algunas indicaciones todavía el árbitro para los arqueros. Zafanó por el lado de Paris Saint-Germain. David Raya por el lado de Arsenal. Recibe las últimas indicaciones del árbitro del encuentro. Espera para patear su primer penal de la tanda. Gonzalo Ramos para abrir la tanda de penales. El portugués va a venir el primer penal en Budapest. Gonzalo Ramos parado frente a la pelota. Se demora todavía la ejecución del primer penal. Ahora sí va a dar la orden el árbitro. La carrera de Gonzalo Ramos, mira fijo el número 9, respira y se prepara para ejecutar, corta carrera. Va a venir el primer penal de la tanda, va Gonzalo Ramos, gol. Gol del Paris Saint-Germain en el primero, fuerte arriba, Dani.
1: Adentro el primero, con Nico Mancilla, ¿cómo le va? Usted Estefana de Morón. Paris Saint-Germain o Arsenal, no le importa nada esto. ¿Cómo estás?
3: No me importa, la verdad que no me interesa mucho, honestamente.
1: ¿Nada te importa? ¿Para qué va Jóqueres? Ya te pregunto.
4: ¿Alguno que sea el club?
1: ¿Cómo de penal de Jóqueres?
2: Está acomodado recién la pelota, Jóqueres.
3: Sí, patea el Arsenal no, pero acá si quiero, en todo caso tengo favoritismo por Messi que pasó por ahí, por el París.
4: Bien, Conejo.
1: Ah, mirá vos, ahí va, pará. Va Jóqueres y voy con vos, Conejo. Dale.
2: Jóqueres para Arsenal, va al primer penal. Para el conjunto de camiseta roja, para el equipo inglés, va Jóqueres y el primero de Arsenal le pegó abajo, fuerte gol.
1: Bueno, presidente,
4: el gol de Belgrano,
1: de Morón,
4: Dani, sí. Perdón, gol sí, de Belgrano, gana la Copa Argentina 1-0, gol de Pancho Metilli.
1: Gol de Pancho Belgrano sobre Gimnasia de Jujuy, está entrando bravos. Presidente, ¿cómo le va? ¿Cómo anda?
3: Los saludos para Daniel, buenas tardes, saludos para vos, para todo el equipo.
1: Qué momento de Morón, en la punta de la tabla, no la larga,
3: Sí, la verdad que los muchachos vienen haciendo un trabajo muy bueno, el muchacho, como digo, en general, el cuerpo técnico, jugadores, auxiliares, manager, compañeros de la comisión directiva, se viene haciendo un trabajo bueno, continuando lo que se hizo el año pasado, que llegamos a instancias finales y no se pudo dar, y bueno, tratar de seguir por el mismo camino que hicimos el año pasado.
1: Bueno, mientras convierte el Doué el segundo de Paris Saint-Germain, yo te quiero preguntar por otra, directamente. Porque después de aquella charla que tuvimos en el stream de Mundo Ascenso, que le pregunté a Ota, que lo insultaron, aquel partido con Midland de Copa Argentina, sigue ganando Walter, pero quedó como resquebrajada la relación con algunos hinchas. ¿Cómo está el tema?
3: No, bien, Walter es una persona muy querida, es un prócer dentro de la institución.
1: Obvio.
3: Es el que lo llevó a la Primera Nacional después de muchísimos años. Una persona que queremos mucho, todos los hinchas, dirigentes, muy respetada. Pero bueno, obviamente el fútbol es pasional. Y el fútbol tiene esas cosas. Los hinchas son hinchas y hay que saber separar las cuestiones, ¿no? Una cosa que lo diga un dirigente que tiene la cabeza más aplomada, que tiene una voz distinta, y otra cosa que lo diga un hincha que lo generalmente sale de lo sanguíneo, sale de lo pasional. Bueno, hay que saber entender también que el fútbol es eso, ¿no? Es hermenéutica, tiene muchas interpretaciones y algunos son más tranquilos para analizar, otros son más fervorosos, pero es la esencia del fútbol argentino en sí. Así que, tranquilo, Walter está muy bien, sí. Haciendo un trabajo extraordinario como hasta ahora y vamos por ese camino.
1: Vos sabés que mientras cerra ese para el Arsenal, está dando el resultado que vos querés, Iván Nuno Méndez a patear el tercero.
3: Vamos al París, vamos al París.
1: Me llamó Pablo La Boceta desde la pizzería El Fortín, en el partido de Olboy Morón, que no pudieron entrar ninguno de ustedes. Y después me enteré que le pegaron a Gil, que la policía de Castrilli le pegó también a algunos allegados. Pero me cuentan de Olboy que ustedes no respetaron la cantidad de dirigentes, Conejo.
3: No, mira, Dolboy, no sé quién te puede haber dicho algo porque ni siquiera a mí me llamaron y no tuve ningún contacto en ningún momento con la gente de Dolboy. No sé si saben o están al tanto de lo que pasó. Sí te digo que nosotros presentamos a la persona de seguridad, éramos 34 en una lista. 34 en una lista. Es así como te lo digo, lo tenemos nosotros plasmado en un documento, la lista que mandamos.
1: Sí.
3: Y lo que pasa, cuando llegamos ahí, nos dijeron que como había jugadores que estaban no convocados, descontaban 10 compañeros de la comisión directiva. Una barbaridad. Pero eso fue cuando estábamos ahí, porque volvimos a hablar ese mismo día a las 5 de la tarde y estaba todo bien. No iba a entrar ninguno que no esté en la lista. Todos los que estaban por ingresar al estadio, de hecho al venir ingresó algunos compañeros, son los que estaban en la lista. Y bueno, de repente dijeron, no, esto sí no entra. A lo cual, que generalmente soy yo uno de los últimos que entra, bueno, si no entran estos 10, yo tampoco voy a entrar. Bueno, y nosotros, unos compañeros, los que estaban adentro se solidarizaron, se quisieron ir también del estadio, que de hecho nos íbamos, justamente como decimos, nos íbamos todo al Fortín a comer unas pizzas y a mirarlo por la aplicación. Y bueno, no se dio, ¿no? Se armó ahí, la verdad, una discusión muy tonta, que no tiene ningún sentido y... al final no entramos ninguno y...
1: Pero no te llamó Cambiazo, el presidente, nadie te llamó.
3: No me llamaron, pero bueno, cada uno sabe sus cuestiones. A mí, en nuestro club, cuando un compañero de otro club tiene problemas, soy el primero a estar, o somos los primeros a estar en la comisión directiva. Nosotros, de hecho, el año pasado ganamos la alumni al club que mejor recibe a los visitantes. Porque sí. somos el equipo que trabaja para que nuestros compañeros estén bien, no solamente periodistas, sino dirigentes, planteles. Es el trabajo que tenemos que tener todos, porque en realidad queremos todo el mismo objetivo y nos diferencian a veces los colores, los escudos. Pero bueno, yo creo que fue un malentendido, quedó ahí, nos pasaron a nosotros, no tenemos ningún tipo de recelo con los compañeros de El Boy y de nada. Así que la policía nos pareció que no actuó como tenía que actuar, que actuó muy demedidamente, no
1: era la forma. Yo hablé con un dirigente de All Boys y me dijo que en Capital está difícil el tema, pero cuando le contesto a un dirigente de Morón, no a vos, a Pablo, me decía que van a Chicago y son bien recibidos, que van a Atlanta y son bien recibidos.
3: Extraordinariamente.
1: Que no le pasó nunca lo de All Boys.
3: Pero bueno, yo también entiendo, viste, que ellos pueden tener complicaciones con las autoridades policiales, con lo cual los organismos de seguridad, no todos los clubes por ahí tienen la misma relación. Organismos de seguridad, por ahí se les complica. Por eso, no soy de criticar a los compañeros, no voy a criticar a los compañeros, a los dirigentes del BOI. Eso, cada uno sabe lo que tiene que hacer, nosotros nos conocemos todos, pero bueno, no somos nosotros, somos muy respetuosos, no somos de hacer lío. De hecho, no queríamos ir y creo que la policía procedió mal. No es la forma de aplicar autoridad haciendo autoritarismo, ¿no? O los malos tratos. Creo que todo con respeto. Se puede llegar a buen puerto y creo que no sucedió ese día, quedó ahí como una anécdota, pero bueno, ya para sabemos cómo comportarnos, iremos mucho menos de lo que sí, porque la lista dice un límite de 30, bueno, iremos 20 para que no pongan ningún tipo de excusa, porque en realidad nosotros solamente lo que queremos es acompañar al plantel, que esté todo bien, y que no haya ningún tipo de inconveniente que nos perjudique a nosotros desde los futbolistas. Después, además, la verdad que si vamos 10, si vamos 15 o vamos 20, a nosotros no nos molesta y no perjudica en nada como institución.
1: Sí. Guille, lo tenés al presidente de Morón, mientras está un penal, si lo ataja el arquero del Paris Saint-Germain, va Gaby Magaláes, va Fede.
2: ¿Quién a ver, va? Ya te digo.
1: ¿Sí? Gaby Magaláes.
2: Sí, sí, Magaláes. Gabriel Magaláes.
1: El último Magaláes. Dale vos, Guille, con mientras, el presidente de Morón.
4: Mientras empató Gimnasia y Girma de Jujuy 1-1 por Copa Argentina, Dani. Bueno, a ver, el presidente de Morón claramente ha mejorado mucho la institución. Esto no lo dice este periodista, sino que hasta lo dicen muchos de los que antes eran opositores. Y el otro día me pasó, no lo conté al aire en ningún medio, hablar con Roque Lavoceta, que se vinculaba en alguna encuesta de poca monta, pero se vinculaba con respecto a que podía ser uno de los candidatos a presidente, y me dijo... Yo creo que después de lo que hicimos, estuvo con presidente, después de Alberto Meyer, dijo lo que vino después con la unidad, con Conejo Mancilla, es claramente el camino. Primero, ¿qué significa para el presidente Morón esto, dicho otro socio referente? Y segundo, ¿cómo se puede trabajar, si con vos incluido, teniendo en cuenta que está en elecciones, para que siga habiendo unidad en Deportivo Morón? Gabriel.
3: No, primero, obviamente, mi respeto no solo a Roque Lavoceta, sino a Tochi, a Pudasauro, a Roque Capriguolo, todos los que fueron presidentes del club y todos los directivos, también a Pablo Lavoceta, que es un crack, una persona que trabaja, él y toda su familia, muchísimo para el Deportivo Morón. No, creo que este tiene que ser el camino, ¿no? El camino de construir un club distinto, un club serio, un club que quiere cada día crecer más, y no hay otro camino que estando todos juntos. Acá no se trata de estar unidos porque sí, sino tratar de lograr una unidad de acción teniendo equipo de trabajo, y es lo que hemos tratado de hacer en estos 6 años. Creo que, como bien dijiste, Guille, el club ha crecido en los predios, en la infraestructura, en muchas áreas de deporte, en la masa societaria. Bueno, hay que seguir por ese camino. Y obviamente que por el estatuto podría seguir siendo candidato a presidente, porque lo dice claramente el artículo 45, que puedo ser, o el presidente puede ser, o miembro de comisión directiva de elección indefinida. Pero bueno, creo que no es saludable tampoco que alguien se atornille a un cargo, que es más importante los proyectos, son más importantes los equipos de trabajo, y obviamente creo que el Deportivo Morón es mi segunda casa. Voy a seguir estando colaborando con quien sea el presidente, y que en estos meses que vienen nos tenemos que sentar a charlar, nos tenemos que empezar a trazar los trazos gruesos que necesita la institución. Obviamente que este es el camino, en trabajar todos juntos, y hay personas muy importantes que no pueden quedar afuera. Y después veremos quién va arriba, quién va dos, quién va tres, quién va cuatro. Creo que eso no es lo importante, sino lo importante es que estemos trabajando todos juntos, y que se muestra, la muestra clara está, que el club crece de esa forma, crece sostenidamente en todos los ámbitos que nombramos antes. Así que creo que ese es el camino, o creemos que ese es el camino, y ojalá que lo podamos seguir plasmando en diciembre.
2: Erró Gabriel Magaláes, Dani, campeón París Saint Germain, acaba de consagrarse.
1: Ahí me han puesto Fede, campeón París Saint Germain. Gaby, escúchame, un abrazo gigante. Ya vamos a estar hablando más en extenso. Te quería preguntar más de lo político, pero me parece que es prematuro todavía.
4: Pregunta.
1: Dale.
4: Es un año muy especial. ¿Todo Morón tiene que ir por el ascenso en el 2026, presidente?
3: Claro que sí. Estamos en ese camino. Todo Morón, todo, absolutamente todo Morón. Y estamos, se nos escapó muy poco el año pasado, y este año estamos con ese objetivo, todos mancomunados en ese objetivo, porque conviene absolutamente de toda forma ascender. Conviene de lo económico, que se cobra mucho más por la televisación, conviene por la calidad de sponsoreo, conviene por el crecimiento de la masa societaria, conviene porque le da jerarquía a la institución. Así que nuestro objetivo en lo futbolístico no es otro que ascender. Y en ese camino estamos. Bueno, después, obviamente, que esto es fútbol, tiene un montón de condimentos, es largo, es muy competitivo. Para mi gusto, el torneo más difícil de todo Sudamérica, en la Primera Nacional.
1: Coincido.
3: El más difícil. Así que acá, viste, podés ganar 3 partidos y podés perderte el partido con cualquiera. Así que, bueno.
1: Pará. Pero esto es una última, sí. Conejo, pero me vas a decir la verdad, sí, o me vas a mentir como en el truco.
3: No, soy de mentir, no soy de mentir.
1: ¿En el truco tampoco?
3: No juego el truco.
4: No mentirás, dale. Ah.
3: No juego el truco, te digo, la verdad, no sé jugar el truco, mira lo que te digo.
1: ¿Te llamó un dirigente de Primera por otro o no?
3: No, hemos charlado en su momento.
1: Ahora.
3: No me llamó, lo hemos charlado en un momento, en una charla de café. Sí, señor, está muy bien informado usted.
1: Pero para ahora, para el campeonato que se viene en Primera, digo.
3: No, para ahora no, pero por ahora no me confirmaron nada para ahora, pero sí lo hemos charlado, sí lo hemos charlado.
1: Claro, porque ahora está lejos, la comunicación es cara, pero pueden hablar por WhatsApp. Te mando un abrazo, Conejo.
3: Abrazo, Daniel, abrazos.
1: Ahí está el Conejo Mancilla, el presidente de Morón. Dale vos, Fede.
2: Y graban nomás una vez más el nombre de Paris Saint-Germain en la Copa, campeón, bicampeón de la Champions League, el equipo de Luis Enrique, por penales en esta oportunidad, acaba de derrotar a Arsenal. Falló el último Gabriel Magalhães, le pegó fuerte, la agarró muy abajo, la mandó muy arriba la pelota, y el título es de París.
1: Luis Enrique, fenomenal, ¿eh?
2: Impresionante.
1: Ha agarrado París, le dijo a Mbappé que no entraba en su círculo porque no jugaba para los compañeros, Mbappé se fue al Real Madrid, la Liga fue del Barcelona, la Champions del PSG, por segundo año consecutivo con un equipo que no es terrenal, pero al lado de... Mbappé. Hoy todos son fenómenos. Dohue, Barcola, Dembélé.
4: Barastelia.
1: Qué jugador, por favor, el georgiano.
5: Terrible.
1: Y además, el mediocentro con João Neves y con Vitinha.
5: Sí.
1: No está bien Pacho, no está bien Nuno Méndez, pero igual es un equipo muy, pero muy fuerte. Y he encontrado en Zaponovo un arquero muy seguro, porque más allá que le pegó muy mal Gaby Magaláes, había elegido bien el palo el arquero del Paris Saint-Germain.
2: Y algo que no suele ser común, hoy repitió de la final pasada 10 jugadores, solo cambió el arquero. Con respecto a la final
1: increíble
2: pasada.
1: Bueno, esto habla de poder mantener un equipo, ¿no? De poder mantener durante un tiempo largo tipos que se conocen de memoria a ese nivel. Y es muy bueno lo de Arteta, ¿eh?
5: Sí.
1: Ha llegado a los penales en la final de la Copa de Campeones, en la final de la Copa de Europa, la Champions, y ha ganado la Premier, que es tan difícil como la Champions. A ver, golpecito de música del Negrito Santa Cruz. Y me da todos los resultados abiertos, incluida Copa Argentina, los chicos, dale.
2: Bueno, en Copa Argentina están empatando 1-1, Gimnasia y Grima Jujuy, y Belgrano de Córdoba siguen igualando 1-1. En la Primera Nacional, final del primer tiempo, Estudiantes y Godoy Cruz empatan sin goles 0-0. Colegiales y Agropecuario también empatan 0-0. Mismo resultado por ahora para Defensores de Belgrano y San Telmo. Almirante, desde los dos minutos con el gol de Bazán, le gana 1-0 a Colón. Y All Boys con los Andes están empatando 0-0 en la Primera Nacional.
4: En la B Metro, en el Estadio de los Inmigrantes, Deportivo Duxú pierde 1-0 a domicilio ante Holanda Drogué. Comunicaciones cae en Agronomía 1-0 ante Deportivo Armenio. Después de comer un rico asado, Real Pilar le gana 1-0 a la Guay Urquiza.
5: En la Primera C están empatando 0-0 Lugano y Deportivo Paraguayo. Gana Claypole 2-1 ante Central Córdoba de Rosario. El Porvenir gana 2-1 ante Muñiz. El empate en 0-0 entre Argentino de Rosario y Estrella del Sur. Puerto Nuevo 0, Club Mercedes 0. Gana Luján en 32 minutos 1-0 ante Leones de Rosario.
4: Y para completar todo el fútbol sabatino, en el Federal A gana Kimberley 1-0 en Mar del Plata ante Germinal. Más tarde van a estar jugando Sportivo de las Parejas, Atlético Escobar.
1: Un toquecito en Munro con Lucas Acosta para el final del primer tiempo entre Cone y Agropecuario. Contame, Luca. ¿Me tengo, Luca?
6: Lucas, sí, estoy acá estoy. ¿Me escuchás?
2: Sí, dale.
6: Sí, córtala así.
1: ¿Vos? No tengo, ¿no? Lo escucho muy lejos, ¿eh?
2: Lucas, dale vos con el final del primer tiempo ahí.
6: ¿Me escuchás?
1: Vamos a la tanda, dale. Tanda, dale.

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15: En este momento, momento de premiación, pasan los árbitros, tercera Copa de Europa de Luis Enrique, tiene más Copas de Europa Luis Enrique que, por ejemplo, el PSG, que ganó 25-26 y Luis Enrique ganó en el 2015 con el Barcelona. Fede, increíble lo del técnico español, ¿no?
16: Y con todos equipos espectaculares que juegan bárbaro, ¿no?
15: Claro, porque ya está a la altura de Pep, ¿eh? Sí. Ya está en la mesa de Pep.
16: Se sienta, sin lugar a dudas.
15: Sí, yo creo que sí.
16: Sí, sí, sí.
15: Además,
16: sí.
15: A ver, si conserva el trabajo, va a buscar meter la tercera consecutiva, por más que es dificilísimo. No recuerdo en épocas modernas cuántos equipos hicieron doblete en la Copa de Campeones.
16: Y yo creo que debe haber sido el Real Madrid en el último tiempo, ¿eh?
15: Exactamente.
16: Alguna del Real Madrid, sí, sí, en esa seguidilla con Cristiano Ronaldo y compañía, ¿no?
15: A un toquecito en la cancha de F con vos, Germán.
17: 44-30, entretenido primer tiempo, pero están 0-0. Los dos tuvieron sus momentos. Santelmo errático. Defensores transformó en figura Enrico. Y hay penal para Defensores de Belgrano en este momento. Caía un centro pasado. Cabezazo al área. Penal, dice Nelson Sosa. El dragón va a tener la oportunidad en 45 para romper la paridad aquí en el Compascuales.
15: Y aparte más. La parte más objetiva de Germán Maldonado, yo no lo vi, ¿eh? ¿Fue penal o no?
17: Agarra la pelota Ciccolini, recordemos que el Topo Aguirre erró, que lo atajó muy bien Ponchor la vez pasada, un penal crucial, la tiene el número 10, el jugador de las inferiores, que después jugó en distintos clubes del ascenso del fútbol argentino, por ejemplo el Chacarita, pero ahora está de nuevo aquí y es una de las manijas del equipo, uno de los que intenta llevar fútbol, toma el balón, no se lo saca nadie, discuten los jugadores de San Telmo todavía, no quieren creer.
15: Bueno,
17: mira, la pelota cae sobre el área y la disputan dos jugadores. Para mí hay un golpe del jugador de San Telmo, el de Defensores de Belgrano. Pero bueno, hay que darle la derecha al árbitro. Nosotros estamos a unos 50 metros, el árbitro está a 7, 6. Así que después la vamos a ver, pero da la impresión de que sí, de que hubo un golpe a destiempo del jugador de San Telmo, del defensor del equipo candombero, y entonces ahora Defensores dispone sobre el final de la primera etapa de una excelente oportunidad. Ya acomodó la pelota Ciccolini, está el árbitro Nelson Sosa pidiéndole a todos, sobre todo a los de San Telmo, que vayan por detrás de la media luna y del área. Se prepara para patear el número 10 del equipo rojinegro. Ahí está Enrico en el arco, que mueve las manos y que está tratando de desfichar. Arco que da la techada. Va Ciccolini, pateó. ¡Gol! ¡Gol! Defensores de Belgrano. Ciccolini acaba de marcar el 1-0. Le pateó modo Champions. Fue tomando carrera, cortito, cuando vio que el arquero se jugaba para el palo de derecho. Inclinó la cintura, abrió el pie y la acomodó suave al palo izquierdo de Enrico. Estamos en 46 de la primera etapa aquí en el Bajo Núñez. Y Colini pone el F1, Santelmo 0.
15: Gana de F1-0, lo firmó Germán Maldonado. Después miramos lo de Nelson Sosa.
16: Y en casa.
15: Siempre tenemos alguna duda con Sosa. ¿Lo pudiste ver?
16: No, no.
15: ¿Lo pudiste ver, Fede?
16: No, todavía no lo pude ver, pero en Caseros te cuento que también hay gol. Gol de Estudiantes. Gol de Estudiantes, Lobo, que le gana 1-0 Godoy Cruz al Mirón. Pone en ventaja al Pincha.
15: ¿Dónde estás viendo el gol a gol?
16: Estaba en Mundo Ascenso.
15: Qué buena está la nueva.
16: Buenísima, che.
15: Qué buena que está la nueva.
16: Muy buena, Aparte, todo
15: está
16: con
15: lío,
16: todo con fotos.
15: Está la nota de Mirkin.
16: Espectacular.
15: Está la nota de Mirkin en portada. San Martín siempre está perdiendo puestos de privilegio.
16: Sí.
15: Cuando te metes al desarrollo de la nota, habla de que el rumor lo desmiente. Yo creo que el título era otro, pero bueno, no importa. El título era desmentir el rumor. Pero bueno, eso sí, un poquito rompe. A ver, ¿qué te dijo a vos la dirigencia de Chacarita, Martín? ¿Van a incorporar refuerzos o no?
18: Van a incorporar jugadores.
15: Ah, mirá lo que dice Gravinsky. Lo escuchamos al técnico de Chacarita hablando con el stream de Mundo Ascenso el último jueves.
19: En el supuesto caso que tendría la billetera para completar el plantel, ¿en qué lugar te gustaría en el ideal, rellenar lo que falta?
20: Yo creo que a Chaca le haría falta uno de estos jugadores que son directos.
19: Sí.
20: Digamos, un media punta que sepa sacarse un jugador de encima e ir para adelante. Eso creo que le falta a Chacarita.
21: Sí, yo
20: creo
21: también, que...
20: Sí, la escucho.
21: No, eso creo que le falta a casi todos los equipos del fútbol argentino, viste, que cuesta encontrar uno que gametee para adelante.
20: Y también puede ser un 9. También puede ser un 9.
19: ¡Apa!
21: Y sí, es la búsqueda.
19: Tiraste,
21: lo que pasa que es la búsqueda más difícil, porque este mercado de pases de mitad de temporada es el más difícil de todos, porque el que anda bien es difícil cambiarlo de club, salvo que sea una oferta muy superadora de otra categoría, y tenés que... todos se pelean más o menos por lo mismo.
15: Ahí está. Y hay otro corte más. Yo quería el otro corte, porque en ese otro corte habla de los tres partidos. Pero bueno, a ver, escuchamos el otro corte.
19: Fue muy fuerte el mensaje que diste, Si gano, a ver, lo que entiendo yo, si gano en Mendoza, me quedo con los pibes que tengo.
20: Sí, sí, son tres partidos más. No solo Mendoza, hay que rendir día a día. Los próximos tres fechas, pero no solo por el resultado me dice los dirigentes, si me quedo, si me voy.
19: Sí.
20: Sino que tiene que ser un día a día constante de lo que vienen haciendo, y lo vienen haciendo muy bien. A veces no se nos dan los resultados, pero el equipo entrena muy bien, los jugadores están muy predispuestos. Entonces, si seguimos en eso, y encima si nos puede llegar a dar un resultado, perfecto. Y si no se nos dan todos los resultados, pero el equipo sigue respondiendo en el día a día, yo estoy conforme.
15: Bueno, clarísimo. Ahora, ¿está conforme con este pasaje, Martín? Ahora, me da la sensación de cuando vos le soltás la lengua, el hombre dice dónde le falta.
18: Chacarita va a buscar un delantero, va a buscar un mediapunta y va a buscar un 5 de marca. Siempre y cuando se produzcan algunas desvinculaciones, que en este momento, ya pensando en el segunda rueda, en el receso, la idea es poder reforzar el equipo en esos tres lugares. Chacarita ya está en Mendoza en este momento para jugar mañana con Deportivo Maipú, arbitraje de Gonzalo Pereira, mañana a las 17. Gravinski va a repetir el mismo 11 que viene de ganarle al Magro 1-0. Bolonia, Facelo, Velázquez, Montes, Chávez, Meléndez, Cuello, Pérez Serra, Sanabria, Barbieri y Ramírez, los 11 que van a enfrentar a Deportivo Maipú de Mendoza.
15: Pará, te quiero hacer una pregunta más, porque el presidente había dicho que lo iba a volver a traer a Figueroa. ¿Fue una expresión de deseo? ¿Fue una verborragia radial del presidente o es una intención la vuelta del negro?
18: La intención del presidente es que vuelva, lo quiere.
15: ¿Para ahora?
18: Lo quiere.
15: Mirá vos.
18: Lo quiere. Para ahora y le adelanto algo más.
15: Pará, llamá al negrito Figueroa, Buda. Llamá al negrito Figueroa. ¿Qué me adelantás?
18: Yo le adelanto que Figueroa se está entrenando a full.
15: ¡Apa! Fíjate si lo podemos tener, Budita, ahora. Está entrenando a full, estaba jugando un torneo. El negro Figueroa. Dame una línea de suso, Fede, porque le debo una nota. ¿Te puedo pedir? Vos hablás con Ariel Coán.
16: Sí. Alejandro.
15: Alejandro Coán, avisale que esta semana lo llamo, si vos podés, porque va a creer que soy un tipo que no cumple con la palabra. Y quedamos en tomar un café y yo nunca, no pude, la verdad que no. Trabajo de lunes a lunes. Es imposible acordarme, es imposible. Pero esta semana va a ser posible. Sí, yo le voy a mandar un mensaje, pero vos ratificalo porque vos sos un tipo de más confianza, por tanto, lía con él.
16: Dale, comprometido.
15: Y contame cómo está el tema en Acasuso después del triunfo con Defensores.
16: Bueno, Acasuso se sacó una mochila pesadísima que tenía encima porque 10 partidos hacía que no podía ganar, volvió el triunfo, se calmó un poquito todo ese tema y ya está en Puerto Madryn, donde mañana va a enfrentar a Deportivo Madryn en un partido difícil, complicado. Yo creo que ya mañana, después de haber ganado, hasta un empate se ve con buenos ojos, ¿no? En una cancha complicada, ante uno de los mejores planteles que tiene la categoría como el de Deportivo Madryn. A nivel nombre, ya está allí, Acasuso, con un cambio obligado va a tener que hacer Tobias Coan, que es el entrenador, el hijo de Alejandro justamente, porque lo expulsaron frente a Defensor del Grano a De Stefano, así que ese cambio obligado, imagino yo que volverá Costa en su lugar, corriéndose Roberts, que fue el autor del último gol al hacer uno de los interiores en la mitad de la cancha, así que me parece que con la única variante esa para enfrentar a Deportivo Madryn, el arquero va a ser Monchor, en el fondo Echeverri, en el lateral derecho, la dupla
0: de centrales será de Velati y Dordoni, en la izquierda Alex Ruiz, el 5 Kevin Dubini, por delante de Kevin Dubini, dos internos, Reynoso y Roberts, por izquierda Acosta, por derecha estará Ponce de León, y como único atacante, Hermoso, Agustín El Pony Hermoso, será el único delantero para visitar a Deportivo Madryn.
15: Mezclé, ¿sabés lo que mezclé? Le digo al Buda y a Fede, Ariel Holland con
0: claro.
15: Alejandro Coan, que es lo que dije, Ariel Coan.
0: Trabajaron mucho tiempo juntos, ¿no? Obviamente.
15: Sí. Y en la charla le voy a sacar el tema.
0: Claro. Sí.
15: Va a tener dos horas para hablarme del tema. Sí. ¿Está el nene Kerle? ¿Cómo está, nene? ¿Cómo está?
1: Hola, Daniel. Bien, muy bien, Daniel.
15: ¿Cómo está el nene, querido? A mí me dicen que es un quilombo bárbaro.
1: Sí, es así como te lo dicen a vos. Es un lío bárbaro, Quilmes, realmente.
15: Me dicen que tiene un apoyo bárbaro Gracián, pero los resultados no llegan. Y que si... ¿Con quién va Quilmes? Que para que me agarre una laguna.
1: Juega mañana Quilmes, calidad de local en el Estadio Centenario.
15: Estamos los dos.
1: Sí, no, me agarró la laguna con Rafaela, con Atlético Rafaela.
15: Con Rafaela que está muy bien, sí, el equipo de Juárez. Ahora... El resultado puede ser determinante. Toda la fecha preguntamos lo mismo. Porque a mí el presidente me dijo en Mundo Ascenso Stream que hay un apoyo incondicional y que le van a dar el mercado de pases.
1: Ahora, a ver, Daniel,
15: el rumor que corre, te lo pregunto a vos que vos sos Quilmes. Lo que a mí me llegó es que Canelo no está tan bien como antes con el Tano.
1: No, indudablemente no está buena la relación, pero tiene apoyo el Tano Gracián de parte de la directiva. Pero, a ver, ante un resultado adverso mañana ante Atlético de Rafaela, yo no sé si presenta la renuncia Gracián, y en ese caso no sé hasta dónde dura el apoyo de la dirigencia con respecto al entrenador. Todo puede pasar mañana si hay un resultado adverso en el Estadio Centenario para Quilmes, que está en zona de descenso, recordamos, Daniel.
15: Claro. El tema es la zona de descenso y el tema es más allá que no es un plantel apetecible para el Tano, es un plantel que tiene bastantes nombres de la categoría.
1: Sí, sin duda. A ver, es un plantel que se formó, si bien no lo formó el Tano Gracián, se formó para pelear por los primeros puestos, sino para estar en el lugar donde está. Indudablemente hay un clima caliente, el Estadio Centenario va a ser una caldera mañana, si es que Quilmes no puede resolver el partido en los primeros minutos.
15: ¿Cómo forma el cervecero?
1: Vuelve Marinelli en el arco, el lateral por el sector derecho va a ser Vallejos, los defensores van a ser Razo y vuelve Recalde ante la suspensión de Quipes, y el lateral por izquierda Tomás Ortega. Va a jugar con dos volantes de contención por primera vez, Bolívar y Sangali van a ser los dos volantes de contención. Batista y Vera, los de ataque, y dos centros delanteros, como Domínguez y Espetales, los 11 para enfrentar mañana a Rafaela.
15: Bueno, esto que decís que es la primera vez que juega con doble volante de contención, esto corre por mi cuenta, bueno, no lo sume. Yo tengo mucha charla de fútbol con el Tano Gracián.
1: Sí.
15: Es el principio del fin. Este es el
1: porque no le gusta.
15: Lamentablemente, el Tano Gracián no cree en el doble contención.
1: Exacto.
15: El Tano Gracián no cree en el doble contención.
1: Es algo que se le reclamaba a partir del desorden que tiene Quilmes en el medio campo, donde generalmente el 5 rival le figura. Cuando juega contra Quilmes, recupera la pelota muy lejos del arco de enfrente y eso le genera, por supuesto, un recorrido muy amplio para llegar al arco rival, Daniel.
15: Sangali, ¿quién son los mediocentros?
1: Y Bolívar, que regresa.
15: Claro, los dos son de poco juego, los dos son de corte.
1: Claro, dos de marca. Abierto Batista y abierto Vera, Espetal y Domínguez completan el equipo.
15: El imborrable gordito de Blasi debe estar chocho con los dos.
1: Quiero que lo reclamamos por el lado de Quilmes, ¿eh? Este doble cinco que es cierto lo que vos decís de Gracián, ni bien llegó a Quilmes, lo primero que dijo es no me gusta jugar con dos cinco de contención, me gusta un cinco mixto, un cinco de salida, por eso jugaba Batista en ese lugar, ahora claro. Batista lo corre por un costado.
15: Voy a romper uno. Yo hablé con el Tano Gracián y él quería un 5 de corte y un 5 de primer pase, un 5 claro. De salida para que se junte con, si son 3 adelante, o sea, que 3 detrás del 9, que se junte con el enlace que va detrás del 9, para esa sociedad de primero y segundo pase. Por eso te digo, desde mi humilde punto de vista y el poquito conocimiento que tengo, es que es el principio del fin. Cuando vos cedés batalla, por más que te pida el mundo Quilmes lo que te pide, y no estás convencido, y más con Bolívar y Sangali, con todo el respeto que tengo a Bolívar y Sangali, son dos chicos que de mitad de cancha para adelante les cuesta.
1: Sí, sí, no son de volantes que pisen el área, o mediocampistas que lleguen al área rival, por el contrario, son de bien de contención los dos, y los dos son de primer pase.
15: Nene querido, un abrazo grande, ¿eh?
1: Abrazo grande, Dani.
15: Me voy a la cancha de Almirante, gana Almirante 1-0 frente a Colón. Gana Almirante, no sé si. Sí, contame, resultado y tiempo de juego.
2: Dani, ahora sí, abrazo grande, entre tiempo aquí en Casanova, con creces lo gana Almirante Brown 1-0, ha errado 4 goles insólitos el equipo del Lobo Montenegro, tranquilamente podría haber seguido al entretiempo ganando 4-0, le digo,
15: Muy bien, muy bien. Recordame la historia del gol.
2: Nazareno Bazán en los 2 minutos del primer tiempo, un zurdazo que se clavó en el ángulo superior derecho del arquero Budiño.
15: Tanda,

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3: A un toquecito con vos, Fede, para que me cuentes resultados. Primero de la Copa Argentina, arrancó el segundo tiempo en Santiago del Estero.
4: Así es, ya están jugando en el segundo tiempo. Gimnasia y Esgrima de Jujuy y Belgrano siguen empatando 1-1 en Copa Argentina. En Primera Nacional sigue ganando el Pincha. Estudiantes le gana 1-0 a Godoy Cruz con el gol de Almirón. Empatan sin goles 0-0 Colegiales y Agropecuario. Gana DF, gana el Dragón. Gol de penal de Cicolini 1-0 sobre San Telmo. Está ganando Almirante Brown 1-0 por el gol de Bazán sobre Colón de Santa Fe. Igualan en el entretiempo All Boys y Los Andes en la Primera Nacional.
3: Y en la Primera B, contame, Guille.
4: Voy yo con la Primera B Metropolitana, Guille, o están. Voy.
5: El 2-1, 0, perdón, 1, Comunicaciones 0, Deportivo Armenio 1, Real Pilar 1, Guay Urquiza 0.
3: Vamos, chicos, seguimos.
6: En la
3: cuidado,
6: Primera
3: dale.
6: C, Central Valle tercero, Deportivo Español 0, Lugano 0, Deportivo Paraguayo 0, Claypole 2, Central Córdoba 2, es final, El Porvenir 2, Muñiz 1. Están en el entretiempo Estrella del Sur 1, Argentino Rosario 0, Puerto Nuevo 0, Club Mercedes 0, Luján 1, Leones de Rosario 0. A las 19 juegan Cambaceres, Centro Español.
5: Y en el Federal A, 2 partidos en juego en el entretiempo. Mar de Plata gana Kimberley 1-0 a Germinal. En las parejas, Sportivo 0, Atlético Escobar 0, Dani.
3: Bueno, y acá tengo también algún corte de lo que estuvo, de lo que dijo Felipe de la Riva. Fue muy buena nota en el stream de Mundo Ascenso el último jueves con Felipe de la Riva, actual técnico de Tomayapo, de la Primera División de Fútbol Boliviano. A mí me dicen que hay un equipo de la Primera Nacional que lo busca Felipe para el inmediato, que todavía tiene técnico. Pero, a ver, hay lindas charlas que van más allá del juego actual, pero hay una de vestuario, fíjate, Negrito Santa Cruz. Una de vestuario de Felipe de la Riva que queremos escuchar. Cuenta algo con Ercoli. A ver, pone play.
7: Me ha pasado de un jugador que yo sentía que no, y estábamos teniendo un buen torneo y era un muy buen jugador, muy muy importante para nosotros, y llegó mi ayudante de campo y le digo, mira, mañana faltaba una fecha, mañana voy a tener una charla con este jugador en el vestuario. Digo, digo, estate atento porque vamos a terminar las piñas.
3: Ah, sí, ¿sabías eso? ¿Ya creías?
7: Estaba seguro, sí. Y bueno, lo llamo, viene al vestuario. ¿Cuánto te puede pelear con un jugador de fútbol? 30
3: minutos,
7: segundos.
3: Sí.
7: Dos minutos no te matan. Están súper entrenados los chicos, todos nosotros, vean cómo estamos. Te agarran, te matan. Pero
3: este?
7: Bueno, nos empezamos a pelear, sí. Nos empezamos a agarrar piñas. Nos estábamos cagando a palos, que yo me quería, porque ya me quería pelear, pero no tanto. Y hasta que entró un dirigente. Se escuchó ruido, entró un dirigente, lo separamos, vuelta. Cuando ascendimos a comerlo, lo llamé. Y porque lo necesitaba, porque era un gran jugador y yo sabía que después de esa pelea íbamos a quedar mejor, digamos. A veces necesitas. Y yo sé después por jugadores de Cristian Suárez que dijo, el loco este nos cagamos a palo y me llamó para ir, ascendimos y me llamó y lo valoró porque él sabe que yo soy un buen tipo y yo sé que él era un buen tipo.
8: ¿Vas a decir el nombre o no?
7: Ariel Ercoli era, no sé si te acuerdas. Un
3: 5.
7: Un 5, yo en Flandria lo tenía de 2. De 2, sí.
3: Bueno, clarísimo, chicos, clarísimo. Felipe de la Riva contando que hay problemas. Claro. O sea que 2 minutos le voy a decir al Negrito Figueroa, a Víctor, cómo no vino al stream, Víctor, Fue con Salerno a todo lado, conmigo no vino a ningún lado. Lo quiero igual al Negrito,
9: Gracias.
3: Te quiero igual, Te quiero igual.
9: Gracias, te pido perdón.
3: Escúchame.
9: Que iba ahí.
3: De la Riva dijo que no se puede pelear 2 minutos con un jugador, así que no te aguantamos 2 minutos a vos. ¿Nos trompeás?
9: No, yo soy más tranquilo. No me gusta, trato de evitar todo eso. No me gusta.
3: Escucha, estás jugando. A mí me cuentan que te quieren volver a Chaca. El presidente de Di Pierro quiere que vuelvas a Chaca. Y le pregunté al M, no sé si se va a animar Martín a decir que vos también querés volver. No, me digo que estás entrenando fuerte. Yo sé que estás jugando una liga, todo. Pero. Sí. ¿Cuánto de verdad hay que podés volver ahora?
9: Sí, yo escuché a Néstor. Pero más allá de eso, conmigo no han hablado. Pero la idea me entusiasma. Me estoy preparando, seguí jugando al fútbol. Y este último tiempo empecé a intensificar un poco más. Tengo un profe también que me ayuda, que trabajaba en Chacarita o que trabaja, Gustavo. Y tengo ganas. Yo tengo ganas, pero no depende de mí, ¿no? Sino de varias cuestiones. Así que bueno, me ilusiona porque es algo que no lo quise hacer, no quería dejar el club. Me siento muy identificado con la camiseta de Chacarita. Tuve algunas que otras posibilidades para seguir y no fui. Había vuelto por un objetivo que no se pudo cumplir y bueno, es una espina que tengo dentro y quiero sacármela. Si llega a surgir la posibilidad de volver, lo voy a hacer con gusto.
3: O sea que con vos públicamente, él no habló con vos en privado. Esto fue una expresión de deseo en el público de él, en una nota periodística.
9: Sí, viste cómo es Néstor. Lo primero que le sale lo dice, viste, ya lo conocemos, viste, no tiene filtro, pero sé que por ahí son cuestiones que se tienen que hablar y tomar decisión en conjunto. Por eso conmigo todavía no han hablado, pero bueno, yo por la duda me sigo preparando, tengo ganas de seguir jugando, me sentía bien. No estaba como para dejar de jugar y bueno, acá esperando. Estoy tranquilo ocupándome de otras cosas que por ahí en su momento cuando uno juega no lo puede hacer. Así que bueno, veremos Martín, qué pasa más adelante.
3: Martín, decile la verdad al Negrito Figueroa, ¿lo van a llamar o no?
6: Yo creo que en cualquier momento te llaman.
9: Y él tiene data precisa, Martín.
3: Se tiene la posta, Martín, ¿eh?
9: Sí, yo ya lo sé.
3: A mí me gustaría que cortes y te llame Di Pierro, te lo juro, ¿eh? Me gustaría que o después del partido con Maipú, que te llame ahora. Porque sí. Tenés que volver a jugar. Capaz que si volvés a jugar, venís algún jueves. No tenemos mucha repercusión, no nos ven mucho, pero bueno, estamos intentando, ¿eh?
9: No seas boludo, voy a ir, te prometo que voy a ir, pero vos sabés que siempre, como te dije, me estaba ocupando de cosas que por ahí había dejado de lado, de los quilombos que tengo que
3: solucionar. ¿Lo arreglaste eso? ¿Lo arreglaste?
9: Estoy cerca, todavía me falta, tengo que viajar de vuelta esta semana para seguir solucionando cosas, el viernes tengo que viajar, así que, sí.
3: Qué quilombo armaron ese plantel, con Ricky, con... El Vasco con Sábal, qué plantel, qué quilombo se armó. Para, pues, se desmadró de más, ¿no? Se desmadró de más eso.
9: Viste, es complicado. Se dijeron muchas cosas que por ahí tampoco eran ciertas, ¿no? Sí. Nosotros tuvimos una charla en su momento con el Vasco, viste que todos le decían que los jugadores no lo querían. Yo me acuerdo que en el momento que tuvimos la charla, yo le pregunté si él sentía eso. Y él me dijo que no, a como nosotros respondíamos dentro de la cancha, que no veía que nosotros teníamos un problema con él. Pero obviamente tenés que manejar muchas cabezas, no todas las cabezas son iguales.
3: Claro. Claro.
9: Es difícil, porque el que no juega se enoja y capaz que está más preocupado o enojado con el entrenador y se olvida también de uno, de esa autocrítica de decir, no, por ahí yo no estoy dando lo que tengo que dar por estar negado por alguna situación, y fueron pasando muchas cosas. Yo creo que es una lástima lo que pasó, porque nosotros veníamos haciendo un gran campeonato, éramos protagonistas, llegamos a estar primeros y bueno, es difícil, ¿viste? Yo lo que siempre digo y lo que trato de transmitir es de que uno no se tiene que sentir más importante que la institución o que el grupo. Siempre por delante está el grupo, y si te toca jugar tenés que esforzarte y volver a ganarte la titularidad. Pero bueno, fueron pasando muchas muchas cosas en ese transcurso y la verdad que los perjudicados fuimos nosotros, ¿no? Porque lo teníamos cerca. Si nosotros hubiésemos ajustado algunas cosas, se hubiésemos peleado por el ascenso y bueno, esa es una espina también que nos quedó clavada. Yo creo que también cuando se fue Rodri Salinas fue un golpe duro para nosotros. El vestuario estaba bien. Después fueron pasando algunas cosas por ahí, el tema de los salarios que se fueron atrasando, y hay jugadores que lo sufren de otra manera. Un conjunto de cosas, pero bueno, yo creo que también hay veces donde tienen que ver también el rendimiento o la entrega de los jugadores dentro de una cancha como para decir que no quieren al entrenador, y el Vasco claro. Eso el Vasco lo reconoció y nos dijo que él no sentía eso a cómo nosotros respondíamos en la semana y en los partidos.
3: Esa pregunta que vos le hiciste al Vasco se la hice yo en el stream y él me dijo lo mismo que a vos. A mí nunca me demostraron los jugadores que no me respondían. Sí. A mí me echó la dirigencia. Así me dijo, textual.
9: Sí, por eso yo fue lo primero que dije, ¿no? Porque se decían tantas cosas y bueno, yo cuando él dejó de hablar, lo primero que le dije, ¿y vos sentís eso? Y él me dijo que no, ¿viste? Entonces eso a uno lo hace quedar tranquilo porque bueno, uno está por algo ahí y es por el bien de Chacarita. Yo me crié en el club y muchos de los chicos que estaban también. Pero bueno, esto es fútbol. Después hay veces que te puede gustar la manera de jugar o el funcionamiento, te pueden cuestionar, pero bueno, esto es resultado también. Nosotros estábamos bien y creo que después de un par de empates seguidos donde no pudimos sumar, creo que ahí fue donde todo se desmoronó y bueno, nos llevó al cambio del entrenador y a quedar fuera de todo.
3: Y el último gol del ciclo lo hiciste vos, el tiro libre contra Colón.
9: Sí, bueno, yo creo que ese fue un partido donde el equipo con dos jugadores menos fue a buscar el triunfo y
4: casi lo terminamos
9: ganando sobre el final. Y yo creo que más respuesta que esa dentro de la cancha como entrenador de parte de los jugadores no podés tener. Pero bueno, después, obviamente, como dije antes, hay gente que te gusta tu manera de ser o cómo claro. Jugás. Y son muchos factores que llevaron a que, bueno, que se vaya al Vasco y que nosotros no pudiéramos ganar más.
3: Martincito, dale vos con el negrito.
6: Simplemente esto, la posibilidad de volver, ¿cómo la percibís? ¿Las ganas están? Falta
3: ya tiene
6: que,
3: la 10 puede...
6: Falta que te llamen.
9: Sí. No, yo cuando escuché también me sorprendí. Igual, Néstor, cuando yo hablé antes de que asuma Enrique, había hablado con él.
6: Sí.
9: Y él me había manifestado que quería que yo siguiera, que Bravo siguiera y que Avellaneda, que eran los jugadores que él quería que continuaran. Pero bueno, después se tomaron otras decisiones y bueno, yo con Néstor le di la mano, le agradecí por todo, tengo muy buena relación. Pero bueno, yo estoy siempre para dar una mano, a mí me gustan los desafíos, tengo algo pendiente, volví con la ilusión de pelear por un ascenso y no lo pude conseguir y bueno, como te dije antes, esa espina, viste, si me da la chance de poder sacármela ahora que todavía estamos a tiempo arreglando algunas cosas, obviamente que me ilusiona y tengo muchas ganas, así que bueno, ahora estoy esperando a ver qué pasa.
3: Metiste el título de fin de semana, Víctor, porque una cosa es que diga Di Pierro que te quiere y otra cosa es que vos digas me estoy entrenando más fuerte porque quiero jugar. Negrito, sí. Buen fin de semana y te voy a joder en breve,
9: Sí, contá conmigo, no te voy a fallar esta vez. Te Dale, pido perdón por las veces anteriores. Dale, muchas gracias.
3: Solucioná los quilombos.
9: Sí. Ya te voy a contar, Dale.
3: Dale. Chau, querido. Dale. Un abrazo.
9: Chau, un fuerte abrazo. Saludos a todos en el piso. Cuídense.
6: Muchas gracias. Ahí está. Abrazo grande.
3: Víctor, ahí tenés el título de aquí, Chacarita, Martín,
6: Lo tengo, sí,
3: ahora,
6: señor.
3: Traelo al Buda, llamalo al Buda adentro, que vaya al Buda. Sí. El Buda ya sabe que la portada es el negro diciendo me estoy entrenando de nuevo, quiero volver a Chaca. Ya tenés la portada el fin de semana.
6: Y tenemos todo ya.
5: Decía Di Blasi, Mundo Ascenso a la Agencia Informativa del Ascenso. Qué claro, manera tiene títulos,
3: ¿Escucha a Stari ahí? ¿Está
4: sí,
3: en el piso?
4: Sí, está. Ahí está, se está sentando, se está poniendo auriculares, ya te escucha.
5: Sí, Dani.
3: Escuchame, Buda, por favor no le pongan el título. Estoy solucionando problemas porque no es el título.
5: No, es el título ese. No, para nada.
3: El título es que si está entrenando el doble y vuelve a Chacarita, si lo llama. Me sí. parece.
5: Sí, no, puede ser un buen título. Sí, muy buen título para.
3: Estoy aplacado con los consejos, ¿no? Estamos atrasados.
4: Y estamos atrasados, sí, pero bueno, hay que dar un espacito. Vamos entonces.
3: Dale.
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4: 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Y tenemos la última, Dani. 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
3: Golpecito de cortina, respira Fede. Copa Argentina, Primera Nacional, Primera B, Primera C, Federal, todo al momento, en la previa del partido que van a jugar Instituto Lanús por Copa Argentina, Calumite Tavares, la dupla de la radio líder del fútbol. Dale.
4: Copa Argentina, siguen empatando 1-1 Gimnasia Esgrima de Jujuy y Belgrano de Córdoba en la Primera Nacional. Sigue ganando el Pinche de Caseros 1-0, Estudiantes sobre Godoy Cruz, empatan 0-0 Colegiales y Agropecuario. Defensores de Belgrano con el gol de Cicolini de penal le gana 1-0 a Santelmo. Está ganando Almirante Brown 1-0 sobre Colón de Santa Fe con el gol de Bazán. Y All Boys empata 0-0 con los Andes.
5: B Metro, solo tres partidos, dos por los finales. Portugal del Sur perdió 1-0 en su estadio ante Brand de Adrogué. Comunicaciones cayó el cartero 1-0 ante Armenio. Y gana en el segundo tiempo Real Pilar 1-0 a la Guayurquiza.
6: En la primera C entramos de tercero, Deportivo Español 0, Lugano 0, Deportivo Paraguayo 0, empate en 2 entre Claypool y Central Córdoba, El Porvenir 2, Muñiz 1, gana Estrella del Sur 1-0 en Rosario ante Argentino, 0-0 Puerto Nuevo Club Mercedes, Luján 1, Leones de Rosario 0 a las 19, Defensores de Cambaceres Centro y Recreativo Español.
5: Todas las provincias dicen presente Mundo Ascenso en el Federal A, Kimberley 1, Terminal 0, Esportivo de las Parejas 0, Atlético Escobar 0.
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3: Bueno, para. ¿Te llamó alguien después de la nota de Conejo o no?
5: Obvio.
3: O a mí sí. Ah, no, en serio estoy diciendo.
5: Sí,
3: ¿eh?
5: Sí, digo, sí, obvio. Repercutió el título último que dijo.
3: Porque empieza el mundial, ¿no, ahora?
5: Claro, por supuesto. No me hagas hablar. Escúchame, yo en una hora me voy a Santiago del Estero. Mañana tengo que verle la cara al mister. Después del partido, ojalá que sea un triunfo. Ah, pará.
3: ¿En qué te vas?
5: Micro. A dura pena si puedo juntar para el micro, dale.
3: Pero pará, escucha. ¿Y qué vas a hablar? Pará, voy con Maldonado y termino con vos, ¿eh? Germán, contame el triunfo de Efe y si pudiste ver de nuevo el penal de Sosa, yo no.
8: Sí, lo agarra, lo gira y se ve en las imágenes y después también vimos unas fotos donde se ve que le está tomando de la camiseta y soltándolo.
3: No te
8: quiero decir penal. Hermano. Bueno, más allá de eso, van 20 del segundo tiempo, Santelmo infructuoso, busca, pero no inquieta a Defensores de Belgrano, que está tratando de meter alguna contra. Lo tuvo en los pies de Moyano, comandada por el Topo Aguirre, con Enzo Flecha González. Ahora el partido está así, Santelmo buscando, no logrando inquietar, y Defensores tratando de pegar de contraataque, gana 1-0 en 21 de la segunda etapa, el equipo de Vigevani, Defensores de Belgrano.
3: Tenés que armar una nota con Miguel Bani. Me dicen que trabaja muy bien en trabajo de campo, ¿eh?
8: Mira, lo primero que hizo, viste que a Boca le va muy mal con el triple 5. Bueno, a Defensores le estaba haciendo mal con el triple 5. Agarró a De Tomaso, lo mandó a la cueva y puso un 4-4-2 con dos que van por afuera y 2-5. Listo, no triple 5, doble 5. Bastante defensivo es tener 2-5. Como le gusta a Vanessa y como me gusta a mí, ¿o no?
3: A mí me gusta con un 5 solo, pero bueno, comparto el doble pivot con un primer pase. A Fede
8: pero
3: le gusta
8: eso era en el 80, eso era en el 80 y pico, un solo 5, 4-3-3.
3: No. Yo lo pongo a Vitinha y a Joao Neves libre, vas a ver que juego con un 5 solo.
5: Y se me cambió lo de Europa.
3: Te agarra Fede, te dice, yo juego con doble 5, ¿viste?
4: Creo que depende de lo que tenga, ¿no? Yo si tengo el Paris Saint-Germain, también juego como vos, con los jugadores del Paris Saint-Germain. El tema es que Nakazuso por ahí tenemos que juntar 5 para que marquen en el medio alguno.
3: Mira, ahí decís que no tenemos el archivo todo junto y yo no estoy ahí, si no lo jodería el Buda. Y amerita una charla con Perazo. Yo a Perazo le digo, ¿dónde está el problema de los jugadores que no tienen otra pierna, no tienen primer pase, no tienen cabezazo, no tienen perfiles y controles? Porque tiene que ver con esto de jugar con doble 5 o con un 5 solo. Vos me decís según el plantel que tenés.
4: Claro.
3: ¿Sabés lo que pasa? Los jugadores no entrenan por sí solos. Entonces,
4: seguro.
3: En mi cabeza no acepto que la pierna inhábil no patee, porque pierde una posibilidad, teniendo en cuenta que entrenan 2 horas por día, o que el perfil y el control sea malo. Esto me lo decía Walter Perazo la semana pasada en el stream de Mundo Ascenso. A ver, un recorrido cortito. Chau, Germán, vuelvo en un rato. Mucho ruido, dale. Dame el golpecito de cortina que nos estamos yendo con todos los resultados parciales y finales del Copa Argentina hasta el Federal. En triple voz, dale.
4: En Copa Argentina por ahora todo sigue igual. Gimnasia de Jujuy y Belgrano de Córdoba siguen empatando 1-1 en la Primera Nacional. Ya es final. Han empatado 5 goles 0-0 Colegiales y Agropecuario. Está en el tramo final del partido. Estudiante le gana 1-0 Godoy Cruz. Defensor de Belgrano le está ganando 1-0 a San Telmo. Almirante Brown le gana 1-0 a Colón. Y en Floresta, All Boys empata 0-0 con los Andes.
5: B-Metro fue final. Esportivo Doc Sud perdió a domicilio 1-0 ante Brand de Adrogué. En Agronomía, Comunicaciones cayó 1-0 ante Armenio. Gana el Monarca, Real Pilar 1, Guayurquiza 0.
6: Central Valle 3-0, Deportivo Español 0, Lugano 0, Deportivo Paraguayo 0, Claypole 2, Central Córdoba 2, El Porvenir 2, Muñiz 1. Están en el segundo tiempo, Estrella del Sur 1, Argentino de Rosario 0, 0-0 Puerto 9 y Club Mercedes Luján 1, Leones de Rosario 0, Cambaceres Centro Español a las 19.
5: En el Federal A gana en Mar del Plata Kimberley 1-0 a Germinal. En las parejas en Santa Fe, Sportivo 0, Atlético Escobar 0. Un saludo grande a mi amigo Fabio Finelli.
3: Qué malo que es Forner, Buda. Te cuento a vos, que no estás en el estudio. Me manda el gol de Cicolini, lo quiero abrir y no puedo ver el penal. Yo no puedo opinar con eso que
5: sí,
3: me manda.
5: Sí, lo podés abrir. Entrás ahí y lo podés abrir. Te lo mandé el material. Lo vimos 3, el jurado. No vamos a contradecir a otro compañero.
3: Lo borraron. No,
5: tenés que entrar ahí, amigo. Entra ahí directamente y lo ves. Es una gran producción de Mundo Ascenso. El material exclusivo, No hay mejor toma que esa. Escúchame.
3: No le creo a Germán.
5: Escúchame.
3: No Germán
5: está. En la cuenta. Perdón, Dani. En la cuenta de X de Mundo Ascenso, busca y está perfecto para todos los seguidores de nuestro programa en formato radial.
3: Cortamos y lo busco. Se viene Instituto Lanús. Gran laburo, chicos. Nos reencontramos.
5: Abrazo.
6: Abrazo.
3: No nos gusta copiar, somos de innovar. Arte y rebelión, que os vaya bonito.

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0: de que empiece oficialmente el máximo torneo de selecciones a nivel mundial. Estamos con la Copa Argentina. Recién terminó la fase de grupos de la Copa Libertadores, de la Copa Sudamericana, y nos quedan aún partidos de Copa Argentina para disfrutar de nuestro fútbol argentino, porque ya después será todo de la selección. Seremos todos celeste y blanco atrás del equipo de Scaloni, encolumnados con el campeón del mundo para los amistosos primero y ya después para el mundial en los Estados Unidos, México y Canadá. Mientras tanto, nos entretiene la Copa Argentina y ya lo va a contar Mariano Genizo, pero a esta hora está perdiendo el flamante campeón del fútbol argentino, Belgrano de Córdoba. Está perdiendo contra Gimnasia Jujuy y nosotros aquí en Rosario, en una tarde agradable, algo fresca pero soleada, para un partido que es un duelo de equipos de primera entre Lanús e Instituto, Instituto y Lanús, en este estadio Newell's, que nos acostumbraremos a que será sede de varios partidos por una ayuda, un auxilio de la AFA para Newell's, muy complicado en su economía y en sus finanzas. Por eso la AFA le hace un guiño a la lepra y lo elige prioritariamente como estadio para que sea sede de la Copa Argentina. Además, geográficamente ideal, porque hoy cordobeses y bonaerenses se van a encontrar en esta ciudad tan futbolera que es Rosario y en la cancha de Newell's. Un muy lindo partido en la previa, con un Instituto que buscará avanzar, nunca ha llegado muy lejos en la Copa Argentina, y un Lanús copero, que le fue bien en la última Copa Argentina, fue eliminado por uno de los finalistas, que hizo buena campaña internacional, pero no le alcanzó para avanzar en Libertadores, por eso se muda a la Sudamericana, más competitiva de los últimos años, en la previa, un muy lindo partido para ver y transmitir en la radio líder del fútbol. Lanús Instituto, La Gloria y el Granate, partido que en la previa se va imaginando Javier Tavares en Radio La Red. Bienvenido, Javi.
1: Hola Ale, ¿cómo estás? Muy buenas tardes para todos. Un duelo de primera en un torneo que se va quedando con los mejores, con cierta lógica, más allá de que la Copa Argentina suele entregar sorpresas habitualmente, y esta no es la excepción, pero tal como dijo el relator, mientras esperamos por el Mundial, mientras la Champions ya tiene a su campeón, nos ocupa este querido fútbol argentino con la Copa Argentina, el torneo que, más allá de que a la larga termina dándose la lógica, suele plantear situaciones inesperadas que muchas veces concluyen dentro de esa misma lógica, y en otras sí termina dando resultados los que suelen tener más, por una cuestión de jerarquía, de experiencia, de variedad y de calidad. Habrá que ver en ese contexto qué es lo que tendremos hoy. Primero y principal, porque son dos equipos que pertenecen a la primera división. Ahí ya hay algo que los equipara, que los iguala. Y después el otro detalle tiene que ver con los momentos, con la actualidad. Porque si uno seguía por los nombres, y hasta les diría por un futuro relativamente, un pasado, perdón, relativamente inmediato, deberíamos pensar en que Lanús es el gran favorito, y yo no me atrevo a decir que Lanús es el gran favorito. Sí que tiene más material, que cuenta con mejores herramientas, Pellegrino, de las que dispone Flores, pero si nos vamos a tener a lo más vinculado al presente futbolístico de los dos, no es tan sencillo proclamar o candidatearlo a Lanús, insisto, más allá de lo que marcaba recién. El equipo de Pellegrino no hace tanto tiempo le ganó a Flamengo. No hace tanto tiempo consiguió un título continental. Pero recientemente dejó una opaca actuación en el torneo local y se va eliminado de la Copa Continental en la que estaba participando. Por eso hablo de los presentes, de los momentos que son indicadores imposibles de eludir, sin que, por supuesto, ese tampoco sea el único peso a considerar. Por eso, en esa mezcla, en ese mix, el duelo se produce no en un torneo largo, no en un torneo de puntos, sino en este de eliminación directa. Y ese también es un detalle no menor, porque juega la actualidad, juega lo que tienen, juega lo que puede venir después y juega psicológicamente de la manera a la cual llegan los dos a este partido.
0: Muy bien, se lo va imaginando Javier Tavares antes de presentar a Rodrigo Mendoza con la información de Lanús, a Gonzalo Alburgo con lo que hay que saber de Instituto. Te presento Mariano Genicio y te pregunto urgentemente por el batacazo de la Copa Argentina, porque Gimnasia de Jujuy a esta hora está sacando en Santiago del Estero al flamante campeón, a Belgrano de Córdoba, con todas sus figuras. Bienvenido, Tanque. Hola, Mariano Genicio. Bienvenida a toda tu información.
2: Muy buenas tardes, Ale, para vos, para Javier, para todo el equipo, para los oyentes de Radio La Red. Estamos viviendo lo que contás justamente. Belgrano está quedando eliminado de la Copa Argentina, el flamante campeón del fútbol argentino. Cae 2-1 frente a Gimnasia Esgrima de Jujuy. Están quedando 8 minutos para el final del partido y el equipo de Hernán Pellerano, con los goles de Lazarte y de Molina, marcó González Metil el empate transitorio. En realidad la ventaja para el Pirata lo dio vuelta. El Lobo está ganando por 2-1. Quedan 7 ahora para el final. Y lo más importante del partido, más allá del resultado, fue la salida hace minutos del chino Celarayán, que se desvaneció en pleno partido. Lo asistieron sus compañeros. La ambulancia entró muy rápida al minuto. Se fue por sus propios medios, recuperando el conocimiento, pero claramente por precaución fue sacado del equipo por Zielinski. Fue reemplazado, entró el pibe Gutiérrez. Y en este final de encuentro gana hasta aquí el Lobo Jujeño por 2-1 en el Madre de Ciudad de Santiago del Estero. Además de Instituto y Lanús, que van a jugar en segundo turno a las 18. Mañana esperamos por un partidazo en el Kempes de 16avos de Copa Argentina, Estudiantes frente a Rosario Central. Y nos va a quedar, después de la suspensión del partido de Racing frente a Defensa y Justicia, el duelo del martes que van a jugar Huracán y Barraca Central en la cancha de Arsenal, también postergado para mejor fecha. Quedó San Lorenzo Almagro, que hoy tiene elecciones, y el Deportivo Riestra. Lo más importante del fútbol del ascenso: en la Primera Nacional gana Estudiantes 1-0 frente a Godoy Cruz en Caseros. Colegiales y Agropecuario empataron 0-0, mientras que Defensores Belgrano se impone por la mínima ante San Telmo. Quedan 5 minutos, gana el Dragón por 1-0. Empató recién Colón, que lo perdía en Casanova 1-1 con Almirante Brown. Quedan 10 para el final del encuentro y quedan 8 para terminar en Floresta. All Boys y Los Andes en la B Metro, dos finales. Ganó Brown de Adrogué 1-0 a Dock Sud de visitante. Ganó también fuera de casa Armenio 1-0 a Comunicaciones. Y gana Real Pilar 2-1 frente a Guía Urquiza. Quedan 3 minutos para el final. A las 7 para jugar Deportivo Merlo y La Ferrer. 4 finales en la Primera C: 0-0 Ballester Español, 0-0 Lugano Paraguayo, 2-2 Claypole Central Córdoba. Y el triunfo del Porvenir 2-1 frente a Muñiz. Son parciales. Gana Estrella del Sur en Rosario 1-0 Argentino. Gana Mercedes en Campana 1-0 Puerto Nuevo. Gana Luján como local 1-0 a Leones, al equipo de Messi. Y a las 19 completan Cambaceres y Centro Español. Lo más importante a nivel internacional: la consagración del Paris Saint-Germain, nuevamente bicampeón de la Champions. Por penales, el equipo de Luis Enrique se consagró después del empate 1-1 en los 90, que se sostuvo en el suplementario. El gol de Havertz para Arsenal, el tanto de Dembélé para el Paris Saint-Germain. En los penales, 4-3, ganó el conjunto parisino para ser otra vez campeón del fútbol europeo. Y por supuesto que es noticia la lesión de Leandro Paredes. Se confirmó el desgarro del futbolista de Boca y de la selección argentina. Se pierde los amistosos y seguramente, si la evolución de desgarro es normal, en términos normales, y no es milagrosa, también va a estar afuera del debut de la Copa del Mundo. Y finalizamos con Roland Garros, finalizamos con el gran triunfo otra vez de Juan Manuel Cerúndolo, la única victoria para Argentina en el día de hoy, después de ganar ante Sinner, de bajarlo al andaluz, al español. Hoy lo derrotó en un partidazo en 5 sets, 18. El último para la victoria del argentino va a enfrentar a Matteo Berrettini en octavos de final, que derrotó a Francisco Comesaña y quedó afuera Francisco Cerúndolo. Con Zvaida, con el norteamericano, quedó eliminado en la tercera ronda de Roland Garros.
0: Impecable tanque llenizo, lo que hay que saber a esta hora antes de presentar a nuestros compañeros Rodrigo Mendoza con Lanús, Gonzalo Alburo con Instituto. Vamos a ir permanentemente con Fabio Vallejo, que está en las elecciones de San Lorenzo. 5 listas que aspiran a gobernar al club en lo que viene, entre ellas el oficialismo. Así que estaremos minuto a minuto pendientes, ya cerca del cierre de los comicios. Abrazo enorme, Tiburón. Hola, Fabio.
3: ¿Qué haces, Ale? Buenas tardes, un saludo para cada uno. Bueno, mira, me encuentro acá en lo que es el Pedro Videgay, en el estadio de San Lorenzo Almagro. Faltan 40 minutos para que terminen las votaciones que arrancaron poquito después de las 9 de la mañana. Están habilitados 44.000 socios para que hagan su voto. Me están comentando que ya votaron cerca de 11.000 personas, todos aquellos que estuvieron en el padrón del año 2023, porque hay que recordarle al socio, a la gente de San Lorenzo, que estas son elecciones extraordinarias. ¿Por qué? Porque el que resulte ganador va a ser electo hasta final del 2027. Esto es el mandato que le hubiera correspondido a Moretti. Después de Moretti fue Lopardi y ahora el que es el presidente Sergio Constantino, que encabeza la lista oficialista. Además está César Francis por volver a San Lorenzo, Marcelo Culota por primero San Lorenzo, Manuel Agote de Movete, Boedo Movete, y Nicolás Papazo de Nueva Generación. Les cuento, Ale, un dato. Viste, cada vez que nos toca venir a cubrir algún partido por acá, por la cancha de San Lorenzo, el ingreso es, por ejemplo, por el lado popularmente conocido como La Nave, por Perito Moreno. Todos aquellos socios que están ingresando por ese sector tienen que rodear todo el estadio para entrar a La Nave. O sea, hay que hacer, no sé si 1.500 metros para llegar al lugar de la votación. Y claro, muchos socios se encontraron con este tipo de sorpresa y decían que no podían creer todo esto que tienen que caminar para emitir el voto. Bueno, este es el panorama que se pinta. ¿Me das un segundo para conversar con la gente?
0: Sí, adelante, dale, a ver, porque nos interesa muchísimo. Tenemos tiempo, el partido arranca a las 6 de la tarde. Nos interrumpe el tanque si hay novedades con Belgrano, que se está quedando afuera de la Copa Argentina, el flamante campeón del fútbol argentino. Pero dale con voces en San Lorenzo, a 30 y pico de minutos de que se cierren los comicios en el Ciclón.
3: Dale, Ale, perfecto. Hola, buenas tardes, señor. ¿Qué tal?
4: ¿Cómo le va?
3: No importa, ¿pudo votar?
4: Sí, señor.
3: Bueno, ¿todo normal?
4: No, muy tranquilo.
3: Bueno, más allá de lo que haya votado, ¿qué es lo que espera a futuro para este San Lorenzo, quizás convulsionado en el último tiempo?
4: No, que cambie respecto al control, a la administración. Es el mejor equipo de fuerzas. Bueno, ya con Recoleta no podemos perder.
3: De local.
4: Pero duro.
3: Este fue un golpe muy duro.
4: Seguro. Del empate era primero. Pero bueno, digamos, fe que me muestro muchas listas a mi mantener muchas listas. Pero bueno, no hubo unión.
3: Muchísimas gracias. Bueno, Ale, la gente que se está acercando, muchísima gente con chicos, con perritos, y por supuesto también cada uno con la camiseta. Hola, ¿te molesto un segundo? ¿Cómo estás? ¿Tu nombre?
5: Augusto.
3: ¿De dónde venís, Augusto?
5: De Boedo.
3: Bien, ¿vas a votar o ya votaste?
5: Voté.
3: ¿Qué esperas de aquí en más para San Lorenzo? Con respecto a lo institucional, el caos que hubo con Moretti, bueno, esto ahora de este interinato que tiene Constantino, ¿qué es lo que esperas a futuro?
5: ¿Futuro? El club cambie 180 grados totalmente, porque no se puede vivir más así como estamos viviendo, sufriendo todos los partidos. La vida social de San Lorenzo está sufriendo.
3: O sea, englobás lo deportivo y lo social.
5: Sí, San Lorenzo es 90% social. San Lorenzo tiene muchas actividades que saca, hace muchas cosas por los chicos y por la gente del barrio, y San Lorenzo no puede perder todo lo que perdió. O sea, fíjate que los clubes como Ferro, Argentino, Comunicaciones, todos los que están en capital explotan, y San Lorenzo no lo explota.
3: ¿Vos podés creer lo que le pasó a San Lorenzo institucionalmente, aquel periodo de embargos, de deudas, todo el desastre que fue? ¿Lo podés creer, un club tan grande?
5: Un club grande sí, pero hay intereses mucho más altos que tuvo los dirigentes, que no pensaron en el club, pensaron en su propio beneficio. O sea, desde el 2012 a la fecha, o del 2014 a la fecha, se vinieron haciendo mal todas las cosas, siempre. San Lorenzo es así, o sea, es, era el trampolín para que salgan a la política nacional de muchos dirigentes, se pone a ver las listas del 2014 a la fecha.
6: Gracias por el testimonio.
5: Gracias a vos, cuídate.
6: Hasta luego. Bueno, Ale, el panorama de algunos de los socios, algunos que están esperando por votar, otros que ya lo hicieron, pero te cuento, a poco más de 30 minutos para que cierren los comicios, muchísima gente, muchísima masa societaria que va a seguir votando, y hay que ver si se acercan al número aquel del año 2023 cuando votaron 16.000 socios aquí en San Lorenzo.
0: Sí, la verdad, cuando hagas el número, noto baja participación. 11.000 aproximadamente de 44.000 es un 25%, es muy bajo, considerando además el momento de San Lorenzo, que necesita como pocas veces en su historia de la participación de la gente. Ahora, por lo que decías, por la elección de la sede de la votación, más las complicaciones que le han puesto al hincha de San Lorenzo, los obstáculos para que vaya a votar, bueno, se entiende un poco más este porcentaje tan bajo que, ¿a cuánto estamos? A 37 minutos de que cierre la votación, nos decías que la expectativa es que tal vez llegue a 12.000, 13.000, que no llegue un 30%, sería muy bajo, Fabio,
6: Sí, porque son 44.000 los que están habilitados para votar. El número que me comentaban, acá gente que tiene que ver con los padrones, bueno, cerca de 11.000 los que han votado. Y bueno, esta media hora que queda por delante, hay que tener en cuenta a ver si llegan a aquella cifra de 16.000. Pero claro, con este institucional que ha vivido San Lorenzo, realmente uno espera un número mayor. A ver, dame un segundito más. Walter Perazo. Walter, ¿cómo le va? ¿Qué tal? ¿Todo bien? Aquí en vivo para Radio La Red.
7: Hola, ¿qué tal? Bien, bien, todo bien.
6: Bueno, siempre identificado con San Lorenzo.
7: Sí, la verdad que, bueno, uno nació en el club, ¿no? Tiene un sentimiento especial todos aquellos que nacimos en el club. Y bueno, hoy es un día, este día, que este tipo de acontecimiento es una fiesta, porque la verdad que es muy lindo ver la cantidad de gente que viene a votar, y en un clima muy familiar, muy muy lindo.
6: Walter, ¿qué esperas de aquí en más? Porque San Lorenzo es un club muy grande, no la pasó bien en cuanto a lo institucional, no la estuvo pasando bien con respecto a las deudas. ¿Qué esperas de aquí en más, gane el que gane?
7: No, yo creo que hay un compromiso muy grande para el que le toca ganar. No solo reconstruir el club, sino reconstruir la imagen, ¿no? Que es un capital muy importante que se pierde y te da de prestigio. Yo justamente busco eso, ¿no? Que el hincha se siente identificado con la conducción, que haya transparencia, que haya gente honesta, honrada. Después sabemos que en fútbol le podés acertar o errar en una decisión de comprar un jugador. Pero yo creo que hay que buscar que San Lorenzo sea grande, no solo en las tribunas, sino también en otros aspectos, y tiene que partir del institucional.
6: Walter, te veo acá caminando, el socio, el hincha te para, me imagino las mejores cosas, el lindo recuerdo que vos dejaste acá, las veces que te pusiste la camiseta del Ciclón.
7: Sí, viste, cuando uno está en época, que sos jugador, cuando uno habla, hay que jugar por los puntos, por la plata y por la gloria. No, y lo que te queda es eso, la gloria, que cuando uno deja el fútbol, me pasa a mí, hace 40 años y yo hoy vengo acá y saqué un millón de fotos, la gente me agradece, y es de lo que uno disfruta ahora, el reconocimiento y el cariño de la gente después de tantos años. Así que este es un buen mensaje para el futbolista, ¿no? Que no es todo plata, que también hay que jugar por la gloria y por la alegría de la gente.
6: Lindo mensaje, Walter. Gracias por tu tiempo y, bueno, lo mejor siempre.
7: Bueno, muchas gracias.
6: Gracias. Walter Perazo, Ale, ahí que ya estuvo votando y, bueno, como te contaba él, lo veíamos, ¿eh? Un paso, una foto, otro paso, otra foto, el cariño de la gente de San Lorenzo para un tremendo goleador de los años 80.
2: ¡Gol de Belgrano!
0: ¡Gol de Belgrano en el cierre del partido! ¡Sí, tanque!
2: Emiliano Rigoni con gran definición para empatar el partido en el minuto 93 de 98 que se van a jugar. El Lobo Jujeño y Belgrano empatan 2-2 en el Madre de Ciudades. Nos quedan ahora 2 minutos para el cierre del encuentro.
0: Ahora, qué equipo de goles agónicos, ¿no? Contra Argentinos, contra River. Hoy, qué rachita Belgrano con los goles en el cierre de cada partido.
2: Como tantas veces, exactamente sobre el final de los partidos. por tercera vez consecutiva, lo dijiste vos, Ale, Argentinos, River hoy, el Lobo Jujeño recién en offside, se lo anulan al conjunto del norte cuando se ponía 3-2, pero había una posición adelantada evidente que cobra el árbitro Daniel Zamora a instancias del asistente, partido electrizante que por ahora, Ale, va a los penales.
0: Muy bien, empezamos a hablar de nuestro partido, lo que se nos viene en Radio La Red aquí en el Estadio Newell's, Lanús, Instituto de Córdoba. Hablamos del Granate que se quedó sin Libertadores, pero va a estar en Sudamericana jugando playoff y que es de los buenos equipos del fútbol argentino. Bienvenido, Granate. Hola, Rodrigo Mendoza.
8: ¿Cómo estás, Ale? Abrazo grande. Será Cienciano el próximo rival, la próxima estación de Lanús, que ya está haciendo la tarea precompetitiva, con novedades después de su victoria en 32avos, 4-1 frente a Sarmiento de la Banda. Hoy, por supuesto, ausencias. La de José María Canale, el paraguayo, integrante de la selección del Faro, sin Marcelino Moreno, preso de una metatarsalgia, una inflamación que lo dejó fuera por su pie derecho. Y atención, porque el arquero esta tarde va a ser Franco Petroli, no va a estar Nahuel Lozada, que estará en el banco de los suplentes para el duelo de media hora nada más ante La Gloria. El arquero será Petroli, en el fondo Gonzalo Pérez, Carlos Izquierdos, Ronaldo de Jesús y Sasha Marcic, Agustín Cardoso, Agustín Medina, el Toto Eduardo Salvio, Ramiro Carrera, Dylan Aquino y Walter Bou, confirmado el equipo del Flaco Pellegrino, que intentará meterse en los octavos de final de esta competición.
0: Muy bien, todo confirmado entonces en el Granate, aún sin Marcelino, obviamente la baja más sensible, junto con lo de Canales que planteaba Rodri. Es un muy buen equipo el de Mauricio Pellegrino. Hablamos de Instituto, el equipo cordobés que buscará avanzar a los octavos de final de la Copa Argentina. Hola, Gonzalo del Burgo, bienvenido, Tano.
2: ¿Cómo te va, Calu? Un saludo para Javier también. Lunes 4 de mayo, frente a Estudiantes de Río Cuarto, fue el último partido de Instituto por la Liga Profesional. Pasaron 26 días desde ese triunfo 2-0, que no lo clasificó a los playoffs, terminó noveno y por diferencia de gol se quedó afuera de los mejores 8. Pasaron 26 días de ese partido y Instituto no jugó un partido oficial. Por eso no tiene a varios de sus titulares. Lodico tiene un golpe en el pie derecho, Fonseca tiene una tendinitis en el tobillo y Rafaeli está desgarrado. Por eso van a jugar algunos suplentes que no lo hicieron en el torneo. Anote, relator, anote, comentarista, confirmados los 11 del traductor Diego Flores. En el arco, Manuel Rofo, 44, Cerato, 30, Jonathan Galván, 26, Mosevich, 6, Alarcón y 3, Sosa, línea de 5. En la mitad de la cancha, 55, Abreu, 13, Méndez, con la 10, Alex Luna, y arriba, con la 7, Nicolás Guerra, y con la 20, el colombiano John Córdoba, los 11 del traductor.
0: Muy bien, todo confirmado entonces también en Instituto de Córdoba.
1: Final de Santiago.
0: Eso sí, se terminó 2-2 entonces en Santiago, hay penales.
1: Pitó Zamora, tendremos penales. Ale, en Santiago del Estero, Copa Argentina, 16avos, Gimnasia de Jujuy y Belgrano en un partidazo empataron 2-2, se nos vienen los penales.
0: Bueno, esperamos entonces por esos penales, nosotros hacemos la pausa, esperamos en la Copa Argentina por esa definición en Santiago del Estero entre Belgrano, el flamante campeón del fútbol argentino, y Gimnasia Jujuy, que ya había sacado a Central Córdoba, otro equipo de primera, y nosotros aquí en Rosario, en una linda tarde de fútbol en Radio La Red, esperamos por Lanús y por Instituto de la Provincia de Córdoba. Pausa y ya regresamos en Radio La Red.
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0: 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Esperamos en Rosario por un muy buen partido de Copa Argentina entre Lanús e Instituto. Recordemos que mañana se va a jugar el partido más atractivo del fin de semana entre Estudiantes y Rosario Central. Nos quedará tanque para el martes Huracán Barracas, recordando que fueron postergados los partidos que iban a jugar mañana Racing, Defensa y Justicia, y el miércoles San Lorenzo y el Deportivo Riestra.
1: Exactamente, Ale, vos lo dijiste, postergados Racing, Defensa, Riestra, San Lorenzo, y después del partido que vas a relatar, Instituto Lanús, solamente quedará para mañana domingo, y vamos a tener dos partidos, uno solo, Estudiantes frente a Central en el Kempes, y para el día martes, Huracán Barracas en la cancha de Arsenal en Santiago. Agarró la pelota el árbitro Zamora, se nos vienen los penales, va a patear primero Gimnasia Esgrima de Jujuy, toma distancia Milton Álvarez, el arquero del Lobo, va al arco Thiago Cardoso, el arquero de Belgrano, se vienen los penales.
0: Bueno, estaremos minuto a minuto con los penales del campeón del fútbol argentino y Gimnasia Esgrima de Jujuy. Lo va a contar el tanque Llenizo. Paso rápidamente por el estadio de San Lorenzo, a menos de media hora ya, Fabio, de que termine la votación, con cinco listas que aspiran a conducir al Ciclón a un futuro mucho mejor de lo que es la triste actualidad de un equipo de los grandes del fútbol argentino. Fabio, ¿qué panorama a esta hora? Bueno, volvemos enseguida por allí.
2: Calú.
0: Sí,
2: Tano. Vos sabés que hablando de Huracán Barracas por Copa Argentina, Huracán intentó postergarlo porque no lo tiene ni a Galíndez ni a Caicedo, pero AFA no lo autorizó.
0: Y se entiende la bronca, leía la gente de Huracán con mucha bronca. Tiene dos bajas sensibles, pudo postergar Racing, pudo postergar San Lorenzo. ¿Por qué no Huracán, no? Se entiende la bronca de la gente de la quema. Además pierde dos titulares fundamentales para su estructura, Tano.
2: Y lo pidió antes, lo pidió la semana pasada, pero no le dieron bola en AFA.
0: Bueno, ya se patean los penales.
1: Sí, va Bianchi, remató, tapó Cardoso, Ale, con la pierna. Se quedó el futbolista del Lobo Jujeño pateándolo al medio. Cardoso eligió una punta con la pierna, lo tapó. Primer penal errado para el Lobo Jujeño. Se viene el primero de Belgrano.
0: Empezaron bien otra vez los penales para el Pirata. Rodrigo Mendoza, vestuario de Lanús.
3: Un detalle tiene que ver con este estadio. Una sola vez jugó Lanús aquí. Victoria 2-0 ante Independiente en los cuartos de final del año 2019. El dato para el Granate es que solamente superó la instancia de 16avos en 4 de sus 11 antecedentes, y siempre que lo hizo mantuvo el cero en su arco. Temporada 2014-2015, ganando ante Chicago 3-0. Algunos años más tarde, eliminando a Patronato de Paraná, temporada 2017-2018. En 2019, la victoria frente a Independiente Rivadavia por 1-0. Y ese reflejo que decías del año pasado, donde llegó a cuartos de final y cayó a manos de Argentinos. Le ganó a Vélez 2-0 en el Francisco Urbano de Morón. Las dificultades que tiene Lanús, que repito, solamente 4 veces sobre 11 antecedentes pasó esta instancia.
0: ¿Ya pateó el primer penal Belgrano en Santiago del Estero?
1: Sí, y lo convirtió Emiliano Rigoni, bien pateado a la derecha del arquero ajustado, eligió ese lugar Álvarez, pero no llegó. 1-0 Belgrano en la definición.
0: Bueno, gana Belgrano 1-0, arriba el Pirata.

0: en la definición por penales contra Gimnasia Esgrima de Jujuy, que en los 90 se lo había dado vuelta, recordemos.
1: Claro, lo ganaba Belgrano, a los dos minutos lo empató el Lobo, después en el segundo tiempo se puso 2-1 arriba, parecía que se lo llevaba, y en el 93 lo empató Belgrano con Rigoni, patea Pombo, golazo, la clavó en un ángulo, no llegaba nunca Cardoso, 1-1, pero un penal más ejecutado por el Lobo.
0: Bueno, 1-1 entonces la historia. Por aquí ya van asomando los futbolistas de Lanús, que están con la entrada en calor, algunos de ellos. Yo esperaba, Rodri, honestamente, un poco más de público en el estadio.
2: Sí, estoy viendo el movimiento, muchísimas banderas, es un tapizado, lo que es la tribuna Diego Armando Maradona de Lanús a esta hora, y estaremos llegando a las 1000 personas. La barra, la 14, está detrás. Con los bombos seguramente tomarán su lugar, pero un coloso que va a quedar realmente muy grande esta tarde.
0: Sí, y que seguramente, como decíamos, será sede de muchos partidos de los que restan de 16avos de final a jugarse en el mes de julio, la mayoría de ellos entre el Mundial y la reanudación de la Liga, claro, Argentina. Pateó Belgrano, otro penal. Aporto...
1: Sí, pateó Ubita, la clavó en el otro ángulo, gran definición de Ubita, abrió el pie. Golazo a la izquierda del arquero, arriba no llegaba Álvarez, 2-1 Belgrano.
0: Decías, Rodri.
2: Aporto un dato respecto a Central Estudiantes, esto de las ausencias. Central no podrá contar con Campás. La novedad está que Obando y Pizarro, los dos fueron convocados. Scaloni lo llamó al pibe de 18 años y habitualmente Pizarro por Chile. Pero bueno, hizo toda una operatoria Central para que después en vuelo, charter que se encarga Central después de Córdoba, uno vaya para los Estados Unidos y el otro para unirse a la selección trasandina.
0: Muy bien, esperamos aquí por el partido entre Lanús e Instituto, mientras se patean los penales allí en Santiago del Estero.
1: Bargani Arás remató para el Lobo Jujeño, tapó Cardoso, el arquero de Belgrano, se vuelve a quedar con otro penal a la derecha, fue el remate, otra vez con la pierna, Ale, porque el arquero va a la derecha, pero deja la pierna en el medio, igual que en el primer penal, atajado al futbolista Bianchi. Se viene el tercero de Belgrano, gana el Pirata, 2-1 que encamina.
0: Si convierte el Pirata, se pone 3-1 y tiene 4 chances de avanzar octavos.
1: Exactamente, y ¿sabés quién va? El Mudo Vázquez, para este penal que puede encaminar la serie para Belgrano, da la orden Zamora, remata a Vázquez, gol de Belgrano. Otro penal espectacularmente ejecutado, bien al costado, inalcanzable para el arquero Milton Álvarez. Belgrano arriba, 3-1.
0: Para algún desprevenido le contamos que hasta los 94 Belgrano, campeón del fútbol argentino, se estaba quedando afuera contra un equipo de la Primera Nacional. Perdía 2-1, apareció el golazo Rigoni y está a punto de meterse por penales en octavos de final de la Copa Argentina. Cuarta ejecución para Gimnasia Esgrima de Jujuy.
1: Se viene.
0: Sierra pasa a Belgrano.
1: Exactamente, se viene De Matei, un experimentado del ascenso, el ex hombre de Riestra, entre otros. Va a ejecutar el penal, el número 6 del Lobo Jujeño. Si lo erra, Belgrano estará en octavos de final de la Copa Argentina, cara a cara con Cardoso. La orden de Zamora, va De Matei para el Lobo Jujeño, debe convertir sí o sí para seguir, remató De Matei, bien, abrió el pie, gol del Lobo Jujeño, una chance más, 3-2, arriba Belgrano.
0: Y ahora se convierte Belgrano, el Pirata avanza a octavos de final, tiene 2 penales, ¿no?, para convertir y pasar.
1: Exactamente, déjame decirte que el penal del Mudo Vázquez fue tan ajustado que fue palo y adentro, no lo podía creer Milton Álvarez de la bronca. Se nos viene ya en segundo, sale el cuarto penal para el Pirata.
0: Muy bien, se define el partido en Santiago del Estero. Si convierte Belgrano, el campeón del fútbol argentino avanza a octavos de final de una Copa Argentina que en la última edición lo había tenido como semifinalista también, jugando allí en Rosario contra Argentinos.
1: Claro, exactamente, aquel recuerdo del Pirata jugando hasta esa instancia. Se va a venir el penal de Belgrano de Córdoba, la chance de pasar, ahí está la ejecución, el remate, gol de Belgrano, Francisco González Metilli, que abre el pie, que ejecuta bien, y pasa el Pirata, está en los octavos de final de la Copa Argentina, el campeón del último torneo Apertura, sufrió ante el líder de la zona B de la Primera Nacional, el Lobo Jujeño, y lo gana por penales, sale 4-2.
0: Bueno, clasificado Belgrano entonces, el campeón del fútbol argentino, estará en octavos de final. final de una Copa Argentina que hasta ahora tiene a casi todos los equipos de primera. Se han eliminado casi exclusivamente en duelos directos, como pasó con Atlético Tucumán goleando a Talleres. Contra los del ascenso perdió, ayúdame, Central Córdoba, justamente contra Gimnasia Esgrima de Jujuy. Argentinos en los penales contra Midland y Newell's contra Casuso. Pero después, hasta ahora, avanzaron casi siempre los equipos de primera.
3: Exacto.
0: Y aquí tendremos, aquí en Newell's, otro duelo de equipos directos de primera división que ya empiezan a cruzarse en prácticamente todas las series.
1: Exacto, Ale. Ese es el recorrido de los equipos del ascenso, el que vos marcaste. Como nunca en Copa Argentina, con tan pocos triunfos, el único que sigue en competencia es Midland, que espera ya en octavos a Banfield, el único equipo del ascenso entre los 16 mejores de la Copa Argentina. El resto, equipos de primera. Hoy, con angustia, recién pasó Belgrano, el campeón.
0: Muy bien, vuelvo ahora sí con Fabio Vallejo. A 15 minutos prácticamente que cierren los comicios en San Lorenzo, antes de la pausa, un toquecito con el Tiburón para saber cómo se desarrolla la parte final de la votación en San Lorenzo. Fabio.
4: Bien, Ale, bueno, vos lo comentabas, faltan aproximadamente 15 minutos, pero en realidad lo que están especulando es que se esté votando hasta las 18:15, teniendo en cuenta lo que te decía antes, Ale, la cantidad de gente que hay todavía en las inmediaciones de lo que es este estadio de San Lorenzo, y además para elevar un poco este número, que coincidíamos, es muy bajo, son 44.000 los que están habilitados para votar, y hasta las 5 de la tarde, un poquito más, eran alrededor de 11.000. Bueno, sigue entrando gente, obviamente, pero por lo menos lo que se quisiera llegar es ver si se puede cumplir con aquel número de 16.000 que habían votado en aquellas elecciones del 2023. Sigue entrando la gente y en principio 18:15 va a ser el horario de cierre de estos comicios para ver quién es el nuevo presidente de San Lorenzo hasta diciembre de 2027.
5: Fabio, en el anterior contacto mencionabas que la gente tenía que dar toda una vuelta, teniendo en cuenta dónde ingresaba, hacer el perímetro del estadio para dar la vuelta e ingresar por el lado opuesto en la nave y entonces sí poder emitir el sufragio. ¿Alguien te explicó por qué hicieron eso? ¿Cuál es el sentido?
4: No, ¿sabes qué? No, estoy viendo alguna persona que vea, que me cuente por qué todo esto. Mira, vamos a graficarlo para contarle bien a la gente. Cuando Dale. Uno ingresa, por ejemplo, a lo que es la parte de prensa, por Perito Moreno, ingresás a lo que es la zona de la nave. Después vas arriba, las cabinas, a los pupitres, todo eso. Pero en la parte de abajo de esa nave, o sea, lo que es la antesala de los vestuarios, antes de ir al campo de juego, ese es el lugar de la votación. La gente que tendría que entrar por esa nave estaría unos 20, 30, 40 metros de distancia.
5: Tal cual.
4: Si es que se abrieran esas puertas, tal por cual. Ejemplo, para que vaya a votar. Bueno, ¿sabés lo que tiene que hacer la gente que, por ejemplo, quiere entrar por ese lugar? Se encuentra en la puerta 1 de Perito Moreno, la mandan a la puerta 6, ingresar por aquella popular que da a la calle Varela, recorrer todo el perímetro de la cancha, pasar por la otra platea de enfrente de lo que es la nave, pasar por debajo de la popular local, donde siempre está el público local en cada uno de los partidos, para desembocar en la nave y emitir el voto. ¿Se entiende esta explicación que estoy haciendo?
5: Totalmente, por eso mismo, cuando la contaste anteriormente, a mí me llamó la atención y me encantaría que alguna de las personas que diseñó este plan nos explique cuál es la razón, porque no tiene sentido. Digo, si vos tenés una puerta que está mucho más cercana al lugar por donde estás ingresando, pues pasen por ahí y voten. Lo único que se me ocurre a mí es que tengan que ingresar sí o sí por el lado opuesto, porque hay más lugar cerrado en el supuesto caso que quieren que, si se acumula gente, sea justamente bajo techo y no teniendo que esperar afuera. Pero no hay otra razón.
4: A ver, Xavi, espérame un segundito. Estamos en vivo para Radio La Red, estamos hablando de este tema. ¿Toda esta vuelta tuvieron que dar? Contamos, ¿se sorprendieron?
6: Sí, largo el circuito.
4: Yo lo contaba, la verdad que no lo podía creer. Bueno, creo que es hasta 6:15, pero dame un segundito más. Se sorprendieron porque uno entra por acá por Perito Moreno,
6: sí,
4: y tenés la sala de votación, pero tuvieron que dar toda la vuelta al estadio.
6: Sí, bueno, pero...
7: Vinimos en auto, dejamos el auto allá en el estacionamiento.
4: O sea, ahorrar unos metros que lo que está haciendo la gente que viene caminando.
7: Exacto, sí, sí. Pero bueno, bien, se lo ve bien todo organizado dentro de todo.
4: Eso, bueno, eso es un punto positivo. Pero ¿sabes qué te digo? Porque tocábamos este tema, porque hay muchos socios que están tirando la bronca que, teniendo a 20, 30 metros para votar, tienen que estar toda la vuelta.
7: No, si venís caminando, tenés que venir todo desde Perito Moreno hasta acá, también desde Cruz hasta Perito Moreno, también son como 2 o 3 cuadras. Así que, bueno, hay que tener paciencia, venir tranquilo y con tiempo y a votar.
4: Bueno. Bueno, muchísimas gracias. Chao, chao, hasta luego. Bueno, Javi, ahí está. Justo pasaba esta señora con el marido.
0: La verdad, tiene sentido. El que ha organizado esto seguramente tenga una explicación política, porque a veces sucede que al oficialismo le conviene. Estoy siendo mal pensado, porque a veces el periodista tiene que ser mal pensado y tiene que tratar de ponerse en la cabeza de otros. Y quizás tiene que ver con esta situación, ¿no? Cuanto menos gente vaya a votar, mejor para el oficialismo. Cuantos más opositores haya repartidos en las listas, porque los que pusiste al aire, no hay uno conforme con la actualidad de San Lorenzo, y se entiende, con lo cual.
5: Pero Ale,
0: es
5: si
0: una
5: vos,
0: lotería.
5: Si vos
0: realmente,
5: estás...
0: hace mucho no siento que en una elección del fútbol argentino sea una absoluta lotería, y cuando en un par de horas diga Fabio quién resulte ganador, tal vez sea voto a voto, con tres listas peleando cabeza a cabeza por una elección de aproximadamente 12.000 socios de San Lorenzo y 44.000 habilitados para votar, pero a esta hora con resultado absolutamente incierto.
5: Siguiendo lo que decías recién, supongamos que ante esta duda hay mucha gente que llega inmerso en esa duda y define el voto a último momento. ¿Qué pensás que le va a pasar si llega y tiene que dar toda esa vuelta hasta que llega? O sea, si alguien iba en duda, Fabio, bueno, esta última decisión estoy seguro, porque estás ahí vos y lo estás contando, hablando con la gente, que no le resulta para nada simpático al socio que decide ir a votar.
4: Claro, Javi, Ale, lo que estamos comentando acá, ¿sabés? Desde el momento que llegué, cuando, bueno, te presentás, hola, ¿qué tal? Vengo a cubrir. Sí, tenés que dar toda la vuelta. Le digo, pero las elecciones no es acá abajo, en la nave. Sí, pero mira, tenés que ir por allá donde va toda la gente. Y te vas cruzando con el socio, con el hincha, y todo el mundo decía, che, pero todo esto hay que caminar. Bueno, decir que la gente, la mayoría quiere ese voto, quiere lo mejor para San Lorenzo. Pero que hay fastidio y se lo nota en el socio de San Lorenzo por toda esta vuelta que tiene que dar.
0: Bueno, muy bien, nosotros ya estamos sobre la última pausa, esperamos por Instituto y por Lanús en el estadio de Newell's. No hay mucha gente a esta hora, sí, a ojo, Rodri, yo diría unas 1.000 personas de Lanús con muchas banderas, es cierto, diferente del caso de Instituto, que ya nos contará Gonza por qué no hay una sola bandera de Instituto, pero no quiero decir que es más banderas que gente de Lanús, pero hay mucha bandera y no tanto público de Lanate.
3: Es verdad, está ingresando ahora lo que es la barra, la 14, dándole colorido obviamente, pero sí, yo aproximadamente por lo que es esa capacidad, habrá cerca de 2.000 hinchas de Lanús aquí en Rosario.
0: Ale.
8: Sí, Tano.
0: Desde Córdoba me decían que salieron 30 micros hacia la ciudad de Rosario con gente de Instituto. Habían vendido muy bien en la semana, pero bueno, me parece que son solo esos que vinieron en micro. Hay que ver cuánta gente vino en auto, porque la tribuna está bastante despoblada. Hay un poquito más, habrá unos 1.500 hinchas de Instituto y 1.000 de Lanús. Hay mucha bandera de Lanús, mirá, Leo, Ayacucho, Pichincha, Villa Obrera, Gerli, Villa Luján, Adrogué, Villa Caraza, Ezeiza, San Martín, Alejandro Korn, muchas localidades, muchas banderas, pero no tanta gente el Granate, un poco más los de Instituto. Hacemos pausa, esperamos por la Copa Argentina en la Radio Líder del Fútbol, en la cancha de Newell's, Instituto Lanús, en Radio La Red.
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0: 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Donde se mueve la pelota, donde hay fútbol, estamos nosotros. Instituto de Córdoba, Lanús, lo próximo, Copa Argentina, otra vez un duelo de equipos de primera división. Se va acortando la brecha, el camino, el desenlace, con algunos que han pedido suspender y les han dicho que sí, con otros que han pedido suspender y le han dicho que no. Pero quiero volver a consultarle a Rodrigo Mendoza a propósito de lo que nos iba contando de este estadio, pero también, Rodri, porque me gustó muchísimo algo que pasó en Ecuador con un hermoso gesto de la gente de Rosario Central visitando al Patón Bauza.
1: Sí, es cierto, se dio en la antesala del partido ante Independiente del Valle. A mí me contaron que la idea inicial era de uno de los administrativos del Pájaro Massey, que lo charló con Marco Rubén, dijo yo voy, y que a partir de ahí Belloso, que también estaba previsto que vaya, empezó a recibir el yo voy de Ledesma, yo voy de Ángel Di María, y terminaron haciendo realmente un muy lindo homenaje para aquel que fue campeón de Copa Argentina en 2018, campeón como jugador, como entrenador, y que no la está pasando absolutamente nada bien, pero ese gran gesto que ha tenido buena parte del plantel llegando hasta las casas del Patón.
2: Muy bien, tenemos, más allá de que no hay tanto público, uno está acostumbrado a ver los estadios rosarinos, el de Newell's, el de Central, repletos cada vez que juegan Newell's o Central. Incluso a pesar del momento que atraviesa la lepra, este estadio suele estar lleno. Bueno, hoy no es justamente una de esas ocasiones. Me parece, Gonza, que no entró todavía la barra brava de Instituto, ¿no?
3: No. Porque
2: me parece que no.
3: No, no entró todavía, no hay banderas, pero de a poquito se fue llenando ese sector, ¿eh? Bastante más gente que cuando empezamos la transmisión.
2: Sí, hay más, ¿eh?
3: Sí, sí,
2: y
3: sí,
2: hay,
3: ¿eh?,
2: más de Instituto que de Lanús, ¿es cierto?
3: Sí,
2: pero
3: sí,
2: está entrando más gente de La Gloria todavía.
3: Sí, sí, sí, está entrando. Es lo que te decía, me dijeron que desde Córdoba salieron 30 micros fletados por el club hacia Rosario. Y un dato de color, en redes me dicen que los hinchas de Instituto están bastante enojados con su presidente, Juan Manuel Cavagliato, porque subió fotos en Budapest con Chiqui Tapia y hoy juega su equipo y no está presente aquí. Por lo menos en redes, la gente de Instituto está enojada con su presidente.
2: Buen detalle, aporta el Tano del Burgo sobre la presencia en la final de la Champions del presidente de Instituto, que no está aquí para acompañar a su equipo en Copa Argentina contra Lanús. Bueno, en Primera Nacional, esperando por la salida de los equipos, Tanque, ya son todos resultados finales para este sábado.
4: Todos finales, los cinco partidos, Ale, de la Primera Nacional de hoy. Ganó Estudiantes en Caseros 1-0 frente a Godoy Cruz, el tanto de Almirón. Empataron en Munro Colegiales y Agropecuario 0-0. Ganó Defensores de Belgrano local 1-0 ante San Telmo. El gol de Chicolini de penal. Empataron Almirante Brown y Colón, uno de los cinco punteros de la zona A. El Zabalero lo ganaba Almirante, gol de Nazareno Bazán Vera. Lo empató Peini Pil, faltando 15 para Colón de Santa Fe. Igualaron en cero All Boys y Los Andes, el Mil Rayitas, otro de los punteros de la zona A. Morón, Los Andes, Colón, Bolívar y Ferro, todos líderes de la zona A con 25 puntos.
2: No son Mil Rayitas, pero viene Instituto con su camiseta tradicional de bastones rojos y blancos, más finitos que en otras ediciones. Yo lo tengo a Instituto más, Tano, con el bastón más ancho, ¿no? Esta es más parecida a la de Los Andes que la que históricamente ha utilizado Instituto, que cuando yo era chico tenía tres rayas bien gruesas, pero tres rayas. Acá, insisto, no son mil, pero son por lo menos una decena de rayitas rojas y blancas en una bonita camiseta que igualmente presenta La Gloria.
3: Sí, vos sabés que te iba a decir lo mismo, que es muy parecida a la de Los Andes, si bien no son tantas rayitas rojas, pero sí, los que peinamos un poquito de canas, nos acordamos de aquellas camisetas de Instituto de los 80, ¿no? Donde eran bastones bien gruesos y otra época, ¿no?
2: Y viene Lanús con camiseta tradicional, color granate, igual que los pantalones y las medias. Ya va Instituto a posar frente a los fotógrafos y se va armando un lindo clima, ¿eh? Por lo menos para la tarde estaremos en ¿cuántos grados, Rodri? 16, 17 grados más o menos, ahora aquí en Rosario.
1: Ojo, claro, se fue el sol y empieza a bajar, 14 grados, y me parece que para el segundo tiempo habrá que buscar los abrigos, Ale, ¿eh? Te lo traigo del auto.
2: Sí, yo estoy con buzo liviano acá en la cabina. Sí,
4: cuídese,
2: pero
4: está bajando
2: que,
4: mucho.
2: Sí, que está refrescando en el estadio y que bajó el sol, y es cierto, baja la temperatura, pero la tarde estuvo hermosa en la ciudad de Rosario. Mañana justamente el otro partido este fin de semana en la Copa Argentina con Estudiantes y Rosario Central, recordando que hace un rato Tanque ganó el campeón del fútbol argentino por penales y con otro gol agónico.
4: Es así, en los 90 empató 2-2 con Gimnasia Esgrima de Jujuy, que lo ganaba 2-1, lo perdía el gol de González Metil y lo dieron vuelta Lasarte y Molina para el equipo de la Primera Nacional. Y en el minuto 48 del segundo tiempo, Emiliano Rigoni con un golazo lo empató para Belgrano en los penales. El Pirata lo ganó 4-2, tapó 2 Thiago Cardoso, otra vez héroe en una definición por penales. La particularidad, atajó los dos con su pierna, remates que iban al medio del arco.
2: Claro, le había atajado aquel clave a Enzo Pérez en la semifinal, sí, contra Argentinos en la Paternal.
4: Exactamente, sí señor.
2: Muy bien.
3: Calú.
2: Sí, Tano.
3: Vos sabés que yo no puedo dejar de mencionar la palabra huracán, ¿no? Pero en Instituto, muchos ex huracán esta tarde. Está Jonathan Galván, Hernán de la Fuente en el banco de los suplentes. También está Jonás Acevedo y Matías Tisera. Hasta hace poco algunos jugadores de Huracán, ¿no?
2: Sí, hay que resaltar la buena campaña del traductor Diego Flores, ¿no? Desde que llegó a Instituto,
3: sí,
2: lo levantó y lo dejó a punto de meterse entre los 8 mejores,
3: sí,
2: de una zona que lo tuvo entre los últimos hasta que justamente llegó el exentrenador de Gimnasia de Godoy Cruz.
3: Llegó en febrero, se fue el gatito Drá, que no le fue bien aquí en Instituto. Llegó el traductor Flores y estuvo a goles, a 2 goles de meterse en los playoffs. No pudo ese lunes que te decía frente a Estudiantes de Río Cuarto, ganó 2-0 y se quedó corto de goles. Si no, entraba en los playoffs.
2: Ale, va quedando todo listo para que jueguen Instituto y Lanús en la radio líder del fútbol en Radio La Red por la Copa Argentina. Llama Rodrigo Mendoza.
1: A lo que dice el Tano de ex Huracán, Lanús también tiene un ex gemero, está en el banco, es el lateral Tomás Guidara, el ex Vélez.
2: Usted le va a seguir al juego al Tano El Burgo, que en cada transmisión trata de meter a Huracán, estamos al horno.
1: Y lo hacen muy bien, ¿eh?
3: De buen paso Guidara en Huracán.
2: ¿Eh? No, ve qué opina, todo lo amplía. Siempre ahí le mete. Bueno, todo listo, señoras, señores. Hablando Huracán, en un rato volvemos a San Lorenzo, ¿eh? Ya están cerrando la votación a esta hora en San Lorenzo. Volveremos en breve al móvil con Fabio Vallejo, el tiburón, y la votación en San Lorenzo, que tendrá nuevas autoridades después de esta jornada. Arranca el partido aquí en Rosario por Radio La Red.
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2: Señoras, señores, 1, 3, 4, 5 segundos y mucho más. Cronómetro en marcha en la cancha Newell's por la Copa Argentina, 16avos de final. Ya están jugando Instituto y Lanús. La salida para el Granate. La va entregando por lo bajo Petróleo, y titular en el equipo de Longaniza Peregrino. Apertura a la derecha para Pérez. Engancha Pérez. La hizo bárbaro. Se manda por la derecha. Termina cargando para Toto Salvio. Gira Toto. Se le escapa sobre el costado. Lateral para Instituto de Córdoba.
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2: ¿Cómo le va, de Leo? ¿Qué dice? ¿Cómo anda?
6: ¿Qué tal? Muy buenas tardes.
2: Feliz, me imagino, con la clasificación y el sorteo de Platense en la Copa Libertadores.
6: ¡Volando!
2: Bueno, metió la mano. Yo sabés que tarjeta amarilla, ¿eh? Increíble lo que hizo Nacho Méndez en la primera acción del partido. Tano, sí, amonestado, señor. El ex San Lorenzo, Vélez y Argentino.
3: Sí, señor, al minuto Juan Ignacio Méndez, el primer amonestado por una mano.
7: Sí, saca la mano con tiempo y además quedando demasiado expuesto.
2: Pero grosera la,
7: sí,
2: mano, inútil,
7: sin sentido.
2: La mano al minuto se hizo amonestar. Nacho Méndez, habrá tiro libre para Lanús en el arranque del partido. Buscará por arriba el Granate. Y fue el paraguayo de Jesús. Y está a izquierdos. Se mete Bou. Centro de Sasha Marcic. Segundo palo lo bajó de Jesús al punto penal. Sale Córdoba. Gambeteando el colombiano. Toque de Córdoba. Se ofrece en la izquierda ahora. Pelota larga con el taco. Se la lleva hacia adelante. Marca Pérez. La tira por un costado. Lateral para la Gloria. 2 minutos. Primer tiempo. 0-0 por la Copa Argentina.
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2: La regaló el chileno Guerra, salía con Sasha Marcic. Adelanta para Dylan Aquino, corre Aquino, por adentro pica Ramiro Carrera. También la pide Bou, sigue Aquino, abierto sobre la izquierda. Acelera, va contra Cerato, pone cuerpo, tuvo que protegerla. Se le acaba la cancha, la enganchó de nuevo, la hizo bárbaro. Metió Dylan Aquino, pelota atrás, la termina sacando y con lo justo abre gol. La recuperación ahora en ataque para el Granate con De Jesús. Mete el paraguayo. Pelota abierta para Sasha Marcic. Devolución para De Jesús. Por adentro la pide Pitín Cardoso. También Medina. Prefiere jugar hacia atrás para el capitán izquierdo. Va el Cali. Cruza mitad del terreno. 3 minutos. 0 Instituto. 0 Lanús por la Copa Argentina en la cancha Newell's.
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2: La perdió Pérez. Esperame. Contragolpe. Se viene Luna para Instituto. Se mete en el área. Tocó Luna. Espera Córdoba. Centro buscando al colombiano. Córdoba. Lo molestó su compañero Guerra. Le queda Cerato para darle con derecha. Y casi sobre la línea. Salva Pérez. A Lanús. Lo tuvo Instituto del contragolpe. Se va armando el partido en Rosario, Javier.
7: La pérdida inocente de Lanús. Casi en la zona central. Y la réplica de Instituto. Atacando directo con Luna. Efectivamente, Guerra se interpuso cuando la pelota le iba a llevar al colombiano Córdoba antes que este pueda rematar, pero igual lo tuvo Cerato con un buen disparo cruzado. Es lindo el arranque ya en 4 minutos.
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2: Hablando del Mundial, estamos a 12 días del inicio de la Copa del Mundo. El jueves de la siguiente semana, el jueves 11 de junio arranca el Mundial. Estaremos obviamente con los amistosos contra Honduras y contra Islandia. El próximo sábado, el martes siguiente y ya el jueves arranca la Copa del Mundo. Si te parece, tanque en un rato, entre tanto fútbol de la Champions, del ascenso en Brasil, también hay que contar los amistosos internacionales que se van dando entre las selecciones que van a jugar la Copa del Mundo.
4: Sí, Ale, en un rato los contamos. Hoy tempranito, por ejemplo, la goleada de Escocia, y por la noche, en un rato, tenemos varios partidos amistosos importantes rumbo al Mundial que se nos viene.
2: Y mañana, por ejemplo, Suiza-Jordania. Estaremos pendientes, sí, claro, de uno de los rivales de Argentina.
4: Sí, sí, bien atentos a lo que pueda dar Jordania en el amistoso de mañana, sí, señor.
2: El lunes Austria, otro de los rivales de Argentina.
4: Exacto, el lunes juega Austria.
2: Toca Medina, la va sacando Jesús, pelota para Marcic, entregando con zurda para Pitín Cardoso. Era Pitín Cardoso tocando el ex hombre de Tigre y de Gimnasia. Cede para Medina, avanza Lanús. 5-20, primer tiempo, 0 Instituto, 0 el Granate en la cancha de Newell's.
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2: Viene Alex Luna, al límite del terreno. La lleva contra la izquierda. Termina perdiendo contra Pérez. Pérez para adentro, girando Medina ahora. Entre Agustín Medina para Agustín Cardoso. La tiene Lanús. 6 minutos del primer tiempo. 0-0 la Gloria y el Granate en Rosario. Y en el banco del Granate, ¿cómo está Pellegrino, Rodrigo?
1: Muy tranquilo, brazos cruzados. Pidió una camperita para ver las alternativas bien de cerca junto a la línea de cal.
2: Porque usted lo dijo, ha bajado la temperatura en los últimos minutos notoriamente.
1: Exactamente, no hay que ser parte del servicio meteorológico, Ale.
2: Se adelanta y la va cambiando Medina. Buena pelota para Marcic. Tocó de volea, pelota dentro para Aquino. La pisó Aquino, falta. Falta contra Aquino, marca el árbitro Nazareno Araza. Tiro libre para Lanús, otra vez en el campo de Instituto.
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2: Tiro libre que va tomando Sasha Marcic. Lo va a meter el ex platense con zurda contra el área. Sube izquierdos, sube de Jesús. Está Bou, se metió Pitín Cardoso también. Por arriba lo busca el Granate, que quiere por lo menos igualar lo bueno que hizo en la última Copa Argentina. Centro de Marcic elevado, segundo palo, la bajó izquierdos. Y rápidamente sale Rojo para abrazar esa pelota y que sea salida para la gloria.
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2: Se viene Luna, va al centro para Guerra. Lo tuvo el chileno, salvó justo Sasha Marcic. Insiste la Sosa, va la gloria. Pelota abierta a la derecha, se perfila y tira. Cerato al arco. Termina salvando abajo Petroli. Gran intervención del arquero formado en River. Y va otra vez Instituto. Centro para Córdoba, termina sacando definitivamente izquierdos. Tuvo dos chances muy claras el equipo cordobés, Javier Tavares.
7: Segunda de Cerato buscando al mismo lugar, esta de una posición más cerrada pero más lejana también. Buena respuesta de Petroli volando sobre su derecha. La pelota la maneja más Lanús, pero sin embargo el que mejor llega es Instituto.
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2: Bueno, ahora sí, Rodri, llegó la 14, ¿no? La barra de Lanús, ya ubicando el centro de la cabecera que está a nuestra derecha.
1: Y una bandera muy curiosa esta que dice Lanús está zarpado en atrevido, la barra 14, la que prevalece en esa popular.
2: ¿Te gusta esa bandera?
1: Sí, porque es extraña, es rara, es inusual. Le ponemos un 10.
2: Se adelanta el Arcón, 9 minutos del primer tiempo, estamos en Radio La Real, la radio líder del fútbol. Pelota abierta por la derecha, la manda Cerato para Córdoba, va a terminar sacando a Jesús. Tira muy largo el paraguayo, no va a llegar Pauni de casualidad. La domina para sacar Rofo, repone Instituto, el partido no tiene goles en la ciudad de Rosario.
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2: Pelota larga para Sosa, no va a llegar. Será saque de banda y va a reponer entonces Lanús en casi 10 minutos de un primer tiempo que se presenta entretenido, Javi.
7: Absolutamente, en ese panorama que habíamos marcado recién, ya en 10 minutos el que intenta tomar el mando del partido desde la disposición de la pelota y siendo prolijo en sus movimientos es Lanús, pero por ahora sin poder profundizar en ataque. Y esa es exactamente la diferencia que hay con Instituto, que juega a partir de lo que puede proponer Lanús y una vez que le roba la pelota, especialmente en la zona central, enseguida con poco pase llega a zona de remate.
2: Ya estaremos con Fabio Vallejo, cierra la votación en San Lorenzo, gran expectativa para ver cuál de las 5 listas que se presentaron va a gobernar el club a partir de los próximos días. 10 minutos por la Copa Argentina en Rosario. 0 Instituto, 0 Lanús, pero la tiene más el Granate, aunque es más peligroso, como decía Javier Tavares, el equipo del traductor Diego Flores. Pelota abierta por la derecha, la maneja ahora Gonzalo Pérez. Para adentro va Gonzalo Pérez. Le entrega a Pitín Cardoso. Primero Medina, lo presionaron, se la robaron y va a la contra. Se viene Luna, engancha Luna, metió el ex Independiente. Pelota abierta para Nacho Méndez. De lujo la hizo para Sosa. Pasa el ex Tigre, levanta Sosa, falló izquierdos, tiene el gol Guerra, lo perdió el chileno. Lo perdió el chileno, señoras, señores, mal control. Después no pudo resolver porque lo atoró enseguida Petroli. Pero definitivamente más peligroso el equipo cordobés, Javier.
7: Es que ese es el contexto de partido, el desarrollo. Otra vez muy bien Luna, que cuando recupera enseguida trata de meter la pelota en el área, en este caso zurda y combado. Hay un control con alguna dificultad por parte del chileno Guerra, pero después la pelota se le va un poco largo cuando ya le había ganado a los centrales o al central que lo estaba tomando en su marca. Muy bien Petroli hasta aquí.
2: Al centro de Marcic con zurda, pero muy elevado. El derecho, cierra Sosa. Pelota para que domine Rojo, salida para Instituto.
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2: Toca Luna, mete, abre Gus, adelanta Cerato, va a la gloria, se viene Instituto por la brecha con Cerato, ahora hace la pausa y se apoya. La dejo atrás para Galván, Galván para Musevic, la cambia Musevic y va a adelantarse el capitán Alarcón. Mete por debajo, Alarcón para Luna, sostiene Luna, quiere enganchar, lo consigue, lo salió lejos a marcar Pérez. Ahora tiene que jugar atrás Luna, la cambió a la derecha, toca y pasa Galván, pelota para Cerato, Cerato para Córdoba, va el colombiano, lo marca de Jesús y la tira al córner. Tiro de esquina para Instituto.
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2: Habrá tiro de esquina para Instituto, que hasta ahora de los dos es el que estuvo más cerca al gol. 12 minutos, primera parte. En la ciudad de Rosario se demora el tiro de esquina, Marce.
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2: Estaremos este domingo con la transmisión de Estudiantes y Rosario Central, penúltimo partido de Copa Argentina antes de la Copa del Mundo. El martes, Huracán, Barracas y se termina hasta después del Mundial. Va el centro, primer palo, quería Córdoba, termina sacando sobre el costado rápidamente Marcic. Otro centro, primer palo, quería el colombiano Córdoba, no le queda. La rescata Sosa en el borde del área, abrió para Cerato, Cerato se apoya. Entregando por detrás, la maneja sobre el círculo central Cerato. Levanta Cerato buscando el segundo palo. Se pasó Mosevich y no la pudo bajar. El futbolista formado en Argentinos Juniors. Saque de fondo para Lanús, repone el Granate.
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2: Además del detalle que son más rayitas esta camiseta de Instituto, hablamos con Javi Tavares Gonza, que además el rojo es más oscuro, no es granate, no es vermellón, pero es un rojo un poco más oscuro que el habitual también.
3: Sí. Lo bueno que me parece que se ven muy bien los números, ¿no?
2: No, eso es un acierto. Camiseta rayada con espalda lisa es lo que tiene que pasar. Se viene Luna, ataca Instituto que está cerca del primero, se arrima al área, mete Luna para Córdoba. Falló en ese último pase. Igual aplausos del colombiano para Luna, que creo hasta ahora, Javi, en 14 es el mejor del partido.
7: El que mejor entiende el juego, el que sabe dónde posicionarse, y a propósito de eso, jamás retrocede Salvio. Juega a la espalda del ex jugador del fútbol portugués y de Boca. Y nadie le sale, tampoco el lateral que juega por ese lado. Entonces, recibe libre, tiene tiempo para pensar, y hasta aquí resolvió siempre bien, Elías.
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2: 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Estaremos con Estudiantes Rosario Central, con Gustavo Sime y Nico Bosa este domingo por la tarde. Y estamos con Fabio Vallejo en las selecciones de San Lorenzo para saber si hasta ahora 18-16 en la República Argentina, si ya se cerraron los comicios o sigue votando la gente allí en el estadio Pedro Videgain. Fabio.
10: Ale, bueno, ya no dejan pasar a nadie más, solamente está votando aquellas personas que se acercaron a último momento. 18-15 cerraron los comicios, solamente pueden votar aquellos socios que están dentro. Dicen que en aproximadamente una hora u hora y media va a estar el nuevo presidente de San Lorenzo hasta diciembre de 2027.
2: Bueno, quédate que ya te repregunto y luego regresás durante el entretiempo, porque aquí ataca Lanús, se viene aquí lo abierto, enganchó, espera carrera, la pide Bau, el toque atrás para que patee Tim Cardoso, pero con un hombre encima. Le rebota Abrego. De cabeza gana Jesús. Tira contra la derecha. Ataca Lanús. Vino para Pérez. Pérez con Salvio. Devolución para Bou. Vértice de área. Va al centro. Bou adentro. De cabeza termina sacando Mosevich. La controla Luna y va a la contra. Tiene buen ritmo el partido. Se abre Alex Luna. Pica el colombiano Córdoba. La tiró, pero le queda atrás. La recoge. Sin embargo, Cerato metió. Cerato banda derecha para Córdoba. Córdoba por adentro para Luna. Luna para Córdoba. Se adelanta Instituto, pero ya se reacomodó. defensivamente todo el Granate. 16 minutos, 0-0 por la Copa Argentina. Entonces ya no se puede entrar más a votar, terminan de votar los que están adentro y se cierra, Fabio, la votación.
10: Exactamente, aquí en San Lorenzo ya está todo absolutamente cerrado, solamente van a votar aquellos socios que pudieron ingresar. El estimativo es entre 13.000 y 14.000 socios que se acercaron a emitir el voto de los 44.000 que estaban en el padrón original.
2: Bueno, yo me tanque 14.000 de 44, más o menos un 30%
4: sí,
2: el padrón.
4: Para redondear, sí, Ale, sí, más o menos.
2: Para redondear, 30, sí. Es una cifra baja igualmente, Javi. Yo esperaba mayor participación de los socios de San Lorenzo.
7: Yo esperaba entre 15 y 20 mil, pero a la vez no está claro el panorama. La gente de San Lorenzo no sabía a quién votar. Esa es la realidad.
2: Y había 5 listas para elegir. Ya me das un Boca Durno, al menos métele una buena pelota, no tan buena. Pico y no va a llegar Córdoba. Sacará Petroli para Lanús. ¿Hay algún tipo de Boca Durno o te parece muy prematuro arriesgar, Fabio, dando un panorama?
10: La mayor cantidad de votos con Sergio Constantino a la cabeza.
2: O sea, pica en punta el oficialismo por esta división de la oposición en 4 listas.
10: Exactamente, estaría picando en punta a Sergio Constantino. Me crucé con gente que tiene que ver con su armado político y estaban, no digo eufóricos, pero sí contentos pensando esto que te estoy comentando, el Boca de Urna.
2: Muy bien, Fabio, volvés si amerita antes o si no tomamos contacto durante el entretiempo.
10: Dale, dale, cómo no, dale.
2: Mete Pérez, pelota profunda, corre Toto Salvio. Buen cierre de Alarcón, con oficio ganó el capitán de la gloria. Mete el zurdazo alto Alarcón, saltará Pérez por esa pelota, conecta de cabeza. De volea la abre Petín Cardoso, pues no puede. Pérez la va recuperando, ahora Luna, Luna hacia atrás. Sosa para adentro y para atrás también Méndez. Alarcón para su arquero, Manuel Rofo. Salida para Instituto con el arquero formado en Boca.
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2: Bueno, el traductor, sin traductor de por medio, le habla casi al oído a Córdoba para darle indicaciones al colombiano.
3: Sí,
2: Tano.
3: Sí, sí, muchas indicaciones al colombiano, pero sobre todo a los mediocampistas, para que presionen cuando Lanús cruza la mitad de la cancha y salgan rápido para los delanteros.
7: Además, Rodríguez, el traductor que viene a dirigir en el estadio Marcelo Bielsa.
1: Exacto, igual no le gusta que le digan el traductor, así que será Diego Flores.
12: Bueno, pero está, no está escuchando la transmisión.
1: Bueno, no, sí, pero no le gusta.
12: Partido, porque ahora
1: pero no le gusta, el Diego. Partido. El que está muy enojado escuchando el partido y viéndolo es Mauricio Pellegrino. No le gusta nada lo que está haciendo su equipo en cancha.
2: Es que está muy lejos Lanús del arco de Instituto. De hecho, tiene un buen tiro libre ahora la gloria. Levanta su mano izquierda Alex Luna para darle, muy activo el ex hombre de Independiente. Por arriba buscará el equipo cordobés, que de los dos es el que más se merece un gol. Rumbo a los 20 de este primer tiempo en Rosario. Va al centro de Alex Luna, segundo palo. Entraba Mosevic y al córner la mete Gonzalo Pérez. Era tiro de esquina para la gloria.
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2: Porque encima Gonza tiene muchos saltos, Instituto, ¿no? Galván, Mosevic, Alarcón, sí, Córdoba.
3: Sí, sí, sí, por eso tiene que aprovechar la pelota parada, según el técnico.
2: Bueno, va Sosa para darle con zurda. Tenemos tiempo, Marce.
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2: Le va a pegar Sosa. La impulsará con zurdo el ex hombre tigre. Levantó Sosa, la bajó Mosevic de sobrepique. Devuelve el Toto Salvio. Insiste Instituto, vino para Luna. La tira contra la izquierda. Salió rápidamente Sosa al fuera del juego. Buen centro que devuelve de cabeza el cal izquierdo con firmeza. Por la derecha le queda ahora a Cerato. Logró apoyar, se la tiene Instituto. 20 minutos primer tiempo en la Copa Argentina. 0 el Granate, 0 la gloria por Radio La Red.
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2: Viene Carrera, va al centro de Carrera. A las manos le salió de Rofo. Salida para Instituto Marcelo de Leo Vende por Radio La Red.
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2: Este Cerato venía para Córdoba, termina cortando a Jesús. Cuidado. Pasó la pelota que hace Trastabelle, cae. A tiempo se la pudo tocar Izquierdos, que con el terreno de frente pudo sacar un puntazo largo. Recuperación ahora de parte de Abrego. Abrió por la derecha, tiro largo. Cerato, corre Córdoba. Cubre, pero se confía de Jesús. Se la tocó Córdoba, está en juego, pero la recupera Marcic. Salida para Lanús. ¿Cómo la lleva, Javi?
7: Baja un poquito ahora el partido, pero sigue siendo mejor Instituto. De hecho, ya no se trata solo de jugar desde la iniciativa de Lanús, quitarle la pelota y llegar rápido a posición de remate, sino que incluso ahora maneja la pelota también la Gloria.
2: Sí, lo veo hasta preocupado ya a esta altura a Pellegrino, Rodrigo, en el banco.
1: Y con razón, charla con sus colaboradores. Y fíjate, lo que asoma detrás de la tribuna Maxi Rodríguez, una luna llena a tono con la tarea del 10 de Instituto, ¿eh?
2: Sí, ¿sabés lo que siento los jugadores de Lanús? Tal vez ganan 3-0 y no tiene nada que ver mi comentario, ¿no? Pero este es ese partido incómodo que le demoró las vacaciones, ¿no? A muchos jugadores. ¿Lo notás así, Rodri, también?
1: No sé, yo creo que está siendo superado por... o sorprendido, quizás por un Instituto muy agresivo, por lo menos hasta aquí.
2: Va sacando Jesús, pelota por la derecha, toma Abregu, metió para Cerato, habilitado, va contra Marcic, centro de Cerato, muy elevado, la corre Sosa, segundo palo, la cierra justo de cabeza y la tira por un costado Pérez. Hay que tomar en cuenta, Javi, lo que decía el Tano. Instituto tuvo 26 días de descanso antes de este partido. Tuvieron descanso, entrenaron, casi que hicieron una pretemporada para preparar este partido, mientras Lanús viene compitiendo semana a semana en Copa Libertadores.
7: Sí, después, según el resultado, empieza el doble discurso, ¿no? Si eso termina siendo falta de actividad y competencia, o al revés, esto que decís vos y que lo hace llegar mejor frente a un equipo que tal vez llega, sí, entre cansado, estresado.
2: Y Lanús viene con mucha carga de partidos, ¿no? En la Liga avanzó, un partido más tuvo que Instituto, Copa Libertadores, la Recopa, fue un semestre de mucha carga de partidos para el plantel de Pellegrino, Rodri.
1: Sí, igual que poco lo ha nombrado a Bou, que poco lo ha nombrado a Toto Salvio, a Carrera, eso también marca el desarrollo del partido.
7: No le llega la pelota, Rodri, eso es lo que ocurre.
2: Viene Sosa, se adelanta, Instituto merece algo más, metió para Córdoba, buena diagonal del colombiano, cayó porque con mucho oficio lo marcó el paraguayo Jesús, ya sacando corto, levanta Medina, se queda corto, sin embargo, recuperó Cerato, engancha a Bregú para darle, quiso volverle a Cerato, lo marcaron y ahora saca Pitín Cardoso, tiró por lo bajo para Carrera, extiende Carrera, se tropezó solito Dylan Aquino, se viene ahora por la derecha Galván, se acerca al área Galván, centro de Jonathan Galván, segundo palo, la baja Luna, de vuelta tiene remate, metió Luna, termina sacando con lo justo el Cali Cardoso, arremete al arcón, cómo va Instituto con mucha gente, 24, se viene Luna, encarador, va al centro de Alex Luna, vía Izquierdos, salva de Jesús en el área chica, Pérez para adentro y la termina reventando hacia arriba Pitín Cardoso, la pelota vuelve a ser de Instituto porque, como decía Javi, hasta la pelota ahora la maneja el equipo cordobés.
7: Totalmente, la decisión para jugar, la interpretación de quienes lo ponen en práctica, el manejo de Luna, las llegadas de Cerato, la movilidad de los atacantes, es en este momento muy claro, muy marcado el dominio de Instituto, le falta el gol.
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2: Somos Radio La Red, la radio líder del fútbol rumbo a la Copa del Mundo. Yo ya estoy un poco ansioso, Tanque. Después me podés contar mañana qué amistosos interesantes tenemos de selecciones que van a estar en el Mundial.
4: Mira, lo más fuerte de mañana es Alemania-Finlandia en Mainz y en el Maracaná, Brasil frente a Panamá. Lo más fuerte de mañana, después contamos más partidos, sale, y también los de hoy. Juega el Ecuador de Becasese en un rato, por ejemplo, y también lo de los rivales de la selección argentina que se van a dispersar por fin de semana y también en 3 semanas.
7: Y hay un bicampeón de Champions.
4: Claro, exacto, sí, señor.
2: Después me va a contar algo ese partido, porque acá no tuvimos mucho tiempo de verlo. Pero, sí. ¿Cómo fue que se le escapa al Arsenal otra vez, ¿no?
4: Increíblemente, increíblemente. A los 5 minutos lo ganaba, lo empató después el Paris Saint-Germain con un gol de penal de Dembélé. y se le termina yendo en los penales. Recién Luis Enrique dice, en los penales nada, no digo nada, es de los jugadores solamente.
2: Saca Córdoba, pero queda corto, insiste Medina, de cabeza Larcón contra el costado, le queda ahora para avanzar a Sasha Marcic, lo presionaron, tira Cerato, pero muy largo, recupera Gonzalo Pérez, que estaba parado como último hombre para el Granate, 26 minutos del primer tiempo, ahora pasa poco en Rosario, 0 Instituto, 0 Lanús, falta mucho, pero por ahora penales.
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2: 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Mete Córdoba, está habilitado el chileno Guerra, no fue penal, no fue penal como pide la gente de Instituto.
7: ¡No! Para sin repetición, sin monitor, para mí lo toca de atrás a Guerra el defensor.
2: Rodrigo Mendoza cerca del campo de juego dice para mí no, yo lo miré a Tavares, me pareció que Guerra el chileno llegó antes y que de Jesús pudo haberlo tocado. Es muy convencido Rodríguez, es que no hay penal.
1: A los gritos como Arasa hablando con su colaborador.
2: ¿Y cómo grita este muchacho del Burgo? No es como usted.
3: No.
2: Sobrio, cumplidor, ¿cómo grita?
3: Me parece que se le fue un poquito el tono, ¿no?
2: Se nota que es local en Rosario, se hace el guapo. Se viene Medina para darle, va Medina, se arrima al área, metió gran pelota. Salió rápidamente Rojo para evitar que le llegue a Salvio. Domina y saque el arquero de Instituto.
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2: 27, sí.
3: Otro hecho que enoja a la gente de Instituto es la rescisión de contrato de Franco Jara. Rescindió el viernes y el domingo fue a ver a Belgrano en la final frente a River.
2: Es que ya había tenido un par de gestos previamente, ¿no? Sabemos todos que es hincha fanático de Belgrano, pero se hartó un poco la gente de Instituto por algunas manifestaciones públicas, ¿no? Casi de hincha fanático, más allá de su simpatía.
1: Ale, festejó el gol de Belgrano en la clasificación cuando eliminó a Argentinos, claro, en la paternal.
2: Ahí, ajá, después de esa situación, es que la decisión de la dirigencia de Instituto fue ya definitiva. Según que no tenía vuelta atrás, Tano.
3: Según el presidente, dice que fue por cuestiones futbolísticas, pero me parece que ese hecho que contás vos decidió a la dirigencia de Instituto a rescindirle el contrato a Alex Belgrano.
2: Tampoco futbolísticamente aportó tanto, es cierto. Igual. Pero el presidente de Instituto, que se enojó con Jara porque gritó el gol en la semifinal, hoy no está aquí en Rosario.
1: Claro. Perdóneme, Ale, a lo mejor, información, fue a buscar algún refuerzo de la gloria a la final de la Champions.
2: Mete Gonzalo Pérez, Bouque la rebota, carrera para darle, lo taparon, abrió para Dylan Aquino, ataque a Lanús, centro de Aquino, sin escalas a las manos de Rojo. No, yo digo, está más cerca Instituto de traer un refuerzo de Hungría, ¿no? De algún equipo de Budapest, claro, que los que jugaron la final de Champions, Rodrigo.
3: El enojo se va en Budapest, ¿no? Si querés, en un ratito te cuento cuál es el jugador de Instituto a vender en este mercado de pases.
2: Bueno, y también contame si el flamante refuerzo está finalmente en el banco de suplentes de la gloria.
3: Sí, señor. Andrés Meli finalmente fue autorizado por AFA y hoy está en el banco de los suplentes. Veremos si lo utiliza el traductor un ratito en el segundo tiempo.
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2: Vamos rumbo a los 30 minutos del primer tiempo en Rosario. Mejor Instituto, 0-0 La Gloria y Lanús. ¿Cómo viste aquel reclamo de Guerra? El chileno pedía penal. No sé si ya la repitieron alguna vez, Tanque.
4: Para mí no, Ale.
2: Para vos no.
4: La impresión
2: penal
4: de que no hubo penal, no.
2: O sea, para vos tiene razón Rodrigo Mendoza.
7: Pero lo dice sin gritar.
4: Claro, no sé si en ese tono, pero no fue penal.
1: Si les molesta el clima de fútbol, avisen, ¿eh? Esto es fútbol. Se grita así.
2: 30 minutos, primer tiempo, sin goles en Rosario por la Copa Argentina.
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2: Hablando del fútbol, se ve así, tremendo lo que se ha vivido en París, los incidentes. incidentes en los festejos del PSG otra vez campeón. Ya había ocurrido en la última Champions cuando ganaron la Liga. Pero hoy terrible otra vez la policía y los hinchas del París, cómo se han enfrentado en el centro de la capital francesa, Tanque.
4: Sí, las imágenes son tremendas, Ale. Un policía herido por los fuegos artificiales, pero además prendidos fuegos vehículos. Bueno, la verdad realmente otra vez, porque lo mismo pasó en la consagración pasada del Paris Saint-Germain. 79 personas al menos a esta hora arrestadas en los festejos del Paris Saint-Germain, en los lugares más emblemáticos de París pasa esto.
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2: Baquino se hace el espacio para definir, tiró Aquino, salvó Rofo, rebote de cabeza, se rebaló Rofo y se salvó Instituto. De milagro se salvó Instituto, porque de la nada armó un jugador Lanús, lo tuvo el Granate, señoras, señores.

0: Anaquino tapó Rojo en el rebote, Bou lo tuvo de cabeza. Una doble llegada para el Granate, que fue lo más claro del primer tiempo en el equipo de Pellegrino.
1: El único jugador que a cuenta gotas mostró algo diferente en Lanús, Aquino. Y no lo digo tan solo por esta acción, sino porque en las esporádicas anteriores era el único que mostraba alguna preocupación inquietante para los defensores de Instituto. Aquí ganó de cabeza Bou, termina imponiéndose con decisión Aquino. Le faltó quizás precisión, justeza en la definición, le salió al medio y después el cabezazo de Bou tras el rebote, lo primero de Lanús.
0: Centro Sosa, cabezazo por arriba de Guerra, lo tuvo otra vez el chileno. Hubo un leve desvío que desvió justamente su cabezazo y se fue la pelota al córner, pero lo tuvo Instituto. Le respondió inmediatamente a Lanús por aquella llegada de Aquino. De cabeza Guerra, de Bion de Jesús, y al córner para la gloria en 33, va por el gol el equipo cordobés.
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0: Tiro de esquina para Instituto. 33 minutos, primer tiempo en Rosario, 0-0. Va el centro cerrado por Luna, quería Córdoba. Rebote, pateó Sosa, que es muy zurdo, le dio con la derecha. Llovidito a las manos de Petroli.
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0: A esta hora hay partidos fuertes en el Brasileirão. Tanque, ya nos vas a contar, porque mete Bou, pelota para Salvio, habilitado, se mete Carrera, centro para Carrera, barre con lo justo y salva, yendo abajo Mosevich, después tira el arcón comprometido, presiona Pérez, la defiende bien Luna, cae Luna, falta de Gonzalo Pérez. Tiro libre para Instituto, repone la gloria. 34, mejoró Lanús, Javi, hace algunos minutos.
1: Sí, se dio algo curioso. Cuando la pelota la tenía Lanús, las mejores llegadas fueron de Instituto. Cuando Instituto manejó la pelota, no llegó más. Y sí, avisó recién Lanús con la doble chance anterior. Todo esto en 33 minutos de un partido que, si bien tuvo esta última, insisto, el conjunto Granate, hace un rato que parecía más entretenido, más intenso.
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0: Falta sobre Luna y tarjeta, Rodrigo.
3: Sí, señor, para el número 17. Para Agustín Medina, es el primero en el gran.
0: A esta hora en Brasil, Tanque, en juego un par de partidos.
4: Dos partidos, sí señor, está ganando Botafogo, visitante 1-0 al Bahía, con gol de Huguinho, entretiempo, y también entretiempo en Porto Alegre, Gremio y Corinthians, 1-1, Gabriel Meck, el gol de Gremio André para Corinthians. Antes ganó Flamengo por la tarde, 3-0 a Curitiba para quedar a 4 de Palmeiras, ganó Paranaense, 1-0 a Mirasol a la noche, en un ratito en realidad, a las 20, Santos y Vitória, el Santos en zona de descenso, el equipo de Neymar.
0: Tiro libre para Instituto, 35 minutos del primer tiempo en la ciudad de Rosario, en la cancha Newell's. Le va a pegar Sosa, prepara el zurdazo, subió Mosevich y Galván al arcón, espera Córdoba, centro de Sosa, cabezazo subidito, Córdoba. ¡Gol! Instituto, gol de Instituto, gol de la gloria, lo hizo John Córdoba a los 35 minutos del primer tiempo. El centro hermoso con rosca de Sosa, se la bajaron de cabeza y en el otro palo llegó Córdoba solito para empujarla. Estaba habilitado Córdoba, honestamente no lo sé, pero vale, la empuja Córdoba y gana Instituto, que de los dos es el que más cerca había estado en esta primera parte. Instituto 1, Lanús 0 en Rosario, lo hizo Córdoba, el colombiano John Córdoba, el gol.
1: El centro es buenísimo, el cabezazo con autoridad de Mosevich también. Ahora queremos que el Tanque nos diga inmediatamente, más allá de que esto

0: no va a tener marcha atrás porque aquí no hay VAR. Si el gol debía ser convalidado o no, ¿nos queda alguna duda respecto a la posición del colombiano en el momento en el que le baja la pelota Mosevich? Y después, definición extraña porque, claro, es tan diestro y no se atreve a pegarle de zurda, que queda entre de costado y de espalda para definir, pero le da mitad con el empeine, mitad con la cara externa, algo incómodo, pero preciso en la resolución, y por este gol de Córdoba a los 35 minutos, Instituto está ganando un partido que merecía ganar desde más temprano.
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2: Ale, sí, tanque, sacaron la duda, sí. Porque debo confesar honestamente que relaté el gol sintiendo que está adelantado Córdoba, y Javier Tavares enseguida me hacía el gesto como si fuese una bandera arriba. Para mí estaba adelantado, ¿eh?
3: Da esa impresión, aquí no tenemos VAR, el ángulo tampoco ayuda mucho en la imagen, pero da la impresión que Córdoba estaba adelantado.
2: Y ahora va a ser Atto, centro para Córdoba. Hizo el movimiento de cabeza, pero justo sacó de Jesús. Si no tenía el segundo el colombiano, 38 sale Lanús, parece haber reaccionado el Granate. Pelota abierta para Quino, la cambia con zurda, viene para Salvio, corta Sosa. Y salida para la Gloria, que gana 1-0 en Rosario. Reacción, Estano.
4: Lo gritaron con todo en el banco de Instituto, sobre todo el goleador John Córdoba, colombiano, 24 partidos en la Gloria y este es su cuarto gol.
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2: Gana Instituto 1-0. Lanús, que se quedó sin Libertadores. Hace 10 días va a jugar en la Sudamericana, los playoffs. Se está quedando sin Copa Argentina, Rodrigo, en el banco de Pellegrino.
5: La primera impresión del flaco Pellegrino fue enviar a 6 futbolistas a hacer la entrada en calor. Me parece que para el complemento vamos a ver algunas modificaciones.
2: Es que el resultado, Javi, está bastante rumbo a los 40 minutos del primer tiempo, está bastante acorde con lo que hemos visto en este primer tiempo.
0: Por eso cerraba el comentario diciendo que Córdoba conseguía el gol en el minuto 35, pero que en realidad había tenido oportunidades Instituto anteriormente. Me acuerdo los primeros 10, 15 minutos cuando había sido muy claro aquellos dos remates de Cerato, por ejemplo, que terminó salvando el arquero visitante, el arquero del Granate.
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2: La mete Medina, Bou que desvía, termina sacando Cerato. Zurdazo alto, señoras, señores. 40 minutos del primer tiempo en la cancha Newell's. En la ciudad de Rosario gana Instituto 1-0 ante la luz por la Copa Argentina.
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2: Calú, mete Gonzalo Pérez, pero muy largo para Bou. Estoy notando niveles bajísimos. Por eso yo decía, no habrá cansancio en la luz, porque hay muchos que están muy por debajo del nivel que le hemos visto a este equipo. Calú, que supo ganarle en por ejemplo a Flamengo, una serie durísima. La verdad que lo veo muy bajo a Lanús, Rodri.
5: Sí, hay mucho brazo en jarra, especialmente de mitad de cancha para adelante. Pau Carrera, Dylan, inclusive también el Toto Salvio. Por eso me parece que lo que va a intentar refrescar es esa zona, Longaniza Pellegrino.
4: Calú,
2: Tano,
4: fíjate la gente de Instituto que grita: para ser campeón hoy hay que ganar, el efecto Belgrano.
2: Y sí, además Instituto no tiene buenos antecedentes en Copa Argentina.
4: No, porque su mejor actuación fue 2013-2014, octavos de final. Si gana hoy lo iguala, después nunca pudo pasar los 16avos de final.
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2: 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Estamos a menos de dos semanas. Se viene Salvio, va al centro, Toto, buena pelota para Carrera, sacó justo el cabeza Galván, insiste ahora Medina, va al piso, Cardoso la perdió, se viene la contra, ahora pelota para Córdoba, con lo justo interrumpe el paraguayo Jesús, y se adelanta Lanos, metió de Jesús, gira Carrera, tiró por la derecha, se adelantó Cardoso, metió para Pérez, Pérez para Pitín, la tiene Cardoso, maga Cardoso, filtra una buena pelota, Valverde dice del área, Toto Salvio, se abre Salvio, deja para Pérez, adentro espera Bau, engancha Pérez, mete por debajo, la busca con un autopase pero improductivo Medina, termina sacando el arcón, revolea Luna, sale Instituto en casi 43, gana la gloria 1-0.
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2: Levanta Medina, el segundo palo, piden penal por pedir algo los de Lanús. Carrera que le abra al árbitro. Aquino quedó tendido acusando un golpe en el cuello, ¿no? Dice como que le dieron un codazo a Aquino.
5: Sí, pero
2: que no se incorpora.
5: Calu, para que no se enojen, no fue nada. No fue nada, ¿eh? Nada.
2: En ese tono lo hace mucho mejor usted el periodismo. En ese tono.
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2: ¿Hubo alguna otra repetición de la jugada del gol de Córdoba, Tanque? Porque yo insisto, para mí convalearon un gol en posición adelantada.
3: No, yo me quedé con esa, con la primera que observamos. Para mí está levemente adelantado Córdoba. Después, insisto, no favorece tanto el ángulo de la imagen.
2: Si es leve y obviamente no hay VAR, le damos la derecha al árbitro. A mí me pareció, no grosera, pero clara, Javi, la posición adelantada. Además, a los dos, a Javier, a mí nos pasó lo mismo en la jugada del gol. Tuvimos esa sensación inmediatamente.
0: Hay que ver del lado opuesto si había un defensor que tal vez generaba la duda y es lo que hace que el asistente no termine levantando la bandera, porque el defensor que estaba cerca, el que tenía la marca de Córdoba, seguro estaba más atrás.
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2: Sale Carrera, tira con zurda, interrumpe rápidamente y va sacando Jonathan Galván. Galván para Bregu, que le abre a Cerato, se viene Cerato, cruza la mitad, tiro largo para Córdoba, va el colombiano, pone el cuerpo, rebala, se reincorpora, la defiende contra Jesús y encara contra el área, sigue Córdoba, buen partido, más allá de una pifia, va al centro elevado buscando al chileno Guerra, termina salvando Pérez. Ahora a mí me llama la atención, yo lo veo espeso Lanús, ¿no? Lo veo pesado, lo veo cansado, Javi. Hay una diferencia grande en este primer tiempo de intensidad, obviamente a favor del Instituto.
0: Sí, y casi actitudinal, que se entienda, ¿no? En ningún momento pongo en duda que los jugadores de Lanús no quieren ganar el partido, pero tiene que ver con esto que señala Ale, de lo que le causa a esto de la intensidad con la que juega el conjunto cordobés y con una marcha, o con dos marchas menos Lanús.
2: Sin gritar, ¿hasta qué minuto vamos, Rodri?
5: Uno más.
2: Le agradezco. 45-40.
0: Al otro Mendoza yo, O al menos algo intermedio, si no, no es él.
2: Es como cuando Gentile está los lunes sin tanta voz, hace mejor el programa con López. Usted cuando nos grita también, es mejor, Mendoza.
5: Analícelo, sí, pero me enojo, en el entretiempo. Me enojo.
2: No, no se enoje. Señoras, señores, se ha terminado la primera parte en la ciudad de Rosario, en el Estadio Newell's. Está ganando Instituto por la Copa Argentina 1-0 ante Lanús. Gol del colombiano John Córdoba. Para mí adelantado, ya lo va a analizar Javier Tavares. En el entretiempo, gana Instituto 1-0 ante el Granate. 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
0: Era un partido parejo y esa paridad se termina rompiendo recién en el minuto 35 en el resultado por el gol de Córdoba, más allá de la duda en cuanto a su posición. Pero la realidad marca que Instituto tuvo más chances y que actitudinalmente, por intensidad, por determinación, siempre fue a buscar algo que Lanús hoy por lo menos estuvo mucho más pasivo para mostrar.
2: Muy bien, ya va a desarrollar su comentario Javier Tavares en Radio La Red. Se retira Lanús, ¿de qué manera, Rodri?
5: Con algún silbido de la popular Diego Armando Maradona, con un amonestado que es Agustín Medina, y en el banco de suplentes para mí lo va a mover sí o sí Pellegrino, y muy rápido Nahuel Lozada, Romero Morgantini, Tomás Guidara, Peña, Biafiore, Watson, Sepúlveda, Facundo Sánchez, Balois, Bruno Cabrera, Benjamín Acosta y Lucas Besosi.
2: Muy bien, por el otro lado, ¿de qué manera se retiró el plantel cordobés rumbo al vestuario, Gonza?
4: Todo lo contrario, muy aplaudido por su gente desde la tribuna, debido al buen primer tiempo que tuvo su equipo. Un solo amonestado, Juan Ignacio Méndez al minuto, esperan en el banco Citaro, Meli, Bravo, Masachesi, De La Fuente, Rossi, Moyano, Medina, Gallardo, Jonás Acevedo, Lázaro y Matías Tisera.
2: Entre tiempo en Rosario, ya estaremos con Fabio Vallejo tomando contacto a ver cómo siguen las elecciones en San Lorenzo. Ya vendrá el comentario de Javier Tavares en Radio La Red. Gana Instituto 1-0 ante Lanús en Rosario por la Copa Argentina. Pausa y ya regresamos en la radio líder del fútbol.
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Metrópoli está ganando Instituto 1-0 ante Lanús. Si logra avanzar el equipo cordobés, llegar a octavo sería igualar su mejor participación en Copa Argentina. Una competencia que siempre le ha sido esquiva, honestamente lo hemos visto cansado a Lanús, desgastado por un semestre con mucha actividad y mucho éxito, por cierto, sobre todo por la recordada final contra Flamengo. Pero tiempo de análisis, gana Instituto 1-0 ante Lanús, y en Radio La Red, que es la radio líder del fútbol, preparándonos para la Copa del Mundo, lo analiza el profesor Javier Hernán Tavares.

0: Cuando comenzábamos la transmisión y les presentábamos el partido y teníamos que brindar una opinión respecto a lo que podía llegar a suceder, recuerdo que les mencionábamos el contexto, el presente, que no tenía que ver solo con los nombres, ni tampoco específicamente con la actualidad, pero que entre las dos situaciones debíamos hacer un paralelismo, casi que licuar estos dos argumentos, y a partir de entonces determinar psicológicamente cuánto podía llegar a influir en uno y en otro lo que podía pasar en este partido. Más de una vez durante el primer tiempo Alejandro Calumite les decía: lo noto pesado, lo noto cansado, lo noto a Lanús como teniendo que jugar el partido extendiéndole la temporada, y no por la certeza, la seguridad, la intención de querer jugar el partido, que además es eliminatorio. Por eso yo en un momento les decía: atención, porque más allá del desarrollo y de las intenciones, no estamos en un partido de un certamen largo. Acá uno pierde y se va, y el otro sigue. Con todas estas consideraciones, y ya habiendo pasado la primera mitad del partido, a mí por lo menos no me quedan dudas de que Instituto es el que mejor lo ha jugado. Desde el juego propiamente dicho, pero también analizando todas estas cuestiones, estas circunstancias que hacen al contexto del partido y que tienen una influencia directa en el desarrollo también. Los primeros minutos eran de Lanús tratando de manejar la pelota con Cardoso, con Medina, intentando que Carrera y Aquino fueran parte de esa construcción de juego que en realidad casi nunca se pudo establecer. ¿Qué hacía Instituto? Se le plantaba en la mitad de la cancha para incomodar a los jugadores de Lanús ya mencionados. Entre Méndez y Abreu eran los que ejercían la presión sobre los creativos, pero Cerato y Sosa colaboraban por las bandas. Y era interesante lo que proponía con los primeros delanteros Instituto: Córdoba y Luna, especialmente Luna, que si bien rindió mucho más en la primera mitad de este periodo inicial, fue trascendente no solo cuando tenía la pelota Instituto, y esto mucho más marcadamente, sino también porque era parte del proceso de recuperación que empezaba con la presión, que tenía como acto seguido el robo, la captura, la pérdida generada sobre el rival, y obviamente lo que venía después, que era la transición inmediatamente después de esa recuperación, y lo que hacía con la pelota Luna, que ahí hacía básicamente la diferencia cuando la tenía el 10. Un par de centros suyos, un par de pases precisos, dos llegadas de Cerato con sendos remates cruzados y bajos, buscando el palo opuesto, el palo derecho de Petroli, que las dos veces respondió bien. Algún centro más, una que Guerra no pudo definir, incluso interfiriendo y quitándole la posibilidad del gol a Córdoba. Y lo curioso es que las mejores llegadas de Instituto se habían producido en ese contexto en el que era Lanús el que tomaba la decisión de manejar la pelota y posicionarse en campo adversario. El tema es que no lo lograba, y ante lo ya explicado, la marca, la intención, la presión, la recuperación de Instituto y las llegadas, se establecía ese argumento, ese fundamento que nos hacía creer que estaba mucho más cerca de algún Instituto que Lanús. Curiosamente, cuando el equipo cordobés manejó más la pelota, le costó más llegar. Y entonces fue Lanús que tuvo, acaso, su única situación de peligro en el partido, cuando Bou pudo por fin cabecear, anticipándose a Mosevich, bajándole la pelota a Aquino, que ganó por decisión. Reitero este concepto: Aquino fue, en un mal primer tiempo de Lanús, el único de los atacantes que por lo menos mostró algo diferente, y dentro de esa diferencia, quitar su nombre de encima, sacar el remate que no pudo ser cruzado y que en cierta forma le posibilitó a Rojo responder efectivamente. El rebote le fue a Bou, que había quedado en la línea del área grande. Desde allí cabecea algo incómodo y ya la pelota se fue abierta por un costado. Lo único para destacar de Lanús, insisto, en un primer tiempo de magra producción. Y para peor, tomando en cuenta, claro, la mirada del conjunto granate, recuperó aquella voracidad Instituto que la terminó transformando en efectividad cuando, después de un centro de Sosa desde la izquierda, Mosevich ganó de cabeza. Volvemos a instalar la duda acerca de la posición de Córdoba. De ninguna forma les decimos que es un offside de esos notorios, una jugada totalmente clara, no. Sí decíamos que nos parecía que respecto de su marcador había una posición de adelanto de Córdoba, pero claro, hay que mirar si por el lado opuesto no había un defensor de Lanús que lo habilitaba. Lo cierto es que Córdoba terminó tomando la pelota de aire, algo incómodo porque por un tema de perfil era mucho más para darle de zurda, pues no. Córdoba le dio con el empeine, casi quedando entre de espalda y de costado al arco, pero terminó venciendo desde una posición cercana a Petroli, que había sido de lo más destacado de Lanús por regularidad y respuestas marcadas. Con ese gol, Instituto solventó este primer tiempo que lo tiene ganador, yéndose al descanso por 1-0, casi sin sufrir, incluso después del gol anotado. Lanús se fue inmerso en un mar de dudas de su entrenador, Mauricio Pellegrino, que imagino alguna variante realizará de cara a este segundo tiempo, por lo que fue su equipo, inexpresivo, irreconocible, superado por este Instituto que, por nombres tiene menos, pero que por realidad y por actualidad, hoy le está ganando muy bien este duelo de Copa Argentina.
1: Así lo vio, lo comentó, lo analizó en Radio La Red, la radio líder del fútbol, Javier Tabárez.

0: Muy bien, con el top de las 7 de la tarde, esperamos por la segunda etapa aquí en Rosario. Aún no aparecen los equipos, ni Instituto ni Lanús. ¿Qué hay que saber a esta hora, Tanque?
1: Bueno, repasamos, Ale, lo que nos dejó el fútbol del ascenso del día de hoy con los finales de la Primera B y con un partido por comenzar en esa categoría. Brown de Adrogué le ganó 1-0 a Dock Sud, Deportivo Armenio 1-0 a Comunicaciones, Real Pilar 2-1 a Guay Urquiza. En la Primera C, los finales de hoy, Ballester Español 0-0, Lugano Paraguayo 0-0, Claypole Central Córdoba 2-2, El Porvenir le ganó 2-1 a Muñiz, Argentino de Rosario Estrella del Sur 1-1, Puerto Nuevo Mercedes 1-1 y Luján le ganó 2-0 a Leones. El partido por comenzar, 19 horas, Cambaceres frente a Centro Español por la Primera C, la fecha 14 en el estadio de Cambaceres, mientras que por el Federal, dos finales, Kimberley le ganó 1-0 a Germinal en Mar del Plata y Sportivo Las Parejas derrotó 1-0 a Atlético Escobar. En Brasil, empata Bahía, gol en contra de Ferraresi, 1-1 con Botafogo. Nos queda cerca de media hora para el final del partido y nos quedan 20 minutos en Porto Alegre. Lo dio vuelta Corinthians y le gana 3-1 a Gremio. Los dos goles de André, el primero y el segundo, y el tanto de Caio, el tercero de Corinthians, del Timao, que se recupera después de la derrota ante el Calamar.
0: Muy bien, antes de que comience la segunda etapa, aprovecho de ir al Pedro Videgain. Terminaron las elecciones en San Lorenzo, buscamos por lo menos panorama, boca de urna. Fabio Vallejo, Tiburón.
2: Bien, Ale, mirá, los datos que van surgiendo acá en las elecciones de San Lorenzo, último votante fue 18 y 18. A partir de ese momento, el fiscal general, el encargado del recuento de los votos, los instruyó a cada uno de los presidentes de mesa que esperaran el tiempo prudencial, y en este momento se están contando los 12.850 votos. Ese es el número que tengo de la gente que ha votado. Vamos a confirmarlo, pero es lo que me dicen, 12.850 socios que han votado, y que hay un boca de urna parejo entre el oficialismo encabezado por Constantino y que estaría haciendo una gran elección Marcelo Culotta. Pero en principio el oficialismo estaría con alguna ventaja aquí en las elecciones en San Lorenzo de Almagro.
0: Bueno, ¿y ya hay algún tipo de horario para tener resultados oficiales o por lo menos un panorama más concreto, independientemente de este anticipo que vos nos dabas, Fabio?
2: Mira, lo que dijeron es que una vez que empezaron el recuento de votos, que esto fue a partir de las 18 y 25 aproximadamente, iba a ser entre una hora, hora y media, que se iban a empezar a tener los primeros resultados, y que seguramente antes de las 20 horas va a estar el nuevo presidente de San Lorenzo, que va a comandar los destinos de esta institución hasta diciembre de 2027.
0: Bueno, volvemos entonces, apenas tengas novedades, o para el postpartido tenemos una hora para analizar lo que deje este encuentro, y obviamente pendiente de lo que vayas contando vos, Fabio, allí en la cancha de San Lorenzo.
2: Por supuesto, Ale, con todas las novedades que tienen que ver con estas elecciones de San Lorenzo, teniendo en cuenta, bueno, todo esto que venimos comentando, aquella crisis institucional que había vivido el club y este periodo que va a ir desde ahora hasta diciembre de 2027 con las nuevas elecciones.
0: Volvemos enseguida, apenas haya novedades. Fabio, abrazo grande.
2: Abrazo.
0: Rodri, ¿hay novedades?
3: Bueno,
0: en Lanús.
3: Sí, volvió Lanús. Lo primero que hicieron los futbolistas granate fue ir hacia el árbitro, decirle que había sido posición adelantada. Fueron todos, a decirle, lo vimos por tele, no nos podés mentir. Pero bueno, y se prepara una modificación. Se viene, me parece que es Lucas Besossi a la cancha. El que no lo veo es Agustín Medina. Va a jugársela un poquito más el granate. Me parece que la inminente variante que va a producir el equipo de Pellegrino.
0: Bueno, fuera Medina, que estaba amonestado, recordemos. Y bajará a Carrera a jugar de medio centro.
3: Exactamente.
0: Al lado de
3: ahí está, así queda diagramado. Esa es la fórmula. Así va entonces con la 77 Lucas Besossi para afrontar el segundo tiempo.
0: Regresa a Instituto. Mientras tanto, Tano, no parece haber novedades en el equipo cordobés, que jugó un buen primer tiempo.
4: No, sin cambios. Instituto quedó conforme el técnico Diego Flores, por eso no mete ningún cambio en los mismos 11.
0: ¿Hay cambio en los controles, Tanque? ¿Quién está? ¿Laurita? ¿Está el Negrito Santa Cruz?
1: Está en este momento Laurita. y también Lucho dando vueltas por allí, por supuesto.
0: Y el Búdaro Estimunio maneja todo.
1: Como siempre.
0: Sí, manejó Mundo Ascenso, maneja la transmisión, maneja
1: todo el sábado, todo.
0: El programa hasta las 24.
4: Se queda hasta la largue, ¿no?
0: No, hasta que haga falta.
1: Claro.
0: El Búdaro es un soldado. Señoras, señores, arranca la segunda etapa en Rosario.
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0: Señoras, señores, unos 13, 4, 5 segundos y mucho más, cronómetro en marcha para esta segunda etapa en la ciudad de Rosario. Gana Instituto 1-0 ante Lanús por la Copa Argentina. La van sacando a la izquierda para Borsic. Se adelanta Salla, se frena Salla. Entrega corto para que reponga de Jesús. Y la salida con el paraguayo para el equipo granate.
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0: Saca Rojo, zurdazo alto, llegó apenas a aviar la luna, pero no le va a quedar al chileno Guerra. Bueno, confirmamos, salió Medina entonces para que entre Besosi, Rodri.
3: Efectivamente, casaca 77 para el ex hombre de Newell's, con más pena que gloria el paso por el parque.
0: Sí, pero no bajó mucho carrera, quedó Javi, me parece 4-1-4-1, con cuatro ofensivos detrás de Bou y delante Pitín Cardoso, prescindiendo de Medina, por lo que marcamos con Rodri, que estaba amonestado, pero no bajó Rodrigo demasiado carrera al final,
3: Yo lo veo detrás del 9, lo veo en una posición bien vertical.
0: Mete Marcich, buena pelota, ataca Besosi por el empate. Centro Besosi, quería Bau, terminó sacando con lo justo a Mosevich contra el costado. Arremete ahora y viene Marcich, colabora Córdoba. Mira qué vende humo el colombiano, ¿no?
3: Arenga,
0: Pero no se meta, estoy hablando con Delburgo. ¿Qué le pasa?
4: Lo aplaudió la gente, lo aplaudió la gente de Instituto.
0: Otro exabrupto, Mendoza, ¿se puede tranquilizar? ¡Qué cosa! Se viene aquí.
7: Es el Mendoza de la gente, viejo.
0: Se viene para darle Pitín Cardoso. Se acerca al área, lo taparon ahora. Dos minutos de la segunda etapa en Rosario. Salió mucho más adelantado Lanús, obligado por la situación. La tiene por la derecha Pérez. La va a ceder por detrás para izquierdos. Salida para el granate que por ahora se queda fuera de la Copa Argentina.
4: Yo te digo algo, Calu, a mí me gusta el colombiano, Ante la falta de nueves en algunos equipos de fútbol argentino, es una buena opción.
0: ¿A vos te gustaba Cócaro, no? Otro que vende.
4: También.
0: Preguntá, ¿cómo anda Cócaro Newell's, Rodrigo?
3: De lesiones en lesiones, no fue un buen semestre para el zorro.
0: Pero es ídolo del Burgo,
4: Tuvo un buen paso por Huracán y la gente lo quiere mucho, pero bueno, me parece que al no venir en el último mercado de pase, restó, ¿no?
0: Mete carrera, buena pelota, con lo justo llegó para cerrar Sosa al córner. Tiro de esquina para Lanús que se va acercando a la igualdad.
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0: Pero tampoco fue para tanto. Usted también se suma al tono de Mendoza. Estamos todos locos, de Leo. ¿Qué le pasa?
3: Igual está baja la vara del Tano, la verdad.
0: 3:20, segundo tiempo.
4: Es lo que hay.
0: 1-0 gana
3: el... ¡Epa! Ojo, le están tirando de todo al Toto Salio que reaccionó. El árbitro va sobre la zona, hay dos escudos, dice, ¿qué querés? Le han tirado, me parece, con agua.
0: No, le tiró un pelotazo Salvio, ¿no, Rodri?
4: Lo escupen.
3: Sí, señor, y le tiran de todo también al Toto.
0: No, pero lo están escupiendo al lado. Ahí Garaza va a llamar, creo, Rodrigo, para pedir refuerzos de más policía en esa zona porque... reaccionó violentamente contra los hinchas de Instituto, que encima cada vez son más en esa zona del córner, y les tiró un pelotazo al alambrado.
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0: No, pero es una locura, fíjate que hasta Luna vino, Tano, para tranquilizar a los hinchas de Instituto.
4: Sí, porque encima hay chicos, ¿viste? Me parece un exabrupto totalmente desubicado. Fíjate, hay adultos y hay chicos también escupiendo. Una locura.
0: Tiro de esquina para Lanús, a todo esto le va a pegar Toto Salvio. Yo creo que se burla encima la gente, como que se toca el pecho. Centro de Salvio cerrado, saca Córdoba y el árbitro
3: No es claro lo que dice Arasa, como que había algunas sujeciones, llama uno, llama otro. Veremos si hay tarjeta o alguna amonestación antes de enviar. Uno es Bou, me parece que a Bou lo llama.
0: Sí.
3: Ese es el hombre de Lanús.
0: ¿Sabés que se está calentando el partido, Javi? Lo manejó bien Arasa en el primer tiempo, se le está complicando el partido al árbitro.
7: Recién lo que me pareció, por el gesto que hizo, ¿no?, es que él no había dado la orden para que ejecutara el córner, y en realidad, después de tanto que pasó, lo único que pretendía Salvio era patear para poder salir de ahí.
0: Más o menos la tiró al área, se quería ir de esa
7: zona. Sentido común.
0: Hace dos minutos le estaban tirando y todos lo escupían. Bueno, va Salvio otra vez. Nuevo tiro de esquina para Lanús. En casi seis minutos de este segundo tiempo.
7: Pero de verdad, Ale, hay cosas que ya no se bancan más.
0: Le falta tacto a los árbitros también. Deja el córner así como.
7: Pero además,
0: está.
7: Digo.
3: No. Pero esto es un circo, ¿eh? Esto es un show.
0: Le va a pegar el Toto Salvio a los empujones en el área, chic. Lo para otra vez Arasa, no deja patear en el córner. Y va a amonestar. Me parece que a Mosevic.
3: Sí. Ojo allá, ojo lejos, otras se agarraron, ¿eh? El de Lanús es izquierdos. Veremos cuánto colabora.
4: Es el 26, Leonel Mosevic.
0: No, pero claro, igual Arasa. Alarcón lo tumbó de Jesús. Amonestado Alarcón también, ¿eh?
4: También Alarcón, sí, señor.
0: Dos defensores de Instituto amonestados en esta jugada. Alarcón va encima del árbitro. Y a todo esto hace casi tres minutos, Javier, que no se juega ese tiro a esquina.
7: Y sabe quién es el más perjudicado, ¿no? El único que quiere que se patee el córner. Sí. Salvio, para salir de ahí.
0: Pero
7: que le sigue tirando de todo.
0: A Instituto ya le costó un par de amonestaciones, está en esta jugada, ¿eh?
4: Sí, señor, Mosevic, y también lo amonestó.
7: ¿Otra vez?
0: No, pero otra vez.
3: Ojo, ¿eh?
7: Ridículo.
3: Mataola, ¿eh? Ojo ahora, ¿eh?
0: No, cuidado, se agarraron, ¿eh? Lo tomaron del cuello ahora Pitín Cardoso. Fueron todos encima del mediocampista Lanús. El paraguayo de Jesús también está en todos los líos.
3: Ahora, Calu, que poco se compromete el asistente 1, Pablo González, ¿eh? No quiere meterse un metro en la cancha. Lo dejan solo Arasa. No tiene el recurso del VAR, no quiere nada.
7: A ver, hay un detalle acá que uno lo puede entender desde lo que reglamentariamente se precisa y las directrices que tienen los árbitros en cuanto a esto de cada vez que se va a patear un tiro de esquina, mirar, avisar, frenar, advertir, amonestar, como pasó. A veces es sentido común. Es dejar que se patee el córner y en cuanto ves una falta la cobrás y se terminó. En ataque o en defensa. Eso también es conducción. Eso es saber entender el juego en cuanto al fútbol en sí mismo, por lo que tiene
3: lo echan
7: que
3: izquierdos,
7: hacer como autoridad. Y sí, dale con los amonestados. Mira, ¿y ahora?
3: Expulsado izquierdos en la luz y me parece que
0: los dos. Los dos afuera. Expulsó a los dos capitanes.
3: Qué locura,
0: roja,
3: ¿eh?,
0: para los dos capitanes, roja para Izquierdos, rojas para Alarcón. La verdad, una situación increíble, ¿eh? Izquierdos va y le dice todo al árbitro tapándose la boca. Roja para Izquierdos, roja para Alarcón. No puede entender Alarcón por qué. La verdad, Javier, una situación insólita. Hace cinco minutos que no se juega. Dice tiro a esquina que no podía patear Salvio. A un partido que se le escapó de las manos a Arasa y que termina expulsando a los dos capitanes.
7: Eso que dijiste vos, unido a lo que les marcaba recién, que tiene que ver con la conducción por parte del árbitro. Porque hay detalles que a uno se le escapan. Nosotros desde aquí, y ni siquiera el Tano o Rodrigo, podemos advertir si hay una palabra de más, si hay una situación que lleva al árbitro por una conducta inapropiada a tener que amortar y evidentemente después a expulsar también a un jugador. El tema es darse cuenta antes. Si vos ya advertiste, si ya dos veces frenaste para que se patee el córner, bueno, la próxima se ejecuta. Y si siguen tomándose, si sigue habiendo una falta, se cobra la falta y se terminó. Era mucho más sensato hacer eso que esto que acaba de pasar. Porque esto hace que al árbitro se le vaya la conducción del partido. O en todo caso, también como hay una directriz y una bajada de línea que es, en lo posible, no expulsar. Bueno, por las decisiones que tomó el árbitro acá, es que termina él teniendo que expulsar a dos rivales. Y que por supuesto lo hace porque no lo va a expulsar uno solo.
4: No se quiere ir al Arcón, Calu, ¿eh?
0: Sí, no se va al Arcón. Se plantó el capitán de Instituto y no se quiere ir. Ya Izquierdo fue a decirle de todo al árbitro. Yo pocas veces vi a los dos equipos tan disgustados con el árbitro, ¿eh? Porque además si yo le preguntaba, ya está, dejaron con amarilla y seguimos.
3: Pero siguen, Ale, ¿eh? Ahora Carrera, mirá, ¿eh? ¡Opa! ¡Ojo con el chileno, eh! Uy, ¡ojo, no. Esto no termina nada bien, eh!
0: Guerra y Carrera sí. Se agarraron, eh. Y va Pitín Cardoso y le dice, lo viste al chileno? Esto no termina bien, eh. Esto no termina bien. Hace 7 minutos que está parado el partido. Viene el cuarto árbitro a ayudarlo a Araza porque se le fue todo de las manos. Expulsó a los dos capitanes, pero Alarcón, el capitán de Instituto, no se quiere ir. Y ahora se agarraron encima Carrera y Guerra.
7: Vuelvo.
0: Está sacado Carrera Tavares, ¿eh?
7: Está claro que acá el problema es por el comportamiento de los jugadores. Hasta acá estamos todos de acuerdo, supongo que no hay nada para discutir. Ahora bien, ante esta situación, y sabiendo que esto es algo recurrente, ahí es donde el árbitro tiene las herramientas, los recursos para decidir, para actuar en consecuencia, y sobre todo para tomar decisiones que bajen los decibeles y a él le permitan que, primero, sancione lo correcto, segundo, no pierda la conducción. Acá el problema es ese. Como decías vos recién, Ale, de los dos lados lo cuestionan al árbitro. Es más, yo creo que la gente ya directamente se aburrió, ya no lo insultó ni escupió más a Toto Salvio, por lo menos eso.
0: Sí, ahí veo que el traductor Flores llamó un par de suplentes, creo que va a sacar a los amonestados, porque
4: sí.
0: Con un par de amonestados en un partido caliente y un árbitro que está nervioso, debería sacar a los dos amonestados, Gonzalo.
4: Llamó a Agustín Masachesi, el ex defensor de Defensores de Belgrano, con la 22, me parece que por ahora llamó a ese jugador.
0: Le va a pegar el Toto Salvio. Centro, Salvio cerrado. Con los puños termina despejando Rojo contra el costado. Lateral Granate que va por el empate con 10 futbolistas.
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0: Lateral de Sasha, Marcic, vino para Bezosi, engancha Bezosi, le pide Marcic. Después me cuenta la final de la Copa Imposible, por favor, le pido,
9: Sí, estamos atentos con todos.
0: Que
9: sí,
0: ya
9: señor.
0: Empezó en Medellín, tanque.
9: Contamos.
0: Pelota al área, va sacando del fondo Mosevich, recupera el Granate, 12 minutos de la segunda parte en Rosario. Gana Instituto 1-0 en un partido caliente. Están 10 contra 10 en la cancha, Newell's.
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4: Calú,
0: sí.
4: 8 minutos estuvo parado el partido, ¿eh? Veremos después cuánto da Araza.
0: Bueno, estamos hasta la 21, apuro no tenemos. Yo con un buen sándwich en Ramallo estoy hecho, Tano.
4: Sí, yo también, lo acompaño.
3: Bueno. Ojo, ahora Carrera otra vez Carrera. Chileno. ¡Qué barbaridad!
0: Lo fue a buscar al chileno.
4: Sí, señor, que se va, se va Nicolás
0: está
4: Guerra.
0: Muy nervioso y está bien. ¡Ah, lo invita a pelear, Guerra!
4: Sí.
0: Le dice.
7: Y todos los narices de Araza, quiero aclararlo.
0: Sí, adelante, Le dice adelante el árbitro, cagón, venía a pelear. Directamente. A ver, el público de Radio La Red, futbolero, no nos vamos a espantar. Pero le dijo, cagón, venía a pelear adelante el árbitro y le hacía el gesto como que tenía miedo. E inteligente el traductor Flores lo saca a Guerra.
4: Sí, señor, a la cancha, la 22, lo que te decía Agustín Masachesi, se retira enojadísimo el chileno Nicolás Guerra.
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0: Va a sacar Rojo, 14 minutos, gana Instituto 1-0 contra Lanús por la Copa Argentina.
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0: Bueno, ahora quiero que me cuentes, Javi, cómo queda parado Lanús. Sin Izquierdos, porque tenía a Pitín Cardoso de único contención, tiene dos laterales y un zaguero.
7: Sí, el tema que se fue no Guerra hizo también.
0: Cambios.
7: Se fue Guerra también.
0: Sí, pero una línea 3 con dos laterales, un equipo que no está habituado más a hacerlo. Mete Marcic, recibe Bezosi, engancha Bezosi, la suelta por dentro, la mete aquí, no se desvía, le queda el gol a Salvio de volea, lo perdió de zurda. y valía todo, se lo perdió el Toto Salvio, que hasta podría haberla bajado, frenado y elegir a dónde colocar esa pelota. Estaba habilitado Salvio, se perdió un gol imposible el anuncio.
7: Muy bueno el pase, más allá de que hay un desvío en el central, en Mosevic, se apresuró Salvio. La tentación fue saber que si le pegaba bien, ya no había oposición, tan solo el arquero, pero no quedó bien perfilado y el remate terminó siendo, les diría, ¡Salú! Mucho más que imperfecto.
3: ¡Sí! Ahí llegó la orden de Pellegrino para Mosevic, mano a mano. No hay, nadie sobra, mano a mano con Córdoba.
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0: La va sacando de Jesús, se adelanta Marcich ahora. 16 minutos del segundo tiempo, un segundo tiempo largo, prepárense para mucho tiempo que van a adicionar, porque estuvo 8 minutos parado este segundo periodo. Encara Besossi ahora, ataca Lanús, entrega Besossi, balón para Pitín Cardoso, habilitado va Besossi, llega a fondo, centro zurda, pedía en mano de Cerato, la termina sacando contra el costado, insiste Lanús con mucha gente en ataque. Córdoba presiona pero no llega a recuperar. Devolución de Jesús, mete el paraguayo, la tiene Pitín Cardoso, el más retrasado de los mediocampistas, entrega Cardoso, devolución a la izquierda, con lo justo llega Marcich. Araza dice que no hubo falta como pedía la gente de Instituto. La maneja Cardoso, abriéndose en la izquierda, metió Cardoso, pelota de Marcich. Marcich para Besossi, lo supera a Cerato, sigue Besossi, raya al fondo, traba Cerato, está en juego, pierde Cerato, después traba, recupera, la termina sacando pero queda corto. Ahora en el despeje, le cae a Pitín Cardoso, va a Lanús, levanta Cardoso, segundo palo de cabeza, la termina sacando Sosa contra el costado. Insistirá Toto Salvio, viene Salvio, va contra Sosa, lo traba Sosa, y esto es lateral para Lanús, en 17 de la segunda etapa, gana la gloria 1-0 en Rosario.
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0: Lateral para Lanús, gana Instituto 1-0, estamos 10 contra 10, expulsados los capitanes. Alarcón izquierdos, saca Sosa de cabeza, la pide Aquino, termina con lo justo barriendo y despejando a Abregu hacia arriba, devolución de Sasa, Marcich va contra el área, conecta Sosa de cabeza, de pecho afuera baja Pitín Cardoso, va Lanús por la derecha, evolución para Cardoso, la tiene Pitín, metió contra la izquierda, recibe libre Besossi, Besossi lo encara Cerato, encara Cerato, Cerato no puede contra Besossi, Besossi para Cardoso, Cardoso insiste por este lado, metió para Marcich, y en el área espera Bau, se viene Marcich, adentro está Carrera, también demora Marcich, la termina jugando para Cardoso, Cardoso por dentro, y se adelanta de Jesús, abrió el paraguayo, buena pelota, se viene Pérez al ataque, Gonzalo Pérez, Pérez para Jesús, de Jesús para Cardoso, media vuelta a Petín, con mucha gente, va Lanús, levanta Marcich, segundo palo, no pudo Galván, termina sacando Sosa, de sobrepique, Cardoso la tira contra el costado, lo baja Salvio ahora, vino para Cardoso, Cardoso para Toto, se viene Salvio, abierto pasó Pérez, gambeteó Salvio, va contra el área, otra gambeta, puede contra Abregu, va al centro, al segundo palo, quiere Besossi, Cerato en palomita, termina sacando Galván, que no pudo en el área, quiere Bau, y de zurda la tira para arriba Sosa, respira Instituto, ahora sí está acorralado el equipo cordobés, Javi.
7: Por primera vez en el partido, en una serie de 5 minutos, podemos decir, sostenidos, Lanús marca tendencia en el juego. Se adelantó, impone condiciones, quizás sin tantas variantes, pero sí por lo menos con una determinación que no había mostrado en la primera parte. Por supuesto que esta decisión de Lanús coincide con un retroceso marcado de Instituto y esta vieja situación del fútbol que nunca vamos a terminar de saber si es que un equipo retrocede por propia decisión o porque lo lleva el rival.
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0: A ver, Javi, después de la expulsión, Lanús quedó parado 3-1-4-1 con mucha, exacto, gente ofensiva, porque encima los tres defensores, dos digamos, los que ahora están testoper, digamos, o al lado de Jesús, son dos laterales ofensivos, sí, encima.
7: Sí, sí, es tal cual el dibujo que dijiste, porque antes era 4-1-4-1, pierde a un central, entonces quedan esos mismos tres defensores. El tema es, si se proyecta alguno de los laterales, sí o sí Cardoso tiene que retroceder y ser el punto de equilibrio.
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0: Se viene Lanús, mete carrera, termina rebotando, la recoge Pitín Cardoso, habilita a Aquino, buena marca ahora de parte del ingresado Masachesi y sale rápidamente el contragolpe para Córdoba, corre el colombiano, se abre en la izquierda, encara John Córdoba, le pasó Luna, se la tiró a Luna, quedó corto el pase, va a terminar cerrando a Jesús. Salida para Lanús, que queda así parado, ¿no? No, no ajusta nada Pellegrino, ni por ahora vislumbras alguna otra variante, Rodri.
3: Sí, vienen cambios, se terminó el partido para, ahí está, se terminó el partido para Toto, afuera Toto Salvio, a la cancha parece que Felipe viajó, a ver si te digo, uno de los que ingresa es Valois, vaya anotándolo, a la cancha Valois con la 19. Ya te cuento cómo queda estructurado ahora la salida de Toto Salvio con el 11.
0: Bueno, Valois por Bou no cambia nada. Es centro delantero por centro delantero, más allá de, por supuesto, modifica alguna característica. Y salió también Toto Salvio, se viene Aquino, la pide Valois. Le queda atrás, después no pudo resolver Aquino. ¿Y quién entró? El 16 por Toto Salvio.
3: Sí, señor, a la cancha Matías Sepúlveda.
7: Chileno, otro chileno. O sea, el que se fue y ahora ingresa el que tiene Lanús.
0: Va al centro de carrera buscando a Valois. Arriba, atrapa Rojo. Sepúlveda sí, es un lateral volante, ¿no? Juega por el costado ofensivo.
7: Pero es más ofensivo, ¿eh?
0: Sí, sí, va a jugar donde lo estaba haciendo Toto Salvio. Creo que lo puede auxiliar un poco más en todo caso a Pérez, ¿no?
7: Eso puede ser, pero no incorpora a otro central. Tiene sentido, Ale. Si en realidad el Instituto no ataca en este momento.
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0: 22, cambia, Abregu, segundo tiempo, gana Instituto 1-0 contra Lanús desde el primer tiempo. Arriba la gloria, expulsados en esta segunda mitad, Alarcón e Izquierdos, los capitanes de cada equipo. Va sacando Jesús, la recibe Dylan Aquino, picabezó, se abierto por la izquierda, le tiró la diagonal pero no se la jugó. Entrega Aquino por dentro, adelantando ahora Pitín Cardoso para Carrera. Abre Carrera, la pide Sepúlveda, vino para el chileno, la tiene Sepúlveda, enganchó, retrocedió demasiado, mete con zurda, buena pelota, Marcic que domina abierto en la izquierda, centro de Marcic, Valaria, se pasa Valois, termina sacando Sosa, insiste Cardoso en cabeza, metió Pitín contra la izquierda, presiona ahora Masachesi, no pudo recuperar, forcejea y termina quitando perfectamente Nacho Méndez. Sale Nacho Méndez, mete el mendocino, la regaló, lo aprovecha Marcic, mete Marcic, pelota para Carrera, abre Carrera, atacará Lanús por la derecha, la tiene Sepúlveda, enganchó, suelta el chileno, balón para Carrera. 23, gana Instituto 1-0 en Rosario.
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0: Besos y Valaria por el empate, Besos y centro, y se pasó Valois, rebote, quiere Marcic, termina sacando Luna, se está acercando al empate Lanús Tavares.
7: Ya hace varios minutos que lo venimos diciendo, lo está sitiando y no sale Instituto.
0: Viene Besos y encara otra vez, entró bien al partido Besos y enganchó, va contra el área, cruza Cerato, se le va largo el control al córner, tiro de esquina Granate Marce.
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7: Bueno, el tiro de esquina y otra posibilidad, ya no está Salvio, así que la gente por lo menos no va ahora para ese lado a hacer lo que realizaba. Además, tira un zurdo.
0: Llegará el zurdazo contra el área. Centro alto buscando a Valois. De arremetida quería Carrera, terminó sacando el colmeado Córdoba. E insistirá Gonzalo Pérez. Abre por la derecha. Va el zurdazo buscando profundo por este lado. Llega con lo justo Sepúlveda y ataca Lanús ahora. Gambeta hacia afuera. Cerato al córner. Nuevo tiro de esquina para el Granate que va por el empate. Lo jugaron corto, cuidado. Pelota para Besossi. Se durmió Instituto. Va Besossi, le dio al arco. Puntazo alto de Vial por arriba. Respira Rojo. Salida para el equipo cordobés.
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0: Muy bien, hay un par de cambios en Instituto que se preparan, Gonza, ya
4: sí, señor, dale. Se viene con la 15, Matías Gallardo, el hijo del muñeco, y también con la 21, Jeremías Lázaro. Uno de los que se va es Alex Luna, y el otro que se va es Juani Méndez, amonestado con la 13.
7: La realidad es que Luna había mermado en cuanto a su rendimiento. Sería, en realidad, un buen momento para que él pudiera asumir el rol protagónico, tener la pelota, manejar los tiempos, pero bueno, cayó en esta irregularidad y hace que el entrenador obviamente lo tenga que reemplazar.
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1: Pero Corinthians.
0: 21 Lázaro y 15 Gallardo, me dijiste, Tano.
4: Sí, señor.
0: Sí, vamos a Brasil, tanque.
1: Final en el Brasileirão, ganó Corinthians, que lo dio vuelta 3-1 frente a Gremio. Y ya, Calumita, estamos siguiendo la final de la Copa Imposible. Argentino va por el oro, y yo no le quiero decirlo muy alto, ¿no? Pero arrancó el segundo tiempo y gana 3-0 ya el bicho frente a Atlético Nacional.
7: Dígalo.
1: En este torneo, no lo vamos a decir, ya se lo imagina, en este torneo sub-17.
0: Bueno, como viene la historia, falta un montón, ¿eh?
1: Falta mucho,
0: falta,
1: claro.
0: Falta muchísimo. Cambio en Lanús también, Rodri.
3: Cambio en Lanús. A ver, guíame porque estoy realmente
0: cinco
3: muy lejos.
0: 5x23.
3: A la cancha,
0: 23.
3: Felipe Peña Biafor, el ex hombre de River. Ya se retiró el número 23. 23 afuera, Ramiro Carrera.
7: Ahora sí, más equilibrio.
0: 27 minutos de la segunda etapa. Ya estoy con el Tiburón Vallejo. Hay novedades en San Lorenzo. 18-15 cerraron los comicios, 19-30 y novedades en la votación. Ya estoy con vos, Tiburón. Va saliendo Instituto, le gana a Lanús 1-0 en la ciudad de Rosario.
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0: Se adelanta Jesús, tocando hacia la derecha para Pérez, devuelve Pérez, la toma otra vez y juega por el costado de Jesús, de Jesús para Sepúlveda, profundiza Pérez, intenta Lanús por la derecha, marca Sosa, termina rebotando, lateral Granate que se apura rumbo a los 28 minutos de un segundo tiempo que va a ser largo, recordemos en aquella situación en la que fueron expulsados Alarcón, Izquierdos, están 10 contra 10, perdimos 8 minutos, por eso suponemos que va a agregar el árbitro Araza de floja tarea, de floja conducción de partido, por lo menos 10 minutos en esta segunda parte. Gana Instituto 1-0, Balanos, se perfila, no se pulve a zurdazo que se desvía y será tiro de esquina para el Granate que irá a buscar por arriba.
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0: Habrá córner. Por arriba buscará Lanús la igualdad. 28. No, lo tienen, pero agarrado a Lois, ¿eh? Abrazado lo tienen al colombiano Balois. El héroe de aquel clásico contra Banfield hace un par de meses. Centro para Balois. Ganó de cabeza. Primero Peña Biafore, pero va a terminar sacando Lázaro. La recibe Gallardo.

0: Bueno, Sepúlveda, la cambia Sepúlveda y por la derecha viene Pérez, se manda Pérez, tira centro, pasadito, le queda Besosi, controla Besosi, está en el área, metió el puntazo, rebote en Galván al córner, tiro de esquina para Lanús que va por el empate.
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0: Vendrá el córner, ya está el con Fabio Vallejo, pero Lanús aceleró a fondo. Iba a buscar la igualdad en Rosario. Centro de Sepúlveda, desvío de cabeza. Está el empate en la línea. En la línea se salva Instituto. Señoras, señores, rebote, balón y sal arco. Pecho, otra vez se salva Zurdazo. Que rebote en área chica. Galván de cabeza. Lo tuvo dos veces. Lanús sobre la línea. Se salvó Instituto. Hay dos pelotas en la cancha. Pasa de todo en el partido. Insiste el Granate. Merece el empate. Mete Besosi. Pelota para Sepúlveda. Devolución de. El chileno Besosi va al centro, pasado para Valois, Rufo a mitad del camino, Valois cae, pide penal, no le dan, Zurdazo que rebota y será córner para Lanús. No aguanta, creo, un segundo más Instituto de Córdoba, Javi.
2: Absolutamente, porque si bien no hay claridad ni variedad de recursos, lo de Lanús es prepotencia ofensiva, va otra vez.
0: Ya jugaron el tiro de esquina, pelota para Marcic, vértice de área, pasó Sepúlveda, Marcic para Sepúlveda, habilitado, del centro pinchadito por el chileno, salvó de cabeza Galván, y después termina rebotando y será saque de arco. Saque de arco para Instituto que respira. Me voy al Pedro Videgain con vos, Fabio Vallejo.
3: Bien, Ale, porque aquella primitiva alegría que tenía el oficialismo no es tal, porque el que está haciendo una muy buena elección es Culota, y quien aparece también por allí peleando varias de las mesas es César Francis. Por lo tanto, elección peleada en San Lorenzo entre Culota, César Francis y Constantino.
0: Bueno, elección peleada entonces entre tres listas. Hace una hora y veinte cerraron los comicios. Todavía el panorama es reservado. Había, no digo euforia, pero sí mucho optimismo, como transmitía el Tiburón Vallejo. En el oficialismo, ahora son más moderados. Partido detenido, caído un hombre de Instituto. Se demora la reanudación, tenemos tiempo, Marce, 31, tenemos de la segunda etapa.
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4: Bueno, dos cambios.
0: Más, Tano.
4: Sí, dos cambios a la cancha. Con la 2, el ex huracán Hernán de la Fuente. Y con la 17, otro ex huracán Matías Tisera. Se retiran con la 44, Giuliano Cerato. Y también con la 20, el goleador John Córdoba, el colombiano.
2: Cerato y Córdoba no son ex huracán, ¿no? No más duda.
4: No, tanto no.
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5: ¿Ganó Bahía?
0: Sí.
5: Final en Brasil, ganó el equipo de Rogerio Ceni. Ganó Bahía, que lo dio vuelta 2-1 ante Botafogo en condición de local. El gol sobre el final de Duarte para la victoria del conjunto que hizo de local Bahía.
0: Botafogo, que tuvo una fase de grupo bárbara en Sudamericana, va por la otra llave respecto a Boca y a River. Gremio, que decías, sí, se puede cruzar con ellos.
5: Sí, exactamente. Botafogo, que está 11º en el Brasileirão y con quien se puede cruzar próximamente en la Copa Sudamericana es con Lanús, porque va a la llave del ganador de Lanús o Cienciano.
0: Claro, eso me decías, Rodri, ¿no? De cómo quedó, sí, el cuadro que va contra los peruanos, que son muy fuertes allá en la altura de Cusco.
6: Claro, primero de local, define afuera, y después, en caso de pasarlo, espera Botafogo, va del otro lado del cuadro de River y Boca.
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0: Alta marca Araza, lindo tiro libre que va a tener Lanús para meter la pelota directamente contra el área. Casi 34 minutos de un segundo tiempo que, insistimos, va a tener por lo menos 53 o quizás 55 minutos, es lo que...

0: debería agregar Araya, no menos de entre 8 y 10 minutos gana Instituto 1-0, pero falta mucho.
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0: Toca Marcic, mete Sepúlveda con zurda, linda rosca, sale Rojo, lo anticipó su compañero Bosón, si volea, ¡gol! Segundo tiempo, lo merecía, pero no pensé que llegaría de esta manera. Insólito de cabeza, Mosevic se la sacó de las manos al arquero Rofo, el arco vacío, y Besosi de volea la calzó perfectamente. Es cierto que el arco estaba libre, pero había que engancharla, y de volea Besosi, que entró muy bien al partido, mete el gol que merecía Lanús por lo hecho en este segundo tiempo. Partido caliente de Copa Argentina, lo empata el Granate Copero, 35 minutos, segundo tiempo, en Rosario, Instituto 1, Lanús 1, lo empató Lucas Besosi.
2: En situaciones como las de hoy, no importan las formas, y si no, este es el ejemplo. Otro de los tantos centros que cayó en el área de Instituto, doble error o compartido entre Mosevic y el arquero Rofo, salió el arquero sin gritar, dale vos, Ale.
0: Porque hay tiro libre peligroso a favor de Instituto, levanta Sosa, rebote que queda por allí, más de volea, todos habilitados, da vuelta al arco, tapó el arquero Petroli, lo tuvo Tisera, y fue clarísima para Instituto. Tapó Petroli y de repente se armó un partido bárbaro, Javi.
2: La emotividad, obviamente, producto de un gol y de la respuesta inmediata de Instituto. Decía, doble error, compartido entre el arquero y el defensor. El arquero que no avisa, que no grita, que no advierte. Mosevic salta para cabecear, la tira hacia un costado donde solamente iba a ir Besosi. Había quedado fuera de intervención. Rofo, que quedaba adelantado, tal como lo dijo Calumite. No era tan sencillo empalmarla desde ahí, aunque el arco estuviera vacío. Besosi lo hizo bien, Lanús lo empató y ahora quedan 10 minutos más los 8 que habrá que recuperar.
0: Sí, quedan como 20 y va Lanús, que termina mejor el partido. Metía Dylan Aquino, marca Massachesi, porque encima Instituto quedó en la cancha con todos futbolistas defensivos, Javi, salvo Tisera. Y Lanús quedó con mucha gente de ataque. Falta muchísimo en el banco Granate. Contano, Rodri.
3: Bueno, ahora sí la satisfacción, el aplauso, la arenga. Siguen trabajando un grupo de futbolistas. Le queda alguna ventanita más a Pellegrino antes del cierre.
0: Claro, hasta puede equilibrar el equipo, pero está bien Lanús así plantado. Tampoco Instituto ya tiene para cambiar mucho más. Quedó plantado con 5-3 mediocampistas defensivos y solamente un delantero que queda separado. Así quedó plantado Instituto, que se proponía sostener el resultado. Ahora sale de contragolpe por la derecha, va y fresquito, pica de la Fuente, pelota para el ex Vélez, va de la Fuente, centro hacia Tisera, marca Marcic y sale Lanús. En el banco de Instituto, me imagino la bronca, Tano.
4: Sí, no lo pueden creer en el banco.
0: Uy, qué regalo, espérame, se la dieron a Tisera, tiró al arco y salvó bárbaro Petroli, se metía contra el palo izquierdo, se la regaló de manera increíble Marcic, le dio el mejor pase de su vida. Tisera quedó solo con el arquero, pateó fuerte y Petroli, que la manda al córner, puede pasar de todo en el partido, Javier.
2: Presionado Marcic por Lázaro, juega con su pierna menos hábil, la derecha hacia el medio, donde estaba Tisera, buen control, mejor remate posterior, Petroli vuelve a salvar a Lanús, partidazo.
0: Corner para Instituto, levanta Lázaro, centro muy elevado, segundo palo, quiere Mosevic, el despeje le queda para darle de zurda de volea a Gallardo, la tiró a la tribuna donde está la barra 14, la hinchada Granate, salida para Lanús 38, un partidazo, es muy emotivo, 1-1, 10 contra 10 en Rosario.
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0: Salida para Lanús por la derecha, lo va tomando Gonzalo Pérez. 39 minutos en la ciudad de Rosario, en la calle.
5: Newell's. Muy emotivo partido Copa Argentina. Lo ganaba Instituto 1-0. Lanús lo acaba de empatar. Están 1-1, 10 contra 10. Pica Balois, se abre sobre la izquierda. Sostiene el colombiano, tocó Balois. Balois contra el costado para Besosi, que entró bárbaro. Más allá del gol, le cambió la cara ofensivamente a Lanús, aportándole mucho entusiasmo a un equipo que estuvo apagado en todo el primer tiempo. Va Pérez ahora, mete Pérez para Peña Biafore, se apoya Peña Biafore. Lanús que lo quiere dar vuelta con Dylan Aquino, mete Aquino, se viene Marcic, levanta centro con zurda Marcic, Balani a la fina, es offside. Es offside, fuera de juego, tiro libre y un respiro para la gloria.
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5: Vamos a San Lorenzo, Fabio Vallejo, novedades en las selecciones del Ciclón.
6: Ale, si bien falta todavía computar algunas mesas, la tendencia, comentan desde adentro, que es irreversible y que San Lorenzo ya tiene un nuevo presidente y se llama Marcelo Culota. Como veníamos diciendo, que venía arrasando en las últimas mesas, no así como decía el oficialismo en las primeras, Marcelo Culota va a ser el nuevo presidente de San Lorenzo de Almagro.
5: Bueno, claro mensaje de la gente de San Lorenzo si esto se confirma. Elige a un hincha genuino, tal vez sin tantos pergaminos empresariales como otros, simplemente sangre bien sanlorencista, obviamente con una causa que encabezó, muy querido por la gente del Ciclón. Llegaría a la presidencia un hincha de tablón, como se dice vulgarmente, Calú.
2: Literalmente. Calú. No podrías haberlo resumido mejor. Perdón, dale, Fabio.
4: No, te quería agregar yo lo caro que le costó la derrota con Recoleta al oficialismo, ¿no?
2: No, sin dudas. Pero dale.
5: Al tiro libre para Instituto, centro con zurda. El despeje de cabeza Peña Biafore, remate de volea. Ahí va el arco. Justo la tira sobre el costado. Pitín Cardoso insiste. Instituto pone cuerpo Lázaro. Fuera de juego. Ahí bandera arriba. 41 el segundo tiempo. En Rosario 1-1 por la Copa Argentina. Instituto Lanús, decía Javi.
2: No, lo que decía es, en una elección de estas características, donde no hay un claro candidato, si bien Ale marcaba esto de cuando la oposición está tan dividida, en cualquier lugar, el oficialismo termina generando un aparato, una posibilidad concreta de ganar, no lo era tan fuerte. Porque además, la presidencia actual llegaba como consecuencia de todo lo que había sucedido anteriormente en la institución. No era un presidente que había elegido el socio de San Lorenzo. Bueno, ahí se da lo que dice el Tano también, por si cabía alguna duda. Dale.
5: Va Lanús para ganarlo con Aquino, enganchó de zurda, lo tiene Dylan Aquino, tapó Rofo, rebote Rofo. Justo Rofo evitó que le pellizque la pelota en el área chica Balois. Una doble respuesta clave de Rofo. La está pasando mal Instituto en la parte final del partido, Javier.
2: Se armó el partido. No hay ningún tipo de garantía defensiva, ni de un lado ni del otro. Si bien Instituto tiene jugadores de más corte defensivo, ante el gol de Lanús se adelantó, tiene espacios el Granate y los dos empiezan a llegar, cerrando lo anterior para que quede claro. Termina ganando por decisión del socio San Lorenzo, alguien que está más identificado como hincha que por lo que políticamente pueda generar. En el medio quedó, como dijo Fabio también, haciendo una buena elección, César Francis.
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5: Tiro libre para Lanús en la puerta del área, tranquilo Marce, partido de 55 minutos, le queda un rato largo este partido, van a arrear entre 8 y 10 minutos, 1-1 el partido, por ahora va a penales. Tiro libre para Lanús, que se demora, Marce.
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5: 43 tenemos. Estamos con Javier Tavares, con Tano Alburgo, con Rodrigo Mendoza en Rosario. 1-1 el partido. Y por arriba va a buscar Lanús, que termina mucho más entero que Instituto el partido. 10 contra 10 estamos. Y se perfila Sepúlveda, Rodri, para darle.
3: Sí, con la zurda.
5: Se prepara el chileno, irá Sepúlveda. Está también Dylan Aquino, que tiene ganas. Pero va Sepúlveda. Sepúlveda. apenas arriba del travesaño, sale Rojo, respira Instituto.
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5: Hay gente cercana a Culota o que va a trabajar con Culota que sale del estadio escuchando Radio La Red, que siente que van a conducir el club, que empieza una nueva etapa en San Lorenzo. Agradecemos los mensajes, los saludos, obviamente nosotros enfocados en el partido, pero hay novedades importantes en San Lorenzo que ya va a desarrollar Fabio Vallejo. Un cambio más en el Granate, Rodri.
3: Sí, señor, a la cancha el número 8, Franco Watson, se retiró con la 25, Dylan Aquino.
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5: Señoras, señores, 45 minutos se cumplen de esta segunda parte. Un partido muy caliente de Copa Argentina. 10 contra 10, empatan 1-1 Instituto y Lanús en la ciudad de Rosario. Rodri, ya marcaron.
3: Y van a levantar ahora, 11, me parece que ve 11 minutitos más. Todavía no levantó el colaborador.
5: Bueno, se ve doble dígito, ¿cierto? Doble dígito va a agregar Araza y está bien. Pelota para Watson, el desvío de cabeza. Le queda Watson para abierto sobre la izquierda. La rescató, metió para Besos y está para ganarlo. Lanús enganchó Besos y va contra el área. Espera Valois, centro Marcic por abajo. Termina sacando con lo justo Mosevic contra el costado. Lateral Granate. 45-30 de cuánto, Rodri.
3: Efectivamente, saqué la cuenta de 56.
5: De 56, partido largo, no hay tiempo extra. Si esto es empate, vamos a penales, pero quedan 10, tenemos 46. Toca Petín Cardoso, y está bien lo que dio el árbitro, Está bien lo que agregó el árbitro. Pelota abierta por Watson, se adelanta Gonzalo Pérez, va a Lanús con mucha gente para ganarlo. Se viene Watson, centro al área, Valois que sostiene, cae, marcó bien Masachesi. Se le fue largo el control a Bregula, perdió. Pelota abierta para Besosi, ataca Besosi por afuera, Marcic, engancha Besosi, se arrima al área, quiere tirarlo, taparon, va a tener que enganchar, se frena Besosi, levanta contra la derecha, perfilará para la zurda Sepúlveda, va el chileno Sepúlveda, enganchó, centro arriba de cabeza, forzado Besosi, y Rofa evita el córner, salida para Instituto.
2: No solo está bien esta adición que alguno dirá, pero ¿cómo van a decir que 11 minutos extras son correctos? Bueno, no recuerdo si fue el Tano o fue Rodrigo, que marcaron 8 minutos estuvo el partido parado. ¿Quién de los dos fue?
4: Sí, desde los 49 a los 57.
2: Bien, a eso sumale 3 minutos, hasta diría que se quedó corto.
5: Besosi, centro Marcic, estaba Luis para ganarlo, un cruce heroico, un cruce salvador fundamental de Galván, que le trabó la pelota a Valois en el área chica cuando iba a definir para el 2-1 el colombiano. Puede pasar cualquier cosa, ahí va la contra, viene Tisera, 47 de 56, la metió Tisera, la recibe Lázaro, se cayó pero lo tocaron, falta y va a tener un tiro libre bárbaro de Instituto en la puerta del área. Qué lindo partido, Tavares, gracias por traerme, Javito.
2: No, gracias a usted por traerme.
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5: Lindo tiro libre tiene Instituto, Gonza, la pide Gallardo.
4: Sí, es uno de los que está Galván también y está el hijo del muñeco.
5: Está Galván, está Sosa, es uno de los zurdos, está Gallardo y Petroli, que atajó bien hoy, el arquero suplente de Lozada. Tiene ganas Sosa de patear directamente al arco, más a la derecha, dice Petroli.
2: Tano.
5: Ahí estamos.
2: Sí. Terticia no juega más, ¿no?
4: No está más.
2: Te rompí el arco,
4: Sí.
5: Tiro libre para Instituto. 48 a 56, quedan 8 en un segundo tiempo largo en Rosario. Y hay varios candidatos, pero Sosa se perfiló y para mí va el zurdo. Irá Sosa. Se corre Sosa. Derechazo al primer palo. ¡Gol!
0: un tiro libre memorable en el ángulo superior derecho de Petroli, que voló pero no llegó. Golazo de Lázaro para que Instituto, que la pasó mal en todo el segundo tiempo, a los 49 minutos de la segunda parte se ponga arriba. Un golazo de Lázaro en aquel arco de los golazos de Independiente, ¿se acuerdan? Un tiro libre que entró por donde entró aquella de Montiel, ¿recuerdan? Lázaro con pie derecho al ángulo de un Petroli que voló, pero era inalcanzable. La pelota entró donde se conectan el palo y el travesaño. Golazo de Lázaro. Instituto 2, Lanús 1, en un partidazo de la Copa Argentina. Y ahora va Besosi para empatarlo. Enganchó, cayó penal, no afuera. Falta fuera del área. Tiro libre para Lanús que va por el empate. Tavares.
2: No hay tiempo para relajarse, no hay tiempo para comentar. Parecía de Sosa, fue de Lázaro, era para un diestro, la clavó en el ángulo. Para mí, poquito responsabilidad de Petroli, pero claro, el arquero cuida su palo. Si llega tarde aquí, detrás de la barrera, baja el porcentaje de responsabilidad. Lo cierto es que fue un golazo. Lo cierto es que todavía faltan como mínimo 6 minutos más y que la pelota volverá a caer en el área de Instituto.
0: 50 minutos, quedan 6. Todavía puede pasar de todo, ¿eh? Va Lanús para empatarlo, para llevar esto a los penales. No le faltó nada a este partido. 3 goles. 2-1 arriba Instituto, un par de expulsiones, los dos capitanes afuera, 11 minutos de tiempo adicionado y va Lanús para empatarlo. Va el centro, Watson cerrado, un ex Instituto que buscaba igualdad, buscó arco, insiste Sepúlveda, la mete adentro, el desvío de Peña Biafur con el pechito, mirá vos, Rojo la tira sobre el costado del área, ahora se arroja al piso para abrazarla, se toma su tiempo el ex arquero de Boca, salida para Instituto.
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0: Va sacando Gonzalo Pérez. Levanta derechazo alto buscando a Balois. De punto para arriba, espeja Galván. En el banco de Instituto con Tabetano.
4: Lo gritaron todos en el banco de Instituto, cuarto gol de Lázaro, y en la jugada anterior lo amonestaron a De La Fuente.
0: Amonestado De La Fuente entonces en el banco de Lanús, contame Rodri.
3: El reclamo de Pellegrino por alguna acción recién de Nazareno Araza, tira todos arriba, sabe que le queda muy poco tiempo al Grana.
0: Le quedan 4 minutos a Lanús, que manda a todos al ataque. Pelota a la derecha para Gonzalo Pérez, tira Gonzalo Pérez, rebote para Pitín Cardoso, va Cardoso, se acerca al área, lo marcó bien Masachesi, saca el zurda, después Sosa, tiró Gallardo hacia adelante y corre por adentro Tisera, acompaña a Lázaro, la lleva contra el costado, pelea Tisera, la perdió. Lateral para Lanús, le quedan 3 minutos y medio al partido. Gana Instituto de Córdoba 2-1 contra Lanús en Rosario.
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0: Lo rajó a Pellegrino,
3: No, me parece que a un colaborador, zafó Pellegrino.
0: No, se va Pellegrino.
3: ¿Se fue Pellegrino? Mira,
0: sí, se fue Pellegrino. El colaborador se quería ir, pero no, fue para Pellegrino. Ahí se tuvo que ir Pellegrino. Toca balón y viene Besosi para el empate. Mete Besosi de La Fuente al córner. Al córner, tiro de esquina para Lanús. Qué partido emotivo en Rosario. 2-1, gana Instituto. Están 10 contra 10. Tiro de esquina que va a tomar Watson. Y por arriba lo quiere empatar el Granate. Se la deja Marcic. Va el zurdo. Levanta Sasha Marcic. El despeje de Masachesi. Pitín Cardoso para darle al arco. Lo taparon. Levanta Pérez al punto penal, de pecho para Cardoso, abre Cardoso, se viene Besosi, Besosi para Marcic, habilitado, viene Marcic, levanta centro, es zurda, cabezazo, Peña Biafuri a las manos de Rofo. Respira Instituto de Córdoba, le gana Lanús 2-1 en Rosario. Quedan 2 minutos con 40.
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5: Se toma su tiempo Rojo para sacar. Instituto está llegando más lejos que nunca en su historia de la Copa Argentina, alcanzando octavo de final, sacando un candidato como Lanús. Falta de Marciche de desesperado. Tiro libre para Instituto. 2 minutos quedan en Rosario. Gana la Gloria 2-1 por Radio La Red.
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5: Tiro libre para Instituto. Minuto 40 y se acaba. La jugaron corta para La Fuente, amagada La Fuente, enganchó, se le fue solo fuera el balón. Lateral que toma Marcic, repone el Granate, se apura Lanús, se está quedando afuera muy temprano de la Copa Argentina. Se adelanta Pitín Cardoso, por la derecha la pide Pérez, también se Sepúlveda, sigue Cardoso, cruza la mitad, pide balón y lanzamiento largo, lo van a buscar al colombiano vía Masachesi, de cabeza corta de La Fuente, insiste Lanús con Besosi, enganchó Valaria, enganchó otra vez, remate al arco de Besosi, se desvía y la atrapa Rojo, porque se amortiguó en ese desvío en Galván, la atrapa Rojo, le va a quedar 1 minuto al partido Javier Tavares.
2: Buena de Besosi, que por donde fuera, derecha, izquierda, por el centro, de rebote la del gol, ha generado desequilibrio dentro de una carrera irregular de un futbolista que tiene muy buenas condiciones. Será el último minuto para que Instituto diga que la Gloria le queda bien cerca o para que Lanús lo amarga y lo lleva a los penales.
5: Con el top de las 8 de la noche en la República Argentina, Balanús, última pelota con Besosi, falta abajo. Falta, dice Araza. Tiro libre para el Granate y ahora sí, en la última
4: y se lo termina. Echa de La Fuente.
5: Lo echa
4: de
5: La Fuente.
4: Sí, lo amonesta. 2 amarillas, es una roja. Afuera el ex Vélez y Huracán.
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5: Si algo le faltaba al partido, otra roja, expulsado entonces de La Fuente. Termina con 9 futbolistas Instituto. De La Fuente que entró en el segundo tiempo, le sacaron 2 amarillas, Tano, en menos de 10 minutos.
4: Sí, en menos de 5 te diría,
5: En menos de 5 minutos. Tiro libre para Lanús y se acaba, Levanta Marcic, quiere Valois, sacó Masachesi, queda la última para Tisera y va a la contra. Solo corre Tisera por adentro, la trae y va Lázaro. El gol de Tisera, si la cambia, Lázaro se la juega, se la dio a Tisera, se la dio mal, corre Tisera, se abre por la derecha, volvió Lanús. Defiende la pelota Tisera, la lleva contra el córner, la duerme, la lleva contra el costado, le pone el cuerpo Marcic, se le fue a Tisera. Lateral para Lanús, ¿hasta qué minuto va? Vamos, señoras,
3: uno más.
5: Señoras, uno más, uno más dio el árbitro, se manda Pitín Cardoso, tendrá una mala luz. Qué partido emotivo, 10-9, partido de barrio, ya defienden como puede Instituto, lo para el árbitro.
3: Roja Besosi.
5: Y Roja Besosi, expulsado Besosi, van a quedar 9-9, un patadón de Besosi, completamente fuera de contexto. 9-9 van a terminar Instituto Lanús, pero está muy dolorido Abregú, no se puede ni parar del patadón que le dio Besosi, que no tiene ningún sentido lo que hizo. Expulsado, no, pero sabes que no puedo creer, Tanque, la patada de caliente que va y de atrás le pega Besosi y Abregú.
7: Sí, de barrio, como dijiste, ¿no? No de fútbol profesional, un papelón lo de Besosi.
2: Acaba de arruinar todo lo bueno que había hecho en cuanto a la imagen.
5: Fue el mejor jugador de la noche en el partido, Javi.
2: Sí, y sí, porque el gol que le hacen del tiro libre a Petrolli, que es un golazo, le otorga un poco de responsabilidad. Y Besosi, desde que entró, por lo menos se inquietó, generó desequilibrio, había anotado el gol, el empate. Es cierto que tenía razón en enojarse porque lo sujetaron, lo golpearon, lo empujaron, le sacaron la camiseta. Ahora, en un contexto de partido así, hizo algo que lo vieron, pero desde Francia, desde Chicago lo vieron.
5: Sí, Rodrigo.
3: Y le pegó tan feo que se fue corriendo pero rengueando. ¿Viste la patada del delantero que no sabe pegar? Bueno, se quedó dolorido el 77, ya está en el vestuario.
5: Hace mucho no veo una patada así en el fútbol argentino.
2: Es lo que iba a decir, exactamente
5: esa frase. Es una patada de eliminación de Copa Libertadores.
2: Más que hace mucho, te diría que nunca vi algo así, tan evidente, porque quedó
5: es
2: tan...
5: Es una patada de torneo federal.
2: A ver, para que lo entiendan, Besosi se levanta del piso, el que lo había tomado, sujetado la camiseta y demás, se iba corriendo. Pero eso sí fue de atrás, enceguecido, ya no le importaba nada del juego, y con todo el impulso de la carrera, salta y le tira un patadón, así como se lo estamos contando, ¿eh?
5: Bueno, no tiro libre para milagro. Instituto, la tira larga para Tisera. Señoras, señores, se terminó el partido. Se terminó el partido en Rosario. Lo dio por terminado Nazareno Aranza al minuto 14 adicionado. Se clasificó Instituto de Córdoba. Ojo con el final caliente. Ojo porque la gente de Lanús está caliente. Ganó Instituto 2-1. Un partido que tuvo 3 goles, pero 4 rojas. Expulsados los 2 capitanes en el arranque del segundo tiempo. Izquierdos y Alarcón. Después lo rajaron a De la Fuente. Aguantó con 9 Instituto. Una patada descalificadora de Besosi. Nos hizo terminar 9-9. Instituto llega más lejos que nunca en esta Copa Argentina. Se mete en octavos de final. Afuera Lanús. Cae uno de los candidatos. Eliminado el equipo de Pellegrino. Un partido muy emotivo en Rosario, con un arbitraje muy polémico de Aranza, con una muy mala conducción del árbitro, pero en emotividad no le ha faltado nada a esta transmisión de sábado por la tarde en Radio La Red. Se clasificó Instituto, octavos de final de la Copa Argentina, eliminado Lanús en Rosario. 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
2: Caliente de principio a fin. Cambiante. Con un resultado por momentos inesperado. Con dominio que se fue modificando. Con un lindo gol de tiro libre para darle en el tiempo extendido la victoria a este Instituto. En un partido que terminó 9-9. Y saben qué, esto tiene que ver con lo que les marcamos en su momento, ¿se acuerdan? Cuando hablábamos de la conducción del árbitro de este partido, que no era fácil, estamos todos de acuerdo. Ningún partido es fácil de conducir en el fútbol argentino. Y ahí es donde se ve justamente la jerarquía, cuando el árbitro toma decisiones correctas. Y no hablo solo de lo técnico, hablo también de esto que tiene que ver con las sanciones disciplinarias que hacen a que el partido incremente su temperatura o baje los decibeles. Bueno, terminó más arriba que nunca. Ni hablar de lo que hizo Besosi en el final, una irresponsabilidad total. Lo cierto es que la gloria se amiga con ese apodo. Le queda lejos todavía, por supuesto, la final. Lo próximo será Platense. La preocupación se instala en Lanús, que va perdiendo camino, lugar y posibilidades en las competencias que fue afrontando a lo largo de esta temporada. Tan que vos nos avisás si hay algún testimonio. Por lo pronto, Instituto se quita de encima a un rival difícil que durante buena parte del partido lo pudo superar, más allá, insisto, de cómo había reaccionado Lanús después del empate también. Instituto lo gana en el cierre. Instituto sigue en la Copa Argentina.
5: Muy bien, ya lo va a analizar mucho más tranquilo Javier Tabárez. Festeja la gente de Instituto, los 3.000 cordobeses que han llegado hasta Rosario, a la cancha Newell's, para acompañar al equipo del traductor Flores. Por cómo se dio el partido, parece honestamente una semifinal, ¿eh? Fue tan caliente como se fue dando el partido. Las circunstancias, las expulsiones, los goles, el arbitraje, que la gente de Instituto Tano lo festeja como si estuviera metiéndose, no sé, en semifinales o en una final.
4: Sí, sí, sí, tal cual. Hasta recién el traductor Diego Flores, el técnico de Instituto, estaba saltando y cantando de cara a los hinchas de Instituto como nunca lo vimos. Todavía están los jugadores de cara a su gente. Gran partido, me parece, de Instituto, pasando octavos de final, igualando la mejor Copa Argentina 2013-2014, cuando fue eliminado por Estudiantes de Buenos Aires después de perder 1-0, y ahora va a enfrentar por esa misma instancia a Platense, es decir, que mejora e iguala aquella Copa Argentina.
5: Bueno, sin Alarcón, obviamente, sin su capitán, sin De la Fuente expulsado, Rodri, qué sensaciones por el lado Granate. Y en breve vamos a Fabio Vallejo para saber si a esta hora San Lorenzo ya tiene oficialmente nuevo presidente después de la votación que cerró 18-15 y que fue cambiando tendencia. diferencia del optimismo del oficialismo a la figura de Culota, que tomó fuerza y parece que será el nuevo presidente de San Lorenzo. Pero ya se van los futbolistas de Lanús, Rodrigo.
3: Ya están en el vestuario, ¿eh? Nadie se quedó a dialogar con la prensa. La policía comienza a hacer su tarea para ir sacando de a poquito a los más de 2.500, casi 3.000 hinchas de Lanús que han llegado hasta el Parque Independencia, juntando banderas. La platea ya se ha despoblado. Serán los granates los primeros en salir del estadio. Después será el turno de los hinchas de La Gloria, Lanús y algunos futbolistas que han tirado su camiseta hacia la hinchada como retribución por un final de semestre lejos de lo deseado.
5: Realmente veo hinchas de Instituto emocionados a la izquierda de la cabina. Seguramente el contexto, el título de Belgrano ha causado tanta sensibilidad, pero Instituto realmente lo festeja como, no digo que hubiese ganado un título, pero como que hubiese ganado una llave que le permite entrar a una fase decisiva. A ver, se entiende que en esta Copa nunca le había ido bien y llega lo más lejos que había llegado. Ahora para cruzarse contra Platense, Tano.
4: Sí, va a jugar contra Platense por los octavos de final. Y lo que decías vos, la gente muy emocionada en la tribuna de Instituto. Saben que era un partido importante, saben que se jugaban en semestre y ahora tienen algo por qué pelear: la Liga y también la Copa Argentina.
5: Muy bien, esperamos algún testimonio. Nos auxiliás, Tanque, en ese sentido. Ya vamos a ir a San Lorenzo y vos tomando posición, Rodri. Te liberamos por unos minutos y retomamos en zona mixta, en zona de conferencia.
3: Perfecto. Dale, ahí estaremos a la conferencia de los entrenadores y nos quedaremos con seguramente el festejo de La Gloria, que ha dado un paso trascendente.
5: Dale, Gloria, dale, Gloria. Tremendo el festejo de la gente de Instituto en un contexto donde otro cordobés como Verano, más temprano por penales, avanzó contra Gimnasia de Jujuy. Bueno, creo que va a hablar Lázaro.
7: Jeremías Lázaro.
9: Hiciste un golazo extraordinario y bueno, y cambiaste un poco el ataque también.
10: Bueno, buenas noches. Muchas gracias. La verdad que no me lo esperaba. Gracias a la confianza del técnico, los chicos. Anteriormente cuando me hacen la falta estaba con confianza para patear. Es algo que hacemos mucho en la semana con los chicos. Practicar mucho penales, pelota parada, todo eso. Y bueno, hoy se me pudo dar y pude ayudar al equipo. Así que contento por eso.
11: Venís en alza porque terminaste bien el campeonato, haciendo gol también con Estudiantes. Es un buen momento tuyo personal.
10: Sí, la verdad que sí. Es algo que vengo trabajando mucho. Me costó, no voy a decir que no, pero bueno, creo que ahora con la confianza de ellos y bueno, también la gente, que mira toda la gente que hay acá, gracias por venir a alentar primero que nada. Y la verdad que contento, como te digo, hoy me pudo tocar sumar de vuelta y en Río Cuarto convertí y hoy pude también convertir. La verdad que para un jugador eso es muy bueno.
11: Se notó un desahogo en el festejo final. ¿Con qué tiene que ver? ¿Con haberse quedado ahí en la puerta de no haber podido clasificar en la apertura por diferencia de gol? Se vio una unión tremenda en el banco, todos también tirándole agua a Flores. Se reflejó un lindo final, me parece, ¿no? De este semestre.
10: Sí, tenemos un lindo grupo, gracias a Dios, con gente de muy buena calidad, no solamente futbolística, sino también humana. La verdad que eso también para nosotros, más los más chicos, lo valoramos mucho porque nos ayudan. Como te digo, ahí tuve la confianza de los más grandes para patear el tiro libre. Y la verdad que contento porque, como vos decís, nos quedamos ahí en la puerta para clasificar. Pero bueno, creo que esto es largo, nos sirve ahora a descansar y bueno, y volver con todo para lo que viene.
11: ¿Te lo dedicas a alguien el premio?
10: Sí, se lo quiero dedicar a mis viejos, a mi mamá, a mi papá, a mis hermanos y bueno, a mi novia, que de casa están alentando.
11: Gracias.
10: Muchas gracias.
5: Bueno, muy centrado este chico, 21 años, que hoy, bueno, evidentemente los colegas de la tele, Gonza, lo eligieron como figura porque metió un golazo en tiempo adicionado. Me tocó hace poco relatar en ese arco los dos golazos de tiro libre, por eso lo recordaba, aquel de Montiel sobre todo, que entró justamente en ese arco, también el del chileno Gutiérrez fue en ese arco, pero el de Montiel fue en ese mismo ángulo donde metió ese golazo Jeremías Lázaro, un chico al que evidentemente, Gonza, habrá que prestarle especial atención.
4: Sí, tal cual, y vos sabés que me pasó lo mismo, ¿no? Cuando entra la pelota, se me vino a la cabeza el gol de Montiel, el otro día también por Copa Argentina en el mismo arco, si bien el jugador de Independiente es zurdo, pero entró prácticamente en el mismo lugar, y sí, hay muchas esperanzas depositadas en este chico de parte de Diego Flores, le va a dar un poco más de continuidad, hoy entró en el segundo tiempo, y cumplió con creces, me parece.
5: Bueno, te quedás, Tano, obviamente, en el postpartido para desdoblarte con Rodri Mendoza y tener testimonios de un partido muy caliente en el que el Instituto eliminó a Lanús. Pero nos vamos a San Lorenzo antes de la pausa para preguntarte, Fabio Vallejo, si a esta hora San Lorenzo Almagro tiene nuevo presidente.
7: En un instante, Ale.
5: En breve entonces, sí, pausa, señor. Y volvemos para ir a San Lorenzo para que comente Tavares, para estar aquí en vestuarios después de un partido muy emotivo que el Instituto le ganó a Lanús 2-1 en la cancha Newell's en la ciudad de Rosario en Radio La Red. Pausa y ya venimos. Hasta las 21 los acompañamos con la transmisión en la radio líder del fútbol.
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6: Repasamos lo que va dejando esta Copa Argentina. Hoy con dos partidos de 16avos de final. En primer turno tuvimos lo que fue el empate en los 90 minutos de Gimnasia y Esgrima de Jujuy y Belgrano de Córdoba 2-2. Y por penales pasó el Pirata, pasó el campeón del último torneo de apertura, ganando 4-2 en la tanda. Los goles de Francisco González Metilli, que además definió el penal clave en la tanda de penales, y Rigoni, Lasarte y Molina lo habían dado vuelta al resultado a favor de Gimnasia Esgrima de Jujuy, otro equipo eliminado más del ascenso en la Copa Argentina. Belgrano va con el ganador de Racing y Defensa en octavos de final. En segundo turno, lo acaba de relatar Alejandro Calumite con Javier Tavares, ganó Instituto La Gloria en Rosario 2-1. Derrotó a Lanús, John Córdoba y Jeremías Lázaro con un golazo de tiro libre. Los tantos del equipo ganador. Había empatado transitoriamente Lucas Besosi para Lanús, que después se fue expulsado porque ambos equipos terminaron con 9. Alarcón y De La Fuente vieron la roja en La Gloria, Izquierdos y Besosi en Lanús. Este instituto que lleva 3 partidos sin perder, un Lanús que apenas ganó 1 de los últimos 6 que jugó. En el fútbol del ascenso, Primera Nacional, todos partidos que se jugaron hoy por la tarde. Estudiantes en Caseros derrotó 1-0 a Godoy Cruz, el gol de Almirón. Colegiales y Agropecuario empataron 0-0. Defensores de Belgrano, gol de Chicolini de penal, le ganó por la mínima a San Telmo. Almirante Brown y Colón 1-1. Bazán Vera, Nazareno para Almirante. Peinipil para Colón, faltando 15. Empataron All Boys y Los Andes 0-0. Y también tuvimos fútbol de la Primera B Metropolitana, 3 encuentros. Ganó Armenio 1-0 a Comunicaciones, gol de Dávila en Agronomía. Ganó Brown de Adrogué 1-0 a Dock Sud de visitante, el gol de Nahuel Rodríguez. El triunfo de Real Pilar 2-1 frente a Guayurquiza. Los goles de Valentín Mancini y Matías Croco para el conjunto pilarense. Tomás Asprea para la Guay. Y en Primera C, un tablero con varios partidos en este sábado. Central Ballester, Deportivo Español 0-0. El Porvenir le ganó 2-1 a Muñiz. Los goles de Benedetti y de Villagra para el Porve. El tanto de Malmoria para Muñiz, que además erró un penal cuando el partido estaba 0-0. Lugano y Paraguayo empataron 0-0. Claypole y Central Córdoba 2-2. Calucci y Córdoba para el conjunto rosarino. Godoy y Liodrá, los goles de Claypole. Luján derrotó 2-0 a Leones. Zapata y Julián Rodríguez, los goles del lujanero, el de Zapata en contra. Argentino de Rosario y Estrella del Sur empataron 1-1. Dylan Maidana para Estrella, Octavio Rubart para Argentino de Rosario, igualaron 1-1. Puerto Nuevo y Mercedes, el gol de Hernán Pineda para Mercedes, Ritaco para Puerto Nuevo y el triunfo parcial de Cambaceres en el segundo tiempo, le gana 1-0 a Centro Español, el tanto de Meschini. Y lo más importante a nivel internacional, la victoria del Paris Saint-Germain, otra vez campeón de la Champions, otra vez para Luis Enrique, la tercera que levanta el técnico español para el Paris Saint-Germain. bicampeonato, derrotando hoy en la final al Arsenal por penales después de empatar 1-1 en los 90 y la igualdad que se mantuvo en el tiempo suplementario. Havertz para el Arsenal, que lo ganaba de arranque. El empate de Dembélé promediando el segundo tiempo de penal y después el triunfo de los parisinos 4-3 en la tanda de penales. En Brasil tuvimos hoy 4 partidos ya finales. Flamengo le ganó a Curitiba 3-0. Paranaense 1-0 al Mirasol. Bahía 2-1 a Botafogo. Corinthians 3-1 a Gremio. Y está ganando Santos con gol de Miguelito, sí señor, de terceros, 1-0 frente al Vitória en 22 minutos del primer tiempo.
7: Los vamos a acompañar con lo que ha dejado la transmisión del triunfo de Instituto 2-1 ante Lanús, pero el título del día lo tiene el tiburón Fabio Vallejo, porque a esta hora estamos en condiciones de afirmar que San Lorenzo Almagro tiene nuevo presidente. Había sido segundo en las últimas elecciones detrás de Moretti, estaba abajo en los primeros Boca Durna detrás del oficialismo, pero lo fue revirtiendo y a esta hora, Fabio, San Lorenzo de Almagro tiene nuevo presidente, tiburón. Le pone suspenso, ¿eh?
6: Suspenso, ¿qué suspenso le pone?
7: Es la segunda vez que le pregunto y no me responde, Fabio. Le está poniendo suspenso, pero Javi, la información que nos llegaba también a nuestros celulares es que Marcelo Culotta va a ser finalmente el nuevo presidente de San Lorenzo, como venía contando ya hace alguna hora atrás.
8: Es la cara, la cara representativa de la Vuelta a Boedo. Alguien que tuvo muchísimo que ver con aquella iniciativa, con el hincha. Por eso lo que explicábamos anteriormente en cuanto a qué fue lo que eligió hoy el socio de San Lorenzo.
6: Ahí está Fabio.
8: A ver.
7: Fabio.
9: Bien, bien, Ale, perdón porque se entrecorta lo que tiene que ver con el retorno, pero una jornada histórica para la masa societaria de San Lorenzo, porque Marcelo Culotta es el nuevo presidente, ya están los sufragios, ganó con el 30% de los votos. Realmente esto, lo que comentaban también ustedes en pleno partido, tiene mucho que ver con la eliminación de San Lorenzo el otro día en la Copa Sudamericana, la cantidad de listas que hubo. Yo lo que notaba al principio, conversando con distintas personas, había algo de euforia en el oficialismo porque sabían que no se les podía escapar, pero después, con el Boca de Urna, empezaron a decir muchos: miren que Culotta y Francis empezaron a hacer una buena elección. Y claro, los resultados de cada una de las mesas dieron como ganador definitivo a Marcelo Culotta, que comandará los destinos de San Lorenzo desde ahora en más hasta diciembre de 2027. Hay que recordarle al hincha que este es el periodo que tendría que haber estado al mando Moretti, pero por lo que todos sabemos que ha pasado, bueno, después de Moretti, todos esos vaivenes que tuvo San Lorenzo, por lo tanto, lo que ha logrado Culotta hoy es ganar la presidencia hasta diciembre de 2027.
7: Bueno, con 30% ganar una presidencia, hace mucho tiempo no lo escucho, ¿eh? Está claro que era una elección con 3 listas aspirando a llegar de las 5, que el oficialismo llegaba débil, frágil, podía perder la elección, pero que la gane Culotta finalmente. A ver, ¿tiene sentido, Javi, que la gente de San Lorenzo elija ahora a quien había terminado segundo en la última elección, sea el que le gane al oficialismo? Pero no se escuchó tantas veces esto de que gane una elección encima una oposición con el 30% de los votos.
8: No, en términos de porcentuales es llamativo. O no, depende de cómo lo quieras ver. Y de nuevo, tiene que ver con lo que veníamos conversando acerca de cómo se había planteado esta elección de hoy. Podemos contar una incidencia. En la previa de la transmisión, charlábamos, Ali, y decíamos, o te contaba, que desde mi visión, no era una elección clara para nada. Y que si ganaba alguien, no iba a ser por una diferencia mayoritaria. Bueno, esto terminó pasando, y la lectura, la interpretación, tiene que ver con esto que les venimos explicando. Más, podés contarlo vos, lo que minutos antes que confirmara Fabio te marcaba desde mi interpretación, sin saber nada, o sea, sin tener datos precisos, solamente era una lectura de situación y tenía que ver con intuir cómo podía pensar el socio de San Lorenzo a partir de los últimos hechos de las elecciones anteriores. Y este dato no menor que marcabas vos recién, que tiene que ver con que Marcelo Culotta había sido segundo en la elección que había ganado Moretti. Por lo tanto, partiendo de esa lógica, el que le seguía a Moretti era Culotta. lo lógico era que ganara Culota. A eso sumémosle todo el problema que hubo institucional, político, bastante conocido ya, en donde Culota tuvo una oposición importante, y de nuevo, esto de la sensación para el socio que está votando a alguien que tal vez no tenga tanta experiencia puntual en el plano político desde la gestión, sí política interna de San Lorenzo, pero uno no lo reconoce a Culota como tal vez sí a otros empresarios en cuanto a esto de cierto margen de maniobra reconocible en ese aspecto, sino más bien alguien más cercano al hincha, más cercano al socio desde otro lugar. Para mí ahí estuvo la clave de este resultado.
7: Bueno, Fabio, y está previsto que en breve hable Culota, se va a anunciar oficialmente el resultado del escrutinio definitivo. ¿Cómo son los pasos a seguir en los próximos minutos? Vos nos marcás el camino hasta las 9 de la noche y obviamente luego, ¿no? Con Ricardo Dazo, con el tanque llenizo hasta la medianoche.
9: Sí, por supuesto, con esto que tiene que ver con las elecciones, los próximos pasos van a ser que se le abra la puerta al periodismo, cualquier cantidad de prensa que hemos venido a cubrir aquí en el Pedro Videgain, las elecciones de San Lorenzo, para que se anuncie oficialmente, para dar los resultados definitivos del escrutinio. Sí se sabe, son resultados aproximados, que Culota obtuvo el 30% de los votos, que César Francis ha tenido una elección muy, pero muy buena también, con alrededor del 23% de los votos, y que en tercer lugar habría quedado el oficialismo con Sergio Constantino, el vicepresidente.
7: Tercero el oficialismo con menos del 23%.
9: Sí, es lo que me están confirmando acá, sin tener los resultados oficiales, sale, pero sí, esa sería la tendencia. Así lo estoy viendo a Joaquín, el encargado de prensa de San Lorenzo, que va a abrir la puerta para que toda la prensa podamos pasar, a ver si tenemos la chance en algunos minutos de poder conversar con el nuevo presidente. Les decía, Juan Manuel Campos va a ser el vicepresidente, y una persona que tuvimos en la previa, que justo me lo cruzo mientras estaban sufragando los socios de San Lorenzo, ¿recuerdan la nota con Walter Perazzo?
7: Sí, claro, bueno, de hecho hablamos con Javi de la importancia que va a tener él, como también Guillermo Franco, ¿no? Van a ser parte de la nueva estructura de San Lorenzo, Walter Perazzo y Guillermo Franco.
9: Claro, porque van a ser los nuevos coordinadores de fútbol en pleno nexo con el plantel profesional, en reemplazo del Pitu Barrientos. Así que este va a ser el armado de este nuevo San Lorenzo, con Marcelo Culota a la cabeza por su lista Primero San Lorenzo, que justamente terminó en el primer lugar y es el nuevo presidente para todos los cuervos.
7: Bueno, volvemos en cuanto nos llames, pero a esta hora Marcelo Culota es el nuevo presidente de San Lorenzo, segundo el doctor César Francis en los comicios, y tercero, ya podemos decir, quedó o habría quedado, ¿no? Porque hay que aguardar que sea oficial la lista encabezada por Constantino, el oficialismo tercero, no la elección de tres listas separadas por poco porcentaje. Fabio, volvemos enseguida.
9: Dale, dale, cómo no, yo les aviso cuando tengamos la palabra de Marcelo Culota, nuevo presidente de San Lorenzo.
7: Bueno, muy bien, Rodri Mendoza en zona vestuario, su conferencia. ¿A cuánto estamos de que hablen los protagonistas de Instituto y Lanús aquí en Rosario?
10: En un instante lo tenemos a Mendoza.
7: Bueno, se está ubicando. Sí, aprovechamos entonces para comentar con Javier Tavares a las 20:30 en la República Argentina, después de un partido muy caliente, muy emotivo en Copa Argentina. Se clasificó Instituto, eliminó a Lanús. 14 minutos le agregaron a un segundo tiempo que tuvo de todo. 2-1 el triunfo de la gloria, y así lo analiza en Radio La Red Javier Tavares, el profesor.

Y aquí está la Copa Argentina, dando oportunidades a equipos que buscan justamente la gloria. Instituto y Lanús. Hablamos largo y tendido en la previa, incluso en el comentario del entretiempo, acerca de cómo llegaban los dos y de cómo las circunstancias pueden influir, como terminó sucediendo además, en el desarrollo de un partido, en este partido de hoy. La sensación, después de tanta intensidad, de alta temperatura, de peleas, de discusiones, de un arbitraje otra vez complejo, es que ganó, de nuevo, en el balance general, el que mejor hizo las cosas. Y digo en el balance general porque en nuestra función, en nuestra obligación está el ser, desde el análisis, cuidadosos en la evaluación y no quedarnos con determinados momentos del partido que parecen, a veces llevarnos a apresurarnos con alguna definición o con alguna sentencia. Y digo esto porque en la segunda parte, Lanús, después de haber reaccionado, después de haber empatado, parecía que tenía elementos para dar vuelta a la historia y quedarse con la victoria. Y ya cuando el final, superados apenas los 90 minutos, nos hacía pensar y programar hacia los penales, llegó ese golazo de tiro libre de Lázaro, que termina poniendo Instituto en la siguiente instancia de este certamen federal, de este certamen que le da oportunidad a todos. Pero claro, antes de todo esto hubo un comienzo, y el comienzo fue esa primera mitad en la que, sin ninguna duda, hubo un equipo que había hecho los méritos más que suficientes para ponerse arriba en el marcador, y era Instituto, con o sin la pelota. Es una metáfora, por supuesto. Estoy hablando de los porcentajes de tenencia, de la idea de juego, de la iniciativa, de jugar contra lo que propone el rival. Porque así empezó Instituto, jugando desde lo que quería en la iniciativa Lanús.

Dos remates de Cerato fueron bien resueltos por Petroli. Después llegó el momento en el cual, producto de esas llegadas, Lanús entró en una zona de confusión que causó preocupación en su entrenador. Y entonces fue Instituto el que literalmente gobernó el juego, manejando la pelota, adelantándose en el terreno, ya no solo jugando a partir de lo que proponía Lanús, replicándole, sino, insisto, adueñándose de la iniciativa. Y recuerdo que les contaba en ese momento que, curiosamente, a Lanús le resultaba más fácil llegar a el equipo cordobés, perdón, a Instituto, le resultaba más fácil llegar cuando el que controlaba el juego o intentaba hacerlo era Lanús, que cuando lo hacía el propio Instituto. Cuestiones del destino, Lanús fue el que tuvo una chance, la más clara de ese primer tiempo. Fueron dos en una, el remate llegando desde el centro, abriéndose hacia la derecha de Aquino, perdiendo con su remate, atajado por Rofo, y en el rebote el cabezazo de Bou, que se iba por un costado, y casi inmediatamente después llegó la apertura del marcador con el centro de Sosa, el cabezazo de Mosevich y el toque de derecha de Córdoba en una posición dudosa del atacante colombiano, pero que terminaba en el 1-0. Con ese resultado se fueron al descanso sin mucho para discutir, sin nada para debatir respecto de el resultado y el juego. Cambió la postura de Lanús en el complemento, adelantándose en la cancha con la presencia de Bezosi, sumaba un hombre de ataque, quitaba a un mediocampista. Lanús pasaba de 4-2-3-1 a 4-1-4-1. Y en ese tramo del partido, entre que Instituto retrocedió y Lanús se animó, cambió el desarrollo. No es que le sobraban recursos, herramientas, variantes, ni mucho menos claridad en sus intentos ofensivos a Lanús. Pero sí estaba claro que el partido ya había cambiado en cuanto a su dueño y a los méritos reunidos desde lo que ambos podían producir. Por eso no sorprendió, en ese contexto de partido, que Lanús llegara a la paridad en el minuto 79, después de otro centro, del desentendimiento entre Rofo y Mosevich, cabezazo del central, arquero fuera de posibilidad de intervenir. La pelota fue un poco por intuición hacia donde estaba Bezosi y otro poco porque el rechazo del defensor del Instituto iba a caer allí, de volea, de aire, de primera, al gol, el remate de Bezosi, que había sido de lo mejor de Lanús en el partido. Y ahí vuelvo a lo que les decía en el comienzo, parecía que era Lanús el que, impulsado psicológicamente por el gol, por los cambios que ambos equipos habían realizado, por cómo estaba el partido en ese momento, era el conjunto granate el que daba la sensación que iba a quedar con las mejores perspectivas de cara al final. No fue así, más allá de que alguna chance hubo. De hecho, tuvo también un par con los ingresos de Tisera, Instituto, bien resueltos otra vez por Petroli. Llegó el tiempo de adición, no sin antes una cadena de resultados o de decisiones polémicos en las decisiones de Araza, después de un tiro de esquina que, no recuerdo el tiempo exacto, en un momento el Tano del Burgo dijo 8 minutos se perdieron. ¿Escucharon, no? 8 minutos para que se pateara un tiro de esquina. En el medio de todo eso, amarillas y rojas. Una por lado, en el caso de Lanús, izquierdos, en el caso de Instituto, Alarcón. Ni más ni menos que los dos capitanes afuera. Bueno, volviendo entonces, llegamos al tiempo adicionado y lo que les marcaba anteriormente, cuando parecía que los penales iba a ser el desenlace seguro de esta definición, llegó ese tiro libre de Lázaro, clavando la pelota en el ángulo. Casi que no tenía más fuerzas Lanús para ir a buscar, después de haber asumido el rol protagónico del segundo tiempo y haber llegado al empate. Para peor, Bezosi, en una reacción de potrero, entendible si se quiere por la calentura del juego, de la situación, de un agarrón, de una sujeción, salió corriendo y le pegó, créame, una de las patadas más visibles de los últimos años, sino la más, del fútbol argentino, a Abreu. Lo vieron en todos lados, se iba expulsado el extremo de Lanús, que había entrado bien en el juego. Después también se iba a ir De La Fuente, que había entrado en el partido en el segundo tiempo.

0: tiempo para que la conclusión tuviera esta sensación de partido que nada tenía que ver con lo que profesionalmente podemos observar. Llevado todo al terreno del amateurismo y esto de gana el más guapo, gana el que hace el gol o el que lo puede defender. Y ese fue Instituto, que en el tiempo añadido encontró el gol de tiro libre de Lázaro, ya casi sin reacción Lanús, al que también le echaban a Pellegrino, su entrenador. Por eso les digo, terminó todo en un momento de altísima temperatura de un lado y del otro. Obviamente, más allá de la bronca para con el juez, Instituto termina con la satisfacción del triunfo y de la clasificación. Lanús se va con la impotencia de otro objetivo que no ha podido cumplir en este tramo del año, de la temporada, y a repensar lo que puede llegar a venir. Vacaciones para Lanús, parate para Instituto, y a pensar en la continuidad de la Copa Argentina.
1: Así lo vio, lo comentó, lo analizó en Radio La Radio, la radio líder del fútbol, Javier Tabárez.

0: Rodrigo Mendoza en zona vestuarios de conferencia, en zona mixta, donde Rodri cerca a los protagonistas.
1: Recién habló Mauricio Pellegrino, dejó dos o tres títulos realmente que van a hacer ruido, uno de ellos hablando de la postergación de algunos equipos y que a Lanús no lo dejaron. Habló de igualdad de condiciones, habló también de Araza, dijo, si Instituto es el equipo que más fules hace, ¿por qué advertir tres veces ante cada acción? Se lo vio muy molesto con ese tipo de situaciones. Ya habló Pellegrino un ratito, si quieren lo pueden recrear, ya hemos grabado. A ver, nos arremamos a Matías Tisera, que es el primero en salir del vestuario de Instituto.
2: Un partido muy lindo donde Instituto desarrolló un juego muy lindo de fútbol, donde fuimos superiores, y encontramos el gol, pudimos manejar el partido. Bueno, el segundo tiempo por ahí fue un poco más de lucha, más de amarillas, rojas, pero bueno, yo creo que Instituto se lo lleva porque mostró un compromiso, un carácter muy importante a la hora de jugar y a la hora de luchar, y yo creo que eso fue fundamental para que hoy podamos pasar de fase.
1: Y dos partidos muy diferentes, el primero parecía todo muy tranqui.
2: Sí, el segundo de lucha, ¿no? Increíble. La verdad que se dio así, pasamos nosotros y nada, muy contento por el grupo, por la institución y por el hincha que hoy viajó a Rosario y se impuso en la tribuna y hizo lo suyo.
1: Está haciendo historia porque nunca habían llegado a esta etapa.
2: Sí, la verdad, y le comentaba a tu colega, yo hace tres meses recién que estoy en la institución, estoy entrando en la etapa de la historia del Instituto. Yo creo que trabajamos todos los chicos día a día para que el Instituto pueda jugar una final, pueda crecer, y la verdad que vamos por un buen camino. Yo creo que hay mucho material, y bueno, la verdad que estoy muy contento por eso.
1: Pasó en la pelota detenida, en el gol de Lázaro, porque había varios candidatos, se fueron abriendo, quedó solamente.
2: Sí, la verdad que en la semana entrenamos tiro libre y la verdad que hizo varios goles. Le dimos la confianza, yo creo que este grupo se abastece de confianza y eso está muy bueno, es muy positivo, y la verdad que bueno, se dio el triunfo y bueno, ahora a disfrutar.
1: Muchas gracias. Matías Tisera, ahí, Ale, contando historias.
0: Bien, con un muy buen análisis del partido, caliente. Yo coincido, el primer tiempo de Instituto sí. Fue muy bueno, después la mejoría de Lanús, sí. Y lo contaba en los tiros libres, que termina definiendo el partido, esa sí. Obra maestra en el tiempo adicionado. Un partido fue muy parejo, sí. De un tiempo para cada uno, pero donde terminaba mejor Lanús, y sin embargo ese gol de tiro libre sí. Da la diferencia que honestamente no esperaba que lo gane Instituto, pero el partido estaba tan raro
1: claro.
0: Que podía pasar,
1: sí, ¿no? Sí. Calu, escucha, sí. ¿Querés que le sumemos un toquecito? Acaba de llegar el traductor, a ver la primera frase, a ver qué
0: dice. Dale, dale, un par de frases de él para nuestro cierre, obvio.
1: Dale, ahí lo escuchamos.
3: Creo que tuvimos un primer tiempo muy bueno, donde dominamos, donde generamos muchas situaciones de gol. Nos terminamos llevando el premio haciendo un gol. Y bueno, después un poco con 10 versus 10, un partido distinto. Creo que esa situación, por el resultado, cayó un poco a favor de ellos. Dominaron, estamos bancando la situación con mucha personalidad, pero bueno, llegó el gol después del gol de ellos. Creo que de nuevo volvimos a ser dominadores desde la sensación de peligro. Si bien estaba parejo el duelo después del gol de ellos, y nada, se define, fue la efectividad de Jere. Ellos tienen un tiro libre, la tiran por arriba del travesaño, nosotros tuvimos un tiro libre y fue un golazo.
4: Diego, ¿cómo estás? Estamos en vivo para Fanáticos LV2. ¿Por qué crees que ha cambiado tanto el Instituto del primer tiempo, ese que dominó y que tenía casi contra un arco a Lanús? ¿Por qué me armó tanto en el segundo tiempo? Más allá de esto que analizas, de que por ahí el partido se da así, ¿por qué fue? Quizás fue algo físico también, que sintieron un poco el desgaste.
3: Sí, seguramente. Cuando tenés que recorrer, sos el más dominado y tenés que recorrer metro con jugadores en posiciones donde no son las habituales, porque cambia el sistema. Y vos cedes el control de la pelota. Creo que quizás entre lo que describí recién, algo de lo físico y ese cambio de esquema, esa falta de naturalidad para correr en diferentes posiciones. Por ejemplo, Luna, acostumbrado a correr como extremo, lo hace un poco como interno. John, acostumbrado a trabajar como extremo, lo hace como centro atacante. En esa situación creo que que favoreció a ellos, pero nada, me quedo con creo que fuimos merecedores de la victoria contra un gran equipo, con un equipo que está armado para competir en Copa Libertadores. Y nada, las dos grandes características fue, creo que generamos muchas situaciones de juego, de gol, fuimos efectivos, de 7-8 situaciones hicimos 2 goles, que no es poco, y la personalidad del equipo, ¿no?
5: Muy bien, está ahí entonces el arranque de la conferencia de Diego Flores, el técnico de ganador. Esta noche, Instituto de Córdoba, que de a poquito se va retirando del Coloso del Parque.
0: Impecable, Rodri, lo tuyo. Abrazo enorme, la rompiste en la transmisión. Si bajás un tono, porque estuviste 9 puntos, con un tono
5: estoy
0: menos,
5: dolido.
0: Estás superlativo,
5: Quedé dolido, no te voy a mentir, pero espero recuperarme. Le mando un fuerte abrazo, amigos, cuídense.
0: Abrazo grande. Gonza, lo último tuyo también para esta gran victoria de Instituto y lo que nos contaste, ¿a quién va a vender? ¿Quién se va a ir o quién va a venir?
6: El jugador, Ale, a vender en este mercado de pases de Instituto es Luna. Necesita vender el equipo cordobés y el candidato para que entre en dólares es Luna. Veremos si es una oferta del exterior, que es lo que prefiere Instituto, o varios equipos argentinos ya preguntaron por él. En cuanto a Diego Flores, como nunca lo vi festejar con los hinchas de cara a la tribuna, festejando y abrazándose con los jugadores de cara a la tribuna, fue impresionante ese momento que se vivió aquí en Rosario. Así que bueno, veremos. Instituto deberá jugar en octavos de final frente a Platense. Te mando un abrazo.
0: Abrazo enorme, Tano. Nosotros nos vamos despidiendo con Javier Tabárez. Tanque, vos te quedás ya para el cierre informativo y hasta la medianoche con Dazo.
7: Sí,
0: en la red.
7: Sí, señor, con Dazo desde las 21 hasta la medianoche y ahora cerramos informativamente una gran jornada de sábado, ¿vale?
0: Impecable, con el Buda de los Testimonios de la producción, con Laurita, con el Negro Santa Cruz. Nosotros, Javi, nos vamos. Partidazo tuvimos, muy emotivo, sobre todo lo que ocurrió en todo el segundo tiempo.
8: Partidazo, emotivo.